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Amén, amén. Que el Señor les bendiga a todos y cada uno de ustedes, mis amados hermanos. Es un gusto y es una bendición poder saludarles en esta hora. Les está saludando su hermana y amiga Ruth Ríos. Me da muchísimo gusto estar por aquí con todos ustedes y saludarles en el tiempo del programa. Gracias a todos los que nos acompañan, ¿verdad? Programa a programa, que el Señor les bendiga y les guarde siempre. Permíteme recordarte los dos números de celular para que estés en contacto con nosotros directamente con el Ministerio Amístate con Dios. El primer número de celular al que te puedes comunicar es el 55 17 01 nuevamente 0107. El segundo número de celular es el 55 35 15 90 09. Y en esta hora también te estoy recordando esta gran bendición. 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Y bueno, mis amados, pues en esta hora vamos a ir con estas hermosas alabanzas. Tenemos por aquí al grupo Poder de Dios con el siguiente tema musical. Así es que no te despegues, ya volvemos.

Amén y gloria a Dios. Acabamos de escuchar esta hermosa alabanza con el grupo Poder de Dios y este tema que lleva por título Bella Ciudad. Y vamos a la palabra de Dios, mis amados. Quiero compartir en esta ocasión el Salmo 3. Leo para todos ustedes en el nombre del Padre, del Hijo y del Espíritu Santo. Amén. Oh Jehová, ¿cuánto se han multiplicado mis adversarios? Muchos son los que se levantan contra mí. Muchos son los que dicen de mí, no hay para él salvación en Dios. Mas tú, Jehová, eres escudo alrededor de mí, mi gloria y el que levanta mi cabeza. Con mi voz clamé a Jehová, y él me respondió desde su monte santo. Yo me acosté y dormí y desperté, porque Jehová me sustentaba. No temeré a 10 millares de gente que pusieren sitio contra mí. Levántate, Jehová, sálvame, Dios mío, porque tú heriste a todos mis enemigos en la mejilla, los dientes de los perversos quebrantaste. La salvación es de Jehová, sobre tu pueblo sea tu bendición. Amado Dios y buen Padre Celestial, en esta hora estamos delante de tu hermosa presencia y te damos muchas gracias, Señor, por todas tus bendiciones, por la vida que nos das, por el aire que respiramos, Señor, y porque tú nos has sustentado hasta este momento, Señor. Has tenido cuidado de nuestras vidas, Señor. Y en esta hora vamos a meditar en tu palabra y te pedimos que sigas hablando a nuestro corazón, Señor. Usa mi vida como un instrumento, Señor. Únicamente soy portadora, Dios, de tu palabra. Pero, Señor, que seas tú hablando a tu pueblo, a tu iglesia, Señor. Por favor, te lo pido. Usa mi vida en el nombre de Jesús. Amén. Este es un salmo escrito por David y lo escribe en tiempo de persecución. Y pues no fue cualquier persecución, porque pues tristemente quien lo estaba persiguiendo era su propio hijo. Quería quitarle el trono, y al perseguirlo, pues era para quitarle la vida. Esto era algo triste, incluso era algo deshonroso para el rey, deshonroso para David. Por eso en el versículo 3 dice: eres mi gloria y el que levanta mi cabeza. Porque les pregunto sobre todo a los padres, ¿qué pasa cuando pues tienes un hijo que no anda por buenos caminos? ¿Qué pasa cuando tienes un hijo, una hija, que no están haciendo las cosas bien, que han hecho algo muy malo, verdad? ¿Cómo te sientes como padre, como madre? ¿Crees que esos malos comportamientos de los hijos, cómo te hacen sentir? ¿Honrado, feliz, dichoso? Claro que no, ¿verdad? Todo lo contrario, a veces te da pena, a veces te da vergüenza, te sientes triste. Cuando tienes un hijo, una hija que tiene grandes logros, por ejemplo, está estudiando una carrera, va a la universidad, ha conseguido un buen trabajo, un buen empleo, tiene a su familia y lucha por salir adelante, pues cuando alguien te pregunta y te dice, bueno, ¿cómo va tu hijo, verdad? Tú con mucho orgullo, con mucha alegría, dices, bueno, pues tengo a mi hijo, mi hija y le va muy bien, ¿no? Tiene este trabajo y se dedica a viajar por el mundo y ha conseguido tantos diplomas, tiene tantas carreras, ahora está estudiando un doctorado, una maestría y bueno, te sientes muy honrado, ¿no? Y cuando cuentas estos logros de tu familia, de tus hijos, no agachas la cabeza, al contrario, ¿no? La mantienes firme y te sientes muy, muy honrado, honrada, orgulloso de tus hijos. Pero en este caso, les pregunto a los padres, ¿qué sentirían si en el caso de, como David, sus hijos pues decidieran levantarse en contra de ustedes y buscaran la manera de cómo atacarlos? ¿Levantarías tu cabeza? ¿Te sentirías honrado, honrada? Claro que no, ¿verdad? Al contrario, pues esto sería
algo que pues trae vergüenza a tu vida, dolor, ¿verdad? Y en lugar de mantener tu cabeza firme, levantada, pues al contrario, ¿no? Agachas la cabeza porque es algo que no te trae honra. Pues dice David, le dice a Dios, tal vez mi hijo no me ha honrado, tal vez mi hijo no haya hecho algo con lo cual me sienta honrado, pero mi gloria, pero mi honra no viene de lo que pueda hacer o decir mi hijo, mi honra, mi gloria viene de ti. Tú eres el que me sostienes, tú eres el que me levantas, tú eres el que me das la fuerza, y aunque quizás mis hijos no me honren, pero tú sí me honras, Señor. Quizás lo que ellos hagan o digan no me hace sentir honrado, no me hace sentir con honra, pero Señor, tú eres mi gloria y el que levanta mi cabeza, el que me honra. Y pues también quiero que descanses en esta palabra, ¿verdad? Sobre todo aquellos padres que tristemente pues sus hijos han tomado un mal camino y quizás su comportamiento, sus acciones no han traído honra a tu vida y a lo mejor hasta te sientes avergonzado, ¿verdad? A lo mejor a veces hasta te da pena decir que es tu hijo, tu hija por lo que están haciendo, pero tu honra no viene de los seres humanos. Tu honra no viene ni siquiera de un hijo, de una hija. Tu honra viene de Dios. Y aún ese hijo, esa hija, ¿verdad? Entrégaselo en las manos de Dios. Y Dios, ¿verdad? Con misericordia escuchará tus oraciones y obrará en la vida de tus hijos. Esa situación que estás llevando en tu familia, con tus hijos, entrégasela al Señor y Dios escucha tu oración. Y Dios hará misericordia con tu casa, con tus hijos, y Dios escuchará tu oración. Así es que, pues yo te invito, ¿verdad?, a que esa situación se la entregues al Señor y descanses en Él. Y este salmo también es muy hermoso porque nos habla de la confianza que David tiene hacia Dios en tiempos de angustia, en tiempos de adversidad y en tiempos de persecución. David se mantenía tranquilo y nos deja pues esta enseñanza. Yo les pregunto, ¿ustedes podrían mantenerse tranquilos? ¿Ustedes podrían mantenerse en paz sabiendo que alguien los persigue, sabiendo que alguien procura su mal, sabiendo que alguien los busca para quitarles la vida? ¿Ustedes podrían mantenerse con total tranquilidad? Sabiendo que no solamente uno, sino que aún a ese uno se le han añadido y más se han levantado en contra suya. Ustedes podrían mantenerse en calma, ustedes podrían estar tranquilos sabiendo que los buscan para quitarles la vida. Pues a mí me resultaría difícil mantenerme tranquila, sabiendo que alguien procura mi mal, sabiendo que alguien me busca para hacerme daño. Para mí no sería tan fácil. Para mí, ¿verdad? Sí, me robaría hasta cierto punto la tranquilidad. Pero fíjense cómo se expresa David en este salmo. Dice, oh Jehová, cuánto se han multiplicado mis adversarios. Muchos son los que se levantan contra mí. Muchos son los que dicen de mí, no hay para él salvación en Dios. Fíjense, David está muy consciente que no solamente su hijo se ha levantado en contra de él, sino que aún había logrado, ¿verdad?, pues engañar a muchas personas, sobre todo hombres, y que ahora se habían unido a su hijo y que lo buscaban para quitarle la vida. Entonces, David muy consciente de que no solamente era uno, sino que más se habían levantado en contra de él. Dice, Señor, mis adversarios se han multiplicado, se han levantado contra mí y todavía dice no hay para él salvación en Dios. Es decir, sus enemigos decían nadie va a poder ayudarlo, ni siquiera Dios va a salir en su defensa, ni siquiera Dios va a ser su salvación. Y ante todo esto David confía en el Señor y dice, mas tú Jehová eres escudo alrededor de mí,
mí, mi gloria y el que levanta mi cabeza. Mas tú, Jehová, eres escudo alrededor de mí, mi gloria y el que levanta mi cabeza. Entonces, David descansa en el Señor, pone su confianza en Dios y aún sabiendo que se había levantado muchos en contra de él, dice: Señor, tú eres escudo alrededor mío. Señor, tú eres el que me da las fuerzas para continuar. Señor, yo sé que en el día que clame, invoque tu nombre, tú me vas a responder. Desde el lugar en donde estás, desde tu morada, tú vas a escuchar mi oración. Y ante esa confianza de que Dios escuchaba su oración, entonces David expresa lo siguiente: yo me acosté y dormí y desperté porque Jehová me sustentaba. Esta frase, ¿verdad?, pues llena tanto mi corazón, porque ¿quién podría dormir o descansar tan tranquilo sabiendo que lo persiguen, sabiendo que te buscan para quitarte la vida? ¿Verdad? Como les digo, para mí no sería tan fácil, tan sencillo. A mí en lo personal sí me robaría un poco la tranquilidad, la paz, sabiendo que pues alguien procura mi mal. Alguien me busca para quitarme la vida, pues sí llegaría la noche y ni siquiera podría conciliar el sueño, ¿no? Y quizás muchas veces te ha sucedido esto, ¿no? Hoy en día una de las cosas que nos está atacando es el insomnio, ¿no? Precisamente por las preocupaciones, y cuando llega la noche, en lugar de poder descansar, pues estar pensando en las preocupaciones, pues se nos va el sueño. No podemos descansar incluso bien, ¿no? Pero David descansaba tanto en el Señor que él dice: yo me acosté, dormí y desperté. No solamente se iba a acostar, sino que también podía dormir, podía descansar confiadamente, sabiendo que Dios lo guardaba, dice, porque Jehová me sustentaba. Es un gran ejemplo, una gran enseñanza, ¿no? Que David nos invita a confiar en Dios, y no lo dice, estas palabras no las expresa desde un lugar seguro, desde la comodidad de su casa, desde su cama. Él expresa esta oración huyendo de su hijo, refugiándose muy probablemente, ¿verdad?, en el monte, en cuevas. Él expresa esta oración, y aún así, en medio, ¿verdad?, pues ahí en las cuevas, ahí en el monte, ¿verdad? Pues él dice: yo pude descansar, dormí y desperté tranquilamente sabiendo que Dios me sustentaba. Como les digo, esta oración ni siquiera la hace desde un lugar tranquilo, cómodo, sino lo hace huyendo de su propio hijo y sabiendo que muchos se habían levantado en contra de él. Pero ahí encuentra descanso, ahí puede descansar, ahí puede estar confiado porque sabe que Dios está con él. Y dice: no temeré a 10 millares de gente que pusieren sitio contra mí. Levántate, Jehová, sálvame, Dios mío, porque tú heriste a todos mis enemigos en la mejilla, los dientes de los perversos quebrantaste. La salvación es de Jehová, sobre tu pueblo sea tu bendición. ¿Verdad? Así es que, pues vamos a poner nuestra confianza en el Señor. Vamos a esperar en Él, vamos a entregarle nuestras cargas, nuestro dolor, lo que nos angustia, todo lo que te llena de temor, entrégaselo al Señor y Él se encargará. Y así como David, ¿verdad?, Dios te dará de su paz, de tal manera que aunque estés viviendo incluso el peor de los escenarios, pero tú podrás descansar tranquilo sabiendo que Dios te sustenta, sabiendo que Dios cuida de ti. Padre hermoso, te damos muchas gracias por tu palabra en esta hora. Gracias, Señor, porque tú nos sustentas a través de ella. Nos ayuda, Señor, a confiar en ti, aún en los peores momentos, en las peores situaciones. Así como el salmista buscaba tu rostro, Señor, así como el salmista elevaba esas oraciones y tú lo escuchabas y tú lo librabas de sus enemigos y le dabas la victoria, sabemos que también escuchas nuestra oración y nos librarás, Señor, de nuestros angustiadores, Padre. En esta hora, Señor, ayúdanos a permanecer firmes, a no desmayar, ayúdanos a abrazar tus promesas y a esperar en ti. Gracias, Padre eterno, por tu hermosa palabra. Amén, Señor. Amén. 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

Mi Dios y buen Padre Celestial, gracias por tu amor tan grande. Gracias, Señor, porque has abrazado lo que somos, Padre. Gracias porque aún siendo pecadores, Cristo Jesús murió por nosotros. Esa es la prueba más grande de amor que nosotros tenemos, que nosotros podemos contemplar, Padre bueno. Gracias por no escatimar la vida de tu propio Hijo. Lo enviaste a este mundo con un propósito para mostrarnos tu amor, para perdonarnos y para darnos esperanza y una vida nueva, una vida eterna, en la cual, Señor, esperamos, Señor, en tu regreso, esperamos ser levantados para que nos lleves a tu hermosa presencia y disfrutar de toda la eternidad a tu lado. Gracias por tan grande regalo, gracias por la vida de tu Hijo Jesucristo, que lo enviaste a este mundo y Jesús, Señor, se entregó a sí mismo, se dio a sí mismo, murió en la cruz, es cierto, lo sepultaron, es cierto, pero hoy su tumba está vacía porque, Señor, tú le levantaste con poder y gran gloria, Señor, lo levantaste venciendo la muerte, glorificaste a tu Hijo, Padre Santo, y hoy está a la diestra de ti, Señor amado, intercediendo por cada uno de nosotros. Gracias por tan grande regalo, Señor, que hemos experimentado. Gracias, Señor, por tu salvación a través de tu Hijo Jesucristo. Padre, en esta hora me acerco delante de tu divina presencia. Yo oro con cada oyente, oro con cada niño, con cada adolescente, con cada joven. Oro, mi Dios amado, por toda la familia, que tú seas con ellos, guardándoles en el hueco de tu mano, Padre. Oro, Señor, para que tu amor reine, Señor, en cada familia. Padre, echa fuera todo rencor, toda envidia, resentimiento, todo, Señor, sentimiento todo pensamiento de maldad que no provenga de ti. Se ha echado fuera de cada vida y de cada familia, Señor. Cuando Satanás, nuestro adversario, Señor, dice tu palabra que con su astucia, Señor, está tratando de robar, matar y destruir familias, Padre, robar el amor, la unión familiar, Padre, te pedimos que destruyas todo plan del enemigo, Señor, y que nos des la victoria en cada una de nuestras familias, Padre Santo, que tu amor reine en cada familia, que tu amor reine, Señor, que seamos uno en ti, Padre, que nos una tu amor, que nos una, Señor, en el nombre de Jesús te lo pedimos. Oro, mi Dios amado, para que sanes el corazón de los hijos, Padre. A veces hay resentimientos hacia sus propios padres, hay coraje, Señor, Padre, pero yo te pido que sanes sus corazones, restaure, Señor, la relación de los padres e hijos, restaure, Señor, los matrimonios. En tus manos está la familia, obra en ellos, te lo pido, Padre bueno. Oramos, Señor, por cada niño, adolescente, joven, adulto que está en los hospitales, está padeciendo alguna enfermedad, están hospitalizados o ya están en casa, Señor, recuperándose de algún accidente, están graves, Señor, por accidentes o enfermedades en los hospitales, Señor amado, pon tu mano de poder sobre ellos, Padre, y sánales para la gloria de tu nombre. Di tu palabra, Señor, y mis hermanos, los oyentes, sus familias, Señor, recibirán sanidad, porque tu palabra es poderosa, Señor. Con tu palabra tú creaste de todas las cosas, Señor, tu palabra da testimonio, Señor, en Génesis, Padre, cómo fuiste creando, Señor, todas las cosas, toda la creación, Señor, tú decías tu palabra y eran hechas todas las cosas, Padre, tu palabra es poderosa, solamente di tu palabra y mis hermanos sanarán para la gloria de tu nombre. Oramos, Señor, oramos por cada enfermo, oramos por los que están en los hospitales,
hospitales. Oramos por los que están en cama, en casa, Señor, recuperándose. Señor, están padeciendo alguna enfermedad incurable, aun cuando el médico los ha, Señor, desahuciado, dice que ya no hay esperanza, aun cuando la ciencia médica llegó a su límite. Padre, tú tienes poder para sanar al enfermo, porque para ti no hay nada imposible. Hiciste muchos milagros cuando estuviste aquí en la tierra. Sanaste, Señor, a enfermos que llevaban ya mucho tiempo de estar en esas condiciones, Señor, y con tu gran poder les sanaste, resucitaste a los muertos, Padre, les levantaste, Padre, y tú mismo vives y reinas, Padre, venciste la muerte. Para ti no hay nada imposible. Confiamos en tu poder, confiamos, Señor, en tus obras que son tan grandes y son tan maravillosas. Señor, manifiéstate en cada enfermo y glorifícate, Padre Santo. Pero sobre todo te pedimos que se haga tu voluntad y no la nuestra. Ayúdanos, Dios amado, ayúdanos, fortalécenos en esos momentos difíciles, mis hermanos. Señor, abráceles, que ellos puedan sentir tu presencia, que ellos puedan sentir tu amor y que estás ahí a su lado a pesar de ese momento, Padre, que ellos están atravesando, Dios amado, que ellos puedan sentir, Señor, tu amor manifestado, Señor, de muchas maneras, Padre, que ellos puedan ver tu gloria, tu cuidado. En el nombre de Jesús te lo pido. Oro también por mis hermanos, por sus trabajos, sus negocios, Padre, los que salen a carretera por cuestiones de trabajo, van a visitar quizás a su familia y salen a las carreteras. Guárdalos de accidentes, guárdalos de hombres malos y perversos. Guarda, Señor, sus caminos y llévales con bien. Guarda, mis hermanos, Señor, los que trabajan, los que laboran para una empresa. Señor amado, bendice el lugar donde ellos están trabajando. Bendice, Señor, sus trabajos, la empresa para la que ellos laboran. Te pedimos, Señor, que les des gracia delante de sus jefes, Señor, delante de sus compañeros, y que sean de bendición en el lugar donde ellos se encuentran. Oramos por mis hermanos que tienen sus negocios. Guárdalos, protégelos, líbralos de accidentes, de hombres malos, de extorsionadores. Líbralos, Padre Santo. Oramos también por mis hermanos que son comerciantes, que llevan sus productos a los mercados, a los tianguis, a las plazas, van de casa en casa, van por las calles, Señor amado, guárdales también a ellos, bendice, Señor, sus ventas, Padre, en el nombre de Jesús. Y también por los que son extorsionados, te pedimos que los guardes, Señor, y que reprendas al devorador, Dios amado. Oramos, Señor, por mis hermanos que están en el campo, bendice sus tierras, que su tierra, Señor, sea productiva, Padre, que su tierra sea una tierra fructífera de bendición, Padre. Envía la lluvia a la tierra, riega los campos y la tierra hazla producir, Señor amado. Oramos para que no tengan falta ningún bien, que supla sus necesidades de lo que ellos necesitan. Provee, Dios amado, cuida de ellos, los que están en el campo, en la sierra, en la montaña, Señor. Cuida a tus hijos, Padre Santo, en el nombre de Jesús. Te pido por ellos, por sus familias, que no tengan falta ningún bien, que proveas, Señor, de todo lo que ellos necesitan, Padre Santo, y que tu palabra llegue a estos lugares, Señor, donde ellos se encuentran, que no falten, Señor, hombres y mujeres, que lleguen, Señor, a los lugares donde están tus hijos, Padre, allá en la montaña, en la sierra, y que lleven tu mensaje, que lleven tu palabra, Padre mío. En esta hora también te pedimos, Padre Santo, por tu palabra, que siga corriendo y que siga cubriendo toda la tierra, Padre, que sigamos dando testimonio, Padre, de tu amor tan grande, del plan de salvación que tienes para toda la humanidad, Señor. Sigue usando la vida de tus siervos, Señor, hombres y mujeres que tú has levantado para que den testimonio de ti, Señor, para que anuncien tus virtudes, Señor, las virtudes de aquel que nos llamó de las tinieblas a su luz admirable, Padre bueno. Yo te pido
que uses la vida de mis hermanos, que ellos den testimonio. Señor, susténtales, Señor, con tu palabra, fortaléceles en momentos difíciles, suple para lo que ellos necesitan, sus necesidades personales, necesidades en su familia y necesidades en el ministerio. Algunos necesitan un transporte para moverse de un lugar a otro, para visitar las misiones, los lugares en los que ellos están llevando tu palabra. Provee, Señor, de un transporte a aquellos, Señor, que necesitan la parte económica para seguir saliendo los recursos, para dejar el sustento en su casa y para tener para los gastos, Padre, para sus pasajes, para comida en el camino. Señor, provee de lo que ellos necesitan. En el nombre de Jesús, en tus manos están tus siervos, Padre. Tus hijos, tus siervos, Señor, aquellos que están enfermos, Señor, pero que han dedicado su vida para servirte y que ahorita, Señor, no han podido salir por causa de sus enfermedades, visítales, acuérdate de ellos, pon tu mano de poder en sus vidas y sánales para la gloria de tu nombre, Padre. Acuérdate, Señor, de tus hijos y haz misericordia, levántales, Señor amado, y que ellos sigan predicando tu palabra, sigan, Señor, cumpliendo con la encomienda, Señor, que tú nos has dejado. Sigan, Señor, adelante con el ministerio que has puesto en sus manos. Oramos, Señor, por todos mis hermanos que colaboran con este y otros ministerios a través de una aportación voluntaria, donando ropa, calzado, cobijas, despensa, donando Biblias. Susténtales, Dios amado, susténtales, Padre, y multiplícales lo que ellos hacen, Señor, por tu obra, que no tenga falta en ningún bien. Sustenta a ellos, a su familia, a todas su descendencia, Padre bueno. Abre las ventanas de los cielos y que ellos vean, Señor, y reciban tu bendición hasta que sobre y abunde en sus vidas, porque tú eres un Dios bueno, un Dios justo, un Dios que no se queda con nada. Padre, multiplica, Señor, lo que quede en sus manos, multiplica sus ganancias, Padre, bendice sus negocios, todo lo que ellos hagan o emprendan, Señor, prospérales de una manera tan especial. Oramos, Señor amado, por aquellos que donan Biblias. Gracias, Señor, por sus vidas y gracias, Señor, porque una Biblia estará llegando de manera gratuita a un alma. Sigue tocando los corazones, obrando, Señor, en la vida de hombres y mujeres, aun cuando estos sean, Señor, los más pecadores. Tú puedes cambiar sus vidas, tú puedes transformar sus vidas. Padre, glorifícate en cada alma nueva, Padre. En el nombre de Jesús, ponemos estas necesidades en tus manos, confiamos en ti y esperamos en ti, Padre Santo. Gracias porque nos das la oportunidad de clamar e invocar tu nombre. Gracias, Padre mío. Gracias, Padre Santo. Amén.

Muchísimas gracias a todos los que nos estuvieron sintonizando en esta hora. Esto fue su programa Amístate con Dios. Reciban un saludo de nuestro pastor Chino Ríos, pastor titular de este ministerio, y de su servidora, su hermana y amiga Ruth Ríos. 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
1: Muy buenas noches, mis amados hermanos, hermanas, familiares y amistades. Una vez más con ustedes, su programa Ministerios Jesucristo Socorro Oportuno, con su servidora Ana María Noyola de Radio Esperanza. Mis amados hermanos, en este sábado 13 de junio del 2026, nuevamente le doy gracias a Dios por permitirme entrar en sus hogares, hermanos, a través de este mensaje, esperando y pidiéndole a Dios que sea de bendición para sus vidas, que Dios obre en sus vidas, hermanos, en sus familias. Y sabemos, hermanos, que todos hemos pasado por dificultades, por necesidades, pero también como a veces pensamos que estamos solos, pero nunca estamos solos, porque el Señor siempre está con nosotros. Así que, mis amados hermanos, en esta noche le he puesto este tema: no temas, yo te ayudo, no temas, yo te ayudo, dice el Señor. Aleluya. Vamos a orar, hermanos, para entrar en este precioso mensaje de la palabra y que sea Dios obrando a través de la palabra, a través de su Espíritu Santo, ministrando nuestras vidas. Bendito Dios y Padre eterno, todopoderoso, mi Dios amado, en esta noche, una vez más, Padre mío, venimos delante de tu presencia para presentar este programa en tus benditas manos, Señor, que tú bendigas a cada uno de las personas que lo vayan a escuchar o lo estén escuchando, Señor, a través del radio, a través del Facebook. Padre, yo te doy muchas gracias por este momento maravilloso, Señor, pidiéndote y suplicándote por cada persona, cada hogar, Señor, cada familia, que tú estés obrando en ellos. Espíritu Santo, yo te lo ruego, Padre, bendice sus vidas, Señor, bendice sus matrimonios, Padre, en el nombre glorioso de Jesucristo, que es sobre todo nombre, Padre. Yo te doy muchas gracias en esta noche, Señor, por tu maravilloso amor y tu cuidado que has tenido conmigo, Señor. Gracias, Señor Jesucristo. Eres maravilloso, mi Señor, y tú cumples tu palabra, Padre. Muchas gracias te doy en esta hermosa noche, Señor, en el nombre glorioso de Jesucristo. Amén, amén. Dios me los bendiga, mis hermanos. Espero ponga atención a esta palabra y que usted me marque, hermano. No les he dado el teléfono porque el 1403 no está funcionando, no oigo cuando está marcando, no oigo cuando entran las llamadas, así que perdónenme, hermanos. Les voy a dar el otro teléfono, es el 811-852-5618. 811-852-5618. Márqueme, yo quiero escucharle, quiero orar por usted y saber que es de bendición este programa para sus vidas. Así que voy a leer esta palabra, mis amados hermanos, Isaías 41, del 10 al 13, y dice así la bendita palabra de Dios, aleluya, en el nombre glorioso de Jesús. Dice: no temas, porque yo estoy contigo. No desmayes, porque yo soy tu Dios, que te esfuerzo, siempre te ayudaré. Siempre te sustentaré con la diestra de mi justicia. He aquí que todos los que se enojan contra ti serán avergonzados y confundidos, serán como nada, y perecerán los que contienden contigo. Buscarás a los que tienen contienda contigo y no los hallarás, serán como nada y como cosa que no es. Aquellos que te hacen la guerra, porque yo, Jehová, soy tu Dios, quien te sostiene de tu mano derecha y te dice: no temas, yo te ayudo. Este mensaje le he puesto, hermanos, este nombre o este tema más bien: yo te ayudo, alusivo a la palabra que estamos leyendo. Así que, mis amados hermanos, la verdad, hermanos, miren, el jueves, hermanos, fue algo tremendo para mí, el miércoles, jueves, porque el miércoles anduve consiguiendo, desde el martes conseguí las tortillas, el miércoles fui a comprar todo lo que ocupaba para la comida del día que voy el jueves allá para el hospital Clínica 33, Bueno, no sé, hermanos, andaba yo media estresada, pero en momento me acordé de la palabra y dije, Señor, pues, ¿por qué ando así, Señor? Si tú estás conmigo, ayúdame, Señor Jesucristo. Y hermanos, la verdad que fue algo maravilloso porque el problema que yo tenía era que quién me iba a llevar, anduve buscando un taxi, no hubo, no quería a nadie, hermanos. Pero gracias al Señor que tocó el corazón de mi hijo Reinaldo, ¿verdad? Y le prestó la camioneta a mi otro hijo Hugo y pudo llevarme. Así que hermanos, es una bendición cómo Dios acomoda todo. Y ahí es donde te das cuenta, mi amada hermana, hermano, familiares y amistades, que no estamos solos, que el Señor siempre va a abrir puertas y siempre nos va a ayudar. Así que quiero decirle, como dice el versículo 10, no temas. O sea, no te asustes, hermana, cuando te ves rodeado de cosas, de problemas, no te asustes, no temas, no tengas temor. Dice, porque yo estoy contigo. Es una promesa que el Señor ha hecho de estar con nosotros y Él está con nosotros. Si usted no lo siente es porque no lo busca, pero Él está con nosotros siempre. Dice, porque yo estoy contigo. No desmayes, no desmayes ante el problema, ante la necesidad.

del problema. Siempre te sustentaré. Fíjese bien, tres cosas importantes. Estoy contigo. No desmayes, porque yo soy tu Dios, que te esfuerzo. Siempre te ayudaré, Él siempre nos ayuda. Siempre te sustentaré con la diestra de mi justicia. Él es, hermanos, aunque nos hagan tanto daño, aunque nos hagan mal, hermanas, hermanos, no tenga temor, porque Dios es nuestra justicia. Usted no se enoje con nadie, simplemente dígale, Señor, tenga misericordia de estas personas que hablan de mí o que me hacen cosas en contra mía. Solamente ore a Dios. Dice el Señor, no seas vencido por lo malo, vence con el bien el mal. Así que, mis amados hermanos, Él está con nosotros siempre ayudándonos, siempre esforzándonos, siempre sustentándonos. Dice, con la diestra de mi justicia, gloria al nombre de Jesús, con la diestra de mi justicia. ¿Qué más queremos, amados hermanos, hermanas, familiares? ¿Qué más quieren, amigos, amigas que me escuchan? Está algo maravilloso, créemelo. Hermanos, a veces nos aferramos a una persona o a alguien, ¿verdad?, que nos va a ayudar o que nos ayude, y de repente fallan, hermanos, por X motivo, no les voy a decir cuáles son las razones, pero tienen compromisos muchos, hermanos, muchos tienen sus compromisos, y mi compromiso es directo con Dios, hermanos, y cuando Dios me pone a hacer algo, lo voy a hacer sobre mi propia cabeza, hermanos. Así que, hermanos, yo le invito en esta noche para que usted reflexione sobre esta palabra. No tema, porque Dios está contigo. No desmayes, porque Dios es tu Dios, que te esfuerza, siempre te esfuerza y siempre te ayuda, hermano. No te quejes, porque siempre te ayuda y siempre te sustenta con la diestra de su justicia. Así que, hermanos, ¿cuál es el temor que debemos de tener? Ninguno. Simplemente esperar. Cuando ya viene la tempestad fuerte, usted sabe a quién recurrir y Él ahí estará. Dice el versículo 11, he aquí que todos, fíjese bien, hermanos, he aquí que todos los que se enojan contra ti serán avergonzados y confundidos, serán como nada y perecerán los que contienden contigo. Hermano, le hablé a amistades, a personas que conozco de confianza para mí, de confianza para que me llevaran, para que me ayudaran. Mire, hermanos, la verdad, hacer 300 tacos aquí y la comida para todo esto, hermanos, la verdad es algo pesadito, pero gloria al Señor porque Él me da fuerzas, hermano. Bendito sea el Señor. No tengo quien me ayude aquí, ¿verdad? Porque la hermana que me ayudaba, pues dijeron que lo iban a hacer en su iglesia, hermanos. Pero gracias al Señor porque Dios me sustenta, Dios me fortalece, Dios me ayuda, hermanos. Mire, semanas atrás, hermanos, yo no podía mover mis manos. Ahorita, gracias a Dios, ya las muevo más. Y le doy gracias a Dios porque Él está conmigo. Dice aquí que todos los que se enojan contra ti serán avergonzados y confundidos. Serán como nada y perecerán los que contienden contigo. Hay mucha gente, hermanos, que contiende con uno porque habla la palabra, porque habla la verdad. Y a nadie le gusta que le diga sus verdades, hermanas. A nadie les gusta. Y yo no lo digo directamente, sino lo digo a través de la palabra, hermanos. Hago la pregunta y a veces pues no les gusta, hermanos, pero es la palabra de Dios. Dice también ahí, hermanos, en el versículo 12, buscarás a los que contienden contigo, a los que tienen contienda contigo, y no los hallarás, serán como nada y como cosa que no es. Aquellos que te hacen la guerra, serán como cosa que no es aquellos que te hicieron la guerra, hermana, hermano. Tú tienes que entender esto. Déjale todas las cosas a Dios. Hay gentes, hermanos, que nos ofenden tan gravemente, hermanos, que hasta da escalofrío escuchar esas palabras cuando te ofenden. Pero te voy a decir algo, que todas esas palabras el Señor ya las tiene escritas en su libro de las memorias. Y cuando nos hable a juicio, hermano, cuando estemos frente a Él, tendremos que dar cuenta de esas palabras de mentira, de esas palabras que has hablado, hermano, sin ningún fundamento, mis amados hermanos. Qué tremendo es, hermano. Créamelo, hermano, no pelee con nadie, no discuta, calle boca, deje que Dios haga la obra, porque si Él dice, deja la venganza porque mía es, así va a ser. Dios es el que hará justicia.

0: Dios es el que hará justicia, mis amados hermanos, porque a veces que entre más bien hacemos, más mal nos va a nosotros, hermanos. Pero decía una persona que ya falleció, un hermanito, decía: hermana Juanita, yo le amo mucho, la estimo bastante, pero dígame una cosa, sáqueme de esta duda, a ver, dígame, hermanito. Y me decía él: ¿por qué, hermana? Le pasan tantas cosas, si usted le sirve a un Dios completamente, ¿por qué le pasan cosas? Y yo le contestaba: hermano, no se preocupe, hermano, esto sucede porque es una guerra, hermano. ¿Qué pasó con Jacob, hermanos? Con Job, perdón, con Job. ¿Qué pasó con Job, hermanos? Job, dice la palabra del Señor, que el Señor mismo Dios le dijo a Satanás que era un hombre fiel y justo, temeroso de Dios. Y sin embargo, le permitió Dios al enemigo que viniera a atacarlo, no porque Dios quisiera, porque Dios sabía que él lo estaba sosteniendo, que él estaba con él, y que aunque le hiciera lo que quisiera, Job iba a estar firmes, fiel delante de Dios. Y así fue, mis amados hermanos, y así tiene que ser con nosotros. Pasan cosas y nos van a seguir pasando, pero sabemos que el Señor está resguardándonos, hermanos, porque con todo esto que yo he estado pasando, créamelo, es para aventar la toalla, ya no puedo más, puedo decir yo eso, pero no, hermanos, sí he dicho, sí he pensado, ya no puedo, Señor, ya no puedo más, pero hermanos, el Señor, cuando yo digo ya no puedo, sí, yo sé, dice el Señor, sí, en tu fuerza no puedes, pero con la mía vas a salir adelante, aleluya, qué bonito es esto, hermanos, de verdad. Así que, hermanos, no tenga temor, no tema, porque recuerde, hay alguien que lo ayuda, día con día, constantemente. Momento a momento, desde que se acuesta hasta que se levanta, mis amados hermanos. Dice el versículo 13 también. Fíjese bien lo que dice. El 12 dijo: buscarás a los que tienen contienda contigo y no los hallarás. Serán como nada y como cosa que no es aquellos que te buscan la guerra. Versículo 13, hermanos. Dice: porque yo Jehová, fíjese bien, porque yo Jehová soy tu Dios. Yo, Jehová, soy tu Dios, quien te sostiene de tu mano derecha y te dice: no temas, yo te ayudo. Más imagínense qué maravilla promesa, qué maravillosa promesa, hermanos. Yo, Jehová, soy tu Dios, quien te sostiene de tu mano derecha y te dice: no temas, yo te ayudo. Así que, hermanos, hagamos un alto y meditemos en esta palabra. Porque dice el Señor: yo Jehová soy tu Dios. Usted no tiene un Dios ajeno que no camine ni que no hable. Usted tiene un Dios todopoderoso que nos sostiene con su mano derecha, que nos ayuda siempre. Dice: porque yo soy Jehová tu Dios, quien te sostiene de tu mano derecha y te dice: no temas, no temas, hermana, hermano, no temas, aunque vengan tempestades, aunque vengan luchas, hermana, no temas, hermanita, porque Dios está contigo y Él te ayuda y Él no te va a dejar nunca. A veces ya pensarás que estás cansado, que ya no puedes, pero ahí está el Señor levantándote. Mira que te mando que te esfuerces y seas valiente. No temas. Porque yo estoy contigo, dice el Señor, aleluya. Y allí en Isaías 45, 24, mis amados hermanos. Es maravillosa la palabra, la verdad, hermanos, me gozo, yo me gozo con Dios, hermanos. Aleluya. Isaías 45, 24. Y se dirá de mí: ciertamente en Jehová está la justicia y la fuerza. Ciertamente en Jehová está la justicia y la fuerza. A él vendrán y todos los que contra él se enardecen serán avergonzados. Hay muchos hermanos, hermanas que se enojan cuando les hablas la verdad de Dios, cuando le estás redarguyendo con la palabra, cuando estás amonestando con la palabra, se enardecen, hermanos. Se enardecen contra la palabra, porque no puedo decir que conmigo yo estoy hablando la palabra, pero se enardecen. Pero dice la palabra de Dios que van a ser avergonzados. Ciertamente dice, en Jehová está la justicia y la fuerza. A él vendrán y todos los que contra él se enardecen serán avergonzados. Así que no te enojes con Dios, hermana, hermano. No te enojes con Dios porque vas a ser tremendamente juzgado, hermanos. Vas a ser tremendamente, hermanos, avergonzados. Qué tremendo es esto, que te avergüence el Señor. Te imaginas, hermana, hermano, familiares y amistades. Yo les invito en esta noche para que usted medite esta palabra, para que usted se reconcilie con Dios, para que usted no tenga enemigos, y si los tiene, déjelos, ore por ellos. Ore por ellos, que Dios le va a recompensar, hermanos, porque Dios le hará justicia. Él es nuestra justicia. Aleluya, bendito sea el nombre de Jesucristo. Amados hermanos, cuando el Señor dice una palabra, Él la cumple. Nada ni nadie puede deshacer lo que ya está escrito en la palabra de Dios, de que Él nos sustentará, de que Él está con nosotros, de que Él nos ayudará, de que Él siempre está sustentándonos con la diestra de su justicia. ¿Qué más queremos, amados hermanos? Yo no me explico cómo puede haber gente que, sabiendo todas estas verdades de Dios, hacen todo lo contrario en contra del mismo, de Dios mismo, hermanos. Así que, hermanos, haga una reflexión en esta noche. Pídale perdón a Dios. Pídale perdón a Dios por todo lo que le ha ofendido, hermanos. Dios le perdonará cuando usted venga delante de Él, sea sincero o sincera, mis amados hermanos. Él no se equivoca y su palabra la ha dejado escrita, hermanos, para usted y para mí, para que podamos entender y podamos arrepentirnos, pidiéndole perdón por todo lo que hemos hecho, hermanos. Bendito sea el nombre de Jesucristo, mis amados hermanos. También dice la palabra que serán avergonzados. Todos los que contra él se enardecen serán avergonzados. Mire, hermanos, yo hablo allá en el hospital. Cuando la hermana Olgalida no va, como este jueves que no fue, hermanos, yo tuve que hablar y he estado hablando, como también la hermana que me ha apoyado mucho en ello. Porque dicen que mi voz no se escucha, como que la apaga el enemigo, pero hay poder en Cristo, hermanos. La gente se acercó este jueves y estuvo escuchando. Y gloria a Dios por ello, hermanos. También quiero decirle lo que dice allí en Isaías 60, 12. Aleluya. Isaías 60, 12. Dice la bendita palabra de Dios. Porque la nación o el reino, fíjese bien, porque la nación o el reino que no te sirve perecerá y del todo será asolado. El reino, la nación que no te sirviere, perecerá y del todo será asolado. Hermano, hermana, familiares, es muy bonito servirle a Dios. Sientes una paz tremendamente. Cuando tú estás pasando por todo esto, hermanos, le lloras a Dios por su grandeza y por su poder. Al menos yo, hermanos, digo, qué grande eres conmigo, Señor. Se imagina no poder mover mis manos, hermanos. La derecha, peor, no la podía mover ni abrir mis dedos. Bendito sea Dios, hermanos. El médico dijo, hay que infiltrarle, y me infiltró mi mano, hermanos, con una inyección fuerte. No me hizo efecto al momento, hasta 2 días después. Yo me la puse un martes, fue miércoles y jueves. Ya el jueves pude moverme algo, a mover tantito mi mano. Pero, hermanos, le digo esto porque Dios está con nosotros, porque Dios no nos ha abandonado. A veces yo me siento tan sola, tan triste, pero también digo, Señor, ¿por qué me he de sentir triste si tú estás conmigo? Mayor eres tú, Señor, que estás conmigo. Si mis hermanas, mis hermanos, no me visitan o no me buscan, Dios los bendiga. Yo estoy orando como quiera por todos los que se hayan enojado conmigo por algo. Yo no sé, a lo mejor alguna palabra que pude haber dicho, hermanos, ¿verdad? Que les haya ofendido. Pero, hermanos, no es mi intención ofenderles, sino al contrario. Mi intención es servir. Servir, hermanos. Y cuando le servimos a Dios, estás plenamente segura de que es para Dios. Porque Él dice, dale de comer a los que tienen hambre y dales de beber. Hermanos, y dice la palabra que por cuanto lo hacemos a las personas que tienen esa necesidad, lo hacemos a Él. ¿Y sabe qué se me vino a la mente? Llevar lo mejor que yo pueda. En tanto, lo que llevo, lo que preparo, lo hago con mucho gusto, hermanos, con mucho gusto, lo hago con mucha alegría. Estoy cortando, le doy gracias a Dios porque ha venido mi nietecita 2 veces y me ha ayudado a pelar las papas, a cortarlas cuando hago papitas. Me ha ayudado, bendito sea el Señor, hermanos, por esa jovencita. Les pido que oren mucho por ella. Ella se llama, aleluya, aleluya, hasta se me fue el nombre de mi nieta, tan linda que es, de Mariana, hermanos, se llama Mariana. Les pido mucho que oren por ella, hermanos. Ha portadose bien conmigo y la verdad le agradezco mucho a Dios porque ha venido a ayudarme. Y también, hermanos, ayer tuvo que venir mi nuera, el jueves, perdón, tuvo que venir mi nuera a ayudarme porque ya no podía más, hermanos. Me sentía muy cansada, muy fatigada, pero como dice el Señor también en su palabra, que Él es nuestro amparo y nuestra fortaleza y nuestro pronto auxilio en las tribulaciones, porque dice la palabra que Él pone el hacer como el querer como el hacer. Y yo le doy muchas gracias a Dios, hermanos, por ellas. Así que, hermanos, hermanas, yo les pido en esta noche que busquen al Señor, que no tengan temor, porque dice el Señor que Él está contigo, hermana, conmigo, también con todos nosotros los que lo buscamos. Dice que no desmayes porque dice, yo soy tu Dios que te esfuerzo. ¿Se imagina? Yo estaba a punto de, cuando Él me da esa fuerza que salgo adelante. Siempre te ayudaré, dice, y siempre te sustentaré con la diestra de mi justicia. Aleluya. ¿Para qué queremos más, hermanos? Dice aquí que todos los que se enojan contra ti serán avergonzados y confundidos, serán como nada y perecerán los que contienden contigo. Amados hermanos, hermanas, Dios nos ama y Él siempre está con nosotros. Dice, buscarás a los que tienen contienda y no los hallarás, y serán como nada y como cosa que no es, aquellos que te hacen la guerra. Porque yo, Jehová, esa palabra me encanta, porque yo, Jehová, soy tu Dios, quien te sostiene de tu mano derecha y te dice, no temas, yo te ayudo. Qué bonita palabra es esa, hermanos. Es una palabra hermosa. No temas, porque yo soy tu Dios, quien te sostiene de tu mano derecha. Me acuerdo cuando la hermana de las antorchas oró por mí y dijo, dice el Señor, hermana, que te ama mucho, porque no le trabajas a los hombres, sino me trabajas a mí directamente, dijo el Señor. Y cuando tú te cansas, yo te cargo. ¡Ay, qué maravilloso Dios! Y es cierto, mis amados hermanos, Dios está con nosotros, no lo olvide. El tiempo se me termina pronto. No lo olvide, mi amado hermano, hermana, ustedes que me han escuchado. Yo, Jehová, soy tu Dios, quien te sostiene de tu mano derecha y te dice, no temas, yo te ayudo. Yo te ayudo. Clame al Señor. Márqueme, yo quiero orar por usted. Le voy a repetir nuevamente el teléfono. 811-852-5618. Márqueme para orar por su necesidad. Márqueme, mis amados hermanos, y oren mucho por mí, porque Dios me provea, hermanos, para que Dios me provea. Yo no sé ni cómo le estoy haciendo, como esta semana, ¿verdad? Yo no sabía ni qué hacer, pero Dios me abrió puertas, hermanos. Dios me proveyó para poder comprar todo lo que pude hacer de comida. Hermanos, oren mucho, hermanos, para que Dios me provea también un mueble. Necesito un mueble urgentemente, hermanos. Así que yo lo puedo manejar, tengo mi licencia y todo, pero necesito ese mueble, hermanos, para poder irme temprano y estar temprano ahí, hermanos. A mí me gusta mucho subir allá arriba, al quinto y sexto piso, porque les hablo a las personas, porque les doy un folleto y a los que están allí con sus enfermos los invito para que vengan a comer algo de lo que yo llevo. Así que, hermanos, vamos a orar porque el tiempo se me ha terminado. Bendito Dios y Padre eterno, todopoderoso Dios, aleluya, Padre, te doy gracias, Señor, porque siempre estás conmigo, Señor. Te doy gracias, Padre, porque cuando siento desmayar, tú estás ahí conmigo, Señor. Gracias, Señor, porque tú eres mi Dios, Padre. Gracias, Señor Jesucristo. Tú me esfuerzas, Señor. Nos das fuerza, Señor, a los que estamos cansados, como dice tu palabra, Señor. Y siempre nos estás ayudando, Señor. Siempre nos estás sustentando, Señor. Gracias, Padre, por ese sustento, por esa ayuda, Señor, por estar con nosotros, Padre mío. Muchas gracias te doy, Señor, porque tú nos levantas con la diestra de tu justicia, Señor. Gracias, Padre. Oh, Señor y Dios Todopoderoso, yo te ruego por todos los hermanos y hermanas que han escuchado este mensaje, por aquellos que no te han conocido, Señor, que puedan venir delante de ti, Padre. Oh, Dios mío, yo te ruego por mi hermana Orgalidia, por su familia, Padre, por su esposo, Señor, que tú los toque, Señor, a su esposo, que tú obres en él, Señor. Como también te ruego por la hermana Erika, Señor, también que me está ayudando. Bendice su vida, Señor, y obra en su esposo, Padre, para que él también pueda entenderla y comprenderla, porque su deseo es ese, Señor, ayudar en este ministerio de dar alimentos en los hospitales, Padre. Bendice su vida de mi hermano, Señor, hermano Pablo, Padre. Toca al Espíritu Santo para que él también pueda tener, Señor, la seguridad de que eres tú quien nos sostiene, Señor. Que no esté pensando nadie, Señor, que estemos pensando que por nuestras propias fuerzas, Señor, porque sin ti nada podemos hacer, Padre. También te ruego en esta hora, mi Dios, por todas las personas, Señor, que estén escuchando este mensaje, que tú les hables, Señor, que sientan tu presencia, Señor, que sientan que tú estás con ellos, que no están solos, Padre. Aquellos que están allí en el hospital, Señor, bendígalos, Señor, sánelos. Y sáquenlos de ese lugar ya, Señor. Yo se lo ruego y se lo pido, Padre, en el poderoso nombre de Jesús, Señor. Bendiga a todas sus familias, Señor, sus familiares, Padre, a todas las personas, Señor, que están allí en sus lugares de hospitales, Padre, no solamente de la 34, sino en todo lugar, Señor. Padre, en esta hora yo te doy muchas gracias, Señor Jesucristo, dándote toda la honra, la gloria y la alabanza, mi Dios, en el poderoso nombre de Jesucristo. Amén, amén. Mis amados hermanos, que Dios nos los bendiga. Les repito nuevamente el teléfono de rapidito, 811-852-5618. Márqueme y que sea Dios obrando en su vida. El Señor me los bendiga.
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0: Padre celestial y Dios todopoderoso, maravilloso, Señor, te damos gracias, Señor, te damos la honra, la gloria y el honor, porque para siempre es tu misericordia y tu verdad es por todos los siglos. Te damos gracias, Dios todopoderoso, por el programa radial en Manzana de Oro, y hasta donde llegue esta señal, te ruego que tu pueblo sea bendecido y tu palabra glorificada en el nombre poderoso de nuestro Señor Jesucristo. Dios te bendiga, amado pueblo de Dios, Dios te bendiga, amado Radio Escucha. Hoy sábado 13 de junio del año 2026, estás en tu programa Manzana de Oro, transmitiendo en vivo desde Santa Catarina, Nuevo León, por Radio Esperanza en el 1140 de tu radio. Hoy trabajamos en tres espacios, confesando los pecados de México, intercediendo por nuestras autoridades y orando por un avivamiento. ¿Confesando los pecados de México?
1: Confesando los pecados de México. Dice tu palabra, Señor. Dice en el Salmo 38, del 1 al 4, Jehová, no me reprendas en tu furor ni me castigues en tu ira, porque tus saetas se han clavado en mí y sobre mí está pesando tu mano. Nada hay sano en mi carne a causa de tu indignación, ni hay reposo en mis huesos a causa de mi pecado, porque mis iniquidades han sobrepasado mi cabeza. Y en esta noche estamos ante tu presencia, Señor, para confesar los pecados de México. Darte gracias, Padre Celestial, tanto que nos concedes participar y confesar los pecados de México. Bendito tu nombre. Estamos ante tu presencia, Señor, para confesar los pecados de México y pedir misericordia, Padre, pidiéndote que quites toda iniquidad, toda maldad de cada ser humano. Cada ser humano que está pecando delante de ti, porque dice tu palabra, Señor, en el Salmo 51, ten piedad de mí, oh Dios, conforme a tu misericordia, conforme a la multitud de tus piedades, borra mis rebeliones, lávame más y más de mi maldad, y límpiame de mi pecado, porque yo reconozco mis rebeliones, y mi pecado está siempre delante de mí. Contra ti solo he pecado y he hecho lo malo delante de tus ojos, para que seas reconocido justo en tu palabra y tenido por puro en tu juicio. He aquí en maldad he sido formado y mi pecado me concibió mi madre. Por eso que estamos en esta noche, Señor, delante de ti, confesando los pecados de México, pidiéndote, Padre Santo, que limpies a todo ser humano, Padre, a todo habitante de México, Padre, que lo limpies de toda maldad, de todo pecado que se comete día con día, porque tú no quieres que ninguno perezca, sino que todos procedan al arrepentimiento. Dice tu palabra, Señor, lavaos y limpiaos, quitad la iniquidad de vuestras obras de delante de mis ojos. Dejad de hacer lo malo, aprended a hacer el bien, buscad el juicio. Resistir al agraviado, hacer justicia al huérfano, amparar a la viuda. Venid luego, dice el Señor, y estemos a cuenta. Si vuestros pecados fueren como la grana, como la nieve serán emblanquecidos. Si fueren rojos como el carmesí, tendrán a ser como blanca lana. Porque tú eres bueno, Señor y perdonador, bendito tu nombre. Y aquí estamos, Padre Celestial, confesando los pecados de México. Así como Esdras confesó los pecados del pueblo, así confesamos los pecados de México. Dice tu palabra, Señor, y que me contaron todos los que temían las palabras del Dios de Israel, a causa de la prevaricación de los del cautiverio. Mas yo estuve muy angustiado hasta la hora del sacrificio de la tarde, y me levanté de mi aflicción, y habiendo rasgado mi vestido y mi manto, me postré de rodillas, y extendí mis manos hacia Dios y dije, Dios mío, confuso y avergonzado estoy para levantar, oh Dios mío, mi rostro a ti, porque nuestras iniquidades se han multiplicado sobre nuestra cabeza y nuestros delitos han crecido hasta el cielo. Así, Señor, está nuestro México, muertos en delitos y pecados, dice tu palabra, Señor, que tú eres misericordioso y perdonas toda maldad de la persona que se arrepiente. Tú perdonas todo pecado del pueblo de México, porque tú, Señor, eres bueno y perdonador y grande en misericordia. Ten misericordia, Padre Celestial Santo, de todo México. Cambia los corazones, Señor, porque de dentro del corazón salen los malos pensamientos, los adulterios, la fornicación, los homicidios, los hurtos, las avaricias, las maldades, el engaño, la lascivia, las envidias, las maledicencias, las soberbias, la insensatez. Todas estas maldades de dentro salen y contaminan al hombre. Ten misericordia, Padre Celestial, ten misericordia del pueblo de México, y que todo México se arrepienta y te dé la honra y la gloria, Padre. En esta noche que confesamos los pecados de México, pecados que día con día se cometen, Señor, la idolatría que hay, Padre Celestial, en cada ser humano, dale ese entendimiento de tu palabra, porque solo tú, Señor, sanas y salvas, porque los ídolos no tienen poder, como dice tu palabra en los Hechos 17:16. Mientras Pablo los esperaba en Atenas, su espíritu se enardecía viendo la ciudad entregada a la idolatría. Por eso te pedimos por México, Padre, que se arrepienta y que busquen al Dios vivo que tiene mucho poder. Dice tu palabra, Señor, que siendo por el linaje de Dios no debemos pensar que la divinidad sea semejante a oro o plata o piedra, escultura de arte y de imaginación de hombre. Y tú mandas, Señor, a todos los hombres en todos los lugares que se arrepientan, porque tú has establecido un día para juzgarnos con justicia. Bendice, Señor, a todo México, para que dejen de hacer lo malo, que te busquen de todo corazón, Señor, y que haya mucho amor, porque hizo tu palabra, que nos amemos unos a otros, y que prediquemos tu palabra, Padre, porque hay muchas maldades, calumnias, chismes, malos pensamientos, malas aspiraciones, como dice tu palabra, Señor. Mi pecado te declaré y no encubrí mi iniquidad. Y dije, confesaré mis transgresiones al Señor, y tú perdonaste la maldad de mi pecado. Por eso estamos aquí, Padre Celestial Santo, confesando los pecados de México, pidiendo que todo México te busque, como dice tu palabra, Señor. Buscad al Señor mientras pueda ser hallado, llamadle en tanto que está cercano. He conocido su camino y el hombre inicia sus pensamientos, y vuelva hacia el Señor, el cual tendrá de él misericordia, y al Dios nuestro, el cual será amplio en perdonar. Bendito Dios, porque tú eres bueno y tu misericordia es para siempre, Padre. Confesamos los pecados, Señor, y ten misericordia, Padre Santo. Levanta obreros valientes, Señor, que nos pongamos en la brecha y anunciemos a todo México que solo Jesús es el Señor, que Jesús es el Salvador y que Él perdona a todo México. Te lo pedimos, Padre, en el nombre, que sobre todo nombre, en el nombre de Jesús. Amén.
0: Dios bendiga a nuestra hermana Carmen Valencia, que confesó los pecados de México. 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
2: Comenzó con las intrasolidades. Camino de mi vida y predicaba el estudio. De aquí a 40 días mi vida será destruida. Y los hombres de mi niño creyeron a Dios y proclamaron a Dios. Y predicó de su vida, de mayores que menor de ellos. Y llegó la noticia que le dio el niño y se levantó de su silla. Se despojó de su vestido y se cubrió de su y se sentó sobre su vida. Se hizo proclamar y anunció el niño y lo mandó a todo el rey y a su madre diciendo: hombres y animales, predicadores, no gustan cosa alguna. No se les da alimento ni beben agua, sino cúbranse de sí, hombres y animales. Y claman a Dios fuertemente. Y conviértase cada uno de su mal camino. Pero la tiene en sus manos. Él sabe si se volverá y se arrepentirá de él. Y se pasará de la torre de su vida. Y no perecerá. Y Dios lo que hicieron, que se convirtieron de su mal camino. Y se arrepintió del mal que había dicho que les había asignado el mundo. Con las dos, tres al día. Vale. Hoy te lo dirá el Señor. Por permitirme una vez más participar en tu programa de día Montana de Oro, para interceder con nuestros autoridades. Todo que sean gratos los dichos de mi boca y la meditación de mi corazón delante de ti. Padre, así como los hombres de mi vida creyeron, en esa noche de la ciudad de los años de vida, y se arrepintieron de mis pecados y hicieron a Dios. Y se hicieron de Cristo y de María este mundo. Nosotros podemos entender que la autoridad que tú pusiste en cada hogar se levantó y tomó su papel de cabeza de familia y de sacerdote de hogar. Hoy, Dios mío, y conforme a tu misericordia, Señor, ayúdame también a cada cabeza de hogar de este punto y de este país a tomar la autoridad que tú les das, que puedan tomar el control de sus esposas, sus hijos y de toda su casa. Y les permito entender que es el tiempo de mi que en eso. De reconocer tu palabra y tus caminos para andar delante de ellos. Hoy te pido, Señor, bendice cada autoridad que tú has puesto en la familia, porque tú tienes cuidado del núcleo familiar, ya que tú instituiste el matrimonio y la familia desde el principio de la creación y le diste un lugar al hombre, a la mujer y a los hijos. Y así que cada cabeza de familia para desviar al común que dijo José. Ahora pues, primero se va, y se sigue con integridad, y en verdad el camino se va. Y si mal les parece, en seguridad se va a escoger otro y a cultivar, pero yo en mi casa seguiremos a se va. Pero quiero que sepa que Cristo es la cabeza de todo varón, y el varón es la cabeza de la mujer, y Dios la cabeza de Cristo. Y en la familia tú hiciste a cada uno su lugar, y lo que cada uno había de hacer, cuando dices casadas, estar sujetas a vuestros maridos, como conviene en el Señor. Maridos, amados, a mujeres, que no seáis ásperos con ellos. Hijos, obedeced a vuestros padres en todo, porque esto agrada al Señor. Padre, ejercéis a vuestros hijos, para que no seáis salientes. Así también les pide, Señor, por cada uno de los cuales tú has puesto en eminencia en los trabajos, en las escuelas, en los negocios, para que ellos tengan a su cargo cualquier tipo de personal. Tenga sabiduría, Señor Dios, para poder ejercer liderazgo. Te clamamos, como dice tu palabra, que no haya ninguno de vosotros corazón, madre de prioridad, para apartarse de Dios. Santo, exhortados los unos a los otros, cada día, entre tanto que se dice hoy, para que ninguno de vosotros se endurezca por el encamino pecado, porque somos esos participantes de Cristo, con tal que no tengamos firme hasta el fin de nuestra confianza en Cristo. Y los que estamos gobernando, debemos ser sujetos a nuestros jefes, para que se cumpla tu palabra cuando dice, cierto, obedecen todos vuestros actos terrenales, no sirviendo al ojo, como los quieran agradar a los hombres, sino con corazón sincero, teniendo a Dios y todo lo que hagáis, hacerlo de corazón como para el Señor, y no para los hombres, sabiendo que el Señor recibe la recompensa del herencia, porque Cristo el Señor se dice. Con esto pedimos consigo, por nuestras autoridades que tú has impuesto entre la iglesia. Oramos el pueblo con todos, porque tu palabra dice, Señor Dios Todopoderoso, que es a los años de que nosotros pidamos por el Señor Dios Todopoderoso. Tú nos dices, Señor Dios, acordaos de vuestros pastores que hablaban de la palabra de Dios, considerad cuál ha sido el resultado de tu conducta en mi participación. Que así pedamos, Señor Dios Todopoderoso. Porque tú, Señor Dios Todopoderoso, tienes el control de ellos, Señor Dios. Tú les das palabras, Señor Dios Todopoderoso, y tú les das fuerza, Señor Dios, una gran vocación, Señor Dios Todopoderoso, para poder pasar la vida, Señor Dios, a tu poder. Entonces, Señor Dios, les ponemos en tus manos y mis deseos, pidiendo que los fortalezca, los bendiga, Señor, y les tome de tu mano, Señor Dios, para que ellos puedan guiar a tu poder, Señor Dios Todopoderoso. Hoy también, Señor, oramos por las autoridades que todos están en mente en todo el territorio nacional, todo por su santo y bendita voluntad. Ponemos en tus manos el Señor de la presencia de Dios en los años. Primeramente pidiendo salvación y eterna para él y toda su familia. Porque esta es tu voluntad, que ninguno se pierda. Y para eso viene Jesucristo salvado a los que quedan perdidos. También pedimos, Señor, enséñale, Señor Dios, que el principio de sabiduría es el temor y el temor. Buen entendimiento tienen todos los que practican tus mandamientos, tu labor permanece para siempre. Que busque, Señor, la sabiduría que viene de ti para gobernar este pueblo y esta nación de México. Oramos por todas las autoridades que has puesto en todo México, solo por tu misericordia.
1: ponemos en tus manos a los consejeros de Chiapas, a los diputados, a los senadores, a los gobernadores de cada estado, a los alcaldes, a los jefes de gobierno de sus ciudades, señores, a los jueces de cada colonia, señores, todopoderosos, al ejército, a la Marina Nacional, a los policías, a los agentes de tránsito, a los maestros y a todos los que tú has puesto en el mundo. Y bien, señor, primero para ellos salvación y vida eterna, sabiendo que ninguno trae salvación, porque no hay otro nombre bajo el cielo dado a los hombres en que podamos ser salvos. Creyendo, que contentáramos contigo, que es el Cristo Señor, creyéramos en nuestro corazón que Dios levantó los muertos para nosotros. Porque con el corazón se cree para justicia, pero con la boca se confiesa para salvación. Cuando el Cristo dice, todo aquel que no cree, no será avergonzado. Oramos, Señor, para que haya cada uno de ellos sabiduría, entendimiento, y que nos ayudes a tomar las mejores decisiones para gobernar el pueblo de México. Gracias, te damos, Señor, porque sabemos que tú escuchas nuestra oración, y a ti te damos la honra y la gloria de Dios para siempre. Amén.
0: Dios bendiga a Josías Valdés López, que intercedió por nuestras autoridades. 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
1: El artículo no toca de su trucado del tiempo con las personas que el Padre puso en su sola potestad, pero el Espíritu de cuando haya venido sobre vosotros el Espíritu Santo, en el que el Espíritu de Jerusalén en toda su vida en su mano y hasta lo mismo de la tierra. Este es uno que se les Padre, mi Padre, que está en la onda, la gloria, la alabanza de la Dios. Den gracias, Señor, por todas y cada una de sus obras. Gracias por lo que has hecho durante la semana, porque sabemos que tus misericordias son nuevas cada día, y porque no nos has dejado ni nos has desamparado. Yo te agradezco, Padre, por permitirme presentarme delante de ti una vez más para participar en tu programa variadamente a la vez, para orar por una vida más. Y el día de hoy, Padre, estoy delante de ti, me presento delante de ti, Señor, para pedirte todo un avivamiento de tu Espíritu Santo sobre tu pueblo. Que tu Espíritu Santo baje en los cielos y descienda como un fuego ardiente en nuestros corazones, Padre. Que nos llene de tu poder y de tu palabra, Padre. Hoy te pido que me dames una doble porción de tu Espíritu Santo sobre nuestras vidas. Que se manifieste en tu pueblo. Que reparta dones, talentos y ministerios a cada uno de tus hijos, Padre. Que derrama tu poder de una manera maravillosa y que nosotros, físicos, seamos templos de tu Espíritu Santo. Así como tú lo dices en tu palabra. Por ignorar que vuestro cuerpo es templo del Espíritu Santo, el cual está en vosotros, el cual tenéis de Dios y que no se deje. Señor, declaramos que somos tuyos porque ya no vivimos nosotros, sino que Cristo vive en nuestros corazones. Hoy te pido, ayúdanos a entender el propósito que tienes para cada uno de nosotros. Envíe el avivamiento de tu Espíritu Santo a nuestras vidas, porque tu pueblo anhela escucharte, tu pueblo anhela estar delante de ti. Padre, tenemos sed de tu presencia, porque ciertamente solamente tú tienes palabras de vida eterna, porque a quién iremos, Señor, sino solamente a ti. Padre, hoy te pedimos que nos permitas tocar el borde de tu manto. Déjanos llegar hasta tu trono, Señor, y que una vez estando ahí, podamos gozarnos en tus actos. Hoy te rogamos, derrama la ciencia y la unción. Úngenos desde la coronilla de nuestra cabeza hasta la planta de nuestros pies. Purifícanos, Señor, y perfecciona todas nuestras vidas. Hoy te pido, viva nuestros corazones. Prepáranos para recibirte. Ayúdanos a escuchar tu voz, así como tú dices en tu palabra. Por lo cual, como dice el Espíritu Santo, si os debes hoy tu voz, no endurezcáis vuestros corazones como en la provocación, en el día de la tentación, en el desierto. Hoy te pido que tu Espíritu Santo nos ayude a apartarnos del mal. Que reagüe a nuestros corazones de pecado para así nosotros cuidarnos de mantenernos siempre en santidad. Que no nos desviemos de tus caminos, Padre, para que podamos hablar con de nuevo tu palabra y decir, Señor, como tu palabra dice, ninguna palabra corrompida salga de nuestra boca, sino la que sea buena para nuestra edificación, a fin de dar gracias a los oyentes. y no contristéis al Espíritu Santo de Dios con el cual fuiste sellado para el día de la redención. Hoy te pedimos, Señor, ayúdanos a mantener nuestras vestiduras blancas, a no apartarnos de tus obras para que podamos ser dignos de estar delante de tu presencia. Hoy te pedimos, Señor, que sea llevamiento de tu Espíritu Santo sea tan grande y llene toda la tierra. Que los bautices, Padre, así como te lo prometes en tu palabra. Yo la verdad no puedo quitar con agua, pero Él nos bautizará con el Espíritu Santo. Hoy te pedimos, envía tu poder y permítanos ser portadores de tu gloria, Señor. Que por medio de tu Espíritu Santo tu pueblo pueda atraer a la iglesia a aquellas personas que todavía no te han conocido. Hoy te pedimos, Padre, ayúdanos a ser ejemplo para la salvación a los que aún no han creído en ti, Padre. Que enseñemos tu salvación y proclamemos tu nombre, porque cuando se manifestó la bondad de Dios, nuestro Salvador y su amor para todos los hombres nos salvó, no por obras de justicia que nosotros hubiéramos hecho, sino por misericordia, por el lavamiento de la regeneración y por la renovación en el Espíritu Santo. Sabemos, Padre, que solamente por tu misericordia hemos sido salvos, Señor. Y hoy te pedimos, enséñanos a predicar tu palabra. Enséñanos a proclamar de norte a sur, de este a oeste el Evangelio. Sin avergonzarnos, Padre, porque sabemos que el Evangelio es poder de Dios. Hoy te pedimos, permítanos predicar sin preocuparnos por lo que hemos de decir, para que se cumpla tu palabra cuando dices, pero cuando os transfieren para entregaros. No os preocupéis por lo que habéis de decir, ni lo penséis, sino lo que os fue dado en aquella hora, es hablar. Porque no sois vosotros los que habláis, sino el Espíritu Santo. Hoy te pedimos, Padre, que tu Espíritu Santo hable por medio de nuestras bocas. Que seamos esos instrumentos de tu Espíritu Santo. Hoy te pedimos, Padre, que este elevamiento de donde tu Espíritu Santo viene a toda la tierra, que nos renueve. Hoy te pedimos, derrama sanidad, bendición, derrama gozo, paz, amor, y cumple tu palabra cuando dice, pues si vosotros siendo malos, queréis dar buenas dádivas a vuestros hijos. ¿Cuánto más vuestro Padre Celestial dará el Espíritu Santo a los que se lo pidan? Y hoy estamos creyendo y esperando en ti, sabiendo que tu palabra es real y de verdad. Que tú la cumples en su tiempo de vida, ya sea el tiempo, Señor. Hoy te pedimos que ya sea el tiempo que recibamos este elevamiento del Espíritu de Dios. Estamos, Señor, esperando. Estamos esperando en ti, Padre, porque la esperanza no avergüenza. Porque el amor de Dios ya fue derramado en nuestros corazones por el Espíritu Santo que nos fue dado. Hoy te damos gracias, Señor. Gracias por este elevamiento tan real que podemos sentirlo. Gracias porque podemos creer que tú has estado obrando en la vida de tu pueblo. Gracias, Señor, porque podemos ver milagros, maravillas que prodigio, Señor. Gracias, Señor, porque sabemos que tu Espíritu Santo está con cada uno de nosotros, moviéndose en nuestros corazones y avivando, Señor, la llama de tu Espíritu Santo en nuestras vidas. Así te damos toda la honra, la gloria, la alabanza y la adoración en el nombre de Cristo Jesús. Oramos y lo pedimos. Amén y amén.
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2: Hola, ¿qué tal, amigos? Un gusto saludarlos a toda la audiencia. 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Bueno, es importante entender que después de cierta edad, ya arriba de los 40, 45 años, nuestro cuerpo ya comienza a tener cambios. Muchas veces empezamos a notar menos energía, más cansancio, problemas de circulación, inflamación. Hay quienes llegamos a tener problemas de presión alta, azúcar elevada, dolores articulares o simplemente esa sensación de que ya no tenemos la misma vitalidad que antes. Si eso te ha pasado a ti, bueno, pues es que quiero decirte que la mayoría piensa que es algo normal, que es por tema de la edad. La pregunta es, ¿realmente es la edad o qué es lo que realmente está pasando? Y quiero decirte que en muchos casos, más bien en la mayoría, es el tema de tus células que te están pidiendo ayuda. La ciencia ha descubierto que detrás de muchos problemas de salud existe un enemigo silencioso que se llama estrés oxidativo. Cada día nuestro cuerpo enfrenta contaminación, estrés, alimentos procesados, medicamentos, falta de sueño y miles de radicales libres que están dañando nuestras células. Y cuando las células se dañan, comienzan a deteriorarse, deterioran los tejidos, los órganos y finalmente repercute en nuestra calidad de vida. 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

0: 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Los niveles naturales de glutatión comienzan a disminuir. Y cuando disminuye el glutatión, las células tienen menos capacidad de defenderse. 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

0: 10:22. Temperatura 26 grados centígrados.
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0: 1028, temperatura 26 grados centígrados.
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0: 10:32, temperatura 26 grados centígrados.
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3: Gracias por abrirme los micrófonos, y como usted bien lo dice, necesitamos alimentarnos, tener conocimiento, guía. Nadie nos quita la salvación, no se nos va, nosotros nos alejamos, ¿verdad? Porque no tenemos conocimiento, porque no tenemos la indicación, porque nos descuidamos. Y eso aplica en todo. Lo espiritual es más real que lo físico, eso también lo tengo muy claro. Y las personas, pues igual empiezan a tener situaciones emocionales, pues tiene que ver también con lo físico, porque nuestras emociones están conectadas también con el flujo del sistema nervioso y el sistema hormonal. Entonces, cuando no tenemos nutrición en la mente, tomamos malas decisiones. Cuando nos sentimos deprimidos, agotados, fastidiados, enojados, agotados, cuando estamos eufóricos, bueno, todo esto también repercute. Entonces, yo creo que el día de hoy lo que queremos principalmente es darle información a las personas, una información correcta, una información que les permita tomar sus propias decisiones. Y de aquí es donde vamos a hablar sobre cómo funciona el cuerpo, qué es lo que, fíjense nada más, cómo nos ama Dios. De qué manera nos ama Dios, que nos da muchas herramientas para que también, tanto en lo físico, en lo mental, en lo espiritual, podamos tener siempre en qué apoyarnos, que es Él. Y hablando precisamente de todo esto, hemos estado escuchando hablar en los últimos días de algo que se llama Glutalife Complex. El Glutalife Complex que hemos estado hablando en estos micrófonos, pues ha venido a revolucionar el bienestar en muchas personas. Nos han estado reportando muchísimos casos de bienestar, y es donde queremos platicar qué es el Glutalife Complex, por qué la gente se está sintiendo bien, qué efecto tiene, cómo funciona nuestro cuerpo. Algo que hemos dicho nosotros es que estos productos no curan nada, o sea, es nuestro cuerpo el que se está reparando, únicamente tenemos que estimularlo. Y primero quiero platicarle a toda la audiencia, entender qué es el antioxidante maestro que protege nuestras vidas. Porque nosotros, y hablo nosotros, los muchachones después de los 40 cúbole, o sea, ya los que estamos más adelantitos, siempre ocurre algo que pocas personas saben. No solamente es envejecer, es que nuestras células, doctor, comienzan a perder la capacidad de defenderse del daño diario que está ocasionando el estrés, la contaminación, los medicamentos, los alimentos procesados, como usted dijo, que si el cigarro, que si el alcohol, que si la comida enlatada, los azúcares y todo eso que ocasiona la inflamación silenciosa. Y este daño tiene un nombre, se llama estrés oxidativo. Hoy en día, la ciencia ha relacionado el estrés oxidativo con muchos de los padecimientos que afectan a millones de personas. Escuchamos hablar tema de diabetes, hipertensión, problemas cardiovasculares, fatiga crónica, enfermedades neurodegenerativas, inflamación crónica, debilidad en el sistema inmunológico, envejecimiento prematuro. Pues todo esto va relacionado. La pregunta es, ¿quién protege a nuestras células? Y es donde entra esta respuesta. Hay una molécula extraordinaria, por eso le digo que Dios nos ama tanto, porque nos creó con una molécula que se llama glutatión. Todo lo que tenga que ver con la investigación de glutatión, los profesionales de la salud lo conocen como el antioxidante maestro del cuerpo. Y aquí es donde el glutatión juega un papel importante, porque se produce naturalmente en nuestro cuerpo, en nuestro organismo. Tiene tres funciones fundamentales. El glutatión que tu cuerpo debe estar produciendo, que mi cuerpo debe estar produciendo, el de tu hijo, el de tu esposo, el de tus familiares, todos producimos glutatión. Y la primera función es neutralizar los radicales libres que dañan las células, los tejidos y los órganos. La segunda función del glutatión es apoyar los procesos de desintoxicación del hígado, que es donde parte mucho los problemas que tenemos. Y la tercera función es fortalecer las defensas naturales del organismo. El problema que cabe, doctor, es que a partir de los 40, los 45 años, ya los niveles de glutatión comienzan a disminuir.
4: ¿En qué porcentaje más o menos?
3: Pues sí, empieza a haber una disminución del 30 al 35%, y de ahí viene desencadenando según la alimentación, según los desvelos, el estrés, las malas rutinas. O sea, estamos hablando que descienden algunos hasta un 40, 45%, y es algo considerable, ¿no? Claro que ya cuando hay un problema de salud más fuerte es porque ha habido una deficiencia mayor.
4: Claro.
3: Por eso es importante que nosotros podamos entender que cuando disminuye el glutatión, ahí, doctor, aumentan los riesgos de la salud. De ahí fue donde nace este concepto que se llama Glutalife Complex, que es una fórmula diseñada precisamente para ayudar al cuerpo, a nuestro propio organismo. No hay que meter nada externo, no hay que hacer procesos caros, ni intervenciones quirúrgicas, ni exponernos a nada al raro. O sea, nuestro cuerpo está diseñado para producir glutatión, y esta fórmula ayuda al organismo a producir y mantener niveles, muy importante, los niveles necesarios y saludables de glutatión. Entonces, la pregunta es, ¿por qué funciona? ¿Por qué la gente se siente bien? Porque obviamente contiene ingredientes que son considerados los más importantes del glutatión, de lo más estudiado, que ayuda a combatir el estrés oxidativo, ayuda a fortalecer el sistema inmunológico, ayuda a proteger el corazón, el hígado, el cerebro, favorece la energía celular y apoya el proceso de regeneración celular. Yo te puedo hablar, por ejemplo, de lo que es el N-acetilcisteína, que es uno de los principales precursores del glutatión. Por eso es que ayuda a mejorar lo que es la salud pulmonar, favorece la desintoxicación, protege el hígado y el sistema respiratorio. Te voy a hablar de lo que es el ácido alfa-lipoico, que es conocido como el antioxidante universal. O sea que esto ayuda a proteger el sistema nervioso, lo que es los nervios periféricos, apoya el metabolismo de la glucosa, favorece la circulación. Y si a esto le sumamos los ingredientes naturales que contiene Glutalife Complex, como vitaminas y cofactores de antioxidantes que participan en cientos de las reacciones celulares del cuerpo, que está relacionado con la energía, el sistema inmunológico, la reparación celular, la protección cardiovascular, bueno, pues aquí es donde vemos estos beneficios. ¿Qué es lo que nos reporta la gente? ¿Qué es lo que nos dicen las personas? Que se sienten con más energía durante el día, que mejoran su recuperación física, que se sienten menos inflamados, se sienten más ligeros, que hay claridad mental, que hay mejor respuesta al sistema inmunológico. Aquel que le iba a pegar una gripita, está uno o dos días y ya está como si nada, no los tiran a la cama, o se empiezan a notar grandes beneficios. Apoya el tema de la circulación, mucho más saludable, el metabolismo, la glucosa, mejores condiciones, y también existe mayor bienestar general. Glutalife Complex no solamente busca enmascarar el síntoma como muchos productos o medicamentos. Su objetivo principal, escuche muy bien, es ayudar a las células a mejorar su función. Porque cuando la célula mejora, los tejidos mejoran. Y cuando los tejidos mejoran, obviamente los órganos empiezan a funcionar de una mejor manera. Y cuando los órganos comienzan a mejorar su función, hacer sus procesos, obviamente nuestra calidad de vida cambia. Por eso, después de los 45 años, ya no se trata solamente de vivir más, se trata de vivir con energía, independencia, bienestar, que es muy importante. Invertir en tus células hoy, en este momento, es invertir en la persona que vas a ser dentro de 10 o 20 años. Que te quede muy claro, lo que yo voy a hacer ahorita se va a reflejar en la persona que voy a estar haciendo o voy a estar funcionando en 10 o 20 años. Es muy importante. 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
4: Bueno, yo creo que es de aprovechar esta oportunidad porque pues vamos a desintoxicar las células. Y una cosa que me llama la atención es que cuando una célula se enferma, segrega un químico. Y ese químico hace que haya una inflamación y por esa causa, ¡ay! Siento un pequetito aquí, siento un dolor por acá. Claro, la célula está segregando ese neurotransmisor para decir, SOS, sálvenme o sálvenme, ayuda, auxilio, socorro, por favor, hazme caso. Y por eso te duele el cuerpo, porque la célula ya segregó el líquido mandando señal de ayuda. ¿Y qué hace el cerebro? Pues simple y sencillamente, como sabe que hay células madre que están recorriendo tu organismo, pues entonces debe de haber una señal que conecte esa célula enferma con la nueva célula que viene a repararla. Haz de cuenta que mandó a los albañiles, se les dijo por allá, váyanse con la cuchara, váyanse, ya les mandamos el cemento, la arena y todo, y ahí van las células a reparar. Entonces es muy interesante cuando entendemos que debemos de cuidar nuestro cuerpo, y si hoy tenemos al alcance de nuestra mano, es el momento de tomar acción, es el momento de decir, hey, paso por él o me lo mandan, porque sí me interesa cuidar mi cuerpo, que es el templo del Espíritu Santo. Me interesa limpiarlo, me interesa repararlo. Hay lugares donde verdaderamente yo he entrado y se miran deteriorados, lugares que se miran ya con la pintura descolorida, ya con agujeros en las paredes, pero cuando vienen las personas que enjarran todo y pintan y lo dejan, wow, hasta parece un lugar nuevo, ni parece la misma casa. Pues así muchos nomás desde una manita de gato, una ayudadita a usted mismo en lo que tiene que ver con las cosas naturales que el cuerpo necesita. Y mire, nuestro cuerpo es tan agradecido que inmediatamente va a recibir todos los nutrientes, va a activarse lo que es todo el sistema celular. Se van a desencadenar una serie de reacciones químicas por todo tu cuerpo para tu bien.
3: Es correcto, doctor. 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

0: Son las 11, las 11 en punto. Temperatura 26 grados centígrados.
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0: 11:11. Temperatura 26 grados centígrados.
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1: Gracias por abrirme los micrófonos y, como usted bien lo dice, necesitamos alimentarnos, tener conocimiento, guía. Nadie nos quita la salvación. No se nos va, nosotros nos alejamos, ¿verdad? Porque no tenemos conocimiento, porque no tenemos la indicación, porque nos descuidamos. Y eso aplica en todo. Lo espiritual es más real que lo físico. Eso también lo tengo muy claro. Y las personas, pues igual empiezan a tener situaciones emocionales, pues tiene que ver también con lo físico, porque nuestras emociones están conectadas también con el flujo del sistema nervioso y el sistema hormonal. Entonces, cuando no tenemos nutrición en la mente, tomamos malas decisiones. Cuando nos sentimos deprimidos, agotados, fastidiados, enojados, agotados, cuando estamos eufóricos, bueno, todo esto también repercute. Entonces, yo creo que el día de hoy lo que queremos principalmente es darle información a las personas, una información correcta, una información que les permita tomar sus propias decisiones. Y de aquí es donde vamos a hablar sobre cómo funciona el cuerpo, qué es lo que, fíjense nada más, cómo nos ama Dios. De qué manera nos ama Dios, que nos da muchas herramientas para que también, tanto en lo físico, en lo mental, en lo espiritual, podamos tener siempre en qué apoyarnos, que es Él. Y hablando precisamente de todo esto, hemos estado escuchando hablar en los últimos días de algo que se llama Glutalife Complex. El Glutalife Complex que hemos estado hablando en estos micrófonos, pues ha venido a revolucionar el bienestar en muchas personas. Nos han estado reportando muchísimos casos de bienestar y es donde queremos platicar qué es el Glutalife Complex, por qué la gente se está sintiendo bien, qué efecto tiene, cómo funciona nuestro cuerpo. Algo que hemos dicho nosotros es que estos productos no curan nada, o sea, es nuestro cuerpo el que se está reparando, únicamente tenemos que estimularlo. Y primero quiero platicarle a toda la audiencia, entender qué es el antioxidante maestro que protege nuestras vidas. Porque nosotros, y hablo nosotros, los muchachones después de los 40 cúbole, o sea, ya los que estamos más adelantitos, siempre ocurre algo que pocas personas saben. No solamente es envejecer, es que nuestras células, doctor, comienzan a perder la capacidad de defenderse del daño diario que está ocasionando el estrés, la contaminación, los medicamentos, los alimentos procesados, como usted dijo, que si el cigarro, que si el alcohol, que si la comida enlatada, los azúcares y todo eso que ocasiona la inflamación silenciosa. Y este daño tiene un nombre, se llama estrés oxidativo. Hoy en día, la ciencia ha relacionado el estrés oxidativo con muchos de los padecimientos que afectan a millones de personas. Escuchamos hablar tema de diabetes, hipertensión, problemas cardiovasculares, fatiga crónica, enfermedades neurodegenerativas, inflamación crónica, debilidad en el sistema inmunológico, envejecimiento prematuro. Pues todo esto va relacionado. La pregunta es, ¿quién protege a nuestras células? Y es donde entra esta respuesta. Hay una molécula extraordinaria, por eso le digo que Dios nos ama tanto, porque nos creó con una molécula que se llama glutatión. Todo lo que tenga que ver con la investigación de glutatión, los profesionales de la salud lo conocen como el antioxidante maestro del cuerpo. Y aquí es donde el glutatión juega un papel importante, porque se produce naturalmente en nuestro cuerpo, en nuestro organismo. Tiene tres funciones fundamentales. El glutatión que tu cuerpo debe estar produciendo, que mi cuerpo debe estar produciendo, el de tu hijo, el de tu esposo, el de tus familiares, todos producimos glutatión. Y la primera función es neutralizar los radicales libres que dañan las células, los tejidos y los órganos. La segunda función del glutatión es apoyar los procesos de desintoxicación del hígado, que es donde parte mucho los problemas que tenemos. Y la tercera función es fortalecer las defensas naturales del organismo. El problema que cabe, doctor, es que a partir de los 40, los 45 años, ya los niveles de glutatión comienzan a disminuir.
2: ¿En qué porcentaje más o menos?
1: Pues sí, empieza a haber una disminución del 30 al 35%, y de ahí viene desencadenando según la alimentación, según los desvelos, el estrés, las malas rutinas. O sea, estamos hablando que descienden algunos hasta un 40, 45%, y es algo considerable, ¿no? Claro que ya cuando hay un problema de salud más fuerte es porque ha habido una deficiencia mayor.
2: Claro.
1: Por eso es importante que nosotros podamos entender que cuando disminuye el glutatión, ahí, doctor, aumentan los riesgos de la salud. De ahí fue donde nace este concepto que se llama Glutalife Complex, que es una fórmula diseñada precisamente para ayudar al cuerpo, a nuestro propio organismo. No hay que meter nada externo, no hay que hacer procesos caros, ni intervenciones quirúrgicas, ni exponernos a nada al raro. O sea, nuestro cuerpo está diseñado para producir glutatión, y esta fórmula ayuda al organismo a producir y mantener niveles, muy importante, los niveles necesarios y saludables de glutatión. Entonces, la pregunta es, ¿por qué funciona? ¿Por qué la gente se siente bien? Porque obviamente contiene ingredientes que son considerados los más importantes del glutatión, de lo más estudiado, que ayuda a combatir el estrés oxidativo, ayuda a fortalecer el sistema inmunológico, ayuda a proteger el corazón, el hígado, el cerebro, favorece la energía celular y apoya el proceso de regeneración celular. Yo te puedo hablar, por ejemplo, de lo que es el N-acetilcisteína, que es uno de los principales precursores del glutatión. Por eso es que ayuda a mejorar lo que es la salud pulmonar, favorece la desintoxicación, protege el hígado y el sistema respiratorio. Te voy a hablar de lo que es el ácido alfa-lipoico, que es conocido como el antioxidante universal. O sea, que esto ayuda a proteger el sistema nervioso, lo que es los nervios periféricos, apoya el metabolismo de la glucosa, favorece la circulación. Y si a esto le sumamos los ingredientes naturales que contiene Glutalife Complex, como vitaminas y cofactores de antioxidantes que participan en cientos de las reacciones celulares del cuerpo, que está relacionado con la energía, el sistema inmunológico, la reparación celular, la protección cardiovascular, bueno, pues aquí es donde vemos estos beneficios. ¿Qué es lo que nos reporta la gente? ¿Qué es lo que nos dicen las personas? Que se sienten con más energía durante el día, que mejora su recuperación física, que se sienten menos inflamados, se sienten más ligeros, que hay claridad mental, que hay mejor respuesta al sistema inmunológico. Aquel que le iba a pegar una gripita, está uno o dos días y ya está como si nada, no los tiran a la cama, o se empiezan a notar grandes beneficios. Apoya el tema de la circulación mucho más saludable, el metabolismo, la glucosa, mejores condiciones, y también existe mayor bienestar general. Glutelife Complex no solamente busca enmascarar el síntoma como muchos productos o medicamentos. Su objetivo principal, escuche muy bien, es ayudar a las células a mejorar su función. Porque cuando la célula mejora, los tejidos mejoran. Y cuando los tejidos mejoran, obviamente los órganos empiezan a funcionar de una mejor manera. Y cuando los órganos comienzan a mejorar su función, hacer sus procesos, obviamente nuestra calidad de vida cambia. Por eso, después de los 45 años, ya no se trata solamente de vivir más. Se trata de vivir con energía, independencia, bienestar, que es muy importante. Invertir en tus células hoy, en este momento, es invertir en la persona que vas a ser dentro de 10 o 20 años. Que te quede muy claro, lo que yo voy a hacer ahorita se va a reflejar en la persona que voy a estar haciendo o voy a estar funcionando en 10 o 20 años. Es muy importante. Miren, a todos los radioescuchas yo les quiero decir algo muy importante. 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O sea, se pierde poco a poco y también se recupera poco a poco. 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
2: Bueno, yo creo que es de aprovechar esta oportunidad porque pues vamos a desintoxicar las células. Y una cosa que me llama la atención es que cuando una célula se enferma, segrega un químico. Y ese químico hace que haya una inflamación y por esa causa, ¡ay! Siento un pequeñito aquí, siento un dolor por acá. Claro, la célula está segregando ese neurotransmisor para decir, SOS, sálvenme o sálvenme, ayuda, auxilio, socorro, por favor, hazme caso. Y por eso te duele el cuerpo, porque la célula ya segregó el líquido mandando señal de ayuda. ¿Y qué hace el cerebro? Pues simple y sencillamente, como sabe que hay células madre que están recorriendo tu organismo, pues entonces debe de haber una señal que conecte esa célula enferma con la nueva célula que viene a repararla. Haz de cuenta que mandó a los albañiles, se les dijo por allá, váyanse con la cuchara, váyanse, ya les mandamos el cemento, la arena y todo, y ahí van las células a reparar. Entonces es muy interesante cuando entendemos que debemos de cuidar nuestro cuerpo, y si hoy tenemos al alcance de nuestra mano, es el momento de tomar acción, es el momento de decir, hey, paso por él o me lo mandan, porque sí me interesa cuidar mi cuerpo, que es el templo del Espíritu Santo. Me interesa limpiarlo, me interesa repararlo. Hay lugares donde verdaderamente yo he entrado y se miran deteriorados, lugares que se miran ya con la pintura descolorida, ya con agujeros en las paredes, pero cuando vienen las personas que enjarran todo y pintan y lo dejan, wow, hasta parece un lugar nuevo, ni parece la misma casa. Pues así muchos nomás desean una manita de gato, una ayudadita a usted mismo en lo que tiene que ver con las cosas naturales que el cuerpo necesita. Y mire, nuestro cuerpo es tan agradecido que inmediatamente va a recibir todos los nutrientes, va a activarse lo que es todo el sistema celular. Se van a desencadenar una serie de reacciones químicas por todo tu cuerpo para tu bien.
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2: Gracias por su amable y fina sintonía.
3: Temperatura 26 grados centígrados.
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6: Hoy
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8: ¿A poco no se te antoja algo fresco, acidito, con mariscos? Hoy utilizaremos camarón mexicano para nuestro platillo sabio, un orgullo de nuestra producción local que nos permite tener calidad y sabor los 365 días del año. Acompáñanos a preparar un aguachile de camarón con puré de camote.
6: Además, tras una separación de pareja, reajustar las cuentas es clave para la tranquilidad familiar. Pero, ¿cómo lograrlo sin desgastar tus finanzas? En este mes de la paternidad, analizamos la realidad económica de los nuevos hogares y te compartimos cuatro claves fundamentales para reorganizar tu dinero y construir estabilidad futura.
8: ¡Comenzamos!
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6: El camarón es uno de los productos pesqueros favoritos de las y los mexicanos, ya que además de que es delicioso, está disponible en el mercado durante todo el año. Además, nuestro país es el segundo mejor productor pesquero y acuícola de camarón en Latinoamérica, según un reporte de la Organización de las Naciones Unidas para la Alimentación y la Agricultura.
8: Su consumo aporta vitamina B12, B9 y B3, las cuales apoyan al metabolismo, al sistema nervioso y al sistema inmune. Sin duda es el candidato perfecto para el platillo sabio Profeco de este mes. Un delicioso aguachile de camarón con puré de camote. Una preparación fresca y con equilibrio de cítricos y picantes.
6: Atrévete a probar esta combinación gastronómica. Para esta receta necesitaremos los siguientes ingredientes: 500 gramos de camarón mediano o grande, sal, pimienta blanca molida, 120 mililitros de pulpa de maracuyá fresca, 180 mililitros de jugo de limón, un limón amarillo, jugo y ralladura, un pepino pelado, un chile serrano, un chile habanero pequeño, medio manojo de cilantro, 40 mililitros de aceite de oliva, una cucharadita de miel y una cucharadita de salsa de soya.
8: Para la parte dulce del platillo, el puré de camote, ocuparemos 280 gramos de camote naranja, 2 cucharadas de mantequilla sin sal, 2 cucharadas de crema para batir, 1 cucharadita de miel de abeja, sal, pimienta negra molida, 1 pizca de canela en polvo, 1 cucharadita de aceite de oliva, 2 cucharadas de nuez, 2 cucharadas de queso de cabra.
6: Y para el emplatado necesitamos una taza de cebolla morada fileteada, una taza de pepino en láminas finas, un cuarto de mango petacón en cubos pequeños, medio manojo de cilantro criollo, 2 cucharadas de ajonjolí negro tostado, semillas de maracuyá y tostadas horneadas.
8: Ya con nuestros ingredientes listos, empezaremos con la preparación del aguachile. Comenzamos limpiando y abriendo los camarones con un cuchillo pequeño en corte mariposa para retirar la víscera. Una vez limpios, los colocamos en un bowl y les espolvoreamos sal y pimienta blanca. Después, los refrigeramos. Mientras tanto, licuamos la pulpa de maracuyá fresca, el jugo de los limones y la ralladura, el pepino pelado, el chile serrano y el habanero, el cilantro, el aceite de oliva, la miel, la salsa de soya y salpimentamos al gusto. Colamos la mezcla parcialmente para conservar un poco de textura. Luego, la agregamos al bowl de los camarones, revolvemos y los dejamos de 5 a 7 minutos.
6: Para la preparación del puré de camote, comenzamos lavando y secando los camotes. Los llevamos al horno enteros con aceite y sal a 180 grados Celsius durante 50 o 60 minutos. El camote debe quedarnos muy suave para poderle retirar la cáscara sin dificultad. Lo machacamos y lo colocamos en un recipiente para reservarlo. A fuego bajo, en una olla, agregamos mantequilla y la crema para batir. Apagamos la mezcla antes de que hierva. Integramos esta mezcla al camote machacado con movimientos de abajo hacia arriba. Luego incorporamos la canela, la miel, el queso de cabra, la nuez y salpimentamos al gusto. Antes de servir es muy importante integrar a nuestro aguachile, el pepino, el mango y la cebolla.
8: Ahora sí, ya que tenemos ambas preparaciones listas, vamos al emplatado. En una tostada horneada, colocamos el puré de camote y el aguachile.
6: Terminamos con semillas de maracuyá, el cilantro, un poco de aceite de oliva y espolvoreamos el ajonjolí.
8: Ya tenemos listo nuestro aguachile de camarón. No olviden que el platillo sabio Profeco es fácil de preparar, tiene buen sabor, aporta un balance nutricional y rinde para varias porciones.
6: En este caso, esta preparación tiene un costo de $290.94 y está pensada para 6 porciones. Anímense a prepararlo y cuéntenos en nuestras redes sociales cómo les quedó.
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8: En la familia hay temas que pocas veces nos atrevemos a tocar, pero es importante y útil hablar de ello. Uno de esos temas es ¿qué pasa con la paternidad y las finanzas tras una separación? Ya que reajustar las cuentas es clave para la tranquilidad familiar.
6: Y junio, mes en que se celebra la figura paterna, representa una oportunidad para reflexionar cómo ha ido transformándose este rol. Durante una separación de pareja se requiere reorganizar las finanzas para seguir cumpliendo con las responsabilidades y mantener el equilibrio personal.
8: Además, hay que tener en cuenta que este es un tema del presente, debido a que los cambios en la estructura familiar son cada vez más frecuentes. De acuerdo con el Instituto Nacional de Estadística y Geografía, en 2024 se registraron 161.932 divorcios en México, lo que equivale aproximadamente a 33 divorcios por cada 100 matrimonios.
6: Sin duda, este contexto refleja que las separaciones forman parte de la realidad actual y que cuando ocurre, no solo implica una transformación emocional. Pasar de un sistema compartido a uno individual exige una administración consciente, ordenada y sobre todo alineada con la situación presente.
8: En otras palabras, se necesita mantener un equilibrio financiero que implica cubrir responsabilidades compartidas como el sustento de hijas e hijos mientras se solventan los gastos propios. Es común enfrentar pagos como renta, servicios individuales, traslados o el equipamiento de un nuevo hogar.
6: Muchas veces esto ocurre con el mismo nivel de ingresos o incluso uno menor, lo que hace indispensable replantear la administración del dinero para que la nueva realidad no genere desgaste o desequilibrios. Para que puedas organizar tus finanzas de la mejor manera en esta nueva etapa, aquí te dejamos cuatro claves fundamentales. Toma nota.
8: Clave número uno, redefinir el punto de partida. Antes de decidir, es fundamental tener claridad sobre la situación actual, ingresos, deudas y gastos. Este diagnóstico permite construir un presupuesto realista.
6: Clave número dos, priorizar con visión integral. Las obligaciones legales, como la pensión alimenticia, son pilares del presupuesto, pero deben analizarse junto con los gastos básicos personales y el ahorro. El objetivo es cumplir con los compromisos sin comprometer tus finanzas.
8: Clave número 3. Ajustar el estilo de vida. Intentar mantener el mismo nivel de gasto que se tenía antes de la separación quizá no sea posible. Adaptarse al ingreso disponible es clave para evitar presiones innecesarias.
6: Clave número 4. Organizar los pagos periódicos. Contar con un calendario de pagos y ubicar fechas clave permite tener mayor control. Esta práctica evita recargos y reduce el estrés financiero.
8: Todas estas claves, junto con tu interés por gestionar tus finanzas tras la separación, te permitirán sanar tu relación con el dinero. Porque en esta etapa, la prevención no solo trata de evitar problemas, sino también de establecer las bases de una estabilidad futura.
6: También puedes seguir estas otras recomendaciones. Formaliza acuerdos para tener claridad y certeza jurídica. Crea un fondo de emergencia para respaldar imprevistos.
8: Evalúa seguros que protejan tu patrimonio y capacidad de generar ingresos. Revisa periódicamente tu situación financiera para realizar ajustes oportunos.
6: Una nueva etapa familiar merece un nuevo plan financiero. En la revista del consumidor de junio, te llevamos de la mano para que logres esa tranquilidad que tu familia necesita.
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3: Son las 11:45.
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1: Gracias por abrirme los micrófonos y, como usted bien lo dice, necesitamos alimentarnos, tener conocimiento, guía. Nadie nos quita la salvación, no se nos va, nosotros nos alejamos, ¿verdad? Porque no tenemos conocimiento, porque no tenemos la indicación, porque nos descuidamos. Y eso aplica en todo. Lo espiritual es más real que lo físico. Eso también lo tengo muy claro. Y las personas pues igual empiezan a tener situaciones emocionales. Pues tiene que ver también con lo físico, porque nuestras emociones están conectadas también con el flujo del sistema nervioso y el sistema hormonal. Entonces, cuando no tenemos nutrición en la mente, tomamos malas decisiones. Cuando nos sentimos deprimidos, agotados, fastidiados, enojados, agotados, cuando estamos eufóricos, bueno, todo esto también repercute. Entonces, yo creo que el día de hoy lo que queremos principalmente es darle información a las personas, una información correcta, una información que les permita tomar sus propias decisiones. Y de aquí es donde vamos a hablar sobre cómo funciona el cuerpo, qué es lo que, fíjense nada más, cómo nos ama Dios. De qué manera nos ama Dios, que nos da muchas herramientas para que también, tanto en lo físico, en lo mental, en lo espiritual, podamos tener siempre en qué apoyarnos, que es Él. Y hablando precisamente de todo esto, hemos estado escuchando hablar en los últimos días de algo que se llama Glutalife Complex. El Glutalife Complex que hemos estado hablando en estos micrófonos, pues ha venido a revolucionar el bienestar en muchas personas. Nos han estado reportando muchísimos casos de bienestar y es donde queremos platicar qué es el Glutalife Complex, por qué la gente se está sintiendo bien, qué efecto tiene, cómo funciona nuestro cuerpo. Algo que hemos dicho nosotros es que estos productos no curan nada, o sea, es nuestro cuerpo el que se está reparando, únicamente tenemos que estimularlo. Y primero quiero platicarle a toda la audiencia, entender qué es el antioxidante maestro que protege nuestras vidas. Porque nosotros, y hablo nosotros, los muchachones después de los 40 cúbole, o sea, ya los que estamos más adelantitos, siempre ocurre algo que pocas personas saben. No solamente es envejecer, es que nuestras células, doctor, comienzan a perder la capacidad de defenderse del daño diario que está ocasionando el estrés, la contaminación, los medicamentos, los alimentos procesados, como usted dijo, que si el cigarro, que si el alcohol, que si la comida enlatada, los azúcares y todo eso que ocasiona la inflamación silenciosa. Y este daño tiene un nombre, se llama estrés oxidativo. Hoy en día, la ciencia ha relacionado el estrés oxidativo con muchos de los padecimientos que afectan a millones de personas. escuchamos hablar tema de diabetes, hipertensión, problemas cardiovasculares, fatiga crónica, enfermedades neurodegenerativas, inflamación crónica, debilidad en el sistema inmunológico, envejecimiento prematuro. Pues todo esto va relacionado. La pregunta es, ¿quién protege a nuestras células? Y es donde entra esta respuesta. Hay una molécula extraordinaria, por eso le digo que Dios nos ama tanto, porque nos creó con una molécula que se llama glutatión. Todo lo que tenga que ver con la investigación de glutatión, los profesionales de la salud lo conocen como el antioxidante maestro del cuerpo. Y aquí es donde el glutatión juega un papel importante, porque se produce naturalmente en nuestro cuerpo, en nuestro organismo. Tiene tres funciones fundamentales. El glutatión que tu cuerpo debe estar produciendo, que mi cuerpo debe estar produciendo, el de tu hijo, el de tu esposo, el de tus familiares, todos producimos glutatión. Y la primera función es neutralizar los radicales libres que dañan las células, los tejidos y los órganos. La segunda función del glutatión es apoyar los procesos de desintoxicación del hígado, que es donde parte mucho los problemas que tenemos. Y la tercera función es fortalecer las defensas naturales del organismo. El problema que cabe, doctor, es que a partir de los 40, los 45 años, ya los niveles de glutatión comienzan a disminuir.
0: ¿En qué porcentaje más o menos?
1: Pues sí, empieza a haber una disminución del 30 al 35%, y de ahí viene desencadenando según la alimentación, según los desvelos, el estrés, las malas rutinas. O sea, estamos hablando que descienden algunos hasta un 40, 45%, y es algo considerable, ¿no? Claro que ya cuando hay un problema de salud más fuerte es porque ha habido una deficiencia mayor.
0: Claro.
1: Por eso es importante que nosotros podamos entender que cuando disminuye el glutatión, ahí, doctor, aumentan los riesgos de la salud. De ahí fue donde nace este concepto que se llama GlutaLife Complex, que es una fórmula diseñada precisamente para ayudar al cuerpo, a nuestro propio organismo. No hay que meter nada externo, no hay que hacer procesos caros de intervenciones quirúrgicas, ni exponernos a nada al raro. O sea, nuestro cuerpo está diseñado para producir glutatión, y esta fórmula ayuda al organismo a producir y mantener niveles, muy importante, los niveles necesarios y saludables de glutatión. Entonces, la pregunta es, ¿por qué funciona? ¿Por qué la gente se siente bien? Porque obviamente contiene ingredientes que son considerados los más importantes del glutatión, de lo más estudiado, que ayuda a combatir el estrés oxidativo, ayuda a fortalecer el sistema inmunológico, ayuda a proteger el corazón, el hígado, el cerebro, favorece la energía celular y apoya el proceso de regeneración celular. Yo te puedo hablar, por ejemplo, de lo que es el N-acetilcisteína, que es uno de los principales precursores del glutatión. Por eso es que ayuda a mejorar lo que es la salud pulmonar, favorece la desintoxicación, protege el hígado y el sistema respiratorio. Te voy a hablar de lo que es el ácido alfa-lipoico, que es conocido como el antioxidante universal. O sea que esto ayuda a proteger el sistema nervioso, lo que es los nervios periféricos, apoya el metabolismo de la glucosa, favorece la circulación. Y si a esto le sumamos los ingredientes naturales que contiene GlutaLife Complex, como vitaminas y cofactores de antioxidantes que participan en cientos de las reacciones celulares del cuerpo, que está relacionado con la energía, el sistema inmunológico, la reparación celular, la protección cardiovascular. Bueno, pues aquí es donde vemos estos beneficios. ¿Qué es lo que nos reporta la gente? ¿Qué es lo que nos dicen las personas? Que se sienten con más energía durante el día, que mejoran su recuperación física, que se sienten menos inflamados, se sienten más ligeros, que hay claridad mental, que hay mejor respuesta al sistema inmunológico. Aquel que le iba a pegar una gripita, está uno o dos días y ya está como si nada, no los tiran a la cama, o se empiezan a notar grandes beneficios. Apoya el tema de la circulación, mucho más saludable, el metabolismo, la glucosa, mejores condiciones, y también existe mayor bienestar general. GlutaLife Complex no solamente busca enmascarar el síntoma como muchos productos o medicamentos. Su objetivo principal, escuche muy bien, es ayudar a las células a mejorar su función. Porque cuando la célula mejora, los tejidos mejoran. Y cuando los tejidos mejoran, obviamente los órganos empiezan a funcionar de una mejor manera. Y cuando los órganos comienzan a mejorar su función, hacer sus procesos, obviamente nuestra calidad de vida cambia. Por eso, después de los 45 años, ya no se trata solamente de vivir más, se trata de vivir con energía, independencia, bienestar, que es muy importante. Invertir en tus células hoy, en este momento, es invertir en la persona que vas a ser dentro de 10 o 20 años. Que te quede muy claro, lo que yo voy a hacer ahorita se va a reflejar en la persona que voy a estar haciendo o voy a estar funcionando en 10 o 20 años. Es muy importante. Miren, a todos los radioescuchas yo les quiero decir algo muy importante. La salud no solamente se pierde de un día para otro. Que te quede claro que no es que hoy amanecí ya enfermo. O sea, se pierde poco a poco y también se recupera poco a poco. La pregunta no es cuánto cuesta cuidar tus células. Tú me puedes preguntar cuánto cuesta un frasco de Glutalife Complex y yo te puedo decir el precio. Incluso si quieres promoción te la puedo dar. La pregunta real que tú tienes que hacerte ahorita es ¿cuánto cuesta no cuidar mi salud? ¿Cuánto me va a costar una hospitalización? ¿Cuánto me puede costar perder la movilidad? Hay personas que ya empiezan a tener parálisis facial, ya no pueden mover una pierna. O sea, hemos llegado a ver personas que ya por la diabetes le tienen que amputar un pie. O sea, ¿cuánto me cuesta esto? ¿Cuánto cuesta no tener energía para disfrutar a mis hijos, a mis nietos, mis actividades diarias? O sea, hoy tienes la oportunidad de comenzar a fortalecer tu organismo desde adentro. Por eso yo te estoy invitando el día de hoy a que conozcas más y que pruebes los beneficios del Glutalife Complex. Mira, miles de personas están descubriendo los beneficios del glutatión. En el mundo es lo más hablado, lo más sonado. Yo desde hace 5 años veo que está en tendencia el tema del glutatión. Yo ya lo conozco desde hace muchísimo tiempo, sobre todo en el tema de lo que es la nutrición celular inteligente. Yo lo único que te digo es no esperes más. No esperes a sentirte mal para actuar. Digo, si ya traes un problema de salud, bueno, pues adelante, atrévete. Pero no esperes, si tú eres una persona que todavía no sientes algo, no te esperes a enfermarte. Actúa mientras todavía tienes la oportunidad de prevenir. 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
0: Bueno, yo creo que es de aprovechar esta oportunidad porque pues vamos a desintoxicar las células. Y una cosa que me llama la atención es que cuando una célula se enferma, segrega un químico. Y ese químico hace que haya una inflamación y por esa causa, ¡ay! Siento un pequeñito aquí, siento un dolor por acá. Claro, la célula está segregando ese neurotransmisor para decir SOS, sálvenme o sálvenme, ayuda, auxilio, socorro, por favor, hazme caso. Y por eso te duele el cuerpo, porque la célula ya segregó el líquido mandando señal de ayuda. ¿Y qué hace el cerebro? Pues simple y sencillamente, como sabe que hay células madre que están recorriendo tu organismo, pues entonces debe de haber una señal que conecte esa célula enferma con la nueva célula que viene a repararla. Haz de cuenta que mandó a los albañiles, se les dijo por allá, váyanse con la cuchara, váyanse, ya les mandamos el cemento, la arena y todo, y ahí van las células a reparar. Entonces es muy interesante cuando entendemos que debemos de cuidar nuestro cuerpo. Y si hoy tenemos al alcance de nuestra mano, es el momento de tomar acción, es el momento de decir, hey, paso por él o me lo mandan, porque sí me interesa cuidar mi cuerpo, que es el templo del Espíritu Santo. Me interesa limpiarlo, me interesa repararlo. Hay lugares donde verdaderamente yo he entrado y se miran deteriorados, lugares que se miran ya con la pintura descolorida, ya con agujeros en las paredes, pero cuando vienen las personas que enjarran todo y pintan y lo dejan, wow, hasta parece un lugar nuevo, ni parece la misma casa. Pues así muchos, nomás desde una manita de gato, una ayudadita a usted mismo en lo que tiene que ver con las cosas naturales que el cuerpo necesita. Y mire, nuestro cuerpo es tan agradecido que inmediatamente va a recibir todos los nutrientes, va a activarse lo que es todo el sistema celular. Se van a desencadenar una serie de reacciones químicas por todo tu cuerpo para tu bien.
1: Es correcto, doctor. Fíjese, yo me quiero despedir nada más con esta frase tan importante que me ha hecho reflexionar los beneficios de Glutalife Complex. 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
14: Bienvenidos a nuestro programa radial Nuevas de Gran Gozo, bajo la dirección de Galván Revival Church y el reverendo Baltasar Dueñas. Damos gracias a Dios por el privilegio de llegar hacia ustedes a través de este su programa radial. Es un placer y gran honor poder publicar las grandes maravillas y milagros que Cristo Jesús está haciendo el día de hoy a través de este ministerio. La Biblia dice en Marcos 16:15, ir por todo el mundo, predicar el evangelio a toda criatura. Cristo dio el mandamiento de que se predicara su palabra por todo el mundo, y este es el trabajo número uno. San Lucas 8:1. Y aconteció después que Cristo caminaba por todas las ciudades y aldeas, predicando y anunciando el evangelio del reino de Dios. Lucas 10:1. Y después de estas cosas, designó el Señor a otros 70, los cuales envió de dos en dos delante de él a toda ciudad y lugar. Únase con nosotros para hacer posible este trabajo que Cristo mandó, mandando sus diezmos y ofrendas. Para tiempos como estos se necesitan hombres como estos. Ahora con ustedes, el hombre que Dios ha ungido para traer bendición a la gente enferma y necesitada, Reverendo Baltasar Dueñas.
15: Muchas gracias. Recuerde que conforme a nuestro calendario, hoy es día domingo, día 14 de junio del año 2026, y estamos con servicios especiales en Mexicali, Baja California. Hoy día domingo 14, estoy en Callejón 2 de octubre, número 3729, Colonia Flores Magón, a la 1 de la tarde, con servicio especial de milagros. Y también el día lunes 15 de junio estaré en Mexicali, Baja California, en la Colonia La Luna, por la avenida Pollux, número 19. Desde las 10 de la mañana, horario corrido, orando por la gente enferma y necesitada. Y también los invito a los 3 días de cruzada de milagros, 3 días de cruzada de milagros con 3 servicios al día en el Estado de México, bajo la carpa. Estaremos bajo la carpa en Lomas del Siglo, en San Diego del Cerrito, carretera principal a de los Cedros, en la orilla de la presa de Nuevo Bosque de Villa Victoria, Estado de México. Estaremos con 3 servicios a las 10, a las 2 y a las 6 de la tarde. No deje pasar esta oportunidad. Recuerde que Cristo los estará esperando para hacerles un milagro en su vida. Estarán varios hombres y mujeres de Dios que nos estarán acompañando en esta cruzada de 3 días. También les invito, el día domingo 21 de junio, estaremos festejando el aniversario del edificio Vida Victoriosa de la comunidad El Barrancón, municipio de Tanlaja, San Luis Potosí. Estaremos con servicio especial desde las 11 de la mañana, desde las 11 de la mañana, horario corrido, orando muy especialmente por la gente enferma y necesitada. Ahí donde administra la Mujer de Dios de Onesia y Reverendo Rafael Santiago y la Mujer de Dios Eustacia Carrillo y otros hombres y mujeres de Dios que nos estarán acompañando muy especialmente en este lugar. No deje pasar esta oportunidad. Recuerde que Cristo los estará esperando para hacerles un milagro en este servicio muy especialmente de dedicación o de aniversario. Gloria a Dios. También los invito para que hagan una promesa a Dios de $100 o de $1,000 pesos mexicanos para seguir salvando muchas almas para el reino de los cielos y seguir ayudando a la gente enferma y necesitada. La Biblia dice estas palabras en el libro de San Lucas capítulo 8 del verso 1 en adelante. Dice, y aconteció después que Cristo caminaba por todas las ciudades y aldeas, así como lo estamos haciendo nosotros, siguiendo las pisadas del Señor Jesús, predicando y anunciando el evangelio del reino de Dios y los doce con él. Y algunas mujeres que habían sido curadas de malos espíritus y de enfermedades, María Magdalena que se llamaba o que se apellidaba Magdalena, de la cual habían salido 7 demonios, y Juana, mujer de Chuza, procurador de Herodes, y Susana, y otras muchas que le servían de sus bienes, de sus haciendas, respaldaban al Señor Jesús para los gastos que necesitaba. Sí, Cristo, muchas veces, Cristo rentaba sinagogas, muchas veces Cristo Jesús rentaba lugares para predicar, muchas veces Cristo rentó casas, muchas veces Cristo rentó casas, como lo escuchan. En una de ellas es cuando metieron a un hombre imposibilitado por arriba de la casa y agujeraron la casa o el techo para bajar a esa persona entre 4 personas, gloria a Dios. Y aunque después Cristo tuvo que pagar para componer esa casa o el techo donde hicieron el agujero, pero Cristo muchas veces en el aposento alto donde Cristo Jesús hizo la Santa Cena con los apóstoles lo rentó, gloria a Dios. Y ahí por un tiempo lo estaba rentando de igual manera los apóstoles, gloria a Dios. Pero lo más importante es que Cristo Jesús caminaba por todas las ciudades y aldeas ayudando a la gente enferma y necesitada y predicando el evangelio del reino de Dios, salvando muchas almas para el reino de los cielos. La Biblia dice en el libro de Proverbios 11:30, el que salva almas es sabio. El que salva almas es sabio. Gloria a Dios. Y ese es lo que Cristo Jesús vino a este mundo. Vino a buscar y a salvar lo que se había perdido. Gloria a Dios. ¿Qué se había perdido? El hombre espiritual. Y Cristo Jesús vino a buscarlo y a salvarlo. La Biblia dice estas palabras en el libro de San Mateo, en el capítulo 6, en el verso 19. Dice Cristo, no acumules tesoros en la tierra donde la polilla y el orín y la ladrones corrompen, oxidan o roban. Acumula tesoros en el cielo donde las cosas no pierden valor. ¿Saben ustedes que las almas tienen un valor altísimo? Altísimo, gloria a Dios. De tal manera que el que invierte en almas, por eso aquí Cristo está diciendo, acumula tesoros en el cielo donde las cosas no pierden valor. Porque como las almas tienen un valor altísimo, gloria a Dios, ahí está invertido su dinero en las almas que valen muchísimo delante de la presencia de Dios. Dice, y donde no hay polilla ni orín, ni ladrón que puedan corromper, oxidar o robar. Dice, pues donde esté tu tesoro, ahí estará también tu corazón. Y si su tesoro está invertido en almas que están, pertenecen a Dios y que están en el cielo, pues ahí, ahí también está su corazón. Gloria a Dios. La Biblia dice estas palabras en el libro de San Lucas, capítulo 11, en el verso 23. Cristo Jesús dice, el que... En el capítulo 11, en el verso 23, dice, el que no está a mi favor, esto lo dice en la Biblia, versión al día, el que no está a mi favor está en contra mía. El que no ayuda a mi causa de salvar almas para el reino de los cielos, le hace daño. El que no está a mi favor está en contra mía, dice el Señor Jesús. El que no ayuda a mi causa para salvar almas para el reino de los cielos, le hace daño. Gloria a Dios. Y la Biblia dice estas palabras en el capítulo 12, del libro de San Lucas en el verso 21. Cristo dice, el hombre que acumula riquezas en la tierra y no las acumula en el cielo es necio. Gloria a Dios. Hacer tesoros en el cielo es a través de invertir en las almas, en salvar muchas almas para el reino de los cielos. Gloria a Dios. Hagan su parte, dice en San Lucas capítulo 12, en el verso 33, dice, allí en el cielo cualquier tesoro está seguro, porque no hay ladrón que robe ni polilla que destruya. Además, el corazón del hombre está siempre donde está su tesoro. Acumule tesoros en el cielo. Así es como se hacen tesoros en el cielo. Gloria a Dios. Y la Biblia dice estas palabras en el libro de San Marcos capítulo 10, en el verso 30. Cristo Jesús dijo, el que da por amor a mí y por amor al extendimiento del evangelio, yo les garantizo una recompensa de 100 veces más en esta tierra y aparte garantizada la vida eterna. Gloria a Dios. Haga su parte y Dios los bendecirá a ustedes desde ahora y para siempre. Yo llamo esto la gana aquí en la tierra y la gana allá en el cielo al instante, o sea, al momento, al mismo momento surge dos efectos aquí y efecto en el cielo y para siempre. 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Y unidos la podemos hacer. Y Dios los bendecirá desde ahora y para siempre. Ahora quiero llevarlos para que escuchen un canto con el reverendo Baltasar Dueñas. Ahora quiero llevarlos para que escuchen ustedes un canto con el reverendo Baltasar Dueñas.

0: ¿Dónde vives? Y es lo bueno también. Bueno, cabe duda que Dios ama a todos estos lugares de aquí. Gloria a Dios. Hermana Flavia. Así. Gloria a Dios. Bien. Tócate, búscate ahí. En una que te diga. Ya no está la comezón, ya no está la dor. Gloria a Dios. Tócate, ya no está ahí. Ya no. Ya no. Dice, ya no. Gloria a Dios. Ya le hiciste con Cristo. Ya tenías meses con eso. Años. Gloria a Dios. Pues ya le hiciste, madre. Flavia. Dios te bendiga. Cristo te ama. Gloria a Dios.
1: Dolor de aquí, de esta parte, hasta acá atrás. Tenía como 2 semanas. No podía estar agachada porque cuando tardaba estar agachada, me dolía mucho. Y y ahorita que oró por mí usted, se me quitó al instante y ya no siento nada. Y también sentía así como que dificultad para respirar. Y ahorita ya puedo respirar perfectamente bien.
2: O sea, se compuso todo lo que estaba. Y tú te dijiste que tenías una operación, ¿no? Que tenías una operación aquí, o es otra persona. No, si es otra persona, entonces no sé dónde se me fue la otra persona que tenía, le habían hecho una operación y que de ahí se le complicó varias cosas. Pero lo importante es que Cristo te sanó a ti, sí, ese problema que no te dejaba respirar. ¿Ya tenías tiempo con eso?
1: Tenía 2 semanas, sí, y ya con mi esposo me dijo, va a venir el hermano Baltasar, bueno, pues vamos ahí. Dije yo, hace rato cuando estaba predicando, dije yo, Dios, yo de aquí voy a ir buena y sana, dije. Y gracias a Dios, pues ya me voy libre. Buena, sí, ya no siento nada de
2: no dolor, siente nada,
1: ya estoy libre. Sí, gracias a Dios.
2: Buena y sana te fuiste, como tú lo dijiste.
1: Sí.
2: ¿Cómo te llamas?
1: Emilia Ramos Martínez.
2: ¿Dónde vives?
1: Soy de Tancanhuiz, pero en una comunidad llamada Coatlameyán.
2: ¿Por aquí cerca? Son
1: no.
2: Retiradito.
1: Sí.
2: Bueno, lo importante es que viniste de ahí, ¿verdad? Dios te bendiga.
0: Dime, mujer de Dios, ¿qué es lo que Cristo hizo contigo?
3: Dios, le doy gracias a Dios porque yo venía, sentía que traía una carga aquí y me dolía mucho y me dolía acá y ahorita ya me siento libre.
0: ¿Te dolía tus hombros, tu espalda,
3: sí,
0: y luego también tus costados?
3: Sí, aquí ahí me dolía, sí.
0: ¿Te molestaba?
3: Sí.
0: ¿Ya tenías tiempo?
3: Pues hace un poco, sí.
0: ¿Un mes, 2 meses?
3: Como 2 meses, 3 meses, yo creo, porque...
0: ¿Como 3 meses?
3: Sí.
0: Estaba sufriendo. Cristo te sanó. ¿Cómo te llamas?
3: Socorro Ortiz, hermano.
0: ¿Dónde vives?
3: Del Ejem.
0: Dios te bendiga. Dios ama al Ejem también. Gloria a Dios. Dime, mi hermano, ¿qué es lo que Cristo hizo contigo?
4: Ah, pues es que yo tenía calambre.
0: ¿No tenías calambres?
4: Cinco meses tenía ya.
0: Como 5 meses que mis hermanos que tenía ya era, y era algo, mis hermanos, que estaba en su cuerpo, eso. Gloria a Dios. Un espíritu malo, mis hermanos, porque lo malo siempre hace que se siente mal usted. Porque lo bueno de Dios hace que se sienta bien. Gloria a Dios. ¿Y qué pasó ahora, hijo?
4: Ya puedo mover la mano. Ya
0: puedes mover tus manos, tus pies. Ya estabas asustado, ¿verdad? Dice, bien asustado, dice, gloria a Dios. Porque ya era ya vivir con eso, mis hermanos, todos los días. Pero Cristo lo acaba de sanar, se le quitó eso. ¿Cómo te llamas?
4: José Santos.
0: José Santos, ¿dónde vives?
4: En el rancho del Tamosín.
0: ¿En el rancho?
4: Tamosín.
0: Tamosil, así lo digo.

0: Bien, gloria a Dios. Para los que nos escuchan por allá, gloria a Dios. Que sepan que Cristo también lo sanó a él. Gloria a Dios. Dime, hija, ¿qué es lo que Cristo hizo contigo?
1: Yo me sentí así con dolor de cabeza cuando llegué y sentía como una carga pesada que traía, pero cuando usted hizo la oración de fe, pues recibí la presencia de Dios y ahorita me siento tan contenta, esa carga me salió y todo.
0: Se fue, esa carga se salió, dice, y quedó sana de su cerebro, de su cabeza. Gloria a Dios, porque eso se hace crónico, mis hermanos, y eso es vivir con eso y vivir empastillado. Gloria a Dios, aleluya. Es mejor que viva la pastilla sola, ¿verdad? Gloria a Dios, Dios te bendiga. ¿De dónde vienes, dice?
1: De aquí, de Rancho El Zapotal, municipio de San Martín.
0: De aquí cerca, Dios te bendiga. Sé bendita de Dios, dele un fuerte aplauso a Cristo. Dime, hija, ¿te fue bien? Gloria a Dios.
2: El dolor que traía en la parte...
0: El dolor que traías en tu espalda, en tu brazo, por causa de un accidente, dijiste.
2: No,
0: más apareció de
2: repente. Apareció de repente.
0: Gloria a Dios, y también desapareció también.
2: Sí.
0: Apareció y desapareció. Porque son cosas movibles, mis hermanos. Si queda lo que es inmovible, lo de Dios es inmovible. Gloria a Dios. Y tú no podías levantar cosas pesadas, ni hacer un esfuerzo con tus manos, porque dices que nomás agarrar te molestaba.
2: Sí, porque me molestaba.
0: Mucho más también tu espalda también, sí, cuando hacías eso. Pero levantarse a un niño, ¿verdad? Gloria a Dios,
2: gloria
0: y no
2: Dios.
0: Hubo ninguna molestia.
2: No, ninguna. Mucho menos del pulgar.
0: Mucho menos de ahí donde tampoco te molestaba, que nomás al tocar sentías un efecto que, malo que te molestaba. ¿Ya lo hiciste?
2: Gracias a Dios.
0: ¿Dónde vives?
2: San Vicente.
0: San Vicente. Pues Dios ama San Vicente. Gloria a Dios. Gloria a Dios. Dale un fuerte aplauso a Cristo. Dime, mi hermano, ¿qué es lo que Cristo hizo contigo?
3: Traías
0: un zumbido.
3: Zumbido, sí, que no podía escuchar.
0: No te dejaba
3: bien,
0: oír.
3: Bien, y ahorita que oró, ya escucho bien.
0: Se quitó y ahora puedes. Se tapó, se destapó, dice. Se destapó.
3: No, me estaba fallando un ojo.
0: De tu ojo derecho ya no mirabas, ya batallabas. Y ahora puedes ver más claro. Ve claro, dice, ve claro. Recuperó también la vista. ¿Cómo te llamas?
3: Elías.
0: ¿Dónde vives?
3: San Vicente.
0: San Vicente. Oh, gloria a Dios. Gloria a Dios. Dele un fuerte aplauso a Cristo. Dime.
4: El cuello, y sentí que se me acomodó algo aquí, gracias a Dios.
0: Cristo te sanó de tu cuello. ¿Qué te pasaba en tu cuello?
4: No, yo me caí, ya tiene rato.
0: Te caíste y ya tiene rato.
4: Sentada, pero me dolía la...
0: Caíste sentada, pero te dolió...
4: Se me acomodó algo en la cintura y se me quitó el dolor.
0: Dice que cuando oré se le acomodó algo en la cintura, sintió que se acomodó algo.
4: Que estaba haciéndole así.
0: Y le estaba haciendo así, pues sí, estaba ajustándose.
4: Y como que mi vista la sentía débil y ahora no, me siento fuerte.
0: También de tu vista recuperaste también tu vista. Oye, pues nos está yendo bien.
4: Por un milagro y ya lo recibí. Gracias.
0: Yo voy por un milagro y ya lo recibí y se lo lleva.
4: El poder de Cristo.
0: Estás buena y sana. ¿Cómo te llamas?
4: Gregoria Romero.
0: ¿Ya tenías tiempo con eso?
4: Ya como unos 4 años, yo creo.
0: ¿4 años?
4: Que yo oraba y se me quitaba. Y luego de repente ayer empecé a sentir que dije, yo voy a ir al culto a Tanquian y me empezó a doler el cuello y ahorita se me...
0: O sea que venías con ese mal, pero ya no está. Se quitó. Ahora lo tiene, se lo llevó en la espalda el diablo, bien cargado. Gloria, todas las cargas de ustedes ya se los pusimos en la espalda a ese diablo para que no ande dañando a la gente. Gloria a Dios, Dios te bendiga. Ya lo hiciste, mujer. Gloria a Dios. Dime, varón, ¿qué es lo que Cristo hizo contigo?
5: El Señor hizo muchas cosas, hermano, y por eso yo le quiero dar gracias a Dios, porque Él ha hecho grandes milagros en mi vida. Y en estos días, como le decía hace un rato, tenía diagnosticado ya lo que es problemas de cirrosis, la glándula tiroides, los riñones, pulmones, próstata, alta presión, y agréguele otras cosas más. En unos días más estaba a punto de irme a Monterrey a hacerme una resonancia magnética para descartar que no hubiera un tumor en mi cerebro y para sacar los resultados del porqué de mi vista borrosa. Pero ahorita veo perfectamente bien, hermano.
0: Ahorita ve perfectamente. Ya no necesita ese examen. Dice que él iba a hacerse un examen para saber la causa de su vista que estaba perdiéndola. Gloria a Dios. Mis hermanos, son gente suertuda ustedes. Gloria a Dios, porque Dios los ama. Gloria a Dios. Y ese es el dedo de Dios, esa es la mano de Dios. Gloria a Dios, en sus vidas. Créanlo. Gloria a Dios. Porque se dice muy fácil, pero qué difícil es, mis hermanos.
6: Dime, mi hermano, ¿qué es lo que Cristo contigo?
7: Lo que pasa es que me dolía mucho mi pie de aquí. Como que ahorita lo sentí más ligero.
6: piernas, tus tobillos. Y la verdad, me siento como que más ligerito, me siento mejor. ¿Ya tenías tiempo con eso? Tengo muchos años de, creo que unos 25, 30 años con el dolor de aquí de mi pie. Que no, lo que pasa es que una vez se me fue de lado mi pie. Y desde entonces me molesta. Pero Cristo Jesús te sanó. Que siempre, bueno, yo siempre les pido a Dios que no se apague mi vista, o sea, que siempre yo vea. Porque mi deseo es estar estudiando las escrituras constantemente. Porque ahorita utilizo lentes. Yo le pido mucho a Dios que yo no quiero usar lentes, que yo quiero leer sin que tenga que usar los lentes, ¿no? La verdad es que yo siento algo fresco en mis ojos.
7: Es como un colirio en tus ojos. Es que ahora tu vista se recuperó, se abrió más.
6: Dale gracias a Cristo, ya lo hiciste con Cristo. Mi deseo es estudiar las escrituras, pero sin los lentes, yo quiero leer.
7: ¿Cómo te llamas tú?
6: Decía yo anteriormente.
7: ¿Cómo te llamas?
6: Juvenal Martínez.
7: ¿Dónde vives aquí?
6: La Joya.
7: Pues ya le hiciste, mi hermano. Ya le hiciste. Gloria a Dios. Mi hermana, mi amiga, ¿qué es lo que Cristo hizo contigo?
8: Tenía una dolencia en mi rodilla que me dolía para orar luego.
7: Tenías una dolencia muy, muy aguda en tu rodilla.
8: En mi rodilla.
7: Estabas para hincarte, para orar.
8: Sí, y ahorita ya no siento nada.
7: Ya no siente nada. Cristo te sanó. Cristo te sanó. ¿Cómo te llamas tú?
8: Lady.
7: ¿Dónde vives?
8: En Tenextepango.
7: ¿Ya lo hiciste con Cristo? ¿Verdad que sí? Ya lo hiciste con Cristo una vez más. Dele un fuerte aplauso a Cristo.
9: Me sanó de mis piernas, me dolían y la vista.
7: ¿Te dolía tu vista, te dolía tus piernas?
9: Sí, ya veía muy poco.
7: ¿Veías muy poco?
9: Sí, ya muy poco, pero gracias a Dios ahorita sí ya me siento bien.
7: Escuchen esto, ya que ella veía muy poco y la vista se le incrementó. Hubo una recuperación en su vista y también la sanidad de su cuerpo físico, en sus piernas. ¿Ya tenías tiempo con eso, mi hermano?
9: Unos 4 años.
7: 4 años.
9: Más o menos de las dos cosas.
7: De las dos cosas, 4 años. Pero Cristo Jesús te sanó en esta noche.
9: Bendito sea Dios.
7: Gracias. Bendito sea Dios. Ya le hiciste, mi hermano, con Cristo. Ya le hiciste. Dale un fuerte aplauso a Cristo. Bien. ¿Cómo te llamas tú, madre? María Antonia Flores. ¿Dónde vives?
10: Cuautla.
7: ¿En Áchila?
10: Cuautla.
7: Barrio Bajo. De allá viene. Gloria a Dios. ¿Cómo te llamas,
10: María?
7: María
10: Antonia.
7: Ok, hermana María Antonia, vamos a hacer una terapia, ¿ok? Vamos a levantar el pie derecho 7 veces, así como me ves a mí. Así. 7 veces. 7 veces. Lo más que puedes. 7 veces. 7 veces. ¿Alguien que las cuente? Dale, hágame. ¿Cuánto lleva?
11: 7.
7: Esta es la 7. Ahora vamos con la otra pierna. 7 veces. 1, lo más que puedes. 2, 3, 4, 5, 6 y 7. Gloria a Dios. ¿Ok? ¿Cómo me dijiste que te llamabas?
10: María Antonia.
7: Gloria a Dios. Ok, María Antonia, a ver qué pasó con tu pie, el pie derecho. Dices que te molestaba, sentías quién sabe qué, quién sabe cuándo. Y aquí te vamos a mandar a jugar fútbol. Gloria a Dios. A las patadas. Gloria a Dios. A que pateen las pelotas. ¿Bien? ¿Te sientes bien? Gloria a Dios. Ok. Ya tenías días con eso. Tenías tiempo. Gloria a Dios. Ok, todo va a estar bien. Todo va a estar bien. De que se le hinchaban las piernas. El otro día hablaron de se le hinchaban una persona.
12: Ahora es tiempo de hacer la oración de fe a favor de usted. Ponga el aceite, ponga cualquier prenda de su hijo, de su hija, arriba de la radio. Cristo no tiene límite. Él va a llegar por obra del Espíritu Santo en su vida y le va a hacer un milagro. Recuerden, logre el tiempo cuando el hermano Galván hace la oración de fe a favor de usted. Haga lo que el hermano Galván le recomienda. Místese con Dios, con el Dios que hizo el cielo y la tierra. Dele una oportunidad al eterno Dios y Dios se va a mover a favor de usted. No importa la enfermedad que tenga o el problema que tenga o los vicios que usted tenga, Cristo se los puede quitar. Cristo lo hace una nueva persona. Él llega para que tenga vida y vida en abundancia. Esta es la diferencia del ministerio del hermano Galván. Aleluya, en primera de Juan 3:8. Para esto apareció el Hijo de Dios, para deshacer las obras del diablo. diablo. Ahora ponga cualquier prenda. Yo voy a hacer la oración de fe. Cristo Jesús va a llegar por obra del Espíritu Santo y le va a hacer su milagro. No me importa cuál sea su condición. Nomás dele a Dios una oportunidad en el nombre de Jesucristo y usted va a ver la diferencia. No tiene que hacer nada. Todo lo que tiene que hacer es nomás creer y dale a Dios una oportunidad. Él se muestra, Él se manifiesta y Él llega y le hace su milagro. Padre, en el nombre de Jesucristo, yo como tu siervo tomo autoridad sobre todo espíritu de enfermedad. Yo le hablo a los demonios de enfermedad y de miseria, los reto y los mando fuera en el nombre de Jesús, el nombre que es sobre todo nombre, el cual dijiste en mi nombre, echarán fuera demonios. Y yo echo fuera a los demonios de enfermedad, demonios de miseria, les hablo en el nombre que es sobre todo nombre, en el nombre de Jesús, fuera. Yo los doy libre en el nombre de Jesucristo. Padre, santifica el agua, el licor, la prenda que tengan arriba en la radio, santifícalo para la gloria de tu nombre y tu nombre será glorificado. Ahora, Padre, yo te ruego en el nombre de Jesús a favor de cada persona que paga sus diezmos y ofrendas en señal que están amistados contigo para llevar el trabajo número uno. Yo como tu siervo te ruego en el nombre de Jesús, al que esté enfermo, sánalo. Al que esté necesitado, sople sus necesidades conforme a tus riquezas en gloria. Te lo ruego en el nombre de Jesús. Ahora, Padre, te ruego por el padre en su trabajo, la madre en el hogar, los hijos en la escuela, en sus colegios. Pon tu mano de bendición al entrar y al salir en el nombre de Jesucristo. Les doy la bendición del Dios Padre Todopoderoso, de Jesucristo tu Hijo y del Espíritu Santo. Yo los dejo en tu mano porque sé que tú eres bueno en el nombre de Jesús. Les doy la bendición del Dios Padre Todopoderoso, de Jesucristo tu Hijo y del Espíritu Santo. Ahora no diga no puedo. Diga todo lo puedo en Cristo que me fortalece y espere su milagro de parte de Dios.
11: 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Dios les bendiga.

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0: Pero en esta ocasión nos acompaña nuestro hermano Timoteo Francisco, un servidor Manuel Castillo, y tenemos de invitado a nuestro hermano Maciel Sánchez, que ya están próximo a graduar en la escuela. Y bueno, hoy toca que nos comparta el mensaje aquí en este lugar para que en este horario, ¿verdad? Estamos hasta las 8 de la mañana, pero a las 7:30, bueno, da por terminada su participación y luego nuestro hermano Timoteo estará compartiendo. El 81-83, ya sabía, me faltaba el 81. 81-83-57-01-51 es el teléfono. 81-83-57-01-51 es el teléfono de aquí de la congregación de Sierra Ventana. Y bueno, nuestro hermano está listo para contestar sus llamadas. Cualquier petición, cualquier de oración, cualquier saludo, ¿verdad? O ahí un comentario. Bueno, se lo deja ahí a nuestro hermano David y ahí estará pasándolo a nosotros ahí su comentario. Así que vamos a prepararnos a escuchar a nuestro hermano Maciel. Él estará invitándolo ahí en la congregación donde él está predicando, ahí en Apodaca. Pero ahí le dará la dirección correcta, el horario, para que si tiene la oportunidad de visitar este día o entre semana, ¿verdad? También tienen reunión. Bueno, ahí lo va a compartir nuestro hermano. Y vamos a orar, hermanos, vamos a dirigirnos a Dios en oración para dejar a nuestro hermano listo para la clase. Vamos a orar. Nuestro Padre y Dios, bendito Padre que mora en el cielo y en la tierra, en todo lugar, nuestro Dios Santo, agradecidos estamos con usted por este bello día que nos da, en el cual tenemos esa grande oportunidad de alabar su nombre, de juntarnos como pueblo suyo, nuestro Dios, en cada una de las partes en las cuales tenemos esa dicha de reunirnos con algún grupo de su iglesia y en el cual adoramos juntamente en espíritu y en verdad. Y queremos agradecerle su grande paciencia y su grande amor que tiene para con todos nosotros y también con toda la humanidad al poder dar la oportunidad de conocerle, de detener todavía la venida de su Hijo que anhelamos, pero sabemos que usted es paciente para con aquellos que todavía no le han obedecido, aquellos que están buscándole nuestro Dios y que tiene usted esa grande paciencia para que ellos puedan todavía hallarle, encontrarle, y a nosotros también la oportunidad de seguir predicando su mensaje para poder seguir trayendo aquellas almas a los pies de su Hijo. Gracias por esa hermosa oportunidad que nos da y sigue dando a las personas. Y queremos agradarle siempre a nuestro Dios, de la misma manera que servirle en todo lo que podamos y que este espacio que nos da a través de la radio, a través del internet, en el cual podemos llegar a muchas almas que aún están perdidas, le queremos pedir que nos siga bendiciendo, ayudando para poder alcanzarlas y que también no perdamos ese ánimo cada uno de nosotros y que sigamos creciendo en fe en nuestro Dios y que esa esperanza no se diluya, esa esperanza que tenemos de estar un día no muy lejano delante de su presencia, nuestro Dios, y queremos que sigamos teniendo esa oportunidad de seguir brillando en esta tierra, seguir alumbrando no por méritos propios, sino por su luz que reflejamos, nuestro Dios, al compartir su palabra, al comportamiento que tenemos gracias a su ayuda y también al conocimiento que nos sigue dando a través de la palabra en su Biblia, y queremos que nos siga ayudando en todo momento, que no permita que nos soltemos de usted, y que sigamos adelante juntamente con nuestras familias, que siga adelante la sana doctrina, la iglesia de su Hijo, nuestro Dios, siga creciendo tanto en número como en espiritualidad, y que sigamos reflejando su luz. Quédese con nosotros, bendiga a nuestro hermano Maciel, a nuestro hermano Timoteo, que serán los que van a exponer su palabra en esta hora, y ayúdenos en todo nuestro Dios. Bendiga a aquellas almas que estarán atentas a su mensaje, y que supla cada una de las necesidades de todo oyente, y que también si tienen alguna molestia en su cuerpo, alguna enfermedad, que usted aminore sus dolores también, que puedan encontrar la medicina correcta y también los médicos que estarán tratándoles. Gracias nuestro Dios por su hermosa paciencia y grande misericordia, y poniéndonos en sus manos, todo pidiéndolo en el bendito nombre de su Hijo Cristo Jesús. Amén. Pues bien, vamos a dejarle lugar a nuestro hermano Maciel. Dios les bendiga.
1: Muy buenos días, hermanos, Dios les bendiga. Gracias por la invitación que se le hace a un servidor de dar el mensaje de la palabra de nuestro Dios. Mi nombre es Maciel Sánchez, estamos sirviendo ahí en la congregación en Praderas de Apodaca. La calle es Ferrol 129, si un día anda por aquellos rumbos, pues ahí lo esperamos, ¿verdad? Las reuniones son, pues bueno, el día de adoración, los domingos son a las 6, a las 10 de la mañana, perdón, y por la tarde es a las 6 p.m. Pero nos congregamos por la tarde a la intemperie, en el aire libre, ¿verdad? Depende de cómo es el clima. Nos congregamos en la colonia Metroplex a las 6 de la tarde. Pero, pues bueno, hermanos, gracias por la oportunidad. Y vamos a hablar de la palabra de nuestro Dios. Vamos a abrir nuestras Biblias para introducirnos en nuestro tema. Vamos a leer la segunda carta a los Corintios, en el capítulo 4. Vamos a leer desde el verso 5, hermanos, al verso 7. Segunda carta a los Corintios, capítulo 4, versos del 5 al 7. Dice la palabra de Dios: porque no nos predicamos a nosotros mismos, sino a Jesucristo como Señor, y a nosotros como vuestros siervos, por amor de Jesús. Porque Dios, que mandó que de las tinieblas resplandeciese la luz, es el que resplandeció en nuestros corazones para iluminación del conocimiento de la gloria de Dios en la faz de Jesucristo. Y luego dice el verso 7, que es donde vamos a enfocarnos en nuestro tema: pero tenemos este tesoro en vasos de barro, para que la excelencia del poder sea de Dios y no de nosotros. Mire, mi hermano, probablemente usted lo va a llegar a hacer, ya lo habrá hecho. Usted se puede llegar a comparar con quizás alguno de sus hermanos en Cristo, quizás con muchos familiares se va a comparar usted, quizás con sus vecinos pueda lograrse a comparar, ¿verdad? Así lo vamos a hacer, hermanos. Siempre va a usted a compararse, a ver que es usted mejor que alguien más. Va a poder decir, siempre, por lo general, va a encontrar a alguien que podrá decir: ah, yo hago esto, yo hago lo otro, yo no soy como aquel, yo no hago esto también, ¿verdad? Siempre va a encontrar a alguien que usted pueda decir: yo soy mejor que él. Siempre encontramos a alguien que nos podamos sentir orgullosos, superiores, hermanos, a otra persona, a nuestro semejante. Pero mire, cuando vamos a la Escritura, cuando vamos a la palabra de Dios, no hay cómo ser orgullosos delante de las palabras de nuestro Dios. Es más, hermanos, nos humilla, hermanos, compararnos con ella, con la palabra de Dios. Es algo humillante porque no das la talla en ningún capítulo. Todo lo que lees, no das la talla. Nadie es suficiente ante las palabras de Dios. Es un espejo tan tremendo, hermanos, que te hace ver tus imperfecciones a detalle. ¿Cómo eres? ¿Qué te falta? ¿En qué estás fallando? La palabra dice, así tienes que ser como marido. Y muchas de las veces no aprobamos. Nos falta algo para ser un buen marido. La palabra dice, un buen esposo. La palabra dice, así tienes que ser como hermano. Y hermano, si nos comparamos con lo que dice la Biblia, seguramente también nos faltará algo en ello. Y la palabra dice, así tienes que ser como hijo, así tienes que ser como padre, como cristiano, como ciudadano también, así tienes que ser como trabajador, etcétera, etcétera. Pero ante la palabra de Dios, nadie es suficiente. La Biblia nos hace ver nuestra condición, nuestras imperfecciones, que no somos más, decía un hermano, no somos más que un pedazo de lodo, ¿verdad? No somos nada ante la palabra de nuestro Dios. Pero ahí es cuando entra la gracia de Dios, ahí es cuando entra la misericordia de Dios. Porque el barro en sí, el barro no tiene valor, el barro no vale nada, pero el barro en las manos correctas puede convertirse en algo útil, en algo valioso, en algo hermoso, en algo precioso. Esa es la gracia y misericordia de nuestro Dios. Lo grandioso es que Dios en su misericordia ha puesto en nosotros, como leíamos al principio en la carta a los Corintios, Dios ha puesto en nosotros y nos ha confiado su evangelio, pero también, hermanos, nos ha dado de su Santo Espíritu y aún nos sigue moldeando, transformando, hacernos a su carácter, hermanos. Y mire, yo

anteriormente tiene el diseño, lo que va a hacer en su pensamiento, o tal vez una vasija, tal vez un vaso, un plato o algún otro utensilio. Y el alfarero es quien determina para qué servirá esa pieza de barro. Pero ya sabe este hombre lo que será el lodo, ¿verdad? Pero también, mire, hay muchos utensilios que él utiliza al formar el barro. Por ejemplo, el agua es indispensable para el alfarero, porque el barro sin agua, pues empieza a ser reseco, ¿verdad? Y pierde moldura, pierde en sensibilidad, pierde el poder manejarlo de una manera conveniente. Sin agua, el barro se agrieta fácilmente y se resiste y al final terminará quebrándose. Por eso es indispensable que el alfarero utilice agua. Pero también hay otra pieza importante, hermanos, en el alfarero. Es su mesa, ¿verdad? Muchos le llaman el torno, donde tiene esa rueda, hermanos, que con sus pies la hace girar constantemente y desde ahí empieza a trabajar poco a poco. Cada vuelta tiene un propósito en el barro, hermanos. Mientras la rueda gira, el alfarero presiona. El alfarero puede corregir, el alfarero puede afirmar, levantar, dar forma a la pieza mientras la rueda gira, ¿verdad? Por eso cada movimiento es importante, hermanos. Cada movimiento es un diseño, es un cambio, es una transformación. Pero también hay otra cosa, ¿verdad? Que es también importante para el alfarero, que es al final del proceso llega a venir el horno, ¿verdad? ¿Cuál es el propósito del horno? Pues bueno, después de ser formado ese barro, pues bueno, necesita pasar por el fuego. Es necesario, porque si no pasa ese proceso, pues la vasija no está templada. La vasija rápidamente no va a durar, no va a resistir. Y el horno la prepara para resistir. Sin el horno, la pieza seguirá siendo frágil y fácilmente destruida. Y aparte, si aplica pintura, el horno le va a ayudar a que permanezca esa pintura. Así que es el fuego, el que prueba si realmente quedó lista para cumplir el propósito para el cual el alfarero lo hizo. Y aquí podemos sacar millones de conclusiones, ¿verdad? Podemos sacar muchas, muchas cosas de aquí porque Dios así es con nosotros. Dios es el alfarero. Nosotros somos el barro. Y esto Pablo lo habla de Jeremías. Jeremías capítulo 18, versos 6 al 12. Dice Jeremías capítulo 18. Vamos a ver solamente el verso 16 por el tiempo. Pablo toma de esas palabras de Jeremías que dice: No podré yo hacer de vosotros como este alfarero, casa de Israel. Dice Jehová: He aquí como el barro en las manos del alfarero, así sois vosotros en mi mano, oh casa de Israel. Nosotros, hermanos, en sí mismos no tenemos valor. Decíamos al principio, si usted se compara con la palabra de Dios, siempre le va a faltar algo. No va a ser suficiente el compararse con la palabra de Dios. No, nadie puede ser orgulloso ante la palabra de nuestro Dios. Y en sí, nosotros, hermanos, en sí mismos, pues no tenemos valor como el barro, ni aún el más sabio de la tierra. Ni aún el más rico de la tierra puede tener un valor, hermanos, en sí solos, ¿verdad? Todos somos pecadores, todos somos frágiles, débiles, hermanos, comúnmente como el barro, ¿verdad? Si el barro hablara, jamás podría presumir de su belleza. Si el lodo hablara, no tiene valor en sí, hermanos. El barro por sí solo solamente es tierra húmeda, es pisado, ¿verdad? De lodo. No tiene forma, no tiene valor alguno. Cualquiera, no, bueno, nadie le puede dar importancia a un pedazo de lodo, ¿verdad? Pero aquí está lo maravilloso. Aquí entra la gracia de Dios. Que aun siendo un barro común, un barro sucio, barro sin forma y sin mérito alguno, Dios decide poner sus manos sobre nosotros. Y esto es lo hermoso, hermanos. Eso es lo impresionante del evangelio que hace en nuestras vidas. Dios no busca oro, Dios no busca plata, Dios no busca piedras preciosas, Dios toma barro,

0: ¿Quién era Moisés? Recuerde quién era Moisés. Aunque vivía entre los más sabios, entre los más ricos ante Dios, solamente era un hombre inseguro. Ante Dios solamente era un hombre temeroso quizás y hasta incrédulo. Pero Dios hizo de él, hermanos, un gran libertador. Y podemos estar hablando de muchos siervos de Dios en la Biblia, como David, hermanos, también, como Pedro, muchos hombres, muchos siervos de Dios que eran imperfectos, hermanos, y no se consideraban capaces de hacer la obra de Dios. Pero Dios hizo maravillas con ellos. Dios hizo grandes cosas con ellos, hermanos. Pero mire, cuando esos hombres se rindieron ante las manos del alfarero, Dios hizo algo hermoso con ellos, porque el poder nunca estuvo en el barro, hermanos. Nunca estuvo en el barro, la capacidad nunca estuvo en el barro, el mérito nunca estuvo en el barro, la gloria siempre ha sido del alfarero, porque nadie puede jactarse, hermanos, delante de Dios. Pero ¿qué sucede cuando nos resistimos al alfarero? Está la contraparte, ¿verdad? Bueno, pasaría como al pueblo de Israel. ¿Qué es lo que le pasó al pueblo de Israel? Bueno, mire, en la antigüedad se dice, y más precisamente en los tiempos de Jeremías, en Egipto, hermanos, la gente tenía a un dios llamado Khnum, ¿verdad? K-H-N-U-M. Era un dios con cabeza de carnero, ¿verdad? Pero como algunos lo pintan, hermanos, o bueno, lo labran en la piedra, tenía un torno, hermanos, enfrente de él, ¿verdad? Y enfrente de él tenía esa rueda, hermanos. La gente sabía o entendía esto, hermanos, que él era ese Dios con D minúscula, él era ese Dios con D minúscula que podía dar sentido a la vida del hombre, que podía formar, que podía dar un destino al hombre, hermanos. Y la gente iba a sus templos, como el de Filé, o también en la isla de Elefantina. Eso es lo que hablan algunos historiadores, hermanos. Y iban a adorarlo porque sentían que necesitaban rumbo a su vida, dirección a su vida, hermanos. Pero dentro de esto había muchos israelitas, ese era el problema. Y eso es lo que cuestiona también Jeremías, hermanos. Muchos israelitas iban a Egipto, hermanos, que también empezaron a adoptar ese tipo de adoración a Khnum. Y el ser humano muchas veces prefiere un dios alfarero, ¿verdad? Un ídolo que moldee su vida. Muchas veces prefiere que alguien, hermanos, dirija sus pensamientos, sus emociones, y sobre todo un ídolo que le dé placeres, gloria de este mundo. Y tener un ídolo como ese, hermanos, pues es algo cómodo, ¿verdad? Porque no demanda arrepentimiento. Un ídolo no demanda un cambio de mente, un cambio de corazón. Un ídolo solamente quiere que le sirvas, que le des de tu tiempo. Pues es la única manera en la que puede permanecer vivo, ¿verdad? Pero Dios, hermanos, por eso Dios, a través de Jeremías, confronta la idolatría de su pueblo con una pregunta que hoy se nos sigue haciendo, hermanos, en cada sermón. Dice Jeremías capítulo 18, verso 6, ¿no podré yo hacer de vosotros como este alfarero, casa de Israel, dice Jehová? He aquí como el barro en las manos del alfarero, así sois vosotros en mi mano, casa de Israel. Y luego dice el verso 7, en un instante hablaré contra pueblos y contra reinos para arrancar y derribar y destruir. Pero si sois pueblos, esos pueblos se convirtieren de su maldad contra la cual hablé, yo me arrepentiré del mal que había pensado hacerles. Y en un instante hablaré de la gente y del reino para edificar y para plantar. Pero si hicieren lo malo delante de mis ojos, dice, no oyendo mi voz, me arrepentiré del bien que había determinado hacerles. Y luego dice el verso 11, ahora pues, habla luego a todo hombre de Judá y a los moradores de Jerusalén, diciendo, así ha dicho Jehová, he aquí que yo dispongo mal contra vosotros y trazo contra vosotros designios, conviértase ahora cada uno de su mal camino y mejore sus caminos y sus obras. Dios le está diciendo, hermanos, les estaba diciendo, ¿por qué buscan en un ídolo? ¿Para qué quieren que un ídolo les forme? ¿Por qué andan buscando en eso? Cuando yo soy el verdadero alfarero, cuando yo soy el que les da el verdadero propósito de vivir. Eso es lo que les estaba diciendo Dios, hermanos. El problema fue que ese barro se endureció tanto, hermanos, el pueblo de Israel se endureció tanto que prefirió su propia forma antes que el propósito de Dios. Y mira, hermanos, en esta vida todos nosotros estamos puestos sobre la rueda del alfarero. La vida no se detiene, hermanos, la vida sigue. El mundo sigue girando y el tiempo avanza, eso es claro, ¿verdad? Y en este torno está en constante movimiento. La pregunta no es si nos están moldeando. La pregunta es esta, hermanos. ¿Quién tiene las manos sobre nosotros mientras la rueda gira? Debemos ser muy vigilantes, hermanos, porque el diablo es enemigo de nuestras almas. Es un usurpador, hermanos. Él no tiene potestad sobre el barro, ¿no? Sabe que él no puede crear, pero también sabe que si tú te endureces, si tú permites, hermanos, él va a influenciar en tu vida, lo va a lograr. Si dejas de pedir el agua, la palabra de Dios que te moldee, si te niegas a ser moldeado por Dios, el diablo se sentará en el lugar del alfarero. Es un usurpador, hermanos. Y Dios de alguna manera lo permite. Va a usurpar ese lugar. Él es el Dios de este siglo. Él se sentará frente a tu rueda y comenzará a presionar tu vida con las manos del orgullo, de la amargura, de la vanagloria. Y es que Él no forma, hermanos. Él más bien deforma el propósito de Dios en tu vida. Porque el ladrón, dice la Escritura, no vino sino para hurtar, matar y destruir. Él te va a hacer a la forma del mundo, de este siglo, conforme a las ideologías del hombre, conforme a lo que tú dices en tu corazón, tus pasiones. Te dirá, todo esto te daré, si postrado me adorares. Él te promete una forma que te hará sentir superior, que te hará sentir bien contigo mismo, pero lo único que está haciendo es endurecer más tu corazón, preparándote para que cuando el calor del juicio llegue, ese vaso no resista y se quiebre. Muchos dirán en aquel día, eso es injusto, pero dice el Señor en Romanos capítulo 9, verso 20, mas antes, oh hombre, ¿quién eres tú para que alterques con Dios? Dirá el vaso de barro al que lo formó, ¿por qué me has hecho así? ¿O no tiene potestad el alfarero sobre el barro para hacer de la misma masa un vaso para honra y otro para deshonra? ¿Y qué si Dios, queriendo mostrar su ira y hacer notorio su poder, soportó con mucha paciencia los vasos de ira preparados para la destrucción? Y para hacer notorias las riquezas de su gloria, las mostró para con los vasos de misericordia que Él preparó de antemano para gloria, los cuales también ha llamado, esto es, a nosotros, no solo de los judíos, sino también de los gentiles. La pregunta es, ¿cómo quieres que Dios te utilice? ¿Cómo quieres que Dios te forme? ¿En qué manos estás moldeándote? Si te estás formando a lo de este siglo, hermanos, a este mundo, ¿o estás dejando que Dios te moldee? Porque al fin de cuentas, déjeme decirle que siempre vamos a servir a los propósitos de Dios, ya sea de una forma honrosa, o ya sea como dice la Escritura, hermanos, de una forma que deshonremos, una forma de deshonra a nuestro Dios, pero siempre vamos a servir a sus propósitos, hermanos. Así que piense, analice, tome consejo de Dios. ¿A quién le gustaría que le moldee su vida? ¿Quién le gustaría que le dé propósito a su vida? Pues claramente nuestro Dios, que aunque a veces va a doler, aunque a veces vamos a sufrir, hermanos, pues bueno, todos sufren, ¿verdad?, en esta vida, pero una cosa es diferente, sufrir por causa del mundo que sufrir por causa de Cristo. Pónganlo en balanza, hermanos, y ahí usted decide. Hoy hemos escuchado este tema, hermanos, nosotros somos barro en las manos del alfarero y esperamos que este mensaje haya sido de edificación. Dios les bendiga, hermanos.
1: Muy bien, hermanos, vamos a dejarle el lugar a nuestro hermano Timoteo Francisco. Gracias a nuestro hermano Maciel por compartir el mensaje. Y bueno, vamos a dejarle el tiempo a nuestro hermano Timoteo, que ya está listo, y vamos a aprovechar este tiempo, ¿verdad?, para edificarnos con la palabra de nuestro Dios. Dios les bendiga, mis hermanos.
2: Muy buenos días, hermanos, amigos que nos sintonizan a través de este su programa A Solas con Jesús. Dios les bendiga grandemente, hermanos, amigos, que tienen a bien de poder estar en este lugar para escuchar la palabra de nuestro Dios, el mensaje que se ha preparado para cada uno de nosotros. Y bueno, gracias a nuestro Dios y a nuestro hermano Maciel por esta primera media hora. Recuerde que estamos hasta las 8 de la mañana y después de las 8 de la mañana nos retiramos, pero nos preparamos para reunirnos con la iglesia. Y nosotros, recuerde la dirección que le hemos mencionado, es Sierra Gándara 3912 Yoná, en la colonia Sierra Ventana, una cuadrita y media de la avenida Eugenio Garzazada. Estamos ubicados y nuestras reuniones son a las 10 de la mañana y a las 4 de la tarde en nuestra segunda reunión. Dios les bendiga, hermanos. Vamos a entrar en materia y quisiera leer un pasaje en el libro de los Hechos, capítulo 11, versículo 26, donde la palabra de Dios, hermano y amigo, dice de la siguiente manera. Hechos, capítulo 11, versículo 26. Si usted tiene una Biblia a la mano, bueno, le invitamos a que la tome para que usted sea testigo de estos hermosos pasajes que Dios escribió en este libro sagrado y que a través de ella nos muestra la forma de vida que quiere que usted y yo llevemos a cabo. Hechos, capítulo 11, versículo 26, dice: y se congregaron allí todo un año con la iglesia y enseñaron a mucha gente. A los discípulos se les llamó cristianos por primera vez en Antioquía, ¿verdad? Mucha gente, creyente, no creyente, se pone este título también, o este sobrenombre de cristianos, ¿sí? Y bueno, en cierta parte tienen razón. Estamos viviendo la era cristiana y después de esta era ya no hay más. Estamos en la etapa final o en la recta final, hermanos, de esta vida, y después de esto viene el juicio que querramos o no querramos, algún día vamos a enfrentarlo, pues, estando cara a cara delante del gran juez, y ese es nuestro Señor y Salvador Jesucristo, ¿sí? Pero esta parte de la Escritura, hermano y amigo, fue puesto como un sobrenombre, ¿sí? Según o se creen los que saben más de esto, que esta ciudad o este país, en Antioquía, eran buenos para poner apodos. Y una de ellas, hermano y amigo, aquellos que profesaban, aquellos que aparentaban, pues inmediatamente les ponían apodos. Y aquel grupo, hermano y amigo, que fue esparcido por las regiones, hermano y amigo, después de la persecución, bueno, la palabra de Dios se propagó en diferentes partes del mundo, para judíos y para no judíos, hermano y amigo, y en Antioquía llega la palabra de nuestro Dios, y donde la palabra de nuestro Dios hace efecto en aquellas personas que se han sometido a la obediencia de acuerdo a la voluntad, de acuerdo al patrón que está escrito en este sagrado libro, bueno, su actitud, su forma de vivir, su forma de ver las cosas viene siendo totalmente diferente, un cambio radical, hermano y amigo. Y por eso fueron llamados cristianos por primera vez en Antioquía. Bueno, hermano y amigo, al punto que quiero llegar es la actitud que Dios desea en cada uno de nosotros, ¿sí? La actitud que Dios desea en ti y en mí, hermano y amigo, ¿sí? Dios desea que tú y yo seamos llamados hijos de Dios, pero por obediencia, y que seamos, hermano y amigo, cristianos, pero cristianos no por sobrenombre, no por un apodo, sino una actitud correcta. Es el cristiano verdadero que profesa su fe fundada y basada en Cristo Jesús. ¿Sí? Así es, hermano y amigo. En el tiempo o en el primer siglo, hermanos, eran conocidos de esta manera. A los cristianos o a los seguidores de Jesús eran conocidos como galileos. Lo podemos ver en Hechos capítulo 2, versículo 7, cuando dice la palabra de nuestro Dios que ahí estaban congregados, y luego viene el Espíritu, el poder del Espíritu Santo, embistiendo a todos los que estaban ahí reunidos. Se sorprendieron y decían: ¿no son estos galileos que los escuchamos hablar en nuestra propia lengua? Y luego, cuando Pablo, el apóstol Pablo, se enfrenta ante el gobernador Félix, llevado por cierto hombre llamado Tertulano, en Hechos capítulo 24, versículo 5, hermano y amigo, a Pablo se le fue llamado como una plaga y como cabeza o como cabecilla de una secta llamada los nazarenos. ¿Se fija? ¿Cómo eran reconocidos los cristianos, hermano? ¿Sí? Y no con una forma de orgullo, sino con desprecio. El nombre de cristiano no es un nombre de reproche, hermano y amigo, sino la palabra de Dios. Hechos capítulo 26, versículo 28, podemos darnos cuenta que ser cristiano es propiedad y se define de grande honor, hermano y amigo. Primera carta de Pedro, capítulo 4, versículo 6. ¿Por qué, hermano? Porque cristiano significa simplemente y sencillamente, pero grandemente privilegiado como seguidor o aprendiz, ¿sí? Y como seguidores de Jesús y aprendices de Jesús, ¿sí?, adoptamos un estilo de vida de acuerdo a la voluntad de Dios. Y esto es grato delante de Dios, porque es la actitud correcta que todos debemos tomar, debemos de adoptar. Y esto hace una gran diferencia, hermano y amigo, entre el mundo convertido y el mundo inconverso. Vaya, para el cristiano y para el mundano. Así es, hermano y amigo. Esto fue lo que se veía en Antioquía. ¿Qué es lo que se veía? Una gran diferencia, ¿sí? Llevando una actitud diferente, una forma de vida diferente. ¿Agradaba a los hombres? No, pero a Dios era grato la actitud correcta, hermano y amigo. El cristiano, ¿sí?, el cristiano verdadero busca agradar a Dios y vivir conforme a sus mandamientos, ¿sí? El mundano busca su propia satisfacción, buscando sus decisiones en el éxito material y la aprobación social y el placer inmediato. Hay veces, hermano y amigo, el hombre no sabe por qué está aquí, ¿sí? Hasta que se somete a este libro sagrado y la estudia y la lee con determinación. Y cuando va a Eclesiastés, en el capítulo 12, en el versículo 13 y versículo 14, nos damos cuenta donde la palabra de Dios nos enseña el fin de todo el discurso o el propósito de la creación de Dios, ¿sí?, es guardarle y honrarle, ¿sí? Porque esto es lo que dice la palabra de Dios. El fin de todo el discurso oído es este. teme a Dios y guarda sus mandamientos. ¿Por qué razón? Porque esto es el todo del hombre. El propósito, ¿sí?, del hombre puesto en la tierra es para honrar y glorificar el glorioso y poderoso nombre de Dios, el Eterno. ¿Sí? El temor, hermano y amigo, se basa en el respeto profundo, reverente a Dios, que es lo que se merece. El respeto profundo y reverente a Dios. ¿Sí? Y guardar los mandamientos de Él es llevarlas a cabo. ¿Sí? Llevarlas a cabo de acuerdo a la voluntad de Él. No de acuerdo a mis propios pensamientos, como en muchas ocasiones, pues yo soy cristiano porque yo me siento bien delante de Dios, siento que no le he fallado a Él, yo también hago, soy buena persona, reparto mis bienes a las personas y también doy pan al menesteroso y también hago cosas buenas, de modo que, pues todo como Cristo. ¿Por qué? Porque Cristo le dio de comer a mucha gente y yo me siento bien así. No es que yo me sienta bien, sino que me sienta bien por hacer las cosas de acuerdo a la voluntad de Dios. ¿Por qué hacemos las cosas bien? Porque Dios es bueno y porque hemos aprendido de Él. Entonces, hermano y amigo, temer a Dios y guardar sus mandamientos es darle el respeto que solamente Dios se merece, ¿sí? Y llevar a cabo su mandato en obediencia, hermano. ¿Por qué razón? Porque Dios traerá toda obra a juicio, juntamente con toda cosa encubierta, sea bueno o sea malo. ¿Se fija? Esto lo podemos leer en el siguiente versículo, Eclesiastés capítulo 12, versículo 14, donde dice la palabra de Dios: porque Dios traerá toda obra a juicio, ¿sí? Juntamente con toda cosa encubierta, sea buena o sea mala. ¿Se fija, hermano y amigo, cómo es que delante de Dios no hay otra cosa que hacer más que darle el lugar que Él se merece? Fíjense, hermano y amigo, cómo es que el hombre lleva costumbres que realmente le van a llevar a un lugar, pues, tremendo, triste, doloroso, ¿sí?, de sufrimiento. ¿Por qué? Porque, como decíamos en un punto anterior, es que hay veces el hombre solamente está buscando sus propias decisiones en el éxito material, ¿sí? Solamente está buscando la aprobación social. ¿Qué es lo que hace, hermano y amigo, cada fin de semana? Pues son reuniones familiares, reuniones con los amigos, hacer cualquier otra actividad, menos acordarse de aquel que lo creó. Hermano, buscando el placer inmediato, aquello que me satisface, aquello que me gusta hacer, eso es lo que hago. Dijo un personaje por ahí: yo no vivo al gusto de los demás, ¿sí? Vivo al gusto mío. Hermano, amigo, es algo que en un tiempo que Dios ha programado y que Dios ha dicho, traerá a juicio, sea bueno, sea malo, hecho a la luz o hecho en lo oculto. Para Dios no hay nada oculto. Para Dios todo es transparente. La palabra de Dios, hermano y amigo, tiene poder, ¿sí? Tiene poder, ¿para qué? Para que tú y yo podamos tener la actitud correcta delante de Él, ¿sí? Tiene poder transformador cuando se analiza con determinación. Y esto lo podemos ver en Romanos capítulo 12, versículo 2, donde la palabra de nuestro Dios nos enseña y nos indica cómo es que la actitud de un cristiano verdadero lo lleva a una transformación, ¿sí? Totalmente diferente a una vida anterior, hermano y amigo. ¿Por qué? Porque cuando vivíamos sin Cristo, todo era tinieblas, según lo que dice la palabra de Dios. Todo era muerte, porque estábamos muertos. Pero ahora en Cristo, hermano y amigo, hemos tenido vida y nos ha trasladado al reino de su amado Hijo, para que tú y yo formemos esa ciudadanía comprado por precio. Y el precio, hermano y amigo, es la sangre preciosa de nuestro Señor y Salvador Jesucristo. Por eso, hermano y amigo, dice la palabra de nuestro Dios, ¿sí? Una transformación, la cual es lo que corresponde, lo lógico de una vida nueva, es una transformación, hermano y amigo. Romanos capítulo 12, versículo 2, dice: no os conforméis a este siglo, no os conforméis a este mundo, sino transformaos por medio de la renovación de vuestro entendimiento, para que comprobéis cuál sea la buena voluntad de Dios, fíjense, agradable y perfecta. Una vez más, hermano, amigo, ¿sí? No os conforméis a este siglo, es decir, a este mundo, sino transformaos. Aquí está la metamorfosis, donde viene una transformación de un capullo o una, o se denota como una oruga, pero cuando se transforma, hermano y amigo, resalta su belleza en una hermosa mariposa. Transformación, hermano y amigo, por medio de la renovación de vuestro entendimiento, para que comprobéis cuál sea la buena voluntad de Dios. Fíjense, para que comprobéis cuál sea la buena voluntad de Dios, agradable y perfecta. La palabra de Dios, hermano y amigo, es más que literatura, ¿sí? La Biblia es la palabra de Dios escrita por los santos hombres de Dios. Y tú y yo, hermano, si quiero ser diferente o quiero ser transformado, y si quiero ser y si quiero tener o llevar una actitud de acuerdo al agrado del Eterno, entonces tengo que apegarme a lo que dice el Sagrado Libro, ¿sí? ¿Por qué? Porque la Biblia es la palabra de Dios escrita, ¿sí? El soplo, el aliento de Dios, como dice la palabra de nuestro Dios en la segunda carta de Pedro, capítulo 1, versículo 20, donde dice la palabra de nuestro Dios: entendiendo primero esto, que ninguna profecía de la Escritura es de interpretación privada, porque nunca la profecía fue traída por voluntad humana, sino que los santos hombres de Dios hablaron siendo inspirados por el Espíritu Santo. ¿Se fija? ¿Cómo es que la palabra de Dios, hermano y amigo, es el aliento o el soplo divino de Dios? La palabra tiene poder para penetrar hasta el fondo del ser, hermano, hasta el fondo, donde penetra, dice la palabra de nuestro Dios, penetra hasta lo más profundo, ¿sí? Y hace resaltar aquello que es malo para el hombre, hermano, ¿sí? Hebreos capítulo 4, versículo 12. La palabra tiene poder para preparar al hombre para toda buena obra, según la segunda carta a Timoteo, capítulo 3, versículo 16 y versículo 17. Hermano y amigo, dice la palabra de nuestro Dios ahí en la segunda carta a Timoteo, versículo capítulo 3, versículo 16 y versículo 17, palabras hermosas, hermano y amigo, que el apóstol Pablo escribe inspirado por Dios mismo, hermano, por el Espíritu de Dios, ¿sí? capítulo 3, versículo 16, dice: toda la escritura es inspirada por Dios y útil, ¿sí? Y útil para enseñar, para redarguir, para corregir, para instruir en justicia, ¿a fin de qué? A fin de que el hombre de Dios sea perfecto, enteramente preparado para toda buena obra. Hermano y amigo, toda la escritura, ¿sí? Toda la escritura es la revelación de Dios, ¿sí? Y la inspiración divina es el aliento, ¿sí? Lo inspirado es el aliento de vida, hermano, ¿sí? De parte de nuestro Dios, que es útil para corregirte, para instruirte, hermano y amigo, en justicia, a fin de que el hombre de Dios sea perfecto, enteramente, fíjese, enteramente preparado para toda buena obra, ¿sí? No en partes, sino completo, una renovación completo, preparado, es decir, maduro para tomar buenas decisiones, ¿sí? La palabra de Dios tiene poder para que una vez predicada, hermano y amigo, no vuelva vacía, ¿sí? Y esto es lo que estamos haciendo en estos momentos. Seguramente, hermano y amigo, usted ha estado escuchando la palabra de nuestro Dios. Usted ha sido testigo de la primera media hora que nuestro hermano Maciel nos dio a cada uno de nosotros, aquello que para Dios es especial, hermano y amigo. Bueno, tú y yo ahora sabemos también, ¿sí?, que una parte de nuestro ser, o todo nuestro ser, hermano y amigo, debe de ser de acuerdo a la voluntad de Dios, grato, ¿sí? Pero para ello necesitamos tomar la actitud correcta. Y ya te diste cuenta, y ya escuchaste, hermano y amigo, que en el primer siglo, ¿sí?, aquellos que fueron reconocidos como cristianos, a primera instancia, hermano y amigo, fue un sobrenombre. Y estuvo y eso fue lo que sucedió. Pero vemos que ellos lo adoptaron, ¿sí? Porque ellos adoptaron una forma de vida diferente. Se mostraban, hermano y amigo, diferente. ¿Por qué fueron llamados cristianos, hermano, por primera vez? Porque su pensamiento, hermano, su pensar era como el de Cristo, sus palabras eran como el de Cristo, su conducta era como de Cristo, hermano. ¿Y cómo más se puede distinguir a este grupo de personas sino cristianos? ¿Verdad? Tú has sido testigo, pero ahora la pregunta es: ¿eres un cristiano verdadero o solamente llevas el sobrenombre de cristiano? Porque hoy es un buen día, hoy es un buen momento, ¿sí?, para venir a los pies de Jesucristo, a confesarle que Él es el Hijo de Dios y que a través de Él podemos obtener la vida eterna, y arrepentirte de tus pecados y ser bautizado, ¿sí? ¿Por qué? Porque el bautismo que corresponde ahora nos salva, ¿sí? Y por lo tanto, tiene uno que ser bautizado. ¿Dónde? En la iglesia. En la iglesia, hermano y amigo. En la familia de Dios. ¿Para qué? Para que pueda ser añadido a la iglesia. No por el hombre, sino por el Señor, de acuerdo a la obediencia. ¿Sí? Porque podemos decir, todos hemos sido bautizados. La pregunta es: ¿se hizo de la manera correcta? Porque si no se ha hecho de la manera correcta, es necesario corregir lo deficiente para poder caminar de acuerdo a la voluntad de Dios. Para poder adoptar la actitud correcta, necesito ser guiado por Dios. Hoy has sido testigo, hermano y amigo, y es necesario que preste atención y que tome cartas al asunto, porque esta es una invitación, hermano y amigo, que cada primer día de la semana, la iglesia del Señor, la iglesia de Cristo, hermano y amigo, estamos invitándole. El propósito, hermano, no es que se llene de Biblia. El propósito es que conozca. El propósito es despertar su interés y venir a los pies de Jesucristo para ser añadido a la familia de Dios y llevar el nombre de cristiano, ¿sí? Con orgullo de ser añadido, de ser adoptado, de ser adquirido, de ser comprado por precio. Pero para ello tiene que venir a los pies de Jesucristo. Hermano y amigo, hemos visto este pequeño tema, ¿sí? La actitud correcta que Dios agrada, y hemos dicho, hermano y amigo, que la actitud correcta, hermano, es que tú y yo llevemos el nombre de cristiano, pero cristiano verdadero, y para ello solamente la palabra de nuestro Dios puede convertirnos, hermano y amigo, para ser hijos por obediencia, ¿sí? Y no hijos por creación. Todos fuimos creados por Dios, por ende todos somos hijos, pero por obediencia solamente aquellos que vienen a los pies de Jesús y son bautizados y son añadidos y somos llamados familia de Dios, cristiano. ¿Qué le parece? Hermano y amigo, le agradecemos infinitamente el que haya estado con nosotros en esta emisión más de A Solas con Jesús Radio de la Iglesia de Cristo, y solamente le invitamos a que si usted después de esta clase o después de este programa, usted tiene la libertad de poder decidir dónde estar en este día, bueno, si quiere y decide estar con nosotros, recuerde que estamos a las 10 y a las 4 de la tarde, Sierra Gándara 3912-A, en la colonia Sierra Ventana. O si vive cerca de Apodaca, recuerde la calle que es Ferrol número 129, la iglesia que se reúne en Praderas de Apodaca, especialmente nuestro hermano Maciel, seguramente le dará mucho gusto de verle llegar y hacerle saber que fue invitado por el programa radial A Solas con Jesús. Bien, Dios le bendiga, hermano y amigo, y recuerde solamente que el próximo domingo ustedes y nosotros tenemos una cita A Solas con Jesús Radio de la Iglesia de Cristo Monterrey. Que Dios le bendiga.

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13: Mis apreciables amigos, aquí estamos con el programa radial Reflexión Espiritual Musical, siempre agradecidos y agradeciéndole a Dios primeramente la vida que nos presta, tantas cosas que recibimos día a día de la mano de nuestro Dios, porque su mano no se ha cortado para salvar, ni su oído se ha grabado para oír. Pon asimismo tu delicio en el Señor, o deleítate a sí mismo en el Señor, y Él te dará, Él te concederá las peticiones de tu corazón. Bueno, pues en este hermoso día le recordamos nuestras actividades allá en el templo, en la misión Último Tiempo, ubicada en Sexta Calle Oriente, número 113, Colonia Miguel Alemán, San Nicolás de los Garza, Nuevo León. Se ministra la palabra miércoles 7:30 p.m. y hoy domingo a las 5 de la tarde le atiende la familia Pedraza en misión Último Tiempo. También nuestras actividades ahí en el templo Revelación, ubicado en Abasolo 6831, entre Lampazos y Almazán, Colonia Topo Chico, Monterrey, Nuevo León. Se ministra la palabra miércoles y viernes 7:30 p.m. y hoy domingo a las 3 de la tarde le atiende Isaac García en el templo Revelación. Nuestras actividades ahí en el templo La Señal del Pacto, ubicado en Avenida No Reelección 9124, Colonia Fomerrey 51, Monterrey, Nuevo León. Se ministra la palabra martes y jueves a las 7 de la tarde, 7 p.m. y los domingos a las 3 de la tarde le atiende el hermano Mario Alberto Gaspar en el templo La Señal del Pacto. Bueno, pues nuestras actividades en el templo Último Tiempo, ubicado en calle Librado Rivera y Avenida La Esperanza, Colonia Reforma Urbana, Monterrey, Nuevo León. Se ministra la palabra martes, jueves y sábados a las 7 de la tarde, 7 p.m. Hoy domingo, 9:30 de la mañana y 3 de la tarde. 9:30 de la mañana y 3 de la tarde este día domingo, este hermoso día, pues qué pero le ponemos a este día. Todo lo que Dios hace, pues lo hace hermoso, está bien hecho, y pues este es el día que hizo el Señor, nos gozaremos y alegraremos en Él. Bueno, pues Él dijo, estoy con ustedes todos los días hasta el fin del mundo. La gente supersticiosa, que martes, que no te cases ni te embarques, y que viernes 13, que número cabalístico, y que válgame Dios, y que las arañas. Apreciados los amigos, dijo el salmista, ciertamente el bien y la misericordia me seguirán todos los días de mi vida, y en la casa del Señor moraré por largos días. Apreciables amigos, bueno, pues le estamos recordando que esta semana, de lunes a domingo, o sea, a partir de mañana hasta el domingo, 7 días de bendición para todos los amigos que sean gustosos acompañarnos a esta campaña de salvación y milagros de fe, ahí en el Parque Aztlán, al aire libre, ahí, pues, ¿qué diremos?, enfrente de la estación del Metro Talleres, por el área de San Bernabé, por ahí estaremos en campaña iniciando desde las 5 de la tarde, porque hay almas que salvar, porque hay necesidades muy urgentes, muy apremiantes en las familias, en toda persona, no importa su fe, su religión o su credo, hay mucha necesidad de Dios, separados de Él no podemos hacer nada. Si el Señor no edifica la casa, en vano trabajan los que le edifican. ¿A quién iremos? Solamente Jesucristo tiene palabras de vida eterna. Dijo el salmista, cuando mi corazón desmayare, llévame a la roca que es más alta que yo, torre fuerte es el nombre del Señor, a Él correr el justo y será levantado. Santiago dice que no erremos, toda buena dádiva, todo don perfecto, desciende de lo alto del Padre de las luces, en el cual no hay mudanza ni sombra de variación. Si hoy, deja que Dios te bendiga hoy, no dejes para mañana lo que puedes hacer hoy. Así es de que, mis apreciables amigos, qué bueno que el Señor, pues, dice que es poderoso para hacer todas las cosas mucho más abundantemente de lo que pedimos o entendemos, según el poder que actúa en nosotros. Y bueno, pues ahí estamos haciendo la invitación, asista, invite, apoye la obra del Señor, porque son tiempos decisivos para la humanidad entera. Por eso está escrito ahí en el capítulo 3 de Joel, verso 14, que muchos pueblos están en el valle de la decisión. La gente tiene que tomar una decisión, porque la vida se compone de decisiones. Y pues qué bueno que el Señor nos dio ese libre albedrío, nos dio la libertad, nos dio la capacidad de elegir entre lo bueno y lo malo, entre el bien y el mal, entre la maldición y la bendición, entre la mentira y la verdad, entre las tinieblas y la luz. La palabra dice, escojan hoy a quién servir. Dijo Josué, pero yo y mi casa le serviremos a Dios. Mis apreciables amigos, decía Miqueas en su capítulo 4, verso 5, pues bien que todos los pueblos anduvieran cada uno en el nombre de sus dioses, nosotros con todo andaremos en el nombre del Señor de los ejércitos eternamente y para siempre. Qué maravilloso, mis apreciables amigos, porque ninguno puede servir a dos señores, porque si llega uno y menosprecia al otro, si llega uno y pues aborrece al otro, entonces pues hay que tomar la decisión correcta, las decisiones sabias, porque la palabra dice que si alguno de nosotros tiene falta de sabiduría, la pida Dios, dice el cual da a todos en abundancia y sin reproche, le será dada, porque la palabra dice que Dios da la sabiduría y de su boca proviene el conocimiento y la inteligencia. La palabra ahí en la carta de Santiago, capítulo 3, allá por el verso 13, dice que ¿quién es sabio y entendido entre nosotros? Y dice que demuestre, pues, que esta sabiduría, pues, que Dios da a sus hijos, porque la palabra dice que, pues, el Señor nos habla de dos sabidurías. La sabiduría terrenal, animal y diabólica, así dice esta sabiduría, que es animal, dice que es terrenal y que es diabólica, pero también habla de la sabiduría de lo alto, que primeramente es pacífica, no juzgadora, no fingida. Entonces, pues qué bueno que Santiago nos aclara que toda buena dádiva, todo don perfecto desciende de lo alto, del Padre de las luces, en el cual no hay mudanza ni sombra de variación. Abraham dijo, Jehová proveerá, Jehová proveerá, Jehová proveerá. y Dios pues suplirá todo lo que falta conforme su riqueza en gloria en Cristo Jesús. Dios ha dicho, te daré lo mejor del trigo, te daré los tesoros escondidos y los secretos muy guardados. Como está escrito, cosas que ojo no vio, ni oído oyó, ni ha subido en corazón de hombre, son las que Dios ha preparado para los que le aman. Pero estas cosas Dios nos las ha revelado por el Espíritu, porque el Espíritu todo lo escudriña, aún lo profundo de Dios. El Señor es el Espíritu, donde hay el Espíritu del Señor, ahí hay libertad. Apreciables amigos, les invitamos a esta campaña de lunes a domingo, 7 días de bendición, ahí en el Parque Aztlán al aire libre, frente a la estación del Metro Talleres, ahí estaremos, si Dios nos permite la vida, confiando que el Señor pues va a hacer maravillas, porque Él dijo en Juan 14:12, de cierto les digo que el que en mí cree, las obras que yo hago también Él las hará, y mayores pues será porque voy al Padre, para que todo lo que pidas al Padre en mi nombre, Él os lo dé. Jesús dijo, el que pide recibe, el que busca halla, al que llama se le abrirá. ¿Qué hombre de ustedes, si su hijo le pide un pan, le dará una piedra? ¿O le pide un pez, le dará una serpiente? ¿O le pide un huevo, le dará un escorpión? Pues si nosotros, siendo malos, sabemos dar buenas dádivas a nuestros hijos, ¿cuánto más nuestro Padre Celestial nos dará buenas cosas a los que le pedimos? Recuerde que cada día, como está escrito en la palabra, Dios hace que su sol salga sobre buenos y malos. Dios hace llover sobre justos e injustos. Es por la misericordia de Dios que no hemos sido consumidos. Nunca decayeron sus misericordias. Nuevas son cada mañana. Grande es su fidelidad. Les recuerdo que pues la palabra dice, he aquí ahora el tiempo aceptable, he aquí hoy el día de salvación. Amístate ahora con Dios y tendrás paz y por ello te vendrá bien. Toma ahora la ley de su boca y pon sus palabras en tu corazón. Si te tornares al omnipotente, serás edificado y alejarás de tu tienda la aflicción. Mis apreciables amigos, ahí estamos con esta invitación atenta y cordial. Bueno, me acaba de hablar el hermano Saúl Esparza, de Saúl y sus teclados, que ya está listo, que ya está bien puesto para venir aquí a la ciudad de Monterrey. Bueno, qué bendición, que Dios bendiga la salida y la entrada de los hijos de Dios a estos eventos que son gratis, gratis, gratis, gratis. Cristo no cobra por sanar, ni nosotros por orar. Por gracia, favor inmerecido, somos salvos. Esto no es de nosotros, esto es un don de Dios por la fe, no por obras, para que nadie se gloríe, porque está escrito, el que se gloría, gloríese en el Señor. Dios nos ha hecho a Jesucristo justificación, santificación, sabiduría y redención. Dios nos ha hecho a Jesucristo sabiduría, justificación, santificación y redención, para que, como está escrito, el que se gloría, gloríese en el Señor. El Salmo 115 dice, no a nosotros, oh Señor, no a nosotros, sino a tu nombre da gloria por tu misericordia y por tu verdad. Porque dirán entre las naciones, ¿dónde está ahora su Dios? Nuestro Dios está en los cielos, todo lo que quiso ha hecho. Los ídolos de las gentes son oro, plata, obra de manos de hombres. Tienen boca, no hablan, tienen nariz, no huelen, tienen ojos, no ven, tienen orejas, no oyen, tienen manos, no palpan, tienen pies, no andan, no hablan con su garganta, semejantes son los que los hacen, y cualquiera que en ellos confía. Casa de Israel, confía en Jehová. Casa de Aarón, confía en Jehová. Los que temen, confíen en Jehová. Porque está escrito en la palabra que son bienaventurados los que en el Señor confían. La palabra dice, el Señor de los ejércitos, dichoso el hombre que en ti confía. Los que confían en Dios son como el monte de Sión, que no se mueve, sino que permanece para siempre. Como Jerusalén tiene montes alrededor de ella, así el Señor está alrededor de su pueblo desde ahora y para siempre. El ángel del Señor acampa en derredor de los que le temen y los defiende. Qué bueno que el Señor se levanta como un poderoso gigante a favor de sus hijos, porque pues Él ha dicho, iré delante de ti, enderezaré los caminos torcidos, quebrantaré puertas de bronce y cerrojos de hierro, haré pedazos. Dios ha dicho, yo haré venir sanidad para ti, te sanaré tus heridas. Ciertamente llevó Cristo nuestras enfermedades, sufrió nuestros dolores, el castigo de nuestra paz fue sobre él y por su llaga fuimos nosotros curados. Dice que la virtud del Señor estaba allí para sanarlos. Jesús dijo, donde están dos o tres congregados en mi nombre, ahí estoy en medio de ellos. La palabra dice que Dios es santo y él habita entre la alabanza de su pueblo. La palabra dice que todo lo que respira, alabe al Señor. Te alaben los pueblos, oh Dios, todos los pueblos te alaben. Nos bendecirá Dios, el Dios nuestro, bendíganos Dios y témanlo todos los fines de la tierra. Cantad alegres a Dios, habitantes de toda la tierra, y servid al Señor con alegría. La palabra dice, pueblos todos, batid las manos, aclamad a Dios con voz de júbilo. Venid, celebremos alegremente, cantemos con júbilo a la roca de nuestra salvación. Uno mayor que el templo está aquí. Dios es espíritu, y los que adoran en espíritu y en verdad, es necesario que adoren. El chamuco le dijo a Jesucristo, le mostró todos los reinos del mundo y su gloria, y le dijo, todo esto te daré si postrado me adorares. Jesucristo le dijo, escrito está, al Señor tu Dios adorarás y a Él solo servirás. Puesto los ojos en Jesús, autor y consumador de la fe. Dios ha dicho, miren a mí.

Amigos, por gracia de Dios, bueno, pues estamos con estos eventos para bendición de todo el pueblo, agradeciendo siempre el apoyo prioritariamente de la oración, del ayuno, personitas que pues, se paran en la brecha porque hay necesidades muy urgentes, muy apremiantes, muy imperiosas entre el pueblo. Pero Jesús dijo, vengan a mí todos los que están trabajados y cargados, yo los haré descansar. Al que a mí viene, dice Jesús, no le echo fuera. A todos los sedientos, vengan a las aguas, vengan, compren sin dinero y sin precio la bendición del Señor. Siempre recordamos a Pedro y Juan que subían al templo, la hermosa, la hora de la oración, y que estaba aquel cojo de nacimiento que le ponían ahí a la puerta del templo, la hermosa, para que pidiese limosna de los que entraban al templo. Pedro y Juan, al verlo, le dijeron, mira a nosotros, y él extendió su mano esperando recibir de ellos algunas monedas. Le dijeron, no tenemos plata ni oro, lo que tenemos te damos. En el nombre de Jesucristo de Nazaret, levántate y anda. Trabaron de este hombre, lo levantaron, los tobillos se le reafirmaron, y él entró al templo saltando y alabando a Dios. Y todos los que le vieron alabar a Dios sabían que él era el que se sentaba a pedir la limosna a la puerta del templo en la hermosa y se llenaron de asombro. Jesucristo es el mismo ayer, hoy y por todos los siglos. La palabra dice que él no cambia, el Señor está presto, Dios es nuestro amparo y fortaleza, nuestro pronto auxilio en las tribulaciones, por tanto no temeremos, aunque la tierra sea removida y los montes se traspasen al corazón de la mar. Pues habrá mucha música, gracias a Dios, cantantes, músicos de Dios. Y qué bueno, porque pues hay que darle toda gloria al que vive por los siglos de los siglos, porque Él es Dios desde la eternidad hasta la eternidad, Él es Dios. Hemos citado la palabra todos estos días que pues el Señor pues es el dueño del oro y la plata, del Señor es la tierra y su plenitud, el mundo y los que en él habitan. Cristo subiendo a lo alto llevó cautiva la cautividad y dio dones a los hombres. Apreciables amigos, qué bueno es Dios que nos colma de beneficios. Es nuestro ayudador, es nuestro guardador, es nuestro protector. El Salmo 90 dice, Señor, tú nos has sido refugio de generación en generación. Qué bueno que pues el salmista nos dejó mucha escuela. Ahí en el Salmo 121, este hombre de Dios dijo, alzaré mis ojos a los montes, ¿de dónde vendrá mi socorro? Mi socorro viene del Señor que hizo los cielos y la tierra. No verá tu pie al resbaladero ni se dormirá el que te guarda. Y aquí no se adormecerá ni dormirá el que guarda Israel. El Señor es tu guardador, el Señor es tu sombra, tu mano derecha. El sol no te fatigará de día ni la luna de noche. El Señor te guardará de todo mal. Él guardará tu alma. Él guardará tu salida y tu entrada desde ahora y para siempre. Qué maravilloso. Pedro dice que echemos en el Señor toda nuestra ansiedad. Él tiene cuidado de nosotros. Si Él cuida de las aves, de los pajarillos, ¿con cuánta más razón cuidará de nosotros que valemos más que los pajarillos? Por eso tenemos que citar la palabra cuantas veces se requiera, como dice el Salmo 27, dijo David, el Señor es mi luz y mi salvación, ¿de quién temeré? El Señor es la fortaleza de mi vida, ¿de quién he de atemorizarme? Cuando se llegaron mis enemigos, mis angustiadores, y para comer mis carnes, dice, ellos tropezaron y cayeron, aunque contra mí se levante guerra, no temerá mi corazón. En el Salmo 3 dice, oh Jehová, cuántos se han multiplicado mis enemigos, muchos se levantan contra mí, muchos son los que dicen de mi vida, no hay para él salvación en Dios, mas tú, Señor, eres escudo alrededor de mí, mi gloria y el que levantas mi cabeza. Con mi voz clamé al Señor y él me oyó desde su monte santo. No temeré de 10 millares que pusieren cerco o sitio contra mí, porque tú diste a mis enemigos en la quijada. Yo recuerdo mucho una pelea que que realizaron allá en el año, dice la raza, en el año de la canica, pues boxeadores muy buenos como Muhammad Ali, Cassius Clay,
yo ofrecer

0: Oiga, que estas personitas de del peso completo, y pues yo recuerdo que a uno de ellos pues le dieron un golpe así entre quijada, ceja y oreja, y hasta, pues oiga, como que lo levantaron en el aire y cayó fulminado. Entonces, pues quedó noqueado. La persona que recibió ese golpe por la quijada. Entonces, pues quiero recordarle que nuestro Señor le dio, no nomás en la quijada al diablo, le dio la mera cabeza, lo derrotó, y gracias sean dadas a Dios que nos da la victoria por medio de nuestro Señor Jesucristo. Hay victoria, hay victoria, hay victoria en el nombre de Jesús. Hay victoria, hay victoria, hay victoria en el nombre de Jesús. Apreciables amigos, la invitación atenta y cordial a esta campaña. Estará el hermano Saúl y sus teclados. El hermano Saúl en otro tiempo fue un luchador profesional, y pues qué bueno que el Señor lo trajo a la lucha de veras, ¿sí? Porque esta lucha que estamos librando, Pablo dice, pelea la buena batalla de la fe y echa mano de la vida eterna. Esto no es camuco. Había un luchador que le decía a su tío, le decía, tío, voy conmigo a la lucha, voy a tener una lucha y yo quiero que me acompañes. Le decía, ¿vas a perder o vas a ganar? No, pues voy a perder. Ah, entonces no voy. Ya le decía en otra ocasión, ve conmigo a la lucha, ¿vas a perder o vas a ganar? Voy a ganar. Ah, entonces sí voy. Entonces, apreciables amigos, estamos peleando una batalla, pues para recibir una medalla corruptible, un trofeo, un cinturón, un cetro. No, la batalla que estamos librando es por la eternidad, es por el cielo. Nuestra ciudadanía está en el reino de los cielos, de donde también esperamos al Salvador, al Señor Jesucristo. Jesús dijo, no se turbe vuestro corazón ni tenga miedo. Creéis en Dios, creed también en mí. En la casa de mi Padre muchas moradas hay. Si así no lo fuera, yo os lo hubiera dicho. Voy pues a preparar lugar para vosotros. Si me fuere y les preparo lugar, vendré otra vez y los tomaré a mí mismo, para que donde yo estoy, ustedes también estén. ¿Saben a dónde voy y saben el camino? Dice Tomás, Señor, no sabemos a dónde vas. ¿Cómo que vamos a saber el camino? Jesús dice, yo soy el camino, la verdad y la vida. Nadie viene al Padre sino por mí. Qué maravilloso nuestro Dios, que nos ayuda a cada paso que damos. Él ha prometido no dejarnos ni desampararnos. Dijo David, aunque mi padre y mi madre me dejaren, el Señor Dios con todo me recogerá. Qué maravilloso que Dios levanta del polvo al pobre y al menesteroso, lo levanta del muladar para hacerlo sentar con los príncipes de su pueblo. Le animamos para que nos acompañe, le repito, en esta semana, a partir de mañana, lunes, ya mañana, hoy ya se nos hacía tan largo, pero ahora ya, pues para el día de mañana empezamos la campaña ahí en el Parque Aztlán, frente a la estación del Metro Talleres, al aire libre, para todo público, para que no andemos con tragedias de que aquí la dejé y no la hallo. Porque el Señor le está llamando, porque el Señor le está esperando, y el Señor pues es bueno con todos nosotros. No importa, pues qué le diré, que pues hay veces que pues nos portamos mal y de malas, pero el Señor es bueno. Su misericordia es mejor que la vida. Dice que Dios es lento para la ira y grande es misericordia. Cuán ilustre es, oh Dios, tu misericordia, por eso los hijos de los hombres se amparan bajo la cubierta de tus alas. La palabra dice que Bartimeo, hijo de Timeo, estaba sentado junto al camino, él estaba cieguito, y dice que escuchó el tropel, aquel ruido, y preguntó, ¿qué está pasando? ¿Por qué se trata ¿De qué se trata toda esta algarabía, todo este ruido que se escucha? Es que pasa Jesús el Nazareno, y luego Bartimeo empezó a clamar y a clamar y a clamar: Jesús, hijo de David, ten misericordia de mí. Le decían que se callase, pero él más rogaba con más insistencia: Jesús, hijo de David, ten misericordia de mí. Porque Cristo es el bueno, el que hace las maravillas es Jesús, el que hace los milagros es Jesús, el que te salva, el que te liberta, el que te restaura. Bueno, pues tengo unos amigos de aquel lado del muro que pues hoy están en una etapa, uno de ellos, el principal, él se vino a la quiebra, a la bancarrota en Estados Unidos y quedó pues en la ruina por diferentes motivos, razones, circunstancias, pero él rectificó el camino, se enmendó, le pidió a Dios perdón, se amistó con Dios, se reconcilió con Dios, se puso a cuentas con Dios, y cuando uno se amista con el Dios Todopoderoso, oiga, pues Dios hace grandes cosas a favor de sus hijos. Y pues Dios, este hombre se humilló y el Señor lo está levantando poderosamente, no nomás en su vida de empresario, en sus negocios, sino lo más maravilloso, en la vida espiritual. Ahora este empresario predica el evangelio con poder de lo alto, con milagros, con maravillas y repartimientos del Espíritu Santo según la voluntad de nuestro Dios. Porque Dios quiere usarnos para bien. Hay mucha necesidad en tanta gente. Por eso hacemos estos eventos gratis, ahí a partir de mañana desde las 5 de la tarde. 5 de la tarde a 9 p.m. Ahí estaremos, ahí en el Parque Aztlán, ahí frente a la estación del metro Talleres. Usted baja en el metro Talleres, nomás cruza la calle y ahí está el lugar de la campaña en el Parque Aztlán. Ahí le esperamos a usted y a su apreciable familia de lunes a domingo, 7 días de bendición. Se estará orando por los enfermos, por las necesidades, por los necesitados, y creemos que Dios hará maravillas en sus hijos, porque Cristo dijo que el pan es para los hijos. Jesús vino a los suyos no lo recibieron, pero a todos los que lo recibieron les dio potestad de ser hechos hijos de Dios, a los que creen en su nombre. Esperamos hoy en el Templo Último Tiempo, ubicado en calle Librado Rivera y Avenida de la Esperanza, Colonia Reforma Urbana, Monterrey, Nuevo León. Hoy 9:30 de la mañana y 3 de la tarde, nuestra actividad en el Templo Último Tiempo. Ahí lo esperamos. Se despide de ustedes, servidor y amigo Eliud Vargas, y Dios me los bendiga muy ricamente a todos.
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4: El Señor Jesús nos dejó 4 requisitos en su escritura que enseñan claramente qué se tiene que hacer para ser un discípulo del Señor. Te los voy a leer. Juan 8:31. Dijo entonces Jesús a los judíos que habían creído en él: si vosotros permaneciereis en mi palabra, seréis verdaderamente mis discípulos. Lucas 14:26. Si alguno viene a mí y no aborrece su padre y su madre y mujer e hijos y hermanos y hermanas y aún también su propia vida, no puede ser mi discípulo. Lucas 14:27. El que no lleva su cruz y viene en pos de mí, no puede ser mi discípulo. Lucas 14:33. Así pues, cualquiera de vosotros que no renuncie a todo lo que posee, no puede ser mi discípulo.
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5: Que tú no digas nada, pero luego te vayas a llorar a una esquina por hallar closet. Eso no es paz. Que luego salgas y te limpies las lágrimas y le sigas. Eso no es paz. O sea, tú te haces creer porque no le echas leña al fuego. Te haces creer que eres un pacífico. Pero no necesariamente. No echarle leña al fuego, tal vez, se mire muy bueno. Pero la verdadera paz se muestra dentro de ti. Repito, sobre toda cosa guardada, guarda tu corazón, man. ¿Qué tan difícil es guardar tu corazón de todas esas inmundicias y mantenerte en paz? Pruébame, man. Ve y aprende a vivir en paz adentro. Acá adentro con Dios. Para que veas lo verdadero y rica que es la paz divina. Esa que sobrepasa todo el entendimiento. No estamos hablando de no responder y llevarte el dolor o la herida allá adentro y luego ir con Dios, con tus cargas, bien herido. Y allá te desahogas y ya sientes un poco de alivio y asumes que Dios te perdonó. Pueblo, nosotros los humanos, si la raza te dice algo, si la raza te dice algo, te hace algo, y tú no le dices a la raza, no sacas lo que tienes adentro, y tú vas allá con Dios y sacas lo que tienes adentro, sientes cierto tipo de alivio. No pienses que es perdón divino. Simplemente te desahogaste, es como ir con un psicólogo y allí está, te lo dije así con intención, ¿ok? Y allí desahogarte. Te desahogas. Eso es ir con tu camarada que le cuentas todas las cosas y lloras y te desahogas y te sientes bien. Y por eso la raza dice, gracias por escucharme. No, es que alguien que te escuche no es el beneficio. Es que cuando tú te sueltas, sacas toda la inmundicia que tienes adentro y te sientes mejor. Eso no significa perdón divino ni presencia de Dios. A veces trato de no echarle mucha drama porque lo dicen, se burla. Es que los miro y sale igualito y las personas se dan por ofendidas. No, simplemente quiero que vean cómo se ve. ¿Estamos claros? Entonces, ese es el plan. ¿Cuál? Ser verdaderamente pacífico. El verdadero pacífico no mete nada a su corazón. Le dicen insultos, los echa a sus espaldas, pasa por alto. Perdona sin que pidan perdón. Los hijos de Dios perdonamos sin que nos pidan perdón, porque los hijos de Dios entendemos que el perdón, el perdonar a las personas no es bien de ellos. Es para evitarnos a nosotros, evitar que cada uno se convierta en una olla de presión. Vas a explotarme. ¿Sí? Los hijos de Dios, por eso pasamos por alto las ofensas, no tomamos nada a pecho, todo lo dejamos ir, acciones malas, acciones buenas, todo se va para las espaldas. ¿Sí? Insultos o lisonjerías para las espaldas. ¿Sí? Vivimos en paz, no por la gente que tenemos alrededor, sino por a Dios que tenemos adentro nuestro. Muy diferente. Y esta es la verdadera paz que sobrepasa todo entendimiento. Los hijos de Dios no necesitamos venir, Señor, yo soy pacífico. Pero esta gente se pasa, man. Se pasan. Yo no quiero hacer nada, pero le están duro y dale y pique y pique y pique. Y pues tú sabes, Señor, que la carne es débil y pum, me lo surto. Y lo bueno es que ya salieron del drama, ¿verdad? Ya se la mataban a los chinos o los que son coreanos con el drama. Las novelas mexicanas y todo eso.

Sí tienes que ser pacífico, pero verdaderamente pacífico. Mas ellos, así que hablo, me hacen guerra. Yo me sorprende mucho a los cristianos cuando los escucho todos en la guerra, en la guerra, en la guerra, en la guerra, y te quieren hacer guerra y te quieren ver destruido. Dirán golpes al aire, literal al aire. ¿Quién le quiere hacer guerra a uno? Ya les he dicho antes, si un prójimo, si tú tienes un prójimo en la tierra que te haga guerra, tienes una minita de oro. ¿Por qué? Tienes la oportunidad para hacer montones de buenas obras. Tienes la oportunidad para vencer el mal con el bien montones de veces. Tienes la oportunidad para ejercer el amor, el perdón, el pasar por otra ofensa. Tienes una oportunidad bien grande para ejercer todo el fruto del Espíritu en vida real. Sí, no deberían de ser dolores de cabeza, deberían ser privilegios. Gracias, Señor, por este malhechor que tengo aquí, porque aquí me voy a amontonar riquezas en el cielo como loco. Ay, si tienes otro, me lo pones, ¿no? Échame unos cuatro aquí, unos cinco, unos 10 para amontonar riquezas de volada. ¿Por qué no se ponen avaros allí, como en los negocios de la tierra? Oh, me quiero hacer 1 millón, me quiero hacer 100, me quiero hacer 200. Ah, quiero ganarme 1000, quiero ganarme 2000, quiero ganarme 10.000. ¿Sí? En los asuntos de ganar dinero, si quiero multiplicarlo, triplicarlo 100 veces, como dicen los predicadores, lo vas a tener 100 veces esa cantidad. ¿Por qué no quieren malhechores alrededor de ustedes cuando para ustedes son perfectamente beneficios? Nos vemos.

Nadie te está haciendo la guerra. Nadie. No existe, simplemente no existe un humano que te haga la guerra. No hay. Nos vemos. Ellos pueden, los hombres van a hacer lo que según en su corazón tengan para hacer. Y allí no tenemos control. Pero si un prójimo quiere pleito conmigo, tengo que pelear con él. Si un prójimo me maldice, tengo que maldecirlo. Si un prójimo me ofende, tengo que ofenderlo. Tengo que pagar a mi prójimo ojo por ojo y diente por herida, por diente, herida por herida. No. Que ellos quieran hacer guerra no significa que le voy a responder. Que ellos me insulten no significa que me están haciendo la guerra. Una ofensa, un insulto aquí y allá no es guerra. Simplemente es para que tú, como persona santa y agradable a Dios, tengas prójimos para hacer lo bueno. ¿Sí? Jesús dijo que tenía que haber, eso va a haber. Así que tranquilos, que no cunda el pánico. ¿Están claros? Para estar claros, nadie quiere verte destruido. Ah, los envidiosos, sí. Los envidiosos no te hacen nada con su envidia. ¿Estamos claros? ¿Preguntas? Porque si no, nos movemos al Salmo 121. Aquí lo más importante que quiero que veas es la forma de vivir que tienes que vivir. Y esta vida, te repito, no la puedes vivir sin el Espíritu Santo de Dios. No la vas a poder. Trata de vivir esta vida sin el Espíritu Santo de Dios y vas a pasar por alto ciertos pecados, pero te vas a cansar. Vas a ser como estaba hablando con la olla de presión. En un momento dado vas a explotar. Eso no es santo. En los cristianos, ellos practican esa forma de vida, de ollas de presión, de refrenarse y todo. Pero la maldad interna, por más que la retengas, se va a salir. De lo que a mí me gusta, porque todo tiene para bueno, ¿cuál es lo bueno de que te das cuenta que eres como una olla de presión que se llena hasta que explota? Te das cuenta que no eres un hijo de Dios. ¿Es eso bueno o malo? Depende cómo lo veas, pero es bueno, porque si te das cuenta que no eres un hijo de Dios, puedes arrepentirte y convertirte ese día. O puedes darte la conmiseración. Ah, yo pensé que sí era hijo de Dios. Como quieras. Nos vemos. El evangelio que te estoy predicando únicamente se puede vivir en y por el Espíritu Santo de Dios. Estas obras no las hacen los humanos, no porque no puedan hacerlas, sino porque tienen límite. Y este señor, el salmista, ese llegó a su límite. Y tú te vas a cansar también. Y todo se cansa, porque los humanos aguantan, aguantan, aguantan. He conocido personas que tienen matrimonio del perro, entre perros. Bueno, ahora los perros ya se llevan bien. Del diablo, man. ¿Sí? Y se aguantan. No se divorcian 20, 30, 40, 50 años se andan divorciando. 55 se andan divorciando. Pero me tienes 55 años de casado y te divorciaste. Sí, ya me cansé. A los 55 años te cansaste. Sí, me cansé ya. Mucho soportar, hermano. No. Yo he sufrido muchas cosas. He aguantado muchas cosas. ¿Y por qué te cansaste? No, ya es mucho. Ya estoy viejo, ya quiero vivir en paz. Imagínense. La raza aguanta, aguanta, aguanta hasta que explota. Por eso, en el espíritu,
Nunca te cansas. En la carne, sí.

Bueno, si está todo claro, nos vamos al Salmo 121. Alzaré mis ojos a los montes. ¿De dónde vendrá mi socorro? Mi socorro viene del Señor, que hizo los cielos y la tierra. No dará tu pie al resbaladero, ni se dormirá el que te guarda. He aquí, no se adormecerá, ni dormirá el que guarda a Israel. El Señor es tu guardador, el Señor es tu sombra a tu mano derecha. El sol no te fatigará de día, ni la luna de noche. El Señor te guardará de todo mal. El Señor guardará tu alma. El Señor guardará tu salida y tu entrada, desde ahora y para siempre. Salmista mismo u otro salmista, Dios sabe. Pero este Señor tenía muy buena sabiduría en este aspecto.

Vamos a irnos a través de este. Alzaré mis ojos a los montes, ¿de dónde vendrá mi socorro? En diferentes partes he mencionado este versículo acerca de levantar los ojos a los montes. En ese aspecto habla de poner la confianza en las personas que tú consideras que te pueden ayudar. En la tierra, recuerda que nosotros somos llamados a vivir, como está escrito, el justo por su fe vivirá. ¿Ok? Bien importante. Si el justo por su fe vivirá, entonces el justo debe depender de Dios en todo y para todo. Es bien importante que ejerzan su fe y utilicen su fe para depender únicamente de Dios y no vayan con los humanos. ¿Ok? Porque no se mira bien que un hijo de Dios vaya a buscar ayuda de otra persona. La gente del mundo, que venga. Pero los hijos de Dios, no se mira bien que los hijos de Dios vayan con la gente del mundo a buscar ayuda. ¿Qué van a decir? ¿Dónde está tu Dios? Alzaré mis ojos a los montes. ¿De dónde vendrá mi socorro? Es bien importante aprender a vivir en fe y por fe y que tenga frutos. Dependencia de Dios en todo. Necesidades económicas, salud, protección, providencia, santidad, todo de Dios, nunca de los montes. ¿Ok? Yo, por ejemplo, estoy aquí para tu servicio, pero mi función para ti no es ser un monte. Tu servicio. No es lo mismo ser un servidor a ser un monte. ¿Ok? Todos los humanos estamos para el servicio los unos a los otros, no para ser montes. Cuando se considera una persona como un monte, es porque tú consideras que puedes depender de esta. Y es demasiado común en estos días. ¿Estamos claros? Como verdaderos hijos de Dios, si tienes necesidades, que Dios te las supla. Tienes enfermedades, que Dios te cure. Primero encontrando el problema por la cual te vino la enfermedad del pecado. ¿Sí? No tengas temor para que te sucedan cosas malas. Santidad viene de Dios, al 100. Siempre ejerciendo tu fe en todo y para todo. El justo por su fe vivirá. El justo vive por medio de su fe. En otras palabras, porque va usando fe para todo lo que va haciendo en su diario vivir, en el trabajo, en la casa, para vivir sin pecado, con los hijos, con la esposa, a donde sea. Siempre utilizamos fe y Dios es nuestra única montaña. El único lugar a donde vamos. Es bien importante que aprendan a conducirse de esa manera. ¿Sí? No vayan con los hombres. Quita tu dependencia de los hombres. ¿Ok? Estoy hablando en asuntos del diario vivir. En la tierra vamos a lidiar con humanos, vamos a negociar con humanos, vamos a hacer todo lo que tenemos que hacer con humanos. Pero una cosa es negociar y otra cosa es depender. Y aquí estamos hablando de depender. ¿Ok? Tienes una necesidad X y ¿a quién levantas tus ojos? ¿A quién vas? Eso no significa, y no quiero que la vayan a torcer. Ah, tu prójimo viene y te pide y tú le digas, hey, por cuanto tú no quieres darle o prestarle, le digas a tu prójimo, no te es lícito mirar a los montes.
Pon tu confianza en Dios y Él te proveerá. Pero porque tú no quieras prestarle ni darle. Eso es diablo. ¿Ok? Eso es diablo. Porque hay gente mala que busca las maneras de quebrantar los mandamientos de Dios. Como por ejemplo en aquellos días, todo lo que tengo, le decían los hijos a sus padres, todo lo que tengo es corbán, es una ofrenda a Dios. ¿Sí? Para no ayudarles. Entonces, es importante que tú, yo estoy hablando ahorita de ti, que tú no tengas, no seas dependiente de ningún humano. Si tu prójimo tiene necesidad y viene a ti, entra diferente mandamiento, porque ya no es el mandamiento de que tú estás dependiendo de un humano, es tu prójimo que está viniendo a pedirte ayuda a ti. Ahí el mandamiento que entra, si tu prójimo te pide ayuda, ayúdale. Si te pide prestado, préstale. Son dos cosas diferentes. Son dos mandamientos diferentes que no debes entrelazar porque te va a ocasionar que los quebrantes. ¿Estamos claros? Necesidades, dependencia de Dios. Enfermedades, dependencia de Dios. ¿Sí? ¿Quieren evitar enfermedades? Coman cosas nutritivas creadas por Dios. ¿Quieres evitar otras enfermedades? No peques. Ya está en la escritura las enfermedades que son por desobediencia. Si son otras enfermedades que no están escritas ahí, seguramente van a ser por una mala nutrición. ¿Nos vemos? ¿Dónde estábamos? Protección. Dios es tu protector. No debes de tener miedo a que te sucedan cosas, a que los hombres te hagan cosas. ¿Ok? Si tú tienes miedo, tú no estás ejerciendo fe. Debes de caminar en esta tierra sin temor a los humanos, a que te roben o te hagan alguna forma de mal. Sin temor. Porque lo que temas te va a venir. Y cuando tú caminas con temor, ya no es fe ni confianza en Dios. Este asunto se puede poner largo para explicar porque tiene muchas diferentes ramas, prácticamente cada una de esas que he mencionado, porque la fe se usa en todo. La fe la utilizas en todo. Ok, en un versículo, capítulo anterior, hay mucha gente mala alrededor de mí. Ok, está bien. Yo no les temo, ninguno de ellos me va a hacer mal a mí. ¿Sí? ¿Por qué? Porque Dios es mi protector. Él es mi escudo. Esa es la parte donde entra la fe. La fe es toda la vida, man. Por eso digo que es un asunto bien extenso a predicarte porque y abarca todas las áreas de la vida. Los animales feroces también, sí, pero no te vayas a meter a la jaula. Otra vez estaba leyendo a un hombre que se fue a meter a donde estaban los leones, que porque Dios lo iba a proteger. Una cosa es que tú andes haciendo lo tuyo y te topes con un león. Y otra cosa es que tú te vayas a meter donde está un león. Aquí en Estados Unidos creo que hubo una historia de un hombre atrás de que decía, porque la Biblia dice que comerán cosa mortífera y no les hará daño y podrán hollar sobre serpientes y escorpiones. Entonces apareció un hombre, creo que en los Estados Unidos ya tiene rato, que se puso a jugar con una serpiente venenosa y en medio de su famosa celebración y lo terminó mordiendo y se murió. Dios, en cuanto a los animales salvajes, Dios te guarda. Pero no que tú tientes a Dios, vamos a ir donde está este animal salvaje para ver si Dios me guarda. Ahí no se metan porque se los van a tragar. ¿Sí? Eso es tentar y está escrito que no tentarás el poder del Señor tu Dios. So, por eso digo, los mandamientos tienes que tener mucho cuidado porque empiezas por uno y puedes quebrar otro. ¿Sí? Dios te protege de
Está escrito que Él haría a los animales estar en paz contigo incluso. Con todo y eso no significa que tú vas a provocarlos o ir allá. ¿Se consideran pecaminosas las personas que no son causadas por una mala intención? Sí, porque la única razón, Deuteronomio, Dios dio las enfermedades por causa de la desobediencia. ¿Sí? Las enfermedades ocasionadas por una mala nutrición es desobediencia también, porque tienes mandamiento de Dios de comer nutritivamente, no una forma desordenada. Entonces, si son pecados, todas las enfermedades, si no son ocasionadas por la alimentación, allá atrás en el libro de Deuteronomio, ahí dice cuáles enfermedades vienen por causa del pecado. Hoy en día hay muchas enfermedades, las internas, las que afectan al cuerpo, como cánceres y todo eso en sí, son ocasionadas por alimentos. Diabetes, todo el hígado, todo ese tipo de cosas. Son ocasionadas por alimentación. Ahí atrás ustedes pueden ver en Deuteronomio cuáles no son causadas por alimentación y esas son consecuencias de pecado.

Por lo tanto, en cuanto a la fe se refiere, dependientes de Dios en todo, pero tienen que ser bien sabios por y en el Espíritu de Dios. Esta sabiduría que les hablo no es el producto del estudio, es el producto, el fruto del Espíritu Santo de Dios en una persona. Es bien imposible que una persona pueda obtener esta sabiduría por medio del estudio. ¿Ok? No la busquen en el estudio. El Espíritu Santo es guía, ¿ok? Y te va a guiar a toda la verdad. Pero tú no puedes obtener toda la verdad por el estudio. Porque la única manera que tú puedes obtener toda la verdad es por el Espíritu Santo de Dios. Entonces, ¿qué? ¿No estudio? Lee la Biblia. Pero el encargado de la vida es el Espíritu Santo de Dios. ¿Ok? Entonces, para estar claros, dependencia absoluta de Dios y únicamente. Aprende a ir a Dios. Y cuando digo así, no hablo como los cristianos. ¿Ok? Fíjate, nosotros somos de fe y caminamos en fe. Me topo una necesidad. No me voy ahora. Señor, ayúdame aquí. Mi Dios proveerá. ¿Ok? Yo camino, mi Dios proveerá. Siempre. Esa es una forma de vida. Mi Dios proveerá. En cuanto a las necesidades económicas, comida o lo que sea, lo que yo necesite, porque está escrito que Él suplirá para todas mis necesidades. De acuerdo a su riqueza, Señor. So, ¿cómo se camina? Se camina así, con esa fe, siempre. Mi Dios me suplirá. Día con día tienes esa fe para que Dios vaya supliendo. En todo, mi Dios suplirá, mi Dios suplirá. Esa es una fe, es una forma de vida constante y larga todo tu camino. Mi Dios suplirá. Así se vive. No es como que vives desahogadamente y te topas una necesidad y después de que te topa la necesidad, mi Dios suplirá. Así no. ¿Por qué? Porque ya tienes la necesidad allí. Te vas con fe, mi Dios suplirá. Vas caminando día con día, así, mi Dios suplirá. Todos los días, mi Dios suplirá. Pero esa fe firme, ¿no? Entonces, cuando llega la necesidad, ya tu fe ya va por delante. Entonces, cuando venga la necesidad, también viene la providencia, porque tu fe ya va allí. Va primero, tu fe va primero. Mi Dios suplirá. Así se camina todos los días. Enfermedades. Ok. Me dedico a comer lo que sea nutritivo a mi cuerpo. Nutritivo. No se come. En el rancho ven que dice en México, las penas con pan son buenas. No, no comes por comer, no andas de chacharero, nada más me trae aquí pedacitos. Se come para nutrir, se come cuando tienes hambre, ¿sí? Tipo los antiguos, cuando cazaban y todo, así. Nos vemos. Después de allí, porque Dios se encarga de proveerte para que tú comas, pero es tu responsabilidad. ¿Qué tanto comes? ¿Sí? Es como cuando Jesús hizo el vino. Él hizo el vino, pero no se los metió a la raza. Era responsabilidad de la raza qué tanto vino se metía. Dios, Él suple a manos llenas y te dice, no seas glotón. Ok, entonces Él te puede llenar la mesa como a los israelitas de atrás con el maná. El maná caía y le decía, ay, solamente agarra lo que ves para hoy. Aunque podían agarrar y guardar mucho, les decía nada más lo de ahora. Porque aunque Dios provea manos llenas, eso no significa que tú vas a ser glotón. Entonces, orden. Tengo fe que Dios me suplirá. Cuando me supla, como suficiente. Porque mañana me va a proveer también. ¿Sí? Y como únicamente lo que sea nutritivo a mi cuerpo. Para no destruir mi cuerpo
con la alimentación. Hoy en día, con toda la chatarra que venden, pues, y tú te lo comes porque sabe rico, pero está destruyendo tu sistema. Por el otro lado, ¿ok? Entonces, enfermedades, ya tengo cuidado de una buena nutrición, porque eso es mío, y me dedico, ¿cómo evito las enfermedades? Las enfermedades, primero me dediqué a una buena nutrición y también no pongo primero una a la otra, sino es orden de plática nada más, no son órdenes en sí. Me dedico a vivir en santidad para que al vivir en santidad de esa manera ya no me tiene que venir ninguna maldición de Dios por rebelde. Yo ya sé que las maldiciones de Dios vienen por causa de la desobediencia. Entonces me adelanto y vivo sin pecado para que no me venga ninguna maldición establecida sobre los pecadores. Entonces me guardo por los dos lados. No estoy esperando, ah, me enfermo primero y ay, luego Dios es mi sanador. La mayoría de raza en esos días comen desordenadamente, viven desordenadamente, pecan aquí, pecan allá y tragan por todos lados y pecan, pecan. Y luego les vienen las enfermedades y luego Jesús es mi sanador. Por sus llagas yo he sido curado. ¿What? O sea, eres pecador, tragas desordenadamente, te vienen las enfermedades y después de que te vienen quieres usar la fe de que Jesús es tu sanador. ¿Por qué no la utilizas antes para comer ordenadamente y vivir sin pecado y así estés sano todo el tiempo? ¿Cómo te sanó el Señor? Ah, no, pues en la escritura sanó a los enfermos. Sí, Jesús vino sobre muchos enfermos y los sanó. Pero nosotros ya tenemos la información de lo que Jesús hizo y cómo nos libra de las maldiciones de la ley por medio de la santidad. Pero ahora sigue habiendo montones de enfermos. En otras palabras, ya esa propia rebelión. Entonces, si una persona tiene diabetes por causa de la mala nutrición y esta persona pide perdón a Dios por sus malas obras, esta persona recibe sanidad. Dios puede sanar cualquier tipo de enfermedad. ¿Sí? Pero no hay fe. Si hubiera fe, comería ordenadamente. Si se arrepiente y se convierte en sus pecados verdaderamente, Dios puede sanar cualquier enfermedad. El problema es que si Dios te sanare y tú sigues comiendo desordenadamente, vas a volver a destruir tu cuerpo. Nos vemos. Dios no está limitado para sanar ninguna enfermedad. No les voy a decir que exista alguna enfermedad a la cual Dios no pueda sanar. Puede sanar todas. El asunto es la falta de fe. Y no porque no tengas, sino porque a una persona en estos días con tanta información falsa le resulta mucho trabajo creer en Dios. Porque hoy en día la fe utilizada que yo he visto que la raza utiliza es ver para creer. Piden señales. Señor, si existe, sáname. ¿What? O sea, Señor, yo, fíjate la fe de los cristianos. Oh, es que tú lo hiciste con David, lo hiciste con Moisés, lo hiciste con Elías, lo hiciste con Naamán el leproso, tú lo puedes hacer conmigo. Eso es fe para creer. Ver para creer. Creo porque lo hiciste. O sea, no es una fe real. Entonces, cuando nos decían que ciertamente iba a nuestras enfermedades, ¿se las llevó? ¿Todas? ¿Cómo? ¿Por medio de la santificación? ¿Nos santificó? Cuando Jesús nos santifica, ¿a dónde quedan las enfermedades? Las enfermedades son consecuencias de la desobediencia. Una persona santificada ya no tiene enfermedades. El problema es que hoy la santidad no es real. Fíjate la santidad de los cristianos. ¿Es una santidad real? No. Santos por fe. Esa no es una santidad real. Entonces, como la santidad no es real, la gente hoy en día tiene montones de diferentes enfermedades.
y la santidad no es real. Pero sí, Jesús se llevó todas nuestras enfermedades y dolencias allá atrás, cuando Él nos da la santidad. Hoy en día, a una persona que le da la santidad, ya no vienen todas las enfermedades de la ley sobre esta. Pero una de las cosas que yo he visto es, abiertamente, Dios puede quitarte las enfermedades de la ley, ¿sí? Pero la mala alimentación, la mala nutrición, sigue matando a muchos. Y créanme que en estos días el hombre tiene muchos problemas para nutrirse correctamente. Están tan enviciados a la chatarra que a veces no les importa. Yo le he dicho a la raza, lo que escucho es, ah, no, fulano de tal, se tenía 90 años y toda su vida estaba bebiendo coca y nunca se murió. Nah, como quiera me voy a morir. Si me voy a morir, me voy a morir lleno. Órale, denle. Pero sí, Jesús se llevó nuestras enfermedades y dolencias, porque en el Espíritu no hay dolencias. En el Espíritu de Dios, a los santos no les viene ninguna enfermedad. Yo sé que esta cosa choca con todos los pecadores que se creen santos y están enfermos. Y lo curioso es que la raza dice que son pecadores, pero cuando están enfermos no quiere que la raza sepa que están enfermos porque se está quedando en pecado. Pues que ellos mismos lo confiesan que son pecadores. O sea, es contraproducente. Pero bueno. Entonces, aquí el plan en cuanto a la fe. Utilizo mi fe primero para vivir sin pecado. ¿Ok? Porque Dios, me arrepiento, me convierto, me da su espíritu. Ya utilicé mi fe para entrar al reino y ser santificado. Ahora utilizo mi fe y mi obediencia para mantenerme santo. Al mantenerme santo, ninguna enfermedad viene sobre mí. Pero esas son las que están escritas en Deuteronomio. Ninguna de esas viene. Pero si llevo una mala nutrición, sí van a venir otras enfermedades. El cuerpo está hecho de una manera perfecta que se restaura a sí mismo. ¿Sí? Se restaura a sí mismo. Nos hacemos nuevos no sé cuántas veces. El músculo, todo. O sea, es un cuerpo vivo que se está regenerando por dentro todo el tiempo. Si lo dañas, se regenera por dentro. ¿Quieres? Esto es para todos los que tengan su cuerpo ya malo. Mínimo, para que se restaure tu cuerpo, no le des de comer por mínimo 7 días. 3 apenas se restaura tantito. 7 días te va a restaurar tu cuerpo como nuevo por dentro. 7 días, man. ¿Ok? Sin comer. Puedes echarle agüita si quieres, pero no comida. ¿Sí? Si es preferencia agüita de manantial, mejor. Porque hoy en este día la raza le pone tanto cloro al agua potable que Dios sabe que te metes. Aquí, yo vivo acá en Texas. Por allá en los 2015, 16, Dios me permitió comprar un jacalito. Esto no está ahorita. Agua potable y todo, ¿no? Entonces, de la nada, miré que la casa tenía conexión para filtros de agua. ¿Cómo pensar filtros de agua? Y pues, no, pues que le empieza a salir calcios en las llaves se empiezan a calcificar, las llaves del agua. Vamos a ponerle un filtro y a ver qué hubo. Entonces le puse uno. Y antes de llegar, traía un filtro así larguito. Pasaba el agua por ahí y luego iba a los tanques que filtraban el agua más. Y después se corría para la casa. Bueno, cuando me tocó cambiar el filtro, supuestamente era cada 6 meses. Igual me tardé poquito más, ¿no? Lo cambio. Estaba negra esa cosa. Yo me quedé espantado porque ya tenía a meses para atrás o años tal vez viviendo aquí sin filtro. Y cuando saco el filtro, todo negro. Estamos hablando de agua potable que ya viene lista para tomar y le pongo el filtro. Está negro de suciedad. Si tienen la oportunidad de tomar agua de abajo de la tierra,
háganlo. Ok, entonces nos estamos viendo. Ya estoy usando mi fe para vivir sin pecado, pero también me estoy dedicando a cuidar mi nutrición para evitar pecados, no pecados, a cosas que destruyan mi templo. ¿Por qué guardo mi nutrición? No porque soy extremista o lo que sea, no. Tengo mandamiento, hay un mandamiento bien escrito que dice que el que destruya el templo, Dios lo destruirá a él. Nosotros los humanos tenemos doble templo. Ah, eso lo sabía, ¿verdad? Tenemos este cuerpo que es el templo de nuestro espíritu. Hay que cuidar este templo. Hay que nutrirlo, ¿ok? No se nutre por vanidad, no para tener estar cuadrado y o tener una cinturita de gallina y todo eso, no. Estamos hablando de que se cuida porque es templo de nuestro espíritu para que no tenga que expirarse antes de tu tiempo determinado, ¿ok? El cuerpo físico se cuida para que te dure suficiente en la tierra para lo que el tiempo que el Señor te dio para que tú estés en la tierra. Es el templo de tu espíritu. El templo del Espíritu Santo de Dios, ese es tu espíritu. Tu espíritu es el templo del Espíritu Santo de Dios, por eso de doble trancazo. Hay que cuidar el templo físico, la carne está, y hay que cuidar el templo espiritual, lo que es tu espíritu. La carne se tiene que cuidar con buena nutrición. El espíritu se tiene que cuidar de pecado. ¿Ok? La carne se contamina con una mala nutrición y el espíritu se contamina cuando practicas pecado. Tienes que cuidar tu carne

estás soltero, no tienes que tener un cuerpo atractivo para las mujeres o para los hombres, cada quien en su sexo, ¿sí? Si está casado, mucho menos. Se cuida por asunto de mandamiento, nada más. Entonces es importante que le pongan atención, estamos hablando por fe. ¿Qué hago? Ok, me nutro porque tengo un mandamiento y cuido mi espíritu porque tengo mandamiento de cuidar tanto un templo como el otro. ¿Estamos? Lo que Dios creó para comer. Y utilizo mi fe allí. Entonces, no pongo mis ojos en los montes. Yo no pongo mis ojos en los montes para que me enseñen qué comer. ¿Sí? Imagínate, me voy con la gente que dice que sabe y no saben. ¿Ya saben ustedes que los nutricionistas o la gente de las dietas están más pesados que los predicadores y que los doctores? Hay montones de raza y todo el mundo tiene la razón. ¿Ok? Te la pongo fácil. Lo que Dios creó. Nada más. Al final del día, Dios tiene el control de las cosas y si tienes tus problemas, en alguna forma, Él te puede enseñar.

¿Están claros? Eso es la fe utilizada en el asunto de la alimentación y cuidar el templo, en el espíritu, la santidad. Jesús me santificó. Yo soy justificado, santificado y hecho perfecto por Jesús de Nazaret. Soy una nueva criatura, hecho imagen y semejanza del Dios vivo, nacido de simiente incorruptible. Para pecado, esa es la fe que utilizo. Yo soy de arriba, hecho a imagen y semejanza del Dios vivo, sacado de las tinieblas para su luz admirable, para vivir conforme a su luz admirable, para vivir sin pecado en la tierra, perfecto como Dios. Entonces, utilizo esa fe para vivir sin pecado en la tierra. Débil no soy, soy fuerte y tengo todo el poder de Dios a mi disposición para vivir sin pecado. Eso es en cuanto a asuntos de santidad se refiere. Así se utiliza la fe. Así camino todos los días de aquí para el real. ¿Ok? En asuntos de protección, no temor a lo que puedan hacer los hombres. Hay un mandamiento: no temas lo que pueden hacer los hombres. Teme más bien aquel que tiene poder para quitar tu vida y mandarte al infierno. O te repito, no temas aquel que tiene el poder para quitarte la vida. Teme más bien aquel que tiene el poder para quitarte la vida y mandar tu alma al infierno. ¿Sí? En cuanto a asuntos de sufrir despojos, de que te quiten las cosas materiales, eso no es nada que preocuparse porque el mandamiento fue que tú sufras el agravio. ¿No sería pecado que nos cuidemos para el Señor? Esa palabrita así, esas palabras de, no sé, cuidarme para el Señor, personalmente no es parte de mi vocabulario, porque yo no me estoy cuidando para Dios, ¿sí? Estoy cuidándome porque tengo mandamiento, ¿ok? Porque la raza utiliza para Dios, para Dios, para Dios, cuando no lo son. A veces esas palabras son dichas con alevosía y ventaja, ¿no? Como con mala intención. La gente las utiliza mucho como para decir que lo están haciendo para Dios, pero no. Por eso, cada vez que la escucho, no son compatibles conmigo. Por ese mismo aspecto, no te las recomiendo usarlas. Además, el asunto de cuidar el templo físico, no le tienes que decir a nadie para qué lo estás cuidando. No lo estás cuidando para ponerte bonito o para ponerte guapo, lo que sea. Lo estás cuidando porque tienes que cuidarlo. Porque es mandamiento divino, nada más. No lo haces en ninguna forma para Dios.

0: ¿Ok? Como para... Dios no se fija en el cuerpo humano de las personas. Gordo, flaco, bien vestido, no vestido, en ropas físicas. Él se fija en la santidad de la persona y la obediencia, porque para él todo es santidad. Aquí te lo explico dividido, pero no son divididos. El hecho de que tú tengas una buena nutrición para cuidar tu cuerpo físico, eso es parte del mandamiento santo. ¿Sí? Al final, todo lo haces para Dios y con todo el corazón. Pero simplemente las palabras esas como que de repente llevan algo atrás. Bueno, ya sale el garrotazo como quiera. ¿Están claros? ¿Levantaré mis ojos a los montes? No. Salud. No dependas de los hombres. Depende de Dios. Alimentación es Dios. Protección, Dios. Providencia, Dios. Sabiduría, Dios. Santidad, Dios. Lo que tú necesites, tienes que venir con Dios. A todo y para todo. Verde, amarillo, como estés, tienes que venir siempre con Dios. Tienes que depender de Dios en todo y para todo. ¿Ok? Porque en la tierra, yo lo he visto. Y me imagino que ustedes también. Hay mucha información. Hoy en día, con las redes sociales, los puntos de vista de la raza, los pensamientos de la raza, las opiniones de la raza, se hacen virales. Gente que no tiene la información correcta reparte su información, a mucha gente le gusta, hay mucha gente que concuerda y le da like. Me gusta y se hace viral. Y una idea se toma como si fuera la realidad. En estos tiempos, por causa de las redes sociales y de que causa de que todo mundo puede poner su opinión en el aire y ponerla como afirmativo, yo cuando veo, no veo la raza que diga, bueno, pues posiblemente así es. No, lo dicen que así es. Y son simplemente meras opiniones. En todo, men. La raza a todo pues de todo hablan, de todo opinan. En cuanto a Dios, el Espíritu Santo es tu guía. Los influencers no son tus guías. Los predicadores no son tus guías. Los apóstoles, los profetas, los evangelistas, los maestros no son tus guías. Yo no soy tu guía. ¿Ok? Tu guía es Jesús de Nazaret. El Espíritu Santo de Dios únicamente en todo y para todo. Él debe de ser únicamente tu fuente y en Él únicamente debes de estar completo. Tu dependencia debe ser únicamente de Él, de nadie más. Sí, nos vemos. Por eso es tu responsabilidad haber nacido del Espíritu Santo, habitar, permanecer en Él, para que cuando yo te hable en este caso, el Espíritu Santo confirme lo que te estoy diciendo que así es. Y al mismo tiempo, cuando tienes el Espíritu Santo Dios y escuchas otras cosas, el mismo Espíritu te hace saber, eso no es de Dios. Entonces puedes ir desechando, ya no eres guía, estás siendo guiado. A mí me enseñaron que el cáncer era por falta de perdón y rencores guardados. Si el cáncer es por falta de rencor y por falta de perdón y rencores guardados, tendría que ir al libro de Deuteronomio y ver si allí dice cáncer. ¿Sí? Hay una maligna pústula que sí podríamos ver qué maligna pústula sea esto. Habría que mirar exactamente qué es pústula. Afuera de allí no le puedo decir porque la raza le inventa muchas cosas. Si eso no es. Ok, sí puede ser uno de ellos, pero habría que ir al Deuteronomio 28 y 27, las maldiciones de la ley por causa de la desobediencia cuando vienen las enfermedades. Ahí está la lista de enfermedades que vienen por causa de esa desobediencia. Ahora, también hay otra parte que dice que otras enfermedades que no están escritas vendrían. So, al final, Yo por eso les digo, ok, alguien viene y te dice, no, pues el cáncer es por causa de falta de perdón y rencores guardados. ¿Lo tendrían que tener el cáncer dónde sería? ¿En el corazón? Porque ahí están hasta todos los rencores de la raza. ¿En el vientre? No sé. Pero otra vez, al final del día, lo que sí tengo claro es que por medio de la santidad todos los males se acaban. ¿Ok? No tienes necesidad ni siquiera de saber de cuál viene por cuál, porque al final del día tienes que ser santo en toda la extensión. No, si tú eres santo, ah, no, pues es que tengo cáncer porque hay falta de perdón. Tienes que ser santo en toda la extensión.
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0: Salvador, que el Señor le bendiga en esta mañana preciosa. Dios bendiga a todas las familias, aleluya, a todas las personas, todos los que ahorita están sintonizando esta radiodifusora, la XCMR 1140. Todos los hermanitos que ahorita ya están preparándose para ir a la iglesia y otros ya están en la iglesia, gloria al Señor. Hay que ir a alabar y glorificar el nombre del Señor en este día precioso. Es desde la ciudad de Monterrey, Nuevo León, México, aleluya, estamos transmitiendo. El pastor Adiel Frausto le dice a usted y a toda su familia que el Señor me lo bendiga de una manera preciosa en este día. Que la paz de Cristo llene su corazón, su vida, su hogar, su familia y todo su alrededor, aleluya. Gracias al Señor porque nos permite un día más para llevar ese mensaje precioso que usted y yo y toda la humanidad y toda la gente necesitamos. Necesitamos del Señor, aleluya. Buscad a Jehová mientras puede ser hallado, llamadle entre tanto está cercano, dice su palabra. Y es cierto, es cierto. Ahorita todavía usted y yo tenemos la oportunidad, aleluya, la oportunidad de poder tener esa gracia del Señor, esa salvación de nuestra alma. Lo que el Señor nos da cuando recibimos a Cristo como nuestro Salvador, y por eso damos gracias al Señor en esta mañana, porque nos permite seguir predicando la palabra del Señor a través de los medios de comunicación. Ay, que el Señor nos bendiga, nos guarde, que el Señor nos provea, aleluya, hasta que Él nos dé la oportunidad, nos dé vida, salud, nos provea. Y gracias al Señor por su grande, grande misericordia, aleluya. Y yo lo invito para que usted nos acompañe hoy en la mañana, ahí en la colonia Plutarco Elías Calles, decreto presidencial 7300 Cruz con asuntos agrarios, a 2 cuadritas de Lincoln, ahí donde se junta Ruiz Cortines y Lincoln. Ahí usted se mete 2 cuadritas en la esquina, está una quinta muy bonita. 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Y nos están prestando ahí para predicar todos los domingos, ya tenemos como 3 años, algo así, predicando ahí, pero se renta esa quinta, muy bonita. 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Gloria al Señor. Y yo lo invito para que usted todos los domingos, ahí estamos a las 11 de la mañana predicando la palabra del Señor, ahí en la colonia Plutarco Elías Calles, 7300, el decreto presidencial 7300 Cruz con asuntos agrarios, en la colonia Plutarco Elías Calles de Monterrey. Está bien cerquita ahí también la terminal de la Ecovía Plutarco Elías Calles, está bien cerquita el Panteón San José también, ahí donde se junta Ruiz Cortines y Lincoln, usted se mete 2 cuadritas en la esquina, ahí está la quinta. Estamos como a 4 cuadritas de Aztlán también, bien cerquitas, pues si usted viene acá de San Bernabé, ahí estamos. Lo invitamos a usted y a toda su familia, vaya y escuche la palabra del Señor, que el Señor tiene algo que decirle hoy. Las bendiciones de ayer ya pasaron, ya las disfrutamos, ya las nos gozamos en ellas, pero hoy el Señor tiene algo nuevo para usted y para mí, aleluya, que es su palabra, es su presencia, es su poder, es su Espíritu Santo, que nos quiere bendecir, aleluya, y por eso lo invitamos para que usted nos acompañe hoy a las 11 de la mañana, todos los domingos, y fíjese bien, los sábados a las 11 de la mañana tenemos oración de 11 a 12 también en ese lugar. Damos gracias al Señor porque fíjese, no pagamos nada, no pagamos nada, y ahí estamos predicando la palabra del Señor, y damos gracias al Señor por las personas que van, aquellos que han escuchado la palabra del Señor ahí, aquellos que han recibido a Cristo como su Salvador, aquellos que han sido sanados, gloria al Señor, y por eso damos gracias al Señor en esta mañana por la bendición del Señor. La bendición del Señor es la que enriquece, aleluya, y no añade tristeza, porque toda buena dádiva y todo don perfecto desciende de lo alto del Padre de las luces, en el cual no hay mudanza ni sombra de variación, dice su palabra. La buena dádiva viene de arriba, aleluya, no de abajo. Buscar las cosas de arriba, dice el apóstol Pablo en el libro de Colosenses, y no en las de la tierra, gloria al Señor. Y damos gracias al Señor porque Él nos permite seguir predicando la palabra del Señor. Y mire, yo le voy a invitar también, desde la pandemia, desde el 2020 a la fecha, hemos estado predicando a través de las redes sociales, y doy gloria al Señor por su grande misericordia, porque hasta ahorita el Señor nos ha proveído estar predicando la palabra del Señor. Y mire, yo le voy a dar la página de Facebook de la Iglesia Cristiana Fuente de Vida, porque todos los domingos a las 12:15 por ahí nos enlazamos en vivo, estamos predicando la palabra del Señor en vivo, y gracias al Señor por todas las personas que nos siguen, que escuchan la palabra de Dios. Aleluya, y le voy a dar la página de la Iglesia Cristiana Fuente de Vida, la página de Facebook, que es, fíjese bien, Casa de Oración, Templo Fuente de Vida, así como se escucha, Casa de Oración, Templo Fuente de Vida. Búsquenos ahí, hermanito, hermanita que está en su casa, que no puede moverse, quizás está en silla de ruedas, o ya no puede salir, está enfermo, está pues recluidito en su casa. Búsquenos en Facebook, escuche la palabra del Señor. Yo estoy segurísimo, segurísimo que el Señor le va a bendecir con su palabra, le va a levantar su ánimo, levantar su fe, le va a dar nuevas fuerzas físicas y espirituales, se las va a dar como las del búfalo, dice la palabra del Señor. Lo va a ayudar a que se esfuerce, sea valiente, no tema ni desmaye, aleluya. Eso es lo que el Señor nos da a todos aquellos que confiamos y que le pedimos al Señor que Él nos bendiga. Por eso yo lo invito para que usted nos enlace con nosotros. Si usted va a trabajar más tarde, si usted no va a ir a ninguna parte, si usted no va a ir a la iglesia, bueno, ahí enlácese con nosotros a través de esta página de Casa de Oración, Templo Fuente de Vida, a las 12:15 por ahí. Ya tenemos, vamos a cumplir 6 años, vamos en 2026. Gloria al Señor que estamos predicando la palabra del Señor a través de esas redes sociales. Y lo invitamos a usted y a toda su familia. ¿Quiere que oremos por usted? ¿Quiere que leemos alguna palabra, algo? Bueno, pues vaya ahí a Decreto Presidencial 7300 Cruz con Asuntos Agrarios, en la colonia Plutarco Elías Calles, a 2 cuadritas de Lincoln. Vaya ahí, vamos a orar por usted, toda la Iglesia Cristiana Fuente de Vida. Yo estoy seguro que el Señor le va a bendecir, usted va a salir con nuevas fuerzas físicas y espirituales, aleluya, va a salir con ánimo, gloria al Señor, porque la palabra del Señor es como miel de abeja, fíjese, dice la palabra de Dios, que como la miel de las abejas, oiga, es bien deliciosa, usted se come una cucharita, es muy deliciosa, pues así es la palabra del Señor, deleítate a sí mismo en Jehová, y Él te concederá las peticiones de tu corazón. Fíjese qué maravilloso, ¿qué es deleitarse? Pues deleitarse con la palabra del Señor, cantar al Señor los coritos, y ahí vaya y cante con nosotros esos coritos que dice: yo tengo un Dios que oye lo que pido, aleluya. La fuente del cielo fluyendo agua está, es agua de vida que sacia la sed, gloria al Señor. A todo aquel que está sediento del Señor, aleluya, como dice el Salmo 42, como el ciervo brama por las corrientes de las aguas, así clama por ti, oh Dios, el alma mía, mi alma tiene sed de Dios, aleluya. ¿Cuándo vendré y me presentaré delante de Dios? Fíjese lo que dice: ¿cuándo vendré? Pues hoy es el día para ir a presentarnos delante del Señor, recibir de su bendición, recibir de esas bendiciones que solamente Él da. Aleluya, Él dice: mi paz os dejo, mi paz os doy, yo no la doy como el mundo la da, aleluya. Fíjese bien, porque hay una paz pasajera, aquella que es la cervecita y el alcohol y las cosas del mundo que te dan paz, gozo, nomás por un ratito, pero Cristo nos da esa paz que sobrepasa todo entendimiento, aleluya. Eso es lo maravilloso del camino del Señor, eso es lo maravilloso del Evangelio de Cristo, que todas las personas que tienen a Cristo en su corazón, aleluya, es otra cosa. Y ahorita usted va a escuchar este mensaje que vamos a predicar, gloria al Señor, pero por lo pronto yo le voy a dar nada más la página de Facebook de la Iglesia Cristiana Fuente de Vida, que es Casa de Oración, Templo Fuente de Vida, y yo lo espero ahorita a las 11 de la mañana ahí en Decreto Presidencial 7300 Cruz con Asuntos Agrarios, en la colonia Plutarco Elías Calles de Monterrey, a 2 cuadritas de Lincoln, y yo quiero que usted y yo leamos un pasaje tan precioso de Segunda de Corintios, capítulo 5 y verso 14, dice: porque el amor de Cristo nos constriñe, pensando esto, que si uno murió por todos, luego todos murieron. Fíjese, ¿sabe de qué está hablando esta palabra, aleluya? De que cuando, por ejemplo, los cristianos, nosotros nos bautizamos, y ¿sabe qué? Cuando nos bautizamos, quiere decir que el hombre viejo se queda ahí ya en las profundidades y surge el hombre nuevo, aleluya. Hay una transformación dentro del corazón, de la mente, del cuerpo también, del alma, espíritu, ser y cuerpo. Hay una transformación completa, aleluya. ¿Por qué? Porque Cristo hace esa transformación en nuestras vidas. Dice: y por todos murió, para que los que viven ya no vivan para sí, sino para aquel que murió y resucitó por ellos, aleluya. Por eso es importante bautizarse uno. ¿Por qué? Porque ahí queda el hombre viejo. Las hermanitos, hermanitas que van a la iglesia y que les preguntan: ¿quiere usted bautizarse, hermano, hermano? Y dicen: no, todavía no, hermano. ¿Sabe por qué lo dicen? Y lo digo francamente, aunque se molesten algunos hermanitos, hermanitas, es que usted no está todavía convencido de que Cristo es el Salvador. Usted todavía no tiene salvación eterna en su vida, aleluya. Usted todavía no ha hecho una decisión de entregar su vida completamente a Cristo, usted y toda su familia y todo lo que tiene. Por eso el carcelero le preguntó a Pablo: ¿qué haré? ¿Cómo puedo ser salvo? Y el apóstol Pablo dijo: cree en el Señor Jesucristo y serás salvo tú y toda tu casa, aleluya. Cuando Felipe se llegó con el eunuco y le empezó a hablar de Cristo, allá del profeta Isaías, Felipe le preguntó: ¿crees tú que esto? Sí, sí creo. Bueno, pues vamos a bautizarte. ¿Por qué? Porque su corazón de veras estaba sediento de Cristo, gloria al Señor. Y dice el versículo 16: de manera que nosotros de aquí en adelante a nadie conocemos según la carne, y aún si a Cristo conociésemos según la carne, ya no lo conocemos así, ¿me entienden? Gloria al Señor. Dice el versículo 17, que ahí es donde quiero yo reflexionar con usted y que entienda la palabra del Señor. Dice: de modo que si alguno está en Cristo, nueva criatura es, las cosas viejas pasaron, he aquí, todas son hechas nuevas, aleluya. Eso es lo que sucede en todo aquel que recibe a Cristo como su Salvador, dice bien. Hay algo extraordinario, aleluya, es una nueva criatura. Cuando Nicodemo se acercó al Señor y el Señor le dijo, Nicodemo, es que tú tienes que nacer de nuevo. Y aquel hombre, aunque era religioso, letrado, rico, aleluya, no entendía. ¿Por qué? Porque las cosas espirituales solamente el Espíritu Santo las discierne. Y le preguntó, entonces tengo que entrar otra vez nuevamente al vientre de mi madre. No, Nicodemo, le dijo el Señor, fíjate, yo te estoy hablando de cosas terrenales y no las entiendes. Si te hablara de las espirituales, y es cierto, hermanitos, hermanitas, cuando usted se niega, cuando usted no quiere bautizarse, es porque todavía no tiene a Cristo en su corazón. Todavía le falta acercarse a Él, humillarse delante de su presencia, que su Espíritu Santo lo redarguya de pecado, que venga Cristo, lo reciba Cristo, y entonces usted tendrá salvación eterna. Aleluya, gloria al Señor. ¿Por qué? Porque usted se está acercando al Señor. De modo que si alguno está en Cristo, nueva criatura es, las cosas viejas pasaron, he aquí, todas son hechas nuevas. Aleluya. Qué precioso es este pasaje. Aleluya. ¿Y sabe por qué? Mire, yo quiero que usted y yo lea conmigo un pasaje de algo así que sucedió en una persona. Él recibió a Cristo como su Salvador, oiga, cambió su vida. Y mire lo que dice la palabra del Señor, que habiendo entrado Jesús en Jericó, iba pasando por la ciudad, y sucedió que un varón llamado Zaqueo, que era jefe de los publicanos y rico, procuraba ver quién era Jesús, pero no podía a causa de la multitud, porque era pequeño de estatura. Y corriendo adelante subió a un árbol sicómoro para verle, porque había de pasar por ahí. Pero fíjense nada más el significado que tiene por ahí el versículo 3. Procuraba ver a Jesús. Él estaba ansioso de conocer a Jesús. Cuando alguien quiere recibir a Cristo, está ansioso por recibir a Cristo en su corazón. Y le voy a decir algo, porque aquí dicen en este pasaje, que cuando usted ya tiene ese sentimiento, ese deseo, ya el Señor lo alcanza. Ya el Señor le dio vida eterna, ya el Señor lo perdonó, ya el Señor está cambiando completamente su vida. Dice, y corriendo delante subió a un árbol sicómoro para verle, porque había de pasar por ahí. Cuando Jesús llegó a aquel lugar, mirando hacia arriba, lo vio y le dijo, Zaqueo, date prisa, desciende, porque hoy es necesario que pose yo en tu casa. Fíjese qué maravilloso. A veces pensamos, a ver si me ve, a ver si no me ve. No, Cristo nos ve desde antes que nacemos, aleluya. Él nos hizo y no nosotros a nosotros mismos. Él conoce el corazón suyo y mío. Cuando usted tiene deseos, anhelos de bendecir su nombre, de servir al Señor, Él ya lo conoce. Zaqueo pensaba, déjenme subirme acá para que me vea. No, ¿desde cuándo que lo estaba viendo? ¿Desde cuándo que su corazoncito, aleluya, estaba delante de la presencia del Señor? Y cuando Cristo pasó por ahí y volteó y lo vio, y fíjese, hasta el nombre le dijo, fíjese qué maravilloso. Pues el Señor conoce su nombre, el mío, y todos los nombres de todas las personas. Y le dijo, Zaqueo, bájate de ahí, aleluya, porque es necesario que yo pose en tu casa, aleluya. La Biblia dice en el libro de Apocalipsis, he aquí, yo estoy a la puerta y llamo. Si alguno oye mi voz y abre la puerta, yo entraré a él y cenaré con él y él conmigo, aleluya. Cristo entra al corazón, te está pidiendo, Cristo dice, bájate de ahí, porque es necesario que yo pose en tu casa. En sentido figurado, decimos, Él quiere entrar a su corazón, aleluya. Él quiere estar en el corazón del ser humano. Entonces, fíjese, dice que, versículo 6, entonces Él descendió a prisa y le recibió con gozo, aleluya. ¿Qué dice la palabra del Señor? Hay gozo en el cielo con los ángeles por un pecador que se arrepiente aquí en la tierra, aleluya. ¿No sabe usted lo maravilloso, la fiesta que se hace en el cielo cuando usted se arrepiente de veras de sus pecados, recibe a Cristo como su Salvador, su nombre es inscrito en el libro de la vida? Hoy es maravilloso, es una fiesta tremenda en el cielo, y dice que le recibió gozoso. todas las personas que hemos recibido a Cristo como nuestro Salvador, el día que lo recibimos, estamos llenos de gozo. Mire, en aquellos años 70 por allá, en aquellos años, yo recuerdo que las personas que recibían a Cristo, oiga, querían estar en todos los cultos, oyendo todas las predicaciones. Ahorita está medio difícil, aleluya. No quieren ni siquiera ir los domingos, los hermanitos, a escuchar la palabra del Señor. ¿Por qué? Porque falta hambre, aleluya. Como el siervo brama por las corrientes de las aguas, así clama por ti, oh Dios, el alma mía. Así debe clamar el alma suya y mía. Aleluya, usted que me está escuchando, hermanito, hermanita, pídale al Señor que el Señor le dé hambre y sed de buscar su rostro, aleluya. Gloria al Señor. Entonces él descendió a prisa y le recibió con gozo. Al ver esto, todos murmuraban diciendo que había entrado a casa a posar con un hombre pecador. Sí, porque no falta quien por ahí empiece a juzgar y a decir, no hombre, ese que está ahí es bien borracho, es bien mujeriego, ahí viene y va a recibir a Cristo. ¿Tú crees que va a cambiar? No, ni naciendo de nuevo cambia. Así son las expresiones de nosotros. ¿Por qué? Porque nosotros estamos así. Fíjense, y dice la palabra del Señor, que decían, no hombre, si él supiera, este es un hombre pecador. Entonces Saqueo puesto en pie, dijo al Señor, he aquí, Señor, la mitad de mis bienes doy a los pobres, y si en algo he defraudado a alguno, se lo devuelvo cuadriplicado. ¿Sabe por qué? Porque le estaba mirando a la gente ahí que lo conocía, y dice, no hombre, estos creen que, bueno, pero fíjense, lo extraordinario es que el corazón de Saqueo había cambiado. Era un hombre avaro, un hombre que no lo querían, pero fíjense que dijo, Señor, aleluya, la mitad de mis bienes doy a los pobres. Y si he defraudado, por ejemplo, digo que estaba mirando algunos ahí, yo se los voy a devolver cuadruplicado. ¿Sabe por qué? Porque así dice la ley. Así dice la ley, fíjense. Pero ese corazón estaba cambiando completamente para la gloria del Señor, aleluya. Y dice la palabra del Señor, porque al tiempo se nos va. Aquí, y le dijo Jesús, le dijo, hoy ha venido la salvación a esta casa, por cuanto él también es hijo de Abraham, porque el Hijo del Hombre vino a buscar y a salvar lo que se había perdido. Él quiere salvarlo en esta mañana. Venga Cristo, reciba a Cristo en esta mañana. Él quiere darle salvación eterna. Él quiere que su corazón cambie, de veras que cambie. No, así como las religiones, o eso que la gente va para apaciguar su conciencia nada más, o que le echen mentiras. No, Cristo quiere darle de veras salvación eterna. Y por eso en esta mañana yo lo invito para que usted venga y reciba a Cristo como su Salvador. Dígale al Señor así en esta mañana, Señor Jesucristo, en esta hora, Señor, yo me acerco a ti con todo mi corazón, aleluya. Yo te pido perdón por todos mis pecados. Yo no sé cuántos pecados tengo, pero tú sí sabes, cambia mi vida. Hazme una nueva criatura, escribe mi nombre en el libro de la vida, para que aquel día cuando yo esté delante de tu presencia, yo diga, aquí estoy, Señor. Gracias, Padre, por Jesucristo, mi amado Salvador, en quien tú tienes complacencia. Amén, amén, amén. Y si usted hizo esta oración conmigo con todo su corazón, yo le recomiendo que busque una iglesia donde se predique a Cristo, que salva, que sana, que viene, aleluya, gloria al Señor, y cómprese una Biblia, y le recomiendo la Reina Valera, aleluya, porque ahorita muchas versiones echan puras mentiras, ahí hay muchas mentiras en unas nuevas versiones, pero usted abra la Biblia y dígale al Espíritu Santo de Dios, aleluya, dame entendimiento de tu palabra, y yo estoy seguro que el Señor le va a bendecir a usted y a toda su familia. Yo lo invito, lo sigo invitando para que todos los domingos de 9:30 a 10 de la mañana me escuche por esta misma radiodifusora, la XCMR 1140. Búsquenos en Facebook como Casa de Oración, Templo Fuente de Vida, así como se escucha, Casa de Oración, Templo Fuente de Vida. Y yo lo espero ahorita a las 11 de la mañana ahí en la iglesia, en Decreto Presidencial 7300. Cruz con Asuntos Agrarios, aleluya, ahí lo esperamos a usted y a toda su familia, aleluya, y recuerde que a las 12 usted puede enlazarse con nosotros a través de Facebook, que es Casa de Oración, templo, fuente de vida. El pastor Adriel Frausto le dice a usted y a toda su familia, que el Señor me lo bendiga.
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0: Gloria a Dios. Gloria a Dios. Gloria a Dios, que el Señor les bendiga a todos nuestros amados radioyentes. Bienvenidos a su programa radial, La Biblia Dice, por la estación 1140 de AM. Y bueno, que el Señor les bendiga en esta mañana de día domingo, 14 de junio, siendo las 10:07 de la mañana, el Ministerio Evangelístico Pentecostal. El fin se acerca y una servidora, la hermana Pamela, les queremos agradecer por permitirnos entrar a su hogar o a su vehículo a compartir el mensaje que Dios tiene para su vida. Amén. Y como el nombre de nuestro programa lo indica, en esta mañana la Biblia dice, en Jeremías 3:33, clama a mí y yo te responderé. Por eso en este momento abrimos la línea de oración para ser parte de su clamor. Así que llámenos si necesita alguna oración, una petición, amén, que quiera dar a lo mejor algún testimonio de alguna bendición, puede llamarnos al 81-83-41-10-25. Se lo repito, 81-83-41-10-25. Amén. Llámenos que queremos escucharle. Si escucha que la línea está ocupada, bueno, insista, porque ya nada más tenemos una línea de teléfono, así que síganos llamando. Y bueno, además de escucharnos en radio, también puede acompañarnos ahorita mismo en vivo a través de la página de Facebook, Pastor Raimundo Garza Soto. Ahí podrá dejarnos también su saludo o su petición. No se quede solo con el audio, mi querido hermano, mi querido amigo que nos está escuchando. Acompáñenos visualmente a través del Facebook Pastor Raimundo Garza Soto. Búsquenos, ahí deje su saludo y comparte también la transmisión. Amén. Si usted que nos sintoniza está buscando un lugar para escuchar la palabra de Dios, un lugar en donde que se pueda congregar y pueda recibir la sana doctrina, esperemos que sea edificado en el Señor junto con nosotros. Nos encontramos en la calle Poncitlán, número 107, Colonia Noria Sur, Apodaca, Nuevo León, justo enfrente del DIF La Noria, amén. Tenemos un lugar para usted, visítenos los días domingo a las 10:20 de la mañana, los días martes a las 7:30 de la noche, amén. 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Y bueno, hoy siendo un domingo un poquito diferente, hemos tenido varias dinámicas, como invitamos a varios hermanos que han estado sirviendo en este camino de Dios, en esta iglesia, amén, de el ministerio evangelístico. Y bueno, el día de hoy tenemos como invitados especiales a nuestros queridos hermanos saetas, nuestros hermanos adolescentes, jóvenes, que van a estar compartiendo un poquito sobre su clase de escuela dominical y quisiéramos que pudieran saludar en esta mañana, amén, nuestro querido hermano.
1: Dios les bendiga, hermanos. Mi nombre es Caleb Daniel, tengo 13 años y...
2: Que Dios les bendiga.
3: Dios le bendiga, hermanos. Mi nombre es Edwin Arón, tengo 14 años y espero que se la pasen muy bien en donde quiera que estén y en donde quiera que nos oigan.
4: Dios le bendiga, hermanos. Me presento del grupo de saetas. Mi nombre es Jonathan Elicer, tengo 14 años y espero que este radio sea de bendición para ustedes.
5: Dios le bendiga, hermanos. Mi nombre es Ángel Gabriel, tengo 13 años y que se la pasen muy bien donde quiera que estén.
6: Dios les bendiga, hermanos. Mi nombre es Débora Ailín, tengo 12 años y que Dios los bendiga.
7: Dios les bendiga, hermanos. Yo soy Grace, y estoy muy contenta por estar aquí y que este programa sea de bendición para ustedes. Que Dios les bendiga.
8: Dios les bendiga, hermanos. Yo estoy muy contenta de estar aquí. Soy la hermana Nazaret, tengo 14 años, casi 15, y espero que este programa sea de gran bendición.
9: Dios les bendiga, hermanos. Soy la hermana Damaris, tengo 13 años y estoy muy contenta de estar aquí.
0: Amén, gloria a Dios. Y bueno, también en esta mañana nos acompaña nuestra hermana Paola, que es la maestra de estos hermosos alumnos que tenemos aquí. Y queremos que también se presente y salude a nuestros radioyentes.
10: Y amén, que el Señor les bendiga grandemente. Bueno, mi nombre es Paola y soy la hermana que está a cargo del grupo de adolescentes. Cada domingo a las 9:20 de la mañana tenemos la clase de escuela dominical y bueno, que el Señor les bendiga grandemente.
0: Amén. Bueno, y tenemos esta dinámica donde los jóvenes, bueno, los adolescentes van a estar compartiendo un poquito sobre la escuela dominical, sobre la clase que tuvieron y podrían dar inicio.
10: Amén. Bueno, mis hermanos, que el Señor les bendiga grandemente. Antes de comenzar, me gustaría expresar, ¿verdad?, por qué este grupo se llama Saetas. Es un grupo de adolescentes entre los 11 y los 14 años, casi 15 años. Y se llama Saetas por el salmo que viene en el capítulo 127, versículo 4, que dice: como saetas en manos del valiente, así son los hijos sabidos en la juventud. Y es un nombre muy bonito, mis hermanos, porque yo les decía el primer día de clases que fuimos nombrados por primera vez como saetas. Les decía: ustedes están en la aljaba de sus padres, es como el valiente que tiene en su aljaba saetas que está a punto de lanzar, de enviar, pero él las tiene guardaditas, ¿verdad? Les decía yo a ellos: ustedes son adolescentes guardados en el Señor. Que cada domingo, estos 8 adolescentes que están aquí con nosotros, aquí en radio, aquí en cabina, ellos están fieles aquí escuchando la palabra, escuchando el consejo, diciendo amén a la palabra. Y es una bendición muy hermosa, porque en cualquier momento, así como esa saeta es lanzada, así también ellos serán lanzados a un propósito claro en sus vidas que el Señor ya tiene preparados y que a lo mejor ellos no conocen, a lo mejor ellos ya lo sospechan, ¿verdad?, de qué manera le van a servir a Dios o de qué forma pronto van a estar al servicio del Señor. Y ese es el propósito de este grupo, ¿verdad?, llamado Saetas, que sean guardados y que sigan estudiando de la palabra. Y bueno, agradecidos con Dios por estar aquí presentes en la radio, vamos a comenzar con la clase de escuela dominical. Y para comenzar, bueno, el día de hoy vamos a hablar sobre el uso de las redes sociales, el impacto que tiene en los niños, en los adolescentes y en las familias. Entonces yo les pido a los adolescentes, a mis hermanos que están aquí presentes, que abran sus Biblias en el libro de Mateo, capítulo 12, versículo 33 al 37. Gloria a Dios. Abrimos la Biblia en el capítulo 12, y bueno, normalmente lo que hacemos es que vamos leyendo cada uno un capítulo y queremos hacer la misma dinámica, ¿verdad? Es capítulo 12, versículo 33, y dice la palabra de Dios: en el nombre del Padre, del Hijo y del Espíritu Santo, amén. Yo leo la primera y mi hermana Nazaret lee el segundo, y así nos vamos. Dice: o haced el árbol bueno y su fruto bueno, o haced el árbol malo y su fruto malo, porque el fruto se conoce, porque por el fruto se conoce el árbol.
2: Generación de víboras, ¿cómo podéis hablar lo bueno siendo malos? Porque de la abundancia del corazón habla la boca.
11: El hombre bueno del buen tesoro del corazón saca buenas cosas, y el hombre malo del mal tesoro saca malas cosas.
12: Mas yo os digo que de toda palabra ocia que hablen los hombres, de ella darán cuenta en el día del juicio.
13: Porque por tus palabras serás justificado y por tus palabras serás condenado.
10: Amén, gloria a Dios. Hemos leído la palabra de Dios y el versículo clave, mis hermanos, que cada domingo les decimos que se lo memoricen, es el que dice 12:35, que dice: el hombre bueno del buen tesoro del corazón saca buenas cosas, y el hombre malo del mal tesoro saca malas cosas. Si hay tiempo al final de esta clase de escuela dominical, bueno, vamos a preguntar si se lo memorizaron. Ahora, comenzamos con esta clase. Les comento a mis hermanos adolescentes y también a todo aquel radioescucha en esta hora. Dice aquí: Jesús dice que un árbol bueno da buenos frutos y un árbol malo da malos frutos. Lo mismo sucede en el caso de nuestras vidas. Menciono por acá: si ves un árbol lleno de manzanas, sabes que es un árbol de manzano. No necesitas preguntarlo, porque el fruto revela qué clase de árbol es. Yo les pregunto a ellos, y ahí yo quiero que me pregunten, que me respondan. Si ven un árbol lleno de manzanas, ¿qué creen que árbol será? Un manzano, ¿verdad?
14: Si está lleno de naranjas, ¿qué será? Un naranjo. Si está lleno de limones, ¿qué será? Un limonero, ¿verdad? Si está lleno el árbol de nueces, un nogal, no, un nuecero no, ¿verdad? Un nogal, ¿verdad? Entonces vemos que dependiendo el fruto, es el árbol. No podemos ver un árbol, decir este es un nogal, por ejemplo, pero tiene manzanas, ¿verdad? Jesús está diciendo lo mismo para con nosotros. Nuestros frutos son lo que decimos, lo que publicamos, cómo tratamos a otros, cómo reaccionamos cuando nos enojamos, cómo hablamos de las personas cuando no están presentes. Todo

0: Odio, exacto. Odio, chismes. El problema en sí no es la red social, aunque ahorita nuestro hermanito, a lo mejor Aaron va, nos va, si hay tiempo, nos va a comentar algunos de los de las redes sociales más peligrosas y el impacto que hay. Pero en sí el problema no es en sí la red social. La red social siempre está mostrando solo lo que hay adentro de los corazones. Las redes sociales son como un micrófono, como este micrófono que yo tengo aquí, que estoy tocando con mis manos. Y está llegando a muchas personas. Así son las redes sociales. La gente saca de su corazón lo que tiene. Aquí el tema es que el corazón está bastante dañado. O sea, realmente en este mundo la gente tiene un corazón perverso y lleno de pecado y de maldad. Tenemos, y me incluyo. Entonces, eso que uno saca, eso malo que sacas con facilidad en una red social, lo consume cualquiera. Nosotros consumimos lo que sea que nos topamos en redes sociales. Estamos consumiendo lo que está en el corazón de la gente. Odio, perversidad, chismes, burlas, lujuria, cosas que la gente tiene en el corazón y que ustedes o nosotros lo consumimos. Sí, ahora, ¿qué tiene que ver este tema con la familia? Como lo decía ahorita, es muy fácil portarse bien en la iglesia. Lo difícil es cómo hablamos en la casa, cómo respondemos a nuestra mamá cuando nos pide algo, cómo hablamos con nuestros hermanos, cómo reaccionamos cuando nos corrigen. Y si nosotros estamos siendo alimentados de tanta red social, nuestra manera de reaccionar va a ser dependiendo a todo lo que nos alimentamos. Entonces, el uso excesivo de las redes sociales nos alimenta de cosas que nos dañan y fracturan las relaciones familiares. Fracturan. ¿Por qué creen que fractura una relación familiar el uso excesivo de un celular? Porque dejan de hablar, que el tiempo, que okay, la comunicación. A lo mejor no escuchan nuestros radioyentes, pero aquí los adolescentes están comentando. Ahorita les vamos a pasar el micrófono para que puedan comentar algunas de las experiencias que tuvieron en la semana sin el uso del celular, ¿sí? Algunos a propósito, porque sus padres le dijeron, ¿sabes qué? No, no vamos a usar el celular. No como un castigo, sino como una experiencia. Y otros, pues fue porque fue un accidente de la luz, que se fue la luz y dijeron, bueno, tuvimos ciertas experiencias. Ya para terminar con esta parte de la clase, yo les quisiera preguntar aquí a los adolescentes presentes en esta mesa, pero también que llegara este mensaje a los demás radioyentes, adolescentes, niños, padres de familia. Si yo pudiera proyectar en una pantalla gigante todos tus mensajes de WhatsApp que hiciste solo en esta semana, todos tus comentarios en redes sociales y las palabras que usaste, las cosas que viste o escuchaste, ¿eso mostrarían a alguien que ama a Jesús? Esa es una pregunta que no pido que me la respondan, es una pregunta que no lo llevamos como una reflexión, recordando que Jesús está con nosotros siempre, ¿sí? Que siempre nos está observando, que siempre está con nosotros, que siempre nos quiere ayudar. Y que siempre quiere ser él el centro de nuestra adoración, ¿verdad? Y bueno, ahora sí, el momento de la participación. Bien, los adolescentes tuvieron ahorita un tiempo para investigar sobre algunos efectos del uso de las redes sociales. El primero va a ser nuestro hermano Ángel. ¿Qué fue lo que tú investigaste, Ángel, sobre los efectos de las redes sociales?
1: El impacto emocional, la comparación social constante, la búsqueda de validación y la vulnerabilidad.
0: Ok, ¿y qué entiendes por eso? A ver, ¿algún comentario que me puedas hacer por eso?
1: A ver, para el impacto emocional podríamos decir, Ah, más cerquita, bueno.
0: Para el impacto, ajá,
1: Emocional.
0: emocional.
1: Podríamos decir cuando te hacen algún meme y a ti no te gusta que te hagan eso, alguna burla en internet. Para la comparación social se podría decir cuando te comparas con alguien que tiene más seguidores que tú.
0: Más seguidores, más likes,
1: Más likes.
0: ¿verdad? Y que te comparas.
1: La búsqueda de validación cuando intentas que la gente
0: Te dé like,
1: te dé like a ti nada
0: ¿verdad?
1: más o así.
0: Sí, exacto, muy bien, Ángel. Gracias, muchas gracias por tu participación. Nuestro hermano Jonathan, ¿qué fue lo que pudiste investigar, hermano
2: A
0: Jonathan?
2: mí, hermano, yo investigué los problemas mentales que te pueden causar el celular. Como primer punto, investigué la nomofobia, que es el miedo irracional al estar sin el celular, sin señal o sin internet. Eso te puede causar ansiedad, tranquica, tranquica.

0: taquicardia o pánico de solo pensarlo. Como segundo punto, puse la ansiedad por notificaciones. Cuando eres tan adicto al celular que revisas el celular cada 2 minutos aunque no suene, porque te interesa tanto el celular, ¿verdad? O las noticias disparan cortisol y te mantienen alerta todo el día. Como tercer punto, investigué la comparación social. Como dijo el hermano Ángel, nuestro cerebro empieza a compararse con la vida de alguien de más, su cuerpo, su viaje, todo lo que lleva la vida de los demás, que es mejor de nosotros, ¿verdad? Y como quinto punto, puse la depresión o el aislamiento, que es paradójico. Usas el cel para conectar, pero pasas menos tiempo para hablar cara a cara. Estás a las 2 de la mañana scrolleando, reemplazando el sueño, y duermes mal, y tienes poca interacción real. Y eso te causa tristeza, irritabilidad y desgano.
1: Amén, amén. Muchos efectos en el mentales que puede ocurrir, y no solamente en adolescentes, esto también es para adultos, ¿verdad? Nuestro hermano Aarón hizo otra investigación.
2: Que Dios le bendiga, hermanos. A mí me tocó investigar sobre las redes sociales más dañinas, más dañi
1: Que causan más
2: más
1: daño,
2: daño,
1: ¿verdad?
2: las que causan más daño ahora en la actualidad, y las cuales son como número uno es TikTok, gracias a su sistema de recomendación extremadamente eficaz, que pues tú al momento de estar en TikTok te aparecen videos que te llaman la atención, pero si no te llama la atención, con tan solo un movimiento de un dedo puedes cambiar o no sé, buscar algo que te interese. Como segunda fue Instagram, ya que combina publicaciones, historias y mensajes en una sola plataforma. Y para los que utilizan esa plataforma, pues es más, ¿cómo se dice? Más eficaz usar esa plataforma. Y si no estás mensajeando con alguien, te pones a ver, no sé, videos ahí mismo y mientras esperas el mensaje. Como número 3 puse YouTube, ya que la reproducción automática y la recomendación personalizada puede llevar a que su contenido, sin tú darte cuenta, dure más horas, llegues a durar horas, y los shorts añaden también un complemento similar a TikTok, ya que pues es lo mismo. Si no te gusta algo, pues mueves el dedo y lo cambias a algo que más te guste. La número 4 es Snapchat. Esto puede generar una sensación de obligación a entrar todos los días por las rachas, porque te comprometes a estar activo con alguien para no perder algo que en verdad no te va a servir de nada en la vida real. Como número 5 y final puse Facebook, que aunque su audiencia es más amplia en edad, utiliza las notificaciones y grupos de contenido recomendados para aumentar el tiempo de que permaneces en la plataforma, y sin tú darte cuenta ya pasaste ahí más de una hora o dos. Que Dios le bendiga.
1: Amén, gloria al Señor. Pues es información muy valiosa, ¿verdad? Que a lo mejor no nos damos cuenta y en el día a día seguimos haciendo uso de las redes sociales con mucha facilidad. Aún el cristiano que sirve puede llegar a caer en esas trampas. Y bueno, nuestras hermanas también estuvieron estudiando hace ratito unos versículos que son como un respaldo para seguir firmes en la fe, para cuidar lo que vemos en redes sociales, ¿verdad? Para tener ese discernimiento. Y bueno, le vamos a dar lugar a nuestra hermana Grace para que comparta uno de los versículos que son de bendición relacionados a este tema.
3: Dios les bendiga. El versículo que a mí me tocó es Filipenses 4:8, que dice que por los demás hermanos, todo lo que es verdadero, todo lo honesto, todo lo justo, todo lo puro, todo lo amable, todo lo que es de buen hombre, si hay virtud alguna, si algo digno de alabanza, en esto pensar. Para mí, pues, este versículo me ayuda a discernir para lo que es bueno y lo malo, para ver lo que no veo y también lo que sí veo. Que Dios les bendiga.
1: Amén, gloria al Señor. Nuestra hermana Nazaret nos va a compartir una porción de un salmo.
4: Es el Salmo 101:3. Dice: No pondré ante de mis ojos cosa injusta, aborrezco la obra de los que se desvían. Ninguno de ellos se acercará a mí. Pues yo entiendo que este Salmo me ayuda a entender que no debo de ver cosa injusta y cosa que no le agrada ante los ojos de Dios.
1: Amén, amén, amén. Nuestra hermana Damaris, nuestra hermana Damaris nos va a compartir una porción también de la palabra de Dios.
5: Todas las cosas me son lícitas, mas no todas convienen. Todas las cosas me son lícitas, mas yo no dejaré dominar de ninguna. Lo que yo entendí de ese es que yo tengo permiso de ver el celular, pero no tengo que dejar que me domine. Amén. Dios les bendiga.
1: Bueno, mis hermanos, y ya con esto le damos cierre y fin a esta clase de escuela dominical. Esperando que haya sido una bendición. Esperando que haya sido una bendición muy grande para ustedes. Realmente para cada uno de nosotros fue una hermosa bendición. Y bueno, podemos dar ya cierre a este programa. Ajá, y vamos a darle ya cierre a este programa radial. Primero queremos orar, ¿verdad? Y ya después nuestros hermanos nos van a apoyar con la información, ¿verdad? Hermana Nazaret, ¿nos ayudas orando? ¿O oramos juntas? ¿Sí? Ok, amén. Cerremos todos nuestros ojos y vamos a orar. Bendito Dios y Padre Celestial, en esta hora, Señor amado, te damos gracias por este tiempo. Señor, bendiciendo la vida de cada uno de nuestros radioescuchas, Señor amado, ha sido una bendición, Dios mío, poder estar aquí. Dios mío, yo te ruego, Señor, que nos ayudes a tener el control, Señor, del tiempo que pasamos en redes sociales, en el celular, no solo nosotros, sino también los niños, los adolescentes que puedan escuchar este mensaje, tengan temor de Dios, Señor, para tomar las mejores decisiones siempre que se enfrenta a una pantalla, Dios mío. Te doy gracias, Señor amado, tuya es la gloria y toda la honra, Padre, en el nombre de tu Hijo amado Jesucristo. Amén, amén. Bien, bueno, nuestra hermana Débora nos va a compartir las direcciones de la iglesia, porque pues aquí los esperamos. En unos minutos más va a comenzar el culto, así que mi hermana Débora, te comparto el micrófono.
6: Dios les bendiga. Los invitamos al Templo Apodaca, calle Potzitlán 107, Colonia Noria Sur, Apodaca, Nuevo León, justo enfrente del DIF La Noria. También hay otra iglesia en Solidaridad, Avenida Camino del Pastizal, cruz con calle Ocaso, Colonia Puerta del Sol, La Alianza, Nuevo León. Que Dios les bendiga.
1: Y nuestro hermano Caleb, los teléfonos de la línea de oración.
7: La línea de oración es 81-83-41-10-25. Repito, 81-83-41-10-25. También nos pueden buscar en Facebook y YouTube, Pastor, como Pastor Raimundo Garza Soto. Amén.
1: Gloria a Dios. Y nuestra hermana Grace va a compartir el programa de televisión.
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1: Amén. Bueno, pues con esto damos fin a esta programación. Que el Señor les bendiga.
9: Amén. Gloria a Dios. Pues también queremos agradecerle a cada uno de los adolescentes que nos acompañaron. Muchas gracias por tomarse el tiempo de no solo venir a estar aquí, porque sabemos que como adolescentes pues también se ponen nerviosos, les entran los nervios, les entran las risas, pero todo lo hacen para la gloria de Dios y el Señor un día los va a recompensar y se los va a recordar en el camino de Dios. Amén. Le damos gracias a Dios por sus vidas y por la vida de nuestra hermana Paola y cada uno de sus padres también. Vamos a seguir a un canto para ahorita conectarnos ya con la alabanza en vivo, así que no se vaya a ir, sino quédese y siga escuchando esta transmisión de radio y también únase a la transmisión de Facebook del Pastor Raimundo Garza Soto. Que el Señor les bendiga.

Aleluya, gloria a Dios. Dele palma de alabanza, amado hermano, aleluya. Gloria a Dios. Aleluya, porque esperamos ese glorioso día. Esperamos ese glorioso día. Dice la Biblia que cuando los, aleluya, suene la trompeta, estaremos arrebatados. Aleluya, y estaremos siempre alabando el nombre de nuestro Dios. Y le veremos, hermano, cara a cara. Gloria a Dios. Aleluya, yo creo, hermano, que no va a haber otra cosa que el creyente cuando llegue al cielo más que ver el rostro de aquel que murió por nosotros. Ese es su nombre, Jesús. Aleluya, y por eso estamos aquí. Dar su nombre, gloria a Dios. Alabado sea Dios, alábele, hermano. Alabe su nombre, gloria a Dios.

está aquí, gloria a Dios. Solo su amor.

gloria a Dios. Alabado sea el Señor. Dele palmas de alabanza, amados hermanos. Déselo fuerte al Señor. Fuertes palmas de alabanza al Dios que es bueno, maravilloso, digno de la gloria. Toda la gloria es del Señor, toda la gloria es del Señor. Al Dios que nos da vida, nos bendice. Aleluya. A su nombre, hermanos. A su nombre, hermanos. Dele más palmas de alabanza a nuestro Dios. Aleluya. Gloria a Dios. Los vivos alaban al Señor. Abra su boca y diga un gloria a Dios. Un aleluya. Gloria al Señor. Gloria al Señor. Mi alma te alaba, oh Dios. Dios ha sido bueno. Hasta aquí nos ha ayudado el Señor. Aleluya, gloria a Dios. Tome su lugar un momento, hermanos. Sean bienvenidos todos a la casa del Señor. Quiero dar los avisos. Y mientras damos los avisos, nuestro hermano Roberto, nuestro hermano Giesi van a estar entregando una hoja muy especial. Es la declaración de fe del ministerio. Es muy importante que la tenga, que la cuide, que la guarde, pero después de haberla leído, haberla estudiado, tendrá toda esta semana para estudiarla, leerla, porque eso es lo que nosotros creemos, hermanos. Es importante que usted sepa en lo que esta iglesia cree, lo que nosotros, hermano, un ministerio que se denomina de senda antigua, de sana doctrina, nuestras prácticas, lo que nosotros normalmente tratamos de hacer, evangelismo, no sé, hermanos, una cadena de oración, un domingo de ayuno congregacional, como lo hacían las iglesias de antes. Dios quiera, hermano, que podamos cumplir bien nuestro ministerio en la tierra. Hablo de usted y de mí, haciendo las cosas bien para Dios, aprendiendo de la Biblia. Así que toda la gente que ya tiene la capacidad de leer, de estudiar, pues se le va a dar una hoja, no la doble así como quien le diera un papel cualquiera. Es una declaración de fe del ministerio, guárdela. Y esa hoja no cuesta un peso. Usted se dará cuenta que esa hoja no cuesta un peso. Ese trabajo, ese diseño, ese material. Así que, hermano, cuídelo. Se ha entregado con amor, con cariño. Ya lo teníamos preparado de meses atrás, pero una cosa y otra se había retenido la entrega. Las que sobren, hermano. Ah, se acabaron. Gloria a Dios. Le iba a decir, las que sobren, denlas para Soli. Pero bueno, entonces se acabaron. Pero nadie faltó, alguien faltó. ¿Alguien dice, pastor, a mí no me dieron? ¿Allá les faltó? Las hermanas 2, 3, 4, 6, 7. Como unas 10 y los del coro, ¿verdad? Aunque no dicen, pero quiero pensar que también les faltó. Entonces es importante que la tenga. Y si usted es miembro de esta iglesia, en algún momento le puedo preguntar por qué le acabamos de dar la hoja. Entonces no vayan a pasar, a mí no me dieron. No. En algún momento lo va a preguntar, hermano, la leyó, la conoce, saben lo que creemos, ¿sabía usted esto, hermano, que creemos en esta iglesia? Entonces, hermano, estúdiela. No le digo que se aprenda los versículos de memoria, pero estúdiela, léala, repásela. Un momentito ahí en su sala, cuando termine de comer, ahí den una leidita y la guarda ahí en su Biblia o en los lugares donde usted tiene, no sé, un pequeño librero, un lugar especial ahí, acomódela. Si la quiere enmicar, también lo puede estar haciendo. Amén. Gloria a Dios. Es muy importante. A veces uno va a iglesias, hermano, y nunca sabes en lo que creen. No existe por ningún lado una declaración de fe. No existe, no existe. Y a veces es por eso que a veces se mezclan cosas. O sea, creen un poco de todo. Y hay que ser cuidadosos. Hay que ser cuidadosos. Así que Dios nos ayude a todos nosotros. Hermanos, mañana estamos en la Macroplaza predicando a las 7:15. Desde las 7:15, si Dios quiere. El martes hay culto aquí a las 7:30. El jueves es el evangelismo en el hospital materno. Nuestro hermano Berto tuvo que salir porque su suegra se puso muy mala. La tuvieron que operar en Ciudad Valles, en San Luis. Primero se fue su esposa y después se tuvo que ir él. Así que no está nuestro hermano, probablemente no vaya a llegar para el jueves. Pero vamos a ver la manera
de igual el martes confirmar el trabajo del hospital. Si el hermano llega para el miércoles, jueves, y él me dice que sí, si no, lo vamos a dejar para el de este jueves al otro. Amén, hermanos. Cualquier cosa, ya sabe, nos escribe, nos comenta. El viernes es culto de jóvenes a las 7:30 de la noche. Y el domingo, el próximo culto de domingo, hermanos, todo es normal, es culto general para que podamos venir a la casa del Señor. Hay que estar orando por las actividades, hermanos, de conferencia. Nos quedan 2 meses exactos para el evento, hermano, del 11 al 16 de agosto, donde nos visitan pastores de Perú, de Chile, hermanos, de aquí también nuestro pastor Eduardo, el pastor Israel, nuestro hermano Jairo de San Luis. Entonces, van a ser días de mucha bendición, pero ayúdenos orando, hermanos, porque si solamente nos preparamos para saber cuál es el día o para comer, o no sé, para afinar los instrumentos, pero si no oramos, pues ¿cuál bendición es la que va a quedar? Hay que estar orando al Señor para que sean días muy especiales. Y nos están faltando 2 lugares para hospedar. Nuestro pronóstico es que faltan 2 lugares para hospedar. Así que si alguien, hermano, tiene ese sentir, se lo vamos a estar agradeciendo que usted pueda participar con la ayuda del Señor. Gloria a Dios. Y también el próximo domingo hay evangelismo casa por casa, el próximo domingo, donde también es la culminación del semestre, se puede decir semestre o trimestre, de la escuela dominical. Muy importante que también puedan asistir los hermanos que normalmente han estado asistiendo. Y después vamos a volver a la escuela dominical, o sea, el otro domingo es el último, un cierre, un resumen, y después estaríamos volviendo el día 26 de junio. Va a haber 3-4 domingos de receso de enseñanza, hermanos, de dominical, para volver el 26 de junio, si Dios así lo quiere. Así que se les espera, hermanos, el próximo día domingo al evangelismo casa por casa. Y también nos dicen, pastor, oren porque el hermano Jorge Izquierdo cumplió años el jueves. Dios lo bendiga, hermano. Muchas felicidades. Voy a estar orando en casa por usted. Y al final los hermanos van a orar por su vida. Amén. Yo el día de hoy, hermano, a la 1:15 tengo que estar en una iglesia. Me toca predicar para Pueblo Nuevo, para que oren también por mí. Amén. Así que yo, terminando la prédica de aquí, voy a ir para allá. Ustedes se quedan aquí a despedirse y orar por el hermano y por los necesitados. Dice amén, hermanos. Vamos a ponernos de pie, vamos a entonar un canto para bendecir la obra del Señor. Vamos a ofrendar, vamos a dar con gozo, con alegría, porque Dios ama al dador alegre, hermanos. Así que demos con gozo, abramos nuestra mano, hermano, a la obra del Señor, para que sea Dios quien nos pueda seguir bendiciendo como iglesia, como ministerio. Está el programa radial, está el programa de televisión los martes y jueves. Así que, hermano, todo lo que usted da se trata de que sea bien usado, bien ¿cómo se puede decir, hermano? Bien aplicado, invertido. La radio, la tele, mantener la iglesia. Pues yo pienso que usted se da cuenta, usted ve la iglesia, ve el ministerio, no solamente lo físico, sino también todas esas áreas. Tener un programa radial ahorita en vivo, salir por radio, no es cualquier cosa, es una grande bendición, hermano, una grande bendición. Así que siga apoyando y dándole gracias a Dios por todo lo que Él nos da. Vamos a orar. Padre eterno, te damos gracias por todo lo que tú has hecho, nos has bendecido, nos has ayudado toda esta semana, todos estos días, Señor, que van de este mes, Señor, de junio. Tú has sido bueno, tú has sido fiel, tú has sido maravilloso. Nos has ayudado, nos has bendecido, nos has fortalecido, nos has dado un trabajo, un jefe, un empleo, un negocio, no sé, una empresa donde laboramos, un oficio, Señor, algo que hemos emprendido, Señor, y ha funcionado, se ha multiplicado, han entrado ganancias, dinero. Qué bueno, Dios, que nunca falte la bendición tuya. Por favor, Dios mío,
en las vidas de los hermanos. Como dice tu palabra, el pan de cada día, dánoslo hoy, Señor. Que no falte, Padre. Ayúdalo a aquel que no tiene un empleo, un trabajo. Suple, Padre amado. Y ayuda a todos. En el nombre de Jesús. Amén y amén. Gloria al Señor. Cantemos y con gozo ofrendemos, hermanos.

Gloria a Dios, santo. Gracias, Dios. Aleluya. Todo lo que respire, alabe al Señor. Todo lo que respire, alabe a Jehová. Aleluya. Palmas de alabanza, hermano. Palmas de alabanza. Palmas de alabanza al Señor. Gloria a Dios. Gloria a Dios. Dios bendiga a los hermanos del coro. Dios bendiga a las hermanas también que pueden pasar también a ofrendarse si lo han sentido. También agradezco a Dios porque la semana pasada Galilea y Grace cumplieron años el 4 y el 8 de junio. Ella, Gali es del 4 y Grace es del 8 de junio. Y contentos, hermanos, por nuestras hijas, que Dios las ha guardado con salud y que nos permite, hermano, tenerlas en esa bendición. Amén. Así que gracias siempre por orar por nuestra familia. Y al final se puede orar también por las niñas y por nuestro hermano izquierdo que estuvieron cumpliendo años. Vamos a ir, hermano, al Antiguo Testamento esta mañana. Y vamos a ir al último capítulo del libro de Josué. Aleluya. Josué 24. Gloria a Dios.

Vamos a leer, hermano, Josué 24, en el versículo 4 y 5. Gloria a Dios. 3, 4 y 5. ¿Lo tienen, hermanos? Dice así la Biblia en Josué 24, verso 3, 4 y 5, en el nombre del Padre, del Hijo y del Espíritu Santo. Y yo tomé a vuestro padre Abraham del otro lado del río y lo traje por toda la tierra de Canaán y aumenté su descendencia y le di Isaac. A Isaac di Jacob y Esaú. Y Esaú di el monte de Seir para que lo poseyese. Pero Jacob y sus hijos descendieron a Egipto. Y yo envié a Moisés y a Aarón y herí Egipto conforme a lo que hice en medio de él y después os saqué. Padre eterno, te pido, Señor, en esta mañana que nos has dado, regalado, Señor, para poder venir a tu casa de oración y oír la palabra. Ruego que bendiga la vida de cada hermano y hermana, de los niños. Toma control de los bebés, de los niños, de los jóvenes. Que tu palabra pueda encontrar cabida en el corazón. Quita todo cansancio, sueño, pesadez, toda maquinación del enemigo para que nosotros podamos oír y disfrutar de tu presencia y de tu palabra. Por favor, Dios mío, sana enfermos mientras el mensaje es predicado. Levanta caídos, salva los perdidos. Padre, en el nombre de Jesús, produce vida en nuestro corazón. Te pedimos ayuda en el nombre de Jesús. Amén y amén. Tome su lugar un momento, hermanos, por favor. Quiero compartir este mensaje, hermanos, donde le he titulado La pasada bondad de Dios y sus cuidados deben hacer que yo sea fiel. Cuando hablamos de bondad, hermano, la palabra bondad es bienestar, es misericordia. Y cuando hablamos de la bondad de Dios, es hablar de la misericordia y del beneficio que Dios nos da por su amor para con nosotros. Porque no es por merecimientos. No es que yo merezco, Dios me tiene que dar porque merezco. No, es la bondad de Dios sobre nuestras vidas. Josué 24, verso 2, dice la Biblia, cuando Dios le habló a Josué y le dijo de esta manera, así dice Jehová, el Dios de Israel, le dice, tus padres habitaron al otro lado del río, en Taré. Dice, Taré, padre de Abraham y de Nacor, y servían a Dios extraño. O sea, Dios nos llamó, hermano, de tinieblas, de oscuridad, desde el pecado, de ahí Dios nos sacó, hermanos, para darnos vida, para darnos salvación y esperanza. O sea, no nos sacó del cielo Dios. No nos sacó, hermano, de entre los ángeles. Nos sacó de en medio de la idolatría, del pecado y de la maldad. Por eso es bondad. Es el beneficio, el amor, la misericordia que Dios nos da a cada uno de nosotros, hermano. Entonces, hablar de la bondad de Dios es extraordinario, porque también hay gente bondadosa. Y lo explicaba en alguna otra oportunidad, que los hombres también tienen atributos como los que Dios tiene, pero nunca a la altura de los de Dios. Porque Dios también tiene el atributo del amor. Y nosotros también tenemos amor, pero nunca al grado que Dios tiene amor. Nosotros también tenemos bondad con la gente, misericordia, y damos cosas buenas a las personas, pero nunca a la manera de Dios. Dios, hermano, está por sobre todas las cosas. O sea, Dios es amoroso, Dios es bondadoso. Ahora, recordar la bondad de Dios pasada y los cuidados que Dios tiene sobre nuestra vida tienen que sacar una respuesta de mí hacia Dios, que es mantenerme fiel a Él. De hoy para atrás,
Eso se dice bondad de Dios. Todo lo que Dios ha hecho por ti, desde que te alcanzó, desde que estábamos muertos en delitos y pecados y nos agarró hasta el día de hoy, esa es la bondad pasada de Dios. Que aún nosotros, hermanos, estando muertos en delitos y pecados, el Señor había dado su vida por nosotros en la cruz del Calvario, derramado su sangre preciosa para con nosotros. Entonces, la bondad de Dios, hermano, tiene que hacernos a nuestra vida producir un acto de fidelidad, de compromiso con Dios. Cuando leemos el capítulo 1 de Josué, Josué capítulo número 1, nos habla la Biblia que Josué, hermano, fue un hombre que sirvió a Moisés. Un servidor, hermano, de Moisés. Moisés era el siervo de Jehová. Pero en ese capítulo, en ese verso, no dice la Biblia, el siervo de Jehová Moisés y Josué, hijo de Nun, siervo de Jehová también. No, dice Moisés, el siervo de Dios, y Josué, el siervo de Moisés. Y esto a nosotros, hermano, nos tiene que también dar una enseñanza sobre la vida de Josué. Porque en el capítulo 24 de Josué, vemos a un Josué que le queda poco tiempo de vida. Donde tiene que entrar en un compromiso, una confrontación con un pueblo, a que el pueblo de Dios haga un pacto. Porque ahora él termina su liderazgo ya frente al pueblo de Israel. Pero no siempre estuvo frente al pueblo de Israel. También supo ser, hermano, un buen segundo. Porque a veces la gente, los cristianos, en cualquier ámbito, pero en la iglesia lamentablemente también se ve que a veces nosotros, hermanos, no tenemos la capacidad de ser buenos servidores. Y que si yo no soy el primero, no me siento bien. Que si yo no soy el líder, el que ordena, el que administra, entonces no me siento bien. Y nos enojamos porque no se me honra, porque a mí no se me dice, porque a mí no se me designa. Si yo puedo. Josué estuvo 40 años, hermano, sirviendo a Moisés en el desierto. A Josué no le dieron las tablas de la ley. Fue a Moisés el que subió al monte. Pero ahí estaba Josué abajo, un poco más abajo, no sé qué tanto, pero más abajo. Porque a él no se le había designado. Y él supo ser un buen segundo, hermano. Y para ser un buen primero, hay que saber ser un buen segundo. Yo he conocido gente a través del tiempo, hermano, porque tengo 23 años frente a la obra de Dios. 23 años frente a la obra de Dios, pero 40 años, hermano, que me llevan a la iglesia. Bueno, los últimos 23 años, hermano, he ido por mi propia cuenta, pero los otros me llevaban a la iglesia, mis papás. Y he visto gente que no sabe ser un buen segundo y quiere ser un buen y quiere ser un primero y llega a ser primero por la fuerza, pero le va mal. Porque el que no sabe ser un buen segundo nunca será un buen primero. Entonces todo tiene un tiempo, hermanos. Y esto es un paréntesis. Todo tiene un tiempo. Un tiempo donde podremos servir a Dios. Un tiempo, hermano, donde podremos ser honrados o Dios nos pondrá en el lugar donde Él cree que vamos a ser de bendición. Moisés no iba a entrar, hermano, a otorgar las tierras, hermano, al pueblo de Israel, a conquistar la tierra prometida y entregar y repartir las tierras. Pero Dios había preparado por 40 años, hermano, a un hombre llamado Josué, que iba a ir a pelear las batallas, iba a conquistar e iba a saber repartir las tierras, bendito sea el Señor, y se iba a mantener un hombre fiel hasta el último minuto de su vida, hermanos. Qué bueno, hermano, poder aprender a ser un buen segundo. Así que usted debe también tener esa bendición y esa tranquilidad de poder saber servir a la gente, hermanos. Porque a veces la gente dice, no, es que él sirve al hombre. Él sirve al hombre. Y hay gente que ve mal eso, que le digan, es que él sirve al hombre. Claro, porque es que servimos a los hombres. O sea, es como que el que hizo el aseo dijera, no, yo solo sirvo a Dios. No, también le sirves a la gente. Es como si dijera, el pastor solo sirve a Dios. No, también sirve a los hermanos. Claro, hermano. Incluso ahorita estoy dando un servicio a Dios, pero también un servicio a mis hermanos. Me toca predicar más al rato en otra iglesia y estoy haciendo un servicio al Señor, pero también un servicio a hombres, hermano, y lo hago también por ser de bendición para esos hombres que necesitan una palabra. Así cada uno de nosotros damos un servicio cuando ayudamos en algo,
cuando apoyamos en algo, aunque yo no sea el principal, aunque yo no sea el líder, pero sé ser un buen segundo, en el cual Dios a su tiempo me va a bendecir, me va a ayudar. Amén, hermanos. Josué, hermanos, su nombre significa el Señor salva. Eso es lo que significa su nombre, hermanos, el Señor salva. Y Josué 24, hermanos, nos habla de un compromiso que va a ser

palabra de todas las buenas promesas que Jehová había hecho a la casa de Israel. ¿Todo qué dice? Todo se cumplió. No faltó palabra alguna de todo lo que Dios, hermanos, había prometido. Todo lo que Dios había hecho, de todas las buenas promesas, hermanos. Lo que Dios les había hablado en Egipto, lo que Dios les había hablado, hermano, antes de cruzar el mar, lo que Dios les habló en el desierto, lo que Dios le había dicho a Moisés, a sus sacerdotes, al pueblo, hermano, se había cumplido. Estaban llegando a la tierra de la bendición, bendito sea el Señor. Lo que habían visto, hermano, se había cumplido. Entonces, porque las promesas de Dios todas son buenas, y no faltará palabra de Dios, hermano. No faltará palabra cumplida, bendito sea el Señor. Porque la Biblia es la palabra de Dios. Porque lo que Dios habla, el Señor lo cumple, hermanos. Nosotros tenemos que entender y creer a la palabra del Señor. Si el Señor nos habla, hermano, que Cristo salva, es porque Cristo salva, hermanos. Si el Señor nos dice en su palabra que hay, hermanos, moradas preparadas para nosotros, es porque es verdad, hay moradas preparadas para nosotros. Cuando la Biblia dice que Él está con nosotros todos los días, hermanos, es porque es verdad. Aunque a lo mejor no vemos a Dios, y que aunque a veces quizás tampoco sentimos, pero es verdad, Él está ahí. Nosotros no podemos guiarnos por emociones, pero nos guiamos por emociones. Nosotros no podemos guiarnos por sensaciones, pero nos guiamos por sensaciones, hermano. Pero Dios, hermano, Dios es más que una emoción. Si Dios da una palabra y aunque tú no sientas, Él está ahí porque Él dice que está ahí. No dice, si me sientes es que estoy. No dice Dios, si me sientes es que estoy. La Biblia dice, he aquí, yo estoy con vosotras todos los días. Y las buenas promesas de Dios se cumplirán también en nosotros, hermano. Que Dios nos ayude a atesorar sus promesas. Que Dios nos ayude a amar su palabra, hermanos. Que Dios nos ayude a creer a las promesas de Dios, hermanos. Porque esto es verdad. Su palabra es vida. Su palabra es verdad, hermano. Y el pueblo de Israel lo creyó. Y ahora están en el último mensaje, hermanos, que Josué va a entregar. Y me bendice tanto porque cuando Dios me permitió entender un poco o ser ministrado por esta palabra, es porque el Señor, hermano, le dijo a Josué que reuniera a todos los principales, a los jueces, a los oficiales, a los príncipes, hermano, a todas las tribus de Israel, se juntaran desde el pueblo hasta las personas que eran príncipes y oficiales, y todos se presentaron delante del Señor. Y dice el versículo 2, hermano, que Dios empezó a hablar. Dios empezó, amados hermanos, a ministrar a Josué. Y dice el versículo 3, mire lo que dice en su Biblia. A mí me bendice esto. Cuando dice, y yo. No está hablando Josué, está hablando Dios. Josué en su último discurso no empieza a hablar de él. Josué en su último discurso no empieza a decir, yo el buen líder. Josué en su último discurso no empieza a decir, miren cómo Dios me ha ayudado a ganar todas estas batallas. Josué no habla de él, sino que honra a Dios. ¿Cuánta falta nos hace a los líderes, pastores, predicadores, honrar a Dios? Porque la gente necesita oír y entender que todo proviene de Dios. Que no proviene de una iglesia. Y que no proviene de un hombre, sino que todo proviene de Dios. Porque a veces hay gente que es más fiel a un hombre que a Dios. Y es lamentable. Y Josué no va a hablar de su liderazgo. Josué no va a hablar de él. Josué no va a decir es que yo, sino que él va a decir Dios. Y Dios habla y dice, y yo tomé a vuestro padre Abraham. Y así nos vamos a ir, amados hermanos, porque la Biblia dice que cuando él tomó a Abraham, usted sabe la historia, y dice la Escritura que él aumentó su descendencia y le dio Isaac, porque Abraham y Sara no podían tener familia. ¿Y quién le dio hijos a ellos, hermano? Dios. ¿Se acuerda que ellos no podían tener familia? Y Dios les dio.

a Isaac. Isaac significa risa. Isaac, hermano, llegó de parte de Dios la bendición, porque no podían, ellos, era imposible que tuvieran hijos. Pero cuando aparece Dios, todo es posible. Y Dios los va a bendecir. Y por eso Dios dice, yo le di descendencia al que no podía tener descendencia. Yo tomé a Abraham y a Sara, los tomé y les di un hijo, a Isaac, bendito sea el Señor. Y dice, y a Isaac yo le di a Jacob y a Esaú. Dice, y a Esaú le di un monte. Y Jacob y sus hijos descendieron a Egipto. Y ahí en Egipto, cuando estaban esclavizados, hermano, escúchelo bien, esclavizados, golpeados, maltratados, en servidumbre, dice la Biblia, yo les di a Moisés. Yo les di. No lo preparó Israel, lo preparó Dios. Yo les di a Moisés y a Aarón y herí Egipto. Porque usted se acordará que él, el Señor hirió, hermano, con plagas. ¿Se acuerda, hermano, que cuando venía, hermano, las plagas y venían, hermano, todo ese tipo de muerte y venía todo ese tipo, amado hermano, de contaminación? Y vino las tinieblas. ¿Y qué pasaba con los egipcios? Sufrían. ¿Qué pasaba, amado hermano, con los piojos? ¿Qué pasaba, hermano, con esas ranas? ¿Qué pasaba, amado hermano, con esa sangre que contaminaba cualquier agua que pudiera estar limpia? Se desesperaban los egipcios. ¿Pero dónde estaba el pueblo de Israel? En la tierra de Gosén. En una tierra que Dios había privilegiado para que cuando todo estaba en tinieblas, en Gosén tenían luz los israelitas. Por eso dice la Biblia, dice Dios, herí Egipto. Porque fue Dios. El que lastimó Egipto fue Dios. No fue el poder de la vara, no fue el poder de Moisés, fue el poder de Dios que podía hacer diferencia entre el pueblo de Israel y el pueblo de Egipto. Fue el Señor. Alabado sea su nombre, amados hermanos. Gloria a Dios. Y dice la Biblia, saqué a tus padres de Egipto. Y cuando llegaron al mar, los egipcios siguieron a tus padres hasta el Mar Rojo con carros y caballería. ¿Se acuerda que ellos están frente al mar? Que dicen, vamos a morir. ¿Se acuerda que ellos dicen, mejor estábamos en Egipto? Al menos ahí había lugares para que nos entierren. Aquí vamos a quedar tirados en esta arena. ¿Y se acuerda, amado hermano, que dice, ¿qué voy a hacer? Moisés le dice al Señor, ¿qué tienes en tu mano? Extiende tu vara. Clamaron a Jehová, dice la palabra del Señor, hermano. Pidieron al Señor y él puso oscuridad entre los israelitas y los egipcios. Y entonces pasó el pueblo de Israel, hermano, y el mar cayó sobre todos los egipcios, hermano. Y dice la Biblia, la palabra del Señor, y vuestros ojos vieron lo que hice en Egipto. O sea, Dios los lleva, hermano, desde la perdición hasta llevarlos en victoria. De ayuda en ayuda, hermano. Y esa historia es la historia tuya y mía. Nos sacó el Señor de la maldición y nos ha llevado de victoria en victoria. De ayuda en ayuda. No dice que no hemos tenido problemas. Ahí también dice que tuvieron persecuciones. También pasaron momentos difíciles como nosotros los pasamos. Pero Dios ha estado ahí, hermano. Cuando tú te has encontrado en una situación complicada. Cuando has pensado que se ha cerrado el cielo. Cuando has pensado que todo es oscuridad. Cuando has pensado que ya no hay otra solución en esta tierra. Y de repente, ¿qué hace el Señor? Nos abre el mar. Para pasar con vida, para pasar en bendición, amados hermanos. Es el Dios que tú y yo servimos, aleluya, hermano. Y le damos gracias a Dios por esa bendición. Gloria a Dios. Y dice Dios, vieron tus ojos lo que hice en Egipto. Después estuviste muchos días en el desierto. Muchos días. Acuérdese que la Biblia también dice que sus vestidos no se envejecieron. Su calzado no se echó a perder. Gloria a Dios, hermano. Todo ese tiempo en el desierto, tantos días. ¿Y cómo tomaban agua? Pues Dios les daba agua, hermano. Lo seguía la roca que fluía agua. Siempre había agua para ellos, hermano. Ellos no tomaban agua de vez en cuando. La roca lo seguía.
La roca iba, ahí se mantenía la roca, gloria a Dios, hermano. Y Dios sacaba agua para alimentar a más de 2 millones de personas. Y caía el pan, hermano, como dice maná. ¿Qué es esto? ¿Qué es esto? Era el maná, hermano, algo que nunca habían probado, no lo entendían, no se vendía en las tiendas, pero descendía del Señor, hermano, y se ponía ahí, lo levantaban, bendito sea el Señor. Y un día querían carne, hasta carne comieron, gloria al Señor, hermano. La Biblia dice en un pasaje, y no me acuerdo en qué salmo, pero dice la Biblia, hermanos, que cuando preguntaban, ¿acaso Dios podrá poner mesa en el desierto? Y Dios puso mesa en el desierto para que comieran, hermanos, para que bebieran, bendito sea el Señor. Hermano, y cuando estaba un sol grande, fuerte, inmenso, Dios les ponía unas nubes, hermano, para que no les diera un golpe de calor y murieran de calor, hermano. Había una columna de nube, imagínense la bondad de Dios. Gloria al Señor. Y cuando hacía frío por el desierto, hermano, el Señor ponía una columna de fuego. Era un calentador natural que ponía Dios. Imagínese aquella gloria, hermano, decir, oye, estamos en un desierto, pero no estamos solos. Estamos en medio de un desierto, en medio de la nada. No tenemos casa, no tenemos lugar, pero estaban mejor en el desierto que en Egipto, porque en el desierto no eran más esclavos y estaban bajo la bondad, el amor, el cuidado, la supervisión de un Dios poderoso. Aleluya, hermano. Un Dios que es lento para la ira y grande en la misericordia, hermano. Qué bueno es Dios, hermano. Es la bondad de Dios sobre un hombre, un pueblo que no merece la bondad. Porque no se nos olvide que adoramos a dioses extraños. No se nos olvide que en el caminar, hermano, levantamos becerros de oro. No se nos olvide que en el caminar nos rebelamos. No se nos olvide que en el caminar murmuramos. ¿Y dónde está Dios? ¿Y dónde está eso? Y Él como quiera ponía la columna. Y Él como quiera mandaba el maná. Y Él como quiera los conducía, hermano, hacia la victoria. Es el Dios que nosotros servimos, hermano. Y la Biblia dice, hermano, en el desierto estuvisteis muchos días, pero los introduje. Dice, pelearon contra ustedes, verso 8. Pero yo, dice el Señor, los entregué en vuestras manos. Poseíste su tierra y los destruí. O sea, Dios siempre, hermano, les daba la victoria. Se levantaba el enemigo, pero ahí estaba Dios para pelear las batallas. Porque acuérdese que el Señor va delante de nosotros. Y se acuerda también lo que dice la Biblia de Balac, hijo de Zippor, el rey que mandó traer a Balaam para que los maldijese, hermanos. ¿Se acuerda? Porque el enemigo siempre busca la manera de cómo destruir. Y dice, Balak contrató a Balaam para maldecirlos. Y muchas veces lo intentó. Dice, pero en cambio, dice, él los quería que los maldijese, pero yo no quise escucharlo y los bendijo repetidamente. Gloria a Dios. ¿Cuántas veces el mundo nos ha querido maldecir? Pero somos bendecidos por Dios. Porque nuestra vida no depende, hermano, del mundo, depende de Dios. No dependemos de lo que la gente quiera pensar de nosotros. Hay gente que se preocupa y dice, no, es que fulanito me dijo esto. Es que fulana, la de la tienda, es que mengano, aquel hombre dijo que yo y que mi negocio ya no iba a funcionar. ¿Y para qué se preocupa? O sea, si ahora dependemos de mengano de la esquina, a ver qué piensa de mí. No, hermano, así no es así. Nosotros, hermano, dependemos del Señor. Bendito sea Dios Todopoderoso, hermano. No dependemos de lo que la gente se le ocurra. Si nosotros dependiésemos de lo que la gente se le ocurra, hermano, pues no estaríamos acá. ¿Cuánta gente, hermano, no es tan ocurrente que dice cualquier cosa, hermano? Cualquier situación, cualquier ocurrencia. Pero nosotros no dependemos, hermano, de lo que la gente quiera pensar. Nosotros dependemos del Señor. Así que usted tiene que poner su confianza en el Dios poderoso, que tiene un Dios que lo cuida y un Dios que lo guarda, hermano. Hace unos días atrás le comentaba a los hermanos también que me enyesaron un cuarto, hermanos, de la casa, unos albañiles. Y andaba una persona entre ellos que decía que él adoraba la muerte y cosas así. Y empezó a decir, ¿y sabe, pastor? Dice, yo he visto a la muerte. Empezó ahí, escuché varias cosas que me estaba hablando.
Y luego dijo, y yo, pastor, he soñado, yo sueño a la gente y se mueren. Yo decía, es que no me vaya a soñar. Que sueña fulano, a fulana mejor. Y luego, como ahí andaba una persona que es más compañero, que lo conozco, el albañil, al siguiente día le dije, dice que te soñó. Decía, no, pastor, es por mí. Le dije, no, porque no, nuestra vida no depende de lo que él se le ocurra soñar. Que se lo imagínense, hermano, que ahora Dios tiene que decir en qué momento, porque fulano soñó. No, nosotros dependemos de Dios. De que si la gente hace, de que si la gente dice, que si la gente tira, pastor, que tiene una gallina negra, pastor, que tiraron esto, que tiraron el otro. Hermanos, a nosotros no vamos a andar preguntando a esta gallina negra, ¿por qué hay huevos tirados? No, hermano, porque Dios dice, cuando la gente te quiere maldecir, si a mí, yo quiero bendecirte, te voy a bendecir. Esa es la bondad de Dios, hermano. Y lo tiene que entender la gente. Lo tiene que entender el pueblo cristiano, que nosotros dependemos de la misericordia de Dios. Y la gente también malvada, hermano, que a veces también nos escucha y están ahí a ver qué ven, a ver qué hacen. Entiendan de una vez por todas, nosotros no dependemos de sus ocurrencias o de sus maldiciones o de sus pensamientos o de su corazón negro. Dependemos del Dios de la gloria. Y si a Dios le place bendecirme, me va a bendecir. Y si Dios le place guardarte, te va a guardar. Aleluya. Alabado sea Dios, hermano. ¿Cómo es que voy a estar dependiendo de fulano, de mengano, hermano? Porque después la gente viene preocupada. No, pastor, si supiese, pastor, que esto, que el otro. Que Dios, hermano, nos ayude a ser gente de fe. Y Dios le dijo, hermano, a los israelitas, cuando Balac lo contrató a Balaam para que os maldijese, yo quise bendecirte repetidamente. ¿Con quién hay que estar bien? Con Dios. Él es el que nos bendice, hermano. Él es el que nos ayuda. Y dice la Biblia, o más cosas, más enemigos, y yo los entregué en tus manos. Y envié tábanos, y dice, y no fue con tu espada ni con tu arco, verso 12. Dice, los cuales los arrojaron delante de vosotros, estos a los dos reyes de los amorreos, porque habían enviado una especie de moscas. Hermano, los tábanos son una especie de moscas que muerden. Dice, y todo eso no fue con tu espada ni con tu arco, o sea, no fueron nuestras fuerzas. ¿Se da cuenta, hermano? ¿Por qué usted está aquí? Por Dios. Amén. Porque ¿qué somos nosotros, hermano? Todas estas batallas que hemos librado ha sido gracias a Dios. No fue nuestro arco ni tampoco nuestra espada. Y mire lo que dice la Biblia, verso 13, este me gusta, dice, y os di la tierra. ¿Por la cual qué? Nada trabajasteis. Y las ciudades que no edificasteis, en las cuales moras, vives. O sea, él dice, vives en lugares que tú no levantaste. Tú tienes tierras en las cuales tú estás viviendo, pero no las edificaste, no las construiste. Y de viñas y olivares que no plantasteis, tú comes. O sea, comes bendición, porque tú no lo plantaste. Yo te quise bendecir, yo quise ayudarte, bendito sea el Señor, yo quise estar contigo. A mí me plació sacarte adelante, a mí me plació ayudarte. Gloria a Dios. Ayer mi mamá me mandaba un canto en totalidad a ti y decía, acuérdate que lo cantabas al principio en la misión. Y decía, cómo Dios ha sido bueno todo este tiempo. Es lo que me escribía mi mamá. Todo este tiempo Dios ha estado ahí para ayudar. Y es verdad que no podemos olvidar todo lo que Dios ha hecho, hermano. Y nosotros, hermano, le enseñaba a la iglesia en Soli que a veces decimos, mi casa, mi carro, mi ropa, mi salud. Decimos, mi iglesia, y nada es de nosotros. Nada, es que nada es de nosotros. Mis hijos.
Y yo entiendo la pronunciación, yo comprendo lo que usted está diciendo. Y yo entiendo que no está hablando con arrogancia, o eso creo que no es así. No lo decimos mi Biblia como arrogante, no. Damos a entender que me pertenece, pero realmente nada es de nosotros. Cuando la Biblia, y se acuerda que yo les prediqué, hermano, hace, no sé, dos domingos creo, de la administración de los recursos. Si se acuerda, ya se lo olvidó. La Biblia dice que Él es dueño del oro, Él que es dueño. Nadie más es dueño. Los dineros que yo tengo aquí, como el que las tiene el mundano allá afuera o el rico allá afuera que no conoce a Dios, ese dinero también ¿de quién es? De Dios, porque Él es el dueño. Ah, tenemos cosas que Dios nos permite administrar, pero no es de nosotros. No es de nosotros. Él es dueño del oro y de la plata. Nosotros nos adueñamos, y dice Dios, y es correcto, Él dice, vives y moras en lugares que tú no construiste, es verdad. Tú comes de cosas que yo permito que crezcan. Es preocupante cuando dice, no, hubo una sequía o las inundaciones destruyeron los sembradíos del tomate y el repollo y todo eso. ¿Por qué? Porque no va a haber. O sea, Dios permite. Hermano, es el cuidado de Dios. Se llama la providencia divina. Que Dios permite, hermano, la primavera, el verano, el otoño, el invierno. La bendición. Dios permite las temporadas de lluvia. Es la misericordia de Dios, el cuidado de Dios. Y comemos cosas y se compran con dinero que no es de nosotros. Si Dios quiere, cierra, hermano, la chequera. ¿Verdad? Si Él quiere. Si Él quiere, hermano. Por eso tenemos que vivir agradecidos con Dios. Por eso hay que darle la honra a Dios, hermano. Por eso tenemos que orar por nuestra nación, hermano, y poner en alto, hermano, el nombre de Dios en nuestro país, en nuestra ciudad, y decir: Dios es grande, Dios es el que nos bendice. No andar dándole la gloria, hermano, a Tlaloc, el Dios de la lluvia, y a Pancho, quién sabe quién. No, gracias a Dios. Gracias a Dios por el pan, gracias a Dios por la lluvia, gracias a Dios por Él, hermano. Claro que sí, porque cuando nosotros elevamos, hermano, ese tipo de cosas y pensamientos que la gente dice, no, es que los dioses antiguos, los dioses de México, no, hermano, es Dios el bueno, hermano. Y todo lo que tenemos es de Dios. Dios nos ha bendecido. Y al pensar en todo lo que Dios nos ha bendecido, hermano, que Dios nos ha dado a cada uno de nosotros, cómo Dios ha sido bueno a través del tiempo. Dios, hermano, le preguntaba al pueblo de Israel, como hoy nos exige a nosotros, fidelidad. Al contemplar todo, porque eso es lo que Dios hace. En el versículo 14 le dice, bueno, ya que supiste toda la historia y que cosas que tus ojos han visto, ahora entonces teme a Dios. Sírvele con integridad y verdad y quita cualquier cosa extraña, dioses extraños. Y Josué dice, y si mal os parece servir a Jehová, escojan a quién sirven. Si a los dioses a quienes sirvieron tus padres cuando estuvieron al otro lado del río, o a los dioses de los amorreos en la cual tierra habitáis. Pero yo y mi casa serviremos a Jehová. Él dice, después de todo, mire, le platica 14 versículos de bondad, del cuidado. Después de todo esto, ahora Dios quiere y dice, ahora sírveme. Ahora respétame, ten temor y que no haya nada que se interponga entre nosotros. Y decídete a servirme. Pero si no te parece, entonces tú puedes ir tras otros dioses como los tuvieron tus padres antiguamente. Pero decía Josué, pero al menos lo que es de mi parte. Por eso él dice, por eso yo, él se pone por delante. Y mi casa, a nosotros nos enseñarían al revés, dirían, no, mi casa y yo. Pero aquí la Biblia dice, yo y mi casa. O sea, yo hago el compromiso. Yo hablo de mi parte como líder de casa. Hago un compromiso. En cuanto a mí y mi casa, serviremos a Dios. Escogeremos por el lado de Dios. Porque toda la bondad, todos los cuidados de Dios nos tienen que hacer serle fiel a Él, hermano.
Es una manera de nosotros, hermano, acercarnos al Señor con más fuerza cuando reconoces todo lo que Dios ha hecho por ti. Gloria a Dios. Dios, amados hermanos, nos ha dado salvación. Gloria a Cristo. Inherente, hermano, a la salvación, hermano, o en la salvación, hermano, que Dios nos ha provisto, nos ha dado, junto a ella, es una salvación que Dios nos da, pero junto a ella también está lo que es una elección que hacemos. Nosotros tenemos el asunto de elegir si seguimos o no seguimos. O sea, Dios nos ofrece salvación, nos da salvación. Dios quiere que le sirvamos, Dios quiere llevarnos al cielo, Dios quiere, hermano, que vivamos para siempre con Él. Pero junto a ella, pegado a esa salvación provista por Dios, nos da el tema de elegir, aceptarlo o rechazar, estar o no estar. Ya hemos visto toda la bondad, hemos visto todo lo que Dios ha hecho por nosotros, hemos visto su grande amor, conocemos el Evangelio, conocemos, hermano, por experiencia propia, cosas buenas que Dios ha hecho contigo, porque si yo te preguntara algo bueno ha hecho Dios contigo, todos van a decir sí y me va a poder platicar muchas cosas. Porque Dios siempre ha hecho algo, amado hermano, a favor de nosotros. ¿Recuerda algún hecho grande que Dios ha hecho por usted, hermano? ¿Algo? Yo creo que sí. Dios ha hecho cosas grandes con nosotros, sorprendentes, milagrosas. Dios las ha hecho, hermano, en nuestra vida. Pero ¿qué vamos a elegir nosotros, hermano? Por eso cada creyente, hermano, tiene que tomar una decisión constantemente, vez tras vez, de una manera personal. No es solamente una vez, hermano, que un día en un mercadito, que un día en una plaza, que un día en una campaña, acepté a Cristo. Sí, gloria a Dios, fue un inicio, pero vez tras vez hay que hacerlo. Cada cierto tiempo, no sé si es cada día, la verdad no lo sé, pero debiera ser un momento personal de vez en cuando decir, yo vuelvo a elegir por Dios. Vuelvo a decidirme por Dios. Así debe ser, hermano, en nuestra vida, decidir constantemente a quién voy a servir. ¿Se acuerda cuando José estaba, hermano, frente a aquella mujer que lo quería hacer caer en pecado? Y él tuvo que tomar una decisión. Y él, frente a la tentación, él eligió a Dios. Él dijo, no voy a fallar a Dios porque Dios ha sido tan bueno. Bueno, él habla de su jefe. El jefe me ha puesto todo en confianza, en mis manos. ¿Cómo yo fallaría al buen hombre que me puso a cargo de la casa? Y dice, ¿y cómo yo pecaría ante Dios? Eligió por Dios. Si tu vida y mi vida, cada cierto tiempo hay que elegir por Dios. Hay que decidirse por Dios, decidir por Dios, hermano, ante la situación, hermano, decídase por Dios. Ante la enfermedad, usted decidirá por Dios o dejar a Dios. Ante el conflicto, ante la desilusión, cuando un hombre le falló, cuando una mujer le falló, cuando un hermano le falló, cuando un pastor le falló, cuando no sé quién le habrá fallado, hay gente que decide irse al mundo. Porque dicen, Dios me falló. Porque dice la iglesia me falló, los hermanos me fallaron, entonces se van al mundo. Pero hermano, lo correcto es mirar, observar, pensar toda la fidelidad de Dios, hermano, en nuestra vida. Y cada vez que exista una tentación, una desilusión, una enfermedad, un problema, volver a decir, yo y mi casa serviremos al Señor. Decídase por Dios, bendito sea su nombre, hermano. Decídase por Dios, decídase por Dios. ¿Qué va a pensar usted, hermano, ante la situación? ¿Qué va a hacer usted, hermano? La Biblia dice cuando Josué les dice, por eso sírvanle a Dios. Les exhortaba a amar a Dios, amen a Dios. Decídanse siempre a amar a Dios. Sirvan al Señor con todo su corazón. Aléjense del mundo. No permitan que el mundo entre a su vida, le dé cabida. Moisés también lo decía, hermano, le decía al pueblo, no se vayan a olvidar de Dios. No se vayan a olvidar del Señor, porque nuestro corazón tiene la tendencia a olvidarse.
Por eso es importante vez tras vez hacer un compromiso con Dios, un pacto con el Señor, hermano. Decirle: mi Dios, aquí está mi vida, yo me comprometo contigo. Eso es muy importante, amada iglesia. ¿Qué va a hacer usted, hermano? La Biblia dice en Josué 24, hermano, cuando les dijo que debían de servir al Señor, en el verso 20 dice: si dejas a Dios y sirves a otros dioses, Él se volverá y os hará mal y te consumirá después de que te ha hecho bien. Entonces, hermano, al entender todo lo que Dios hace por nosotros, nos debe de sacar una respuesta de servir a Dios. Aquí estoy, Señor, por esas cosas que un día hizo a nuestro favor. Quizás hoy estés batallando, probablemente. Quizás hoy la estés pasando mal, yo no lo sé. Dinero, enfermedad, matrimonio, familia, en el trabajo, yo no sé, espiritual, no sé cuál sea tu aflicción, tu pesar, tu derrota, todo, hermano. Pero tú al pensar y dices: estoy viviendo esto difícil, piensa lo bueno que Dios ha sido contigo. Piensa todas las cosas grandes que Dios ha hecho contigo. Piensa en eso. Y entonces toma una decisión. Y debiéramos de decir: estaré con Dios. Aunque no pueda avanzar, seguiré con Dios. Aunque siga en esta situación, seguiré con Dios. El Salmo 103 dice: bendice alma mía Jehová y bendiga todo mi ser su santo nombre. Bendice alma mía Jehová y no olvides ninguno de sus beneficios. Él es quien perdona todas tus iniquidades. Él es el que sana todas tus dolencias. Él es el que rescata del hoyo tu vida. Él es el que te corona de favores y misericordias. Él es el que sacia de bien tu boca, de modo que te rejuvenezcas como el águila. Él es el que hace justicia y hace derecho a todos los que padecen violencia. Él es misericordioso y clemente. Él es lento para la ira y grande en misericordia. Él es el que no contenderá para siempre ni para siempre guardará el enojo. Él es, amado hermano, el Señor que se compadece de los que le temen. Bendito sea el Señor. Él es el que nos ha ayudado hasta el día de hoy. Bendito sea su nombre. Él es el que te ha ayudado a ti y a mí, hermano. Dele palmas de alabanza, porque Él es el Dios que ha tenido misericordia de nosotros, hermano. Él es, hermano, y nos hace bien serle fiel a Él. No importa lo que estemos pasando, hermano. Cuesta decirlo, pero es así, no importa. Porque sería malo y sería feo que dijera: a ver, ¿qué situación entonces sí pudiera ser aceptable que yo abandone a Dios? A ver, ¿qué problema de todos los que están aquí en la iglesia? A ver, le preguntaría a fulano, a fulana: a ver, dime tu problema. No, entonces a lo mejor ese problema sí es para que abandones a Dios y te vayas otra vez al mal en el cual un día Dios te sacó. Es que no existe, pastor. Es inútil preguntar, debiera ser nuestra respuesta. No hay por qué preguntar, no hay por qué ahondar, no hay por qué investigar. Hemos decidido como Josué: yo y mi casa serviremos al Señor. Y el día que se ponga el cielo oscuro, haremos lo que dice la Biblia, cuando dice la Escritura: si se humillare mi pueblo, si orare mi pueblo, si clamare mi pueblo, si se apartaren de esos malos caminos, entonces yo iré y le voy a sanar su tierra, los oiré y los sanaré. ¿Cuántos alaban el nombre del Señor, hermano? Yo y mi casa serviremos al Señor. La pasada bondad de Dios, hermano. Dios ha sido bueno con nosotros. Los hermanos del coro, pasen por aquí. Piensa un momento, hermano, y recuerda las grandes señales, hazañas que el Señor ha hecho en tu vida. Eso te tiene que hacer a ti agradar a Dios y serle fiel a Él. No te apartes del Señor. No te alejes del Señor. Póngase de pie en esta preciosa mañana, hermanos. Gloria a Dios. ¿Habrá alguien aquí que no tiene a Dios en su corazón, a Cristo?
Y dice, yo quisiera que oraran por mí, quiero entregar mi vida a Jesús. Me gustaría entregar mi vida a Cristo. ¿Habrá algún amigo o amiga, hermano o hermana, alguien que se alejó, se apartó? Y hoy está aquí en la iglesia y dice, quiero que oren por mí. Quiero entregar mi vida a Jesús, el Hijo de Dios. Gloria a Dios. Gloria a Dios. Gloria al Señor. Gloria al Señor. Gloria a Dios. No hay nadie que quiera entregar su vida a Jesús. Gloria a Dios. Entonces, el altar está abierto. ¿Dios ha sido bueno contigo? Haz un compromiso esta mañana. Haz un compromiso esta mañana. Haz un compromiso con Dios esta mañana. Dile, Señor, aquí estoy. Tú eres el que me has ayudado. Tú eres el que me has sostenido, Señor. Tú me has dado pan, Señor, todo este tiempo. ¿Quién es el que te ha cuidado, hermano? ¿Quién ha cuidado a tus hijos? ¿Quién ha cuidado a tu familia? ¿Quién te cuida cuando sales a manejar? ¿Te ha librado de accidentes, de ladrones? ¿Cuántas veces el Señor lo ha hecho? ¿Cuántas veces el Señor te ha guardado en tu caminar? En esas noches mientras descansas y no sabes qué pasa a tu alrededor, pero el Señor ha puesto ángeles alrededor de tu casa. ¿Qué acaso no es Dios? La casa que vives, por la cual, hermano, nosotros nos dio Dios la salud, la fuerza, la obtuvimos por misericordia. No tienes que andar poniendo un cartón para atajarte del sol, porque Dios te ha dado una casa. No tienes que andar, no sé, poniendo un plástico en la calle, buscando un poste para amarrar una lona y atajar a tu familia para cuidarte. No, porque tienes una casa, quizás no la más bonita, pero sí una casa. Quizás no la mejor casa, pero tienes una casa. Quizás no tienes los mejores muebles, pero tienes un lugar donde te refugias, donde hay una bendición. Aleluya.

0: Padre, en el nombre de Jesús quiero pedirte, Señor, que bendigas la vida de cada hermano, de cada hermana. Hoy hacemos un compromiso, Señor. Hoy hacemos un compromiso contigo. Un compromiso de serte fiel, Señor. Un compromiso, Señor, de servirte. Nos has ayudado, nos has guardado. Dale gracias a Dios, hermano. Dale gracias al Señor. Dile, aquí está mi vida, Señor. Si has te has apartado, si has abierto puertas al mundo, apártate del mundo y acércate a Dios. No abandones a Dios. No te alejes de Dios. No te alejes de Jesús. No te alejes del Señor. Aleluya, en el nombre de Jesús. ¿Te acuerdas cómo llegamos? Vacío.
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0: Padre, recibe tú toda la honra, toda la gloria, Señor.
1: Sí, Señor.
0: Recibe toda la honra y la gloria, Dios. Recibe toda la honra y la gloria, Señor. Recibe tú toda la honra y la gloria, Señor. Pedimos que tú nos hables, Señor, en esta hora a través de tu palabra. Vamos a abrir tu palabra, Dios, y confiamos, Señor, que tú vas a estar hablándonos. Y tendremos oídos afinados, Señor, para lo que tú tienes que decirnos, Señor, a través de ella. En el nombre poderoso de Cristo Jesús. Dígale conmigo, Señor, háblame a través de tu palabra, Señor. Dígaselo, háblame, Señor. En el nombre de Cristo Jesús, Dios. Amén, amén, amén. Gloria a Dios. Le invito a que abramos la Biblia, por favor, en el Evangelio de Juan, capítulo 7. Y vamos a leer los versículos del 10 en adelante. Juan capítulo 7, y vamos a leer del 10 en adelante. Y qué gusto poder tener a mi hermana Flor, hermano Samuel, que son de casa, pero están trabajando ahí en Colorado. Los vemos más güeros, eso sí. Qué gusto tenerles, hermanos. Gracias por ser parte de esta iglesia también y por su apoyo. Y a todo el hermoso equipo de trabajo de la alabanza, Dios les bendiga, hermanos, también. Muchas gracias. Dios me los bendiga. Dios es bueno. Gloria a Dios. Y quiero que me toleren tantito. Ando con la garganta cerrada. Este fin de semana pasado estuvimos apoyando, compartiendo la palabra allá en Yucatán, y como ustedes saben, en Yucatán hay cenotes, y pasamos por uno y me caí en uno, y sin querer queriendo, estaba el agua muy fría. Entonces yo no sé si fue eso o qué sería, porque no creo que el venado me haya hecho mal. No, quiero agradecer a todos los que estuvieron orando por nosotros. Fue un tiempo de mucha bendición. Reciban saludos de la iglesia allá en Yucatán, de parte de los pastores Antonio y Hugo Balam. Amén. Y queremos saludar a quienes están ahorita sintonizándonos a través de la radio. Estamos en vivo y en directo desde la iglesia Centro Mundial de Oración, y le invitamos que se queden con nosotros hasta la 1 de la tarde. Amén. ¿Estamos ya ahí en Juan, hermanos? Juan capítulo 7, vamos a leer del 10 al 13. Dice la palabra de Dios en el nombre del Padre, del Hijo y del Espíritu Santo. Dice: pero después que sus hermanos habían subido, y aquí está hablando de los hermanos de Jesús. Si usted lee el capítulo 7 al principio, se va a dar cuenta que los hermanos de Jesús no creían en él. Santiago, el escritor de la epístola de Santiago, es hermano del Señor Jesús, él no creía en él. Dice: pero después que sus hermanos habían subido, dice, entonces él, Jesús, también subió a la fiesta. ¿Cómo dice? No abiertamente, sino que dice, sino como en secreto. Y le buscaban los judíos en la fiesta y decían: ¿dónde está aquel? Dice, y había gran murmullo acerca de él entre la multitud. Pues unos decían: es bueno. Pero otros decían: no, sino que, ¿qué dice? Engaña al pueblo. Versículo 13 dice: pero ninguno hablaba, ¿qué dice? Abiertamente de él, por miedo a los judíos. Vamos a leer todos el versículo 13. Dice, pero ninguno hablaba abiertamente de él por miedo a los judíos. Oremos, Padre, gracias te damos por tu palabra. Tu palabra, Señor, es la verdad. Tu palabra es viva y es eficaz. Y más cortante que toda espada de dos filos, Señor, es tu palabra. Pedimos que tú nos hables en esta hora, Señor, a través de ella. Ponga su mano en su corazón conmigo y diga, gracias por tu palabra. La recibo, la retengo y la pongo en práctica. En el nombre de Cristo Jesús. Amén. Amén. Tome su Biblia conmigo, por favor. Levántela en alto. Diga conmigo, la Biblia lo dice. Yo lo creo. Y eso lo establece todo. Una vez más, la Biblia lo dice, yo lo creo, y eso lo establece todo. Amén, amén. Tome su lugar, por favor. Le invito a que tome las notas, abra el boletín. Aquellos que están en las redes sociales, en la radio, le recuerdo que quizá abajito del video donde usted está viendo esta predicación haya alguna liga donde usted pueda descargar el boletín. Así que con toda confianza lo puede hacer, por favor. Quiero estar hablando sobre una temática que lo veo yo de una manera. Una temática de tanta relevancia para nuestro tiempo como es la palabra de Dios siempre. Pero estamos viviendo en un tiempo de mucho peligro. ¿Están todos aquí? ¿Ya tomaron las notas ahí? Ahora sí, si me pueden ver con toda confianza, por favor. Se cobra lo mismo. Vivimos en tiempos muy peligrosos. Y yo les decía a los hermanos de la primera reunión, no porque las cosas allá afuera estén mal, y válgame que lo están, pero la razón por la que digo que estamos viviendo en tiempos de mucha, muy peligrosos, es por lo que pudiera estar pasando dentro de la misma iglesia de Cristo. Porque lo que sucede allá afuera, pues sabemos que el mundo va de mal en peor. Entendemos que lo que está sucediendo allá afuera es lo que se debe esperar en un sentido, porque está escrito en la palabra que las cosas serían así y se van a poner peor todavía. Pero el gran riesgo que tenemos es que, como iglesia, usted y yo no hagamos lo que nos corresponde hacer. Porque allá afuera, lo que sí está sucediendo allá afuera es que todos están levantando las voces allá afuera. En las redes sociales, en la cultura, la sociedad, las universidades, podcasts y muchos están hablando ideas, hablando de sus ideologías, hablando de lo que ellos suponen, lo que ellos creen, y lo interesante es que lo dicen con una vehemencia, lo dicen con una con un valor que pareciera que lo que están diciendo es la verdad. Y es importante que usted diga.

aislados y nos mantenemos al margen y no queremos hablar y queremos estar en silencio, no porque no creamos, no porque hayamos abandonado el evangelio, sino porque muchas veces tenemos miedo. Miedo a la crítica, miedo a ser rechazados, miedo a qué van a decir en el trabajo, miedo a qué van a decir los vecinos, miedo a que nos etiqueten, miedo a ser diferentes a los demás. Y como que de alguna manera queremos encajar. Y aunque sabemos que están en lo malo, están equivocados, pero nos da pena decirles que están mal. Y por eso digo, vivimos en tiempos peligrosos, porque muchas veces como iglesia no estamos haciendo lo que Dios nos está pidiendo hacer. Ahora, esto no comenzó en nuestra generación. Hace 2000 años, la situación era algo similar, y acabamos de leer acá en Juan 7:13, y voy a pedir a los de multimedia si lo pueden poner en la Nueva Traducción Viviente. Estaban viviendo, y lo que leímos hace un momento, la gente estaba viendo a Jesucristo hacer milagros. La gente veía que los muertos eran resucitados, ellos veían que los cojos eran sanados, veían que los ciegos veían, y estaban viendo todas las maravillas que Jesucristo hacía. Pero es bien interesante lo que dice Juan, hablando acerca de cómo era la reacción de la gente en aquel entonces, de algunos de ellos, de quienes seguían a Jesús. Y decía, pero nadie, dice, se atrevía a hablar bien de él. ¿De quién es él? De Jesús. Dice, nadie se atrevía a hablar bien de él en público. ¿Por qué? Dice, por miedo a tener problemas con los líderes judíos. Ellos habían visto los milagros, pero habían escuchado las enseñanzas del maestro, pero el miedo les impedía expresar públicamente lo que ellos creían. Ahora, no era que no creían en Jesús, que ellos creían, ellos eran seguidores de Jesús, ellos caminaban con él, pero cuando se requería que ellos hablaran de él, ellos optaban por callarse y no decían nada, no porque no creyeran, sino porque tenían miedo. Y ese es el gran riesgo que la iglesia de Cristo hoy en día podemos estar padeciendo, de que muchas voces se están levantando, pero nuestras voces que debiéramos estar alzando

alzando nuestra voz y hablar la verdad, muchas veces optamos con libertad. No te quedes, ¿qué dice? Callado. Y créame que este mensaje para Pablo es muy relevante para usted y para mí hoy. Que no tengamos miedo, que hablemos con libertad, que no nos quedemos callados. Porque el evangelio, la verdad del evangelio de Dios.

0: Dios, la verdad necesita testigos valientes. Necesita que nos levantemos. Si no hablamos, ¿quién hablará? Ahora, el problema aquí es, número uno en sus notas, es que el mundo intenta moldear nuestra forma de pensar. El mundo intenta moldear nuestra manera de pensar. Y ese es un gran riesgo. Porque el mundo sí nos está tratando de hacer pensar como ellos piensan. Porque todos de alguna forma tenemos una manera de ver la vida, todos tenemos una cosmovisión. Una cosmovisión es un conjunto de ideas que yo tengo que me ayuda a interpretar la realidad de la vida. Y todos tenemos una cosmovisión, es decir, un conjunto de creencias mediante las cuales yo interpreto la vida. Una cosmovisión son como lentes, unos lentes que yo los tengo, yo me los pongo, que me ayudan a interpretar lo que yo veo. Ahora, el mundo tiene cierta cosmovisión, el mundo tiene ciertas creencias. Y el peligro que existe es que muchas veces usted y yo, como cristianos, nos ponemos la lente o los lentes del mundo y empezamos a percibir la vida y empezamos a vivir la vida ya no de acuerdo a la palabra de Dios, sino que nos ponemos los lentes que el mundo nos ofrece. Ahora, hay cosas que el mundo habla, dice todos los días, y usted y yo ya lo vemos como algo normal. Y empezamos a vivir, sí, somos cristianos, sí, venimos a la iglesia. Y a veces el enemigo no tiene problema que usted y yo vengamos a la iglesia, mientras tanto que usted y yo tengamos los lentes que el mundo me dé. El enemigo no tiene problemas que usted venga y adore a Dios y levante la manita y levante la patita cuando le dicen. Mientras que usted tenga la cosmovisión del mundo. Y ese es el gran riesgo que tiene la iglesia hoy en día. Porque usted y yo de alguna forma estamos siendo invadidos por una sociedad que nos hace pensar como ellos. Y ya muchas veces la manera en que usted y yo pensamos ya no es de acuerdo a la palabra de Dios. Porque estamos muy compenetrados de lo que el mundo hace, dice, hace, y ya nosotros sí venimos a la iglesia, pero ya ni vivimos de acuerdo a lo que la Biblia dice, y vivimos de acuerdo a lo que las redes sociales nos dicen, nuestros padres nos han dado, nuestros amigos, nuestra cultura, lo que vemos en las redes sociales, lo que vemos en la televisión, los libros que leemos, etcétera. Y estamos siendo invadidos. Y por ejemplo, en el COVID, yo les decía, hermanos, el problema no es el COVID, sino cómo usted y yo como cristianos estamos percibiendo lo que está sucediendo en el COVID. Yo les decía, tenemos que ver lo que está pasando desde el filtro de la palabra de Dios, porque nuestra dependencia está en Dios. Usted y yo confiamos en Él. Pablo dice allá en Romanos 12:2, no sé si está en, me quitaron las notas, no sé dónde quedaron ahí. Y está en Romanos 12:2 en sus notas. Fíjese lo que dice Pablo: no imiten las conductas ni las costumbres de este mundo. Dice más bien, ¿qué dicen? dejen. Ahora quiero que subrayen ahí la palabra deja, dejen. Dejen que Dios los transforme, dice, en personas nuevas, ¿cómo? Al cambiarles la manera de pensar. Muchas gracias, hermano. Dejen que Dios les transforme la manera, cambiar la manera de pensar, que Él los transforme mediante la manera en que ustedes piensan. Dice, entonces van a aprender a conocer la voluntad de Dios para ustedes, la cual es buena, agradable, ¿y qué dice? Y perfecta. Entonces hay una lucha que usted y yo tenemos aquí en nuestra mente, nuestra forma de pensar, porque el mundo te quiere moldear. El mundo dice, no imites las conductas de este mundo. La Reina Valera dice, no te conformes, no te hagas a la forma del mundo. No te hagas a la manera en que la gente allá afuera piensa, sino deja que Dios te transforme en una persona nueva. ¿Cómo? Permítele que Él cambie tu manera de pensar. Y cuando Dios cambia mi manera de pensar, empiezo a conocer la voluntad de Dios para mi vida. ¿Está conmigo? Ahora, el mundo tiene su manera de pensar. Y voy a hablar de tres aspectos rápidos en este primer punto. No están sus notas, se me pasó incluirlas, pero son tres incisos rápidamente. El mundo te hace pensar sobre una de las cosmovisiones, filosofías del mundo, es el materialismo, donde el mundo enseña, o el materialismo enseña, que las cosas son lo más importante, aquello que es lo material. Es decir, aquello, mi valor intrínseco, lo que yo valgo, está relacionado en lo que yo poseo. Y entre más yo poseo, más valor tengo. Entre más dinero tenga, valgo más. Entre más propiedades, tengo más. Entre más bienes, valgo más. Entre más éxito financiero, valgo más. Pero fíjese lo que Jesucristo dice, Lucas 12, 15, ahí está en sus notas. Dice, y luego les dijo, dice, tengan cuidado, ¿qué dice? Con toda clase de avaricia. La vida no se mide, ¿qué dice? Por cuánto tienen. Es lo que Jesucristo dice. La cuenta bancaria puede decir qué tan rico monetariamente seas, pero jamás puede medir lo que realmente vales. Hay personas que tienen muchas posesiones, pero realmente tienen un valor muy, muy bajo. O sea, no se respetan ni ellos mismos. Pero ante la sociedad pueden valer mucho. Entonces no podemos dirigir, no podemos pensar de que nuestro valor tenga que ver con lo que yo poseo. Es bueno todo eso, no es malo poseer. Pero eso no determina quién tú eres. Y es lo que el mundo está diciendo, ¿sabes qué? Es el materialismo. Y muchas veces eso se ha infiltrado en la iglesia. Y empezamos a ver la doctrina, empezamos a ver la Biblia desde la lente del materialismo. Y por eso es que se han establecido algunas doctrinas así de la prosperidad y cuestiones de ese tipo, donde estamos tergiversando la verdad del Evangelio por esta lente materialista. El otro aspecto, la otra filosofía que el mundo te quiere imponer es el hedonismo. Y no es maldición, hedonismo, que enseña que el placer es lo más importante. O sea, ¿cómo yo me siento? Es decir, como yo me siento es lo más importante. Entonces la felicidad se convierte en mi objetivo. La comodidad se convierte en mi objetivo. El placer se convierte en mi Dios. Pero la palabra de Dios nos enseña, ya en Proverbios 21, 17, dice, los que aman el placer, ¿qué dice? se vuelven pobres. Y nuevamente empezamos a ver la vida, empezamos a leer la palabra de Dios desde esta óptica del hedonismo, donde yo me quiero sentir bien, donde lo que importa es cómo yo me siento. Y vamos a la iglesia y visitamos la iglesia, y el filtro donde yo determino si esa iglesia me conviene es que yo me sienta bien. Si la alabanza es de mi agrado, si el predicador habla las cosas que a mí me agradan, y entonces nos convertimos en consumismos, somos, ¿cómo se dice?, consumidores del evangelio, donde quien me brinda lo que yo quiero es a donde yo voy, porque lo importante es cómo yo me siento. Y de alguna manera eso es lo que uno puede decir: no, hermano, yo busco lo que Dios quiere. Sí, pero en la práctica lo que hacemos es que si yo no me siento bien, si no me dan lo que yo quiero, pues total, tantas iglesias que hay. Y eso es lo que determina muchas veces. Por eso digo, vivimos en tiempos muy peligrosos, porque ya no busco qué es lo que Dios dice en su palabra, sino qué es lo que a mí me agrada. Porque estamos siendo bombardeados, donde se nos dice: es que tú tienes que seguir tu corazón, tienes que sentir, buscar tus sentimientos, es que tú debes lo que el corazón te dicte. Y se escucha muy bonito, pero es una mentira del mismo infierno, y es peligroso. Por otro lado está la filosofía del individualismo, donde yo soy lo más importante. Haz lo que quieras, sé fiel a ti mismo, sé feliz. Y de igual forma, esta lente se viene a la iglesia, y de repente tenemos gente que dice: pare de sufrir. O sea, no tienes que andar sufriendo. Y empezamos a vivir la vida cristiana, repito, centrado en mi persona. Filipenses 2:4, ahí en sus notas dice: no se ocupen solo de sus propios, ¿qué dice?, intereses, sino también procuren, ¿qué dice?, interesarse en los demás. ¿Sabe que Jesucristo nunca enseñó una vida centrada en sí mismo? Es más, Él dijo: yo no he venido a hacer mi voluntad. Y Él era Dios. Sino dice: he venido a hacer la voluntad de ¿quién? Del que me envió, de mi Padre. Y todas estas filosofías, el materialismo, el hedonismo, el individualismo, todas, el centro soy yo. Todo gira en torno a mi persona. Ahora escúcheme bien, el peligro no es que existan estas filosofías allá afuera. El riesgo es que estas filosofías están dentro de la iglesia. Ese es el problema. Un cristianismo que está centrado en mi persona, donde el cristiano es el centro, ya no lo que Dios pide de mi vida, ya no lo que Dios quiere, sino lo que yo quiero. Y cuando Dios no está en el lugar correcto, todo lo demás está fuera de lugar. Cuando Dios no es el centro de lo que yo estoy haciendo, todo lo demás se desubica. Y por eso decimos: hermanos, que no entiendo, yo voy a la iglesia, yo esto, yo hago aquello, pero la vida está en un desorden, porque tú eres el centro si buscas a Dios, pero porque tú quieres algo. Yo busco a Dios, hermano, porque mi matrimonio, yo busco a Dios por, y todo eso está bien, pero yo busco a Dios por quien Él es. Todo lo demás va a ser añadido. ¿Sí me escuchan esto? Y hay un riesgo terrible en todo esto. Ahora debemos entender esto, número 2 en sus notas, que la verdad de Dios siempre chocará con la cultura. Siempre. La verdad de Dios siempre chocará con la cultura. Disculpen mi voz, por favor. ¿Sabe que la verdad nunca ha sido determinada por la opinión de la mayoría? A veces creemos que la mayoría tiene la razón, que porque más están de acuerdo con esto es que tiene la razón. Más están pensando, más opinan, más piensan, creemos que ahí está la verdad. ¿Se acuerdan cuando el pueblo de Israel iba a la conquista de la tierra prometida y Moisés envía a aquellos 12 espías y 10 de esos 12 espías pensaron que no iban a poder conquistar? ¿Se acuerdan? Solamente 2 de ellos, Josué y Caleb, dijeron, sí podremos más que ellos. Pero ¿a quién la gente creyó? ¿Se acuerdan? A ver, grítenme, les doy permiso. A los 10. Porque si 10 están diciendo esto, quiere decir que es verdad, no vamos a poder. Entonces, no siempre la mayoría tiene la verdad. No porque ahora es ley, ahora se puede. No, la palabra de Dios nunca cambia. La mayoría se puede equivocar, la verdad de Dios nunca. La palabra de Dios permanece para siempre. Por eso mismo, hermanos, escúcheme bien, hay áreas donde los creyentes necesitarán valor especial para mantenerse firmes. Ahí donde tú estás, con quien tú te desenvuelves, debes mantenerte firme en algunas cuestiones. Hay 3 áreas donde uno tiene como cristiano tiene que mantenerse firme. Y una de ellas es, por ejemplo, en la santidad de la vida. O sea, usted y yo fuimos creados por Dios. Toda vida tiene valor porque proviene de Dios. Yo no soy producto del azar. Usted no es producto del azar. Esa persona en tu trabajo que te cae así como que atravesado, fue creado a imagen de Dios y necesita de Dios. ¿Y qué dice Dios de tus enemigos? ¿Se acuerdan? ¿O se lo recuerdo? ¿Qué dice Dios de tus enemigos? Ámalos. A tus enemigos, ámalos. No dice, no les digas nada, no los acuses, no, dice que los ames. O sea, hazme el favor. Bueno, eso es lo que la palabra de Dios dice. Usted puede leer Salmo 139:13, donde el salmista está hablando de cómo tú viste cuando yo estaba siendo formado dentro de mi madre, cada día mío está registrado en tu libro. Tú me viste antes de que yo naciera. Es decir, Dios está involucrado cuando un bebé está en el vientre de la mamá. Por eso cada vida tiene una dignidad de parte de Dios. Cada vida tiene un propósito de parte de Dios. Cada vida tiene valor de parte de Dios. No porque la sociedad lo diga o no lo diga, es porque Dios lo dice. Entonces todos tenemos un valor importante ante Dios. Entonces debemos tener ese aspecto de la santidad de la vida y no estar a favor de cuando se mata el bebé dentro del vientre de la madre. Usted no puede determinar eso. Quizás sea tu cuerpo, pero hay otro cuerpo dentro de ti. Otro aspecto como creyentes debemos mantenernos firmes es la santidad de la sexualidad. Santidad de la sexualidad. La sexualidad no fue inventada por la cultura, no fue inventada por Hollywood. La sexualidad fue inventada por Dios, fue diseñada por Dios. Y todo diseñador le corresponde mencionar para qué fue aquello que diseñó. Estoy hablando de aspectos de los cuales usted y yo tenemos que levantarnos y alzar la voz y estar firmes en cuestiones que la palabra de Dios dice, ¿sabes qué? ¿Sí o no? ¿No o sí? Y no tanto a ver qué cuál es la última corriente que se está diciendo allá afuera. No, ¿qué dice la palabra de Dios? Es lo que realmente nos debe importar. Entonces hay que entender, la vida es santa. La sexualidad es santa. Y hay parámetros, hay límites de cómo y cómo no se debe hacer. Hebreos 13:4 dice, honren el matrimonio. Dice, y los casados manténganse que fieles el uno al otro. Entonces la sexualidad es un regalo hermoso de parte de Dios. Es un regalo sagrado. Entonces cuando Dios establece límites dentro de nuestra sexualidad, no es que Dios sea un aguafiestas, no, es que Él lo hace para protegernos, Él lo hace porque Él nos ama. Y Él sabe que hay consecuencias cuando yo no sigo sus parámetros, cuando yo me salgo, me brinco la tranca, hay riesgos, hay peligros. Cuando usted y yo levantamos la voz y decimos, ¿sabes qué? No, señora, es que no es así, es asá, es como Dios dice. Y debemos levantar la voz en todo esto, aunque pareciera que no fuera popular. Amén. Inciso C, que no está ahí en sus notas. Es que estaba en un cenote así, haciendo las notas. Y por eso se me... No están ahí, pero yo aquí los tengo, así que no se preocupen. Otro aspecto es la santidad del matrimonio. ¿Saben que el matrimonio fue idea de Dios? No fue idea, no sé, de la sociedad. Allá en Mateo 19:4 dice, desde el principio, dice, Dios los hizo ¿qué? Hombre y mujer. ¿Hombre qué? Y mujer. ¿Desde cuándo? Desde el principio. ¿Quién? Dios. Pero pastor, estamos en otro tiempo. O serán peras o son manzanas, pero desde el principio así es. Y así es. ¿Y qué nos corresponde hacer? Simplemente levantar la voz. ¿Y sabes qué? Es que es así. Pero es que la ley ahora, bueno, no sé qué diga la ley, pero la palabra de Dios dice esto. Mañana quizá la ley vuelva a cambiar, no sé. Por eso mi parámetro de comportamiento es la palabra de Dios. Mateo 19:5 dice, esto explica por qué el hombre deja a su padre y a su madre y se une a su esposa y los dos que se convierten en uno solo. Entonces el matrimonio no fue idea del gobierno, no fue idea de la cultura, no fue idea ni de la iglesia, fue idea de Dios. Y cuando Dios diseña algo, conoce mejor que nadie cómo debe funcionar aquello. Y usted y yo debemos de defender esta verdad. El riesgo más grande que existe en nuestro tiempo no es que haya maldad, es que la iglesia no nos levantemos y establezcamos cuál es la verdad de la palabra de Dios. Y empecemos a ver la vida desde la óptica del mundo para poder ganármelo. No, señor, la palabra de Dios no cambia. Ahora bien, Defender la verdad no significa condenar a la gente. Repito, defender la verdad no significa condenar a la gente. Jesucristo tuvo un balance. Él siempre habló la verdad, pero la habló con gracia. Verdad y gracia. Es decir, no estamos para enviar a la gente al infierno y condenarlos, sino debemos mantener este equilibrio. Todos son bienvenidos. Podemos recibir a todos aquí en la iglesia, pero la verdad va a ser predicada. O sea, la verdad no se va a acomodar para que nos podamos sentir bien todos. No, es que todos son bienvenidos, porque todos necesitamos de la misericordia, todos necesitamos de la gracia de Dios. ¿Cuándo dicen amén? Pero la palabra es la verdad y se tiene que decir la verdad. Porque la gente ya está condenada al no creer la verdad. Usted no tiene que andarlo condenando, ya está condenada. Si no, tenemos que hablar la verdad. Cuando Jesucristo le fue llevada a aquella mujer descubierta en el acto mismo del adulterio, ¿qué hizo Jesucristo? Interesante que el único que podía realmente condenarla, el único que podía realmente agarrar una piedra y apedrearla, fue el único que mostró misericordia. Todos los demás la querían lapidar, todos los demás querían matarle. Es decir, vemos esta verdad, pero en gracia. Y eso se requiere en la iglesia. No es apuntar, no es decir, es que tú te vas a ir al infierno. No, es decir, sabes que Dios te ama, Dios quiere un cambio en tu vida. Recibimos a todas las personas, pero debemos predicar fielmente lo que Dios ha dicho. Entonces, debemos entender esos aspectos, lo que el mundo dice y qué es lo que usted y yo tenemos que estar hablando, predicando y mantenernos y hablar la verdad en el nombre de Cristo Jesús. Ahora, la pregunta del millón, número 3, es ¿cómo podemos vivir firmes en esta verdad? O sea, aquí está el Guasumara, o sea, ¿cómo le vamos a hacer? ¿De dónde voy a obtener el valor para poder mantenerme firme? O sea, ¿cómo le hago para que cuando se requiera hablar la verdad lo haga? Porque aquí en la iglesia es fácil de alguna forma levantar la voz y adorar a Dios y cantar todos juntos. ¿Por qué? Porque aquí estamos en familia, porque aquí todos somos creyentes. Pero lo difícil es permanecer firmes cuando la cultura allá afuera te presione, ahí en tu trabajo, ahí en tu empresa, en tu oficina, con los vecinos. O sea, ¿cómo le puedo yo hacer para que en ese momento donde se me cuestione? Porque dice la palabra de Dios que tú eres la sal de la tierra. Y la sal no es porque ande salado, estoy bien salado, hermano. No, cuando habla de eso, de la sal, es de que la sal preservaba. Antes la carne, para poder que no se echara a perder, se salaba, o sea, para que se conservara. Dice la palabra que tú eres la luz de la tierra. Es decir, aquí es fácil levantar tu luz y cantar y alabar a Dios y gloria a Dios aquí. Pero allá afuera quizá apagues la veladora y te la pongas aquí y hasta el domingo. No, sino tenemos que ser luz allá afuera. Que cuando se requiera, si sabes que es que sabes que no es por ahí, pidieron la opinión mía, no es por ahí. ¿Pero por qué? Porque no es por ahí, la palabra de Dios dice eso, Dios dice esto. ¿Pero cómo le hago, hermano? Porque salimos de aquí, guardas la Biblia y ya no sabes de ella. Hasta el domingo, y si la encuentras. Entonces, ¿cómo le podemos hacer? Rápidamente. Porque hay dos fuentes en las que usted y yo podemos encontrar valor para mantenernos firmes. Y no puse el inciso ahí tampoco en sus notas, pero si usted está tomando notas, lo primerito, inciso A, es que debemos de hacer de la Biblia nuestra máxima autoridad. ¿Cómo yo puedo hacer para mantenerme firme? Bueno, aquí lo importante es que usted mantenga, haga de la Biblia su máxima autoridad. O sea, lo que dice la Biblia, eso es. Por eso decimos, la Biblia lo dice y yo lo creo. Y eso lo establece todo. O sea, si la Biblia lo dice, yo estoy de acuerdo. Es decir, yo necesito decidir quién va a tener la última palabra en mi vida. ¿Y quién va a hacer eso? La palabra de Dios. No la cultura, no las redes sociales, no las encuestas, no la opinión pública, no mis sentimientos, sino que Dios. Y cuando usted y yo vivimos teniendo la palabra de Dios como el parámetro, lo que me dice sí y lo que me dice no, cuando yo decido eso, lo determino, usted va a levantarse con un valor tremendo ahí donde usted esté. Hebreos 6, 18, ahí en sus notas dice, es imposible, ¿qué dice? Que Dios mienta. Están ahí. Esa declaración, hermanos, cambia todo. Porque si Dios no puede mentir, entonces su palabra es digna de confianza de manera absoluta. Y usted puede levantarse cada mañana y usted puede recurrir a aquello que no cambia, que es la verdad, la palabra de Dios. Y usted va a poder seguir, levantarse y darle ese día con esa confianza, esa paz, porque usted está plantado, cimentado, arraigado en la palabra de Dios. Quizá hoy se esté diciendo algo, pero yo sé que lo que va a permanecer para siempre. Y se escuchan rumores de eso. Yo no sé qué vaya a pasar, pero lo que yo sí sé es que de aquí a 50 años la palabra de Dios seguirá siendo la misma. Y cuando yo me pesco de la palabra de Dios, hermanos, todo va a estar bien. Y es importante que nuestros hijos lo sepan, que cuando usted ya no esté con sus hijos, ellos sepan a qué recurrir la palabra de Dios. Porque la palabra de Dios no cambia. Porque la cultura va a cambiar. Ya a veces no logramos entender toda la palabra de Dios, pero es de toda mi confianza. Van a haber ocasiones en que no te va a gustar lo que diga la palabra de Dios. A veces la palabra de Dios va a estar contraria a la cultura y la cultura se va a burlar de ti, de lo que Dios dice. Pero la verdad no depende de nuestra aprobación. Mi responsabilidad, nuestra responsabilidad, escúchame bien, es confiar en Dios. Hermanos, cuando yo construyo mi vida sobre la verdad de la palabra de Dios, ¿sabe qué? Usted va a poder vivir con una estabilidad. No que no vayan a haber problemas, pero usted va a estar estable. Y eso no lo encuentra usted en un seminario. Eso no lo encontramos en algún curso, en alguna consejería. No, es tener la palabra de Dios como mi máxima autoridad. Punto. Y cuando yo me levanto, inicio mi día y estoy en la palabra de Dios, eso me trae estabilidad. Eso me trae, hermanos, paz.
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Amén, gloria a Dios, que el Señor les bendiga a todos y cada uno de ustedes, mis amados hermanos. Es un gusto y es una bendición poder saludarles en esta hora. Les está saludando su hermana y amiga Ruth Ríos. Muchísimas gracias a todos los que ya nos están sintonizando en esta hora. Que Dios te bendiga y te guarde siempre. Es el anhelo y el deseo de nuestros corazones. Gracias por acompañarnos desde casita. Nos escuchas en carretera, en un pueblo, en una ranchería, en un ejido o en una ciudad. Que Dios te bendiga. Gracias por dejarnos entrar hasta ese espacio donde te encuentras y poderte acompañar en tu día a día. Esperamos que a través de la música, a través de los cantos, seas enormemente bendecido. Amén. Y pues bueno, en esta hora les estamos recordando para todos nuestros hermanos de la Ciudad de México y sus alrededores, todos los que gusten acompañarnos. Recuerden que este próximo sábado 20 de junio estaremos celebrando nuestro 26 aniversario en Sociedad Bíblica de México en la Casa de la Biblia. Les esperamos en la calle Liverpool número 65, Colonia Juárez, cerca del Metro Insurgentes. Estaremos dando comienzo a nuestro servicio a las 10 de la mañana. Únicamente serán 2 horas de servicio, así es que llegue puntualmente. Y bueno, gócese con nosotros en esta reunión especial, ¿verdad? Donde estaremos dando gracias a Dios por el 26 aniversario del Ministerio Amistad con Dios y los programas radiales. Y bueno, en la música también tendremos como invitados, por supuesto estará el Pastor Chino Ríos juntamente con el grupo Los Humildes del Sur. También estará el grupo La Tribu de Neftalí, Grupo Poder de Dios y Grupo Verdad Eterna. ¿Para qué? Pues se gocen a través de estos ministerios y pues no se pierdan esta gran bendición. Sábado 20 de junio de este año 2026 a las 10 de la mañana en Sociedad Bíblica de México, en la Casa de la Biblia, que está ubicada en la calle Liverpool número 65 en la Colonia Juárez, cerca del Metro Insurgentes. Les esperamos con la ayuda de Dios. Y nos vamos a ir a la Palabra de Dios, vamos a meditar en las Escrituras. Y quiero compartirles la lectura de Lucas capítulo 8, versículos del 26 en adelante. La palabra de Dios dice así: en el nombre del Padre, del Hijo y del Espíritu Santo. Amén. Y arribaron a la tierra de los gadarenos, que está en la ribera opuesta a Galilea. Al llegar a la tierra, vino a su encuentro un hombre de la ciudad, endemoniado desde hacía mucho tiempo, y no vestía ropa, ni moraba en casa, sino en los sepulcros. Este, al ver a Jesús, lanzó un gran grito, y postrándose a sus pies, exclamó a gran voz: ¿qué tienes conmigo, Jesús, Hijo del Dios Altísimo? Te ruego que no me atormentes, porque mandaba el espíritu inmundo a que saliese del hombre, pues hacía mucho tiempo que se había apoderado de él, y le ataban con cadenas y grillos, pero rompiendo las cadenas, era impelido por el demonio a los desiertos. Y le preguntó Jesús diciendo: ¿cómo te llamas? Y él le dijo: Legión, porque muchos demonios habían entrado en él, y le rogaban que no los mandase a ir al abismo. Había allí un hato de muchos cerdos que pacían en el monte, y le rogaron que los dejase entrar en ellos, y les dio permiso. Y los demonios, salidos del hombre, entraron en los cerdos, y el hato se precipitó por un despeñadero al lago y se ahogó. Y los que apacentaban los cerdos, cuando vieron lo que había acontecido, huyeron, y yendo, dieron aviso en la ciudad por los campos. Y salieron a ver lo que había sucedido, y vieron a Jesús, y hallaron al hombre de quien habían salido los demonios, sentado a los pies de Jesús, vestido y en su cabal juicio. Y tuvieron miedo, y los que lo habían visto les contaron cómo había sido salvado el endemoniado. Entonces toda la multitud de la región alrededor de los gadarenos le rogó que se marchase de ellos, pues tenían gran temor. Y Jesús, entrando en la barca, se volvió, y el hombre de quien habían salido los demonios le rogaba que le dejase estar con él. Pero Jesús le despidió diciendo: vuélvete a tu casa y cuenta cuán grandes cosas ha hecho Dios contigo. Y él se fue, publicando por toda la ciudad cuán grandes cosas había hecho Jesús con él. Amado Dios y buen Padre Celestial, en esta hora estamos delante de tu hermosa presencia. Te damos toda gloria, toda honra y alabanza, porque solo tú eres digno. Gracias, Padre hermoso, por todas tus bendiciones. Gracias por tu favor, por tus cuidados. Gracias porque has sido tan bueno en gran manera. Padre hermoso, en esta hora vamos a meditar en tu palabra, pero una vez más pedimos tu dirección, una vez más pedimos tu guía, una vez más pedimos, Señor, que seas hablando en nuestro corazón, Señor, dándonos a conocer tu voluntad, que es perfecta. Señor, muéstranos tus planes, Señor. Por favor, te lo pedimos en el nombre de Jesús. Amén.
Y bueno, esta historia nos habla acerca del gran poder de Dios y cómo incluso pues el mal, ¿no? El mal pues se sujeta completamente a la voz de Dios, a la voz de Jesús. Y esto tiene que ser así, ¿verdad? Porque pues el enemigo, Satanás, es un ser creado por Dios. No lo creó como tal malo, pero recordemos que pues Satanás, ¿verdad? Era un ángel y se rebeló en contra de Dios. Y pues más seres espirituales, angelicales, pues se unieron a él, ¿no? Y de esta manera, pues sabemos que tenemos un enemigo, un adversario. Pero Satanás, siendo un ser creado, no estando de manera independiente, sino siendo un ser creado, pues él mismo se tiene que sujetar, él mismo se tiene que someter a Dios. ¿Sí? Esta parte a mí me ha llenado tanto porque pues me da esa confianza, ¿no? Esa seguridad de saber que aunque tengo un enemigo y trata de intimidarme y trata de infundirme miedo, pero es un ser creado y aún él se tiene que someter y sujetar a la voluntad de Dios. Entonces, si Dios no lo permite y nada de lo que Dios permita, el enemigo no puede levantarse en contra nuestra, así nada más porque sí. El enemigo no puede atacarte de manera directa. Siempre está, ¿verdad? Pues sujeto a la voluntad de Dios. El enemigo no puede actuar en contra nuestra de manera libre, sino que él está sujeto a la voluntad de Dios, ¿no? Y esto lo tenemos bien en claro en la historia de Job. Recordemos que pues Satanás se presenta delante de Dios y Dios le dice: ¿de dónde vienes? ¿No? Vengo de rodear la tierra. Y le dice: bueno, ¿no has considerado a mi siervo Job? Y él comienza esta conversación. Y Satanás le dice: bueno, Job te sirve, Job te busca porque pues lo has protegido tanto a él como a sus pertenencias, pero a ver, quítale todo lo que él tiene y verás si él te va a seguir sirviendo. Entonces Dios le dice: bueno, está bien, tienes autorización, tienes permiso de acercarte a él, mas no toque su alma. Tienes autorización, tienes permiso, ¿verdad?, de pues tocar sus bienes, sus pertenencias, pero no te acerques a él, a su alma, ¿no? Entonces, hasta que nuevamente pues el enemigo viene con Dios y Dios le dice: ya viste cómo mi siervo Job aún retiene su integridad. Y Satanás nuevamente le dice: bueno, porque le has guardado a él, no me has dejado acercarme a él, pero verás, si tú me dejas acercarme a él, pues el hombre pues dará lo que sea, ¿no?, por su vida. Y Dios le dice: está bien, puedes acercarte a su cuerpo, mas no a su alma. Es cuando Job enferma, es cuando su salud se ve deteriorada, ¿sí? Entonces vemos que nada de lo que el maligno piense en contra nuestra o quiera hacer en contra de nosotros no puede prevalecer si Dios no lo permite, ¿sí? El mal está sujeto a la voluntad de Dios. Entonces, en esta historia, ¿verdad?, encontramos cómo un hombre había sido atormentado durante mucho tiempo por muchos demonios. Sí, incluso Jesús le pregunta: ¿cuál es tu nombre? Y le dice: Legión, porque somos muchos demonios que estamos dentro de este hombre. Y la situación en la que este hombre se encontraba era una situación difícil, era una situación que para todos estaba perdida en todos los sentidos. Era un hombre que, hablando humanamente, prácticamente pues ya no tenía solución, ya no había remedio para su vida, ya era un caso totalmente perdido, ya nadie daba nada por él, incluso pues las personas, ¿no?, temían a este varón, porque pues no era nada grato, no era nada agradable pues estar cerca de una persona así, ¿no? Causaba temor, causaba y daba la sensación de miedo, y no era para menos, porque pues realmente la situación que este hombre estaba atravesando era una situación realmente complicada, ¿verdad? Este hombre estaba atormentado por muchos demonios que pues hacía que este hombre pues estuviera apartado,
¿sí? Notamos que en las condiciones en las que él se encontraba, estaba solo, estaba físicamente estaba mal. Cuando Jesús lo encontró, estaba desnudo. Estaba lastimado, ¿sí? En todo su cuerpo. Muy seguramente, pues estos demonios hacían que él se lastimara intencionalmente. Pero también dice que cuando la gente trataba de, pues de detenerlo, de lo amarraban con cadenas. Imagínense, tanta era su fuerza que ni siquiera usaban mecates o no sé cómo le llaman ustedes, pero ya lo tenían que amarrar con algo más fuerte, con cadenas. Y aún las cadenas no eran suficientes, eran rotas por este hombre, ¿no? Imagínense, pues se lastimaba, ¿no? Al romper estas cadenas, se lastimaba su cuerpo. Entonces, en las condiciones que Jesús lo encuentra, eran condiciones no muy buenas. Este hombre estaba desnudo, pues su aspecto, ¿verdad? Pues muy descuidado, heridas quizás por todo su cuerpo. Estaba solo, estaba lejos de su familia, estaba lejos de la sociedad. Como les digo, pues si él mismo se causaba daño, pues podía causarle daño a las personas que habían a su alrededor, ¿no? Entonces esta situación hacía que la gente no quisiera acercarse a él, le tenían miedo. Este hombre además vivía en los sepulcros, ¿sí? Y muchas veces era llamado al desierto, ¿no? Buscando pues estar solo, alejado. Este hombre estaba totalmente perdido, desamparado y estaba completamente solo. Cuando quizás todos lo evitaban, cuando nadie quería estar cerca de él, ya era un caso totalmente perdido, no había solución, no había quien podía ayudarlo. Pero cuando para todos ya era un caso sin solución, cuando Jesús llegó a esta tierra, cuando Jesús llegó a este mundo, y muchas veces fue criticado, ¿verdad? Porque pues había personas que decían, Jesús es un charlatán, Jesús no es hijo de Dios, porque si fuera hijo de Dios se sentara con nosotros, con los ricos, con los que sabemos, con los estudiosos, pero Jesús se va a sentar con los pecadores, entonces Jesús es un mentiroso, Jesús es un charlatán, ¿no? Pero Jesús una y otra vez nos deja bien en claro que Él vino a salvar y a rescatar lo que se había perdido, Él vino por lo vil y menospreciado de este mundo, amén. Entonces Jesús no vino para salvar, para estar con los que estaban sanos, ¿no? Dice Jesús, los sanos no necesitan

gente rechazaba a este tipo de personas, pero cuando para la gente, para la sociedad, ya no tenía ningún valor, cuando para la gente, para la sociedad, ya no, ya lo daban por perdido y se alejaban. Jesús no actuaba de la misma manera, sino Jesús siempre va a buscarnos, ¿no? Y tenemos ahí historias como Lucas 15, la oveja perdida, que un pastor deja las 99 ovejas que tenía, ¿verdad? Porque él tenía 100, pero se le pierde una de ellas y deja las 99 y va a buscar la que se había perdido. Ni siquiera esperó y dijo, bueno, quizás regrese o algún vecino aparece por ahí entre sus terrenos y me dice, aquí está la oveja que se te perdió. No, fue a buscarla. Así es Jesús. Jesús no evitaba pasar por esos lugares donde sabía que había necesidad. Jesús no le daba la vuelta a la gente. Jesús iba a buscar directamente a esas personas. Y si Jesús pasó por aquel camino, sabía de la existencia de aquel hombre y no le tuvo temor. No tenía ni por qué, como les digo, porque el maligno se sujeta a su voluntad, se sujeta a su voz. Pero Jesús no trató de evitar este tema, Jesús no trató de evitar a este personaje, sino que él fue y buscó a este hombre. Y cuando lo encuentra, Jesús no le da la vuelta, no se esconde, no evita pasar por aquel lugar. Jesús se encuentra con aquel hombre y lo hace libre. Y cuando lo hace libre, este hombre quería seguir a Jesús, pero Jesús le dice, no, no me sigas, es necesario que vayas con los tuyos. Es necesario que des testimonio del milagro que ha sucedido contigo. Es necesario que vayas y le cuentes a los demás cómo has sido libre. Es necesario que vayas a tu casa y des testimonio. Veas a tu familia y les digas lo que ha sucedido contigo. Y mientras este hombre quería seguir a Jesús, dice que las otras personas del pueblo, del lugar donde había sucedido este milagro, estaban asustados. Y a pesar de que habían visto ese milagro y la transformación tan notoria que había sucedido en este varón, dice que le pidieron a Jesús que se fuera de ahí, ¿verdad? No sabemos por qué estos hombres estaban despreciando este regalo tan hermoso, ¿verdad? No sabemos por qué le piden a Jesús que se vaya, ¿verdad? Pero estaban desaprovechando esa gran oportunidad. Ellos mismos estaban viendo la transformación de este varón, ellos mismos estaban siendo testigos del cambio tan radical que había sucedido en esta persona, una persona, ¿verdad? Que pues estaba perdido totalmente, ¿verdad? Estaba dañado totalmente, pero cuando Jesús vino y lo restauró y lo hizo libre, este hombre fue totalmente diferente y nuevamente volvió a integrarse, ¿verdad?, a la sociedad. Pero tristemente, las personas que estaban pues ahí en ese pueblo, ¿verdad?, en ese lugar donde Jesús había llegado, le pidieron a Jesús, pues, aléjate, no te queremos aquí, ¿verdad? No se daban cuenta pues de la gran bendición que era tener a Jesús ahí cerca de ellos, ¿no? Esta gran bendición que implicaba el recibir a Jesús en su región. No sabemos cuál fue el motivo, ¿verdad? ¿Cuál fue el motivo preciso por el cual le pidieron a Jesús que se alejara? Pero pues lo que sí es muy notorio que no querían a Jesús en esa región. Y es triste porque había sucedido un gran milagro. Este hombre había sido liberado. Este hombre había sido sanado completamente. Y aquellos hombres estaban rechazando ese regalo tan hermoso. La salvación había llegado a su región, pero tristemente rechazaron a Jesús, ¿verdad? Y bueno, pues quiero dejarte con esta historia. Que no seamos como esas personas que rechazan a Jesús, sino que por el contrario, ¿no? Seamos como ese hombre que al conocer a Jesús, decidamos seguirle con todo nuestro corazón, ¿verdad? Aunque Jesús no dejó que este hombre le siguiera porque era necesario que regresara a los suyos, que regresara a su casa, que regresara con su familia y diera testimonio, sí, pero este hombre con mucha gratitud, a pesar de que no siguió como tal a Jesús, pero sin duda daba testimonio de lo que había sucedido en su vida, daba testimonio de la transformación que había sucedido en él. En cambio, las otras personas, ¿verdad?, rechazaron a Jesús y le pidieron que se alejara de aquella región. ¿De qué lado estás? ¿Cómo reaccionas ante Jesús? ¿Eres de los que le rechazan? ¿Eres de los que cuando te presentan el Evangelio dices, yo no quiero saber nada de Jesús?

pesar de que sabes que son buenas noticias, de que Jesús te ofrece una vida nueva, una vida diferente, una vida de bendición, ¿eres de los que decides rechazar al Señor o eres de aquellas personas como aquel hombre, ¿verdad? Que con todo su corazón anhelan seguir al Señor con una gratitud y un amor tan grande hacia Él. Te dejo con esta hermosa historia y pues sigue meditando en la palabra de Dios y que Dios siga hablando a nuestros corazones. Padre hermoso, gracias te damos por tu palabra. Gracias, Señor, porque en historias como estas nos muestras tu amor tan grande. Señor, tú no evitaste pasar por aquel lugar. Sabías que en ese lugar estaba este hombre tan necesitado de ti, Señor. Y tú no menospreciaste a este varón, aun cuando estaba, Señor, en su peor momento, Señor, pero tú con mucho amor le recibiste y lo hiciste libre, Señor. Gracias, gracias porque nos dejas ver, Señor, dónde está tu corazón. Gracias porque nos muestras tu amor tan grande. Gracias, Padre hermoso, por tu palabra. Habla a nuestros corazones y que podamos, Señor, decidir como este varón seguirte. En esta hora, Señor, te agradecemos por tu palabra, porque sigues hablando a nuestra vida, porque sigues hablando a nuestro corazón. Señor, gracias te damos, oh Dios. Amén. 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No te despegues, ya volvemos.

Amén, gloria a Dios. Vamos a continuar aquí en su programa Amístate con Dios. Y en esta hora quiero compartir el Salmo 102. Le voy a dar lectura en el nombre del Padre, del Hijo y del Espíritu Santo. Amén. Jehová, escucha mi oración y llegue a ti mi clamor. No escondas de mí tu rostro en el día de mi angustia. Inclina a mí tu oído. Apresúrate a responderme el día que te invocare, porque mis días se han consumido como humo y mis huesos, cual tizón, están quemados. Mi corazón está herido y seco como la hierba, por lo cual me olvido de comer mi pan. Por la voz de mi gemido, mis huesos se han pegado a mi carne. Soy semejante al pelícano del desierto. Soy como el búho de las soledades, velo, y soy como el pájaro solitario sobre el tejado. Cada día me afrentan mis enemigos, los que contra mí se enfurecen, se han conjurado contra mí. Por lo cual yo como ceniza a manera de pan, y mi bebida mezclo con lágrimas a causa de tu enojo y de tu ira, pues me alzaste y me has arrojado, y mis días son como sombra que se va, y me he secado como la hierba. Mas tú, Jehová, permanecerás para siempre, y tu memoria de generación en generación. Te levantarás y tendrás misericordia de Sión, porque es tiempo de tener misericordia de ella, porque el plazo ha llegado, porque tus siervos aman sus piedras y del polvo de ella tienen compasión. Entonces las naciones temerán el nombre de Jehová, y todos los reyes de la tierra tu gloria, por cuanto Jehová habrá edificado a Sión, y en su gloria será visto. Habrá considerado la oración de los desvalidos, y no habrá desechado el ruego de ellos. Se escribirá esto para la generación venidera, y el pueblo que está por nacer alabará a Jehová. Porque miró desde lo alto de su santuario, Jehová miró desde los cielos a la tierra, para oír el gemido de los presos, para soltar a los sentenciados a muerte, y para que publiquen en Sión el nombre de Jehová y su alabanza en Jerusalén. Cuando los pueblos y los reinos se congreguen en uno para servir a Jehová, Él debilitó mi fuerza en el camino, acortó mis días. Dije, Dios mío, no me cortes en la mitad de mis días, por generación de generación son tus años. Desde el principio tú fundaste la tierra y los cielos son obra de tus manos. Ellos perecerán, mas tú permanecerás. Y todos ellos como una vestidura se envejecerán, como un vestido los mudarás y serán mudados. Pero tú eres el mismo y tus años no se acabarán. Los hijos de tus siervos habitarán seguros y su descendencia será establecida delante de ti. Amado Dios, en esta hora estamos delante de tu hermosa presencia. Venimos, Señor, a buscar ese refugio en ti. Como decía el salmista, escucha nuestra oración y llegue delante de ti nuestro clamor. Señor, no escondas delante de ti nuestro rostro, y en el día de nuestra angustia, en el día que tememos, en el día que sentimos desfallecer, elevamos, Señor, nuestra oración, porque tú has sido nuestro refugio y torre fuerte delante de nuestros enemigos. Padre, venimos, Señor, con esos corazones sinceros, porque sabemos que tú no desprecias, Señor, un corazón contrito y humillado. Tú no lo desprecias, Señor, sino que estás cercano a todo aquel que te invoca y te invoca de veras. Padre hermoso, gracias te damos por tu palabra, Señor. Que la tenemos con nosotros y en ella nos recuerdas tus promesas, en ella nos recuerdas, Señor, que tú nos amas, Señor, que tu amor es tan grande. En tu palabra, Señor, podemos recordar y saber, Señor, que tú estás cercano a tu pueblo, que tú escuchas la oración, aun cuando sentimos desfallecer, que ya no podemos más, pensamos que ya no hay salida, Señor, pero tú estás ahí con nosotros para sostenernos. Así como el salmista, Señor, pedía que escuchara su oración, así también venimos delante de ti y pedimos, Señor, que escuches nuestro ruego y que a nuestra oración atiendas. Señor, me uno con cada uno de mis hermanos que están escuchando este programa, hasta donde
esté llegando la señal de esta estación, Padre hermoso, te pido que tú les visites y que tu hermosa presencia les siga acompañando todos los días de su vida, Padre. Que no los dejes solos, que no los abandones, Padre, sino que cada uno de mis hermanos pueda sentir tu amor tan grande. Cada uno de mis hermanos, Señor, pueda sentir tu abrazo, Señor, tu fortaleza, Padre. Llévalos adelante de triunfo en triunfo y de victoria en victoria. Si alguno se siente triste, si alguno se siente desamparado, si alguno, Señor, se siente desanimado y piensa en ya no continuar, renueva sus fuerzas. Dice tu palabra que tú multiplicas las fuerzas del que no tiene ningunas, Padre. Tú renuevas nuestras fuerzas como las del águila, Padre. En esta hora te pedimos, Señor, que nuestras fuerzas espirituales sean fortalecidas, que nos lleves de triunfo en triunfo y de victoria en victoria, Padre. En el nombre de Jesús oramos, Señor, por fortaleza espiritual. Oro por cada familia, la familia de mis hermanos que están escuchando este programa, que tú les ayudes, Señor, a cada uno de ellos, pero principalmente, Señor, que tu amor reine en cada familia, Señor, que tu amor reine, Señor, en cada hogar, Padre, que en cada hogar se busque tu rostro, que en cada hogar, Señor, se proclame tu nombre, que en cada hogar, Señor, tomen la decisión de buscar tu rostro y hacer tu voluntad, Señor, por sobre todas las cosas, Padre. En esta hora, Señor, te pido desde el integrante más pequeño hasta el más adulto, Señor, que todos decidan, Señor, seguirte y buscarte, buscar tu rostro, Padre hermoso, por favor, te lo pido. En esta hora, oh Padre bueno, te pido, Señor, por los niños, los jóvenes, Señor, los adolescentes que estudian, Señor, que tú les ayudes, Padre, en sus colegios, en sus escuelas, Padre. Si alguno de ellos, alguna materia se les está dificultando, Señor, yo te pido, Dios amado, que les des sabiduría, Señor, que les des gracia en sus escuelas, delante de sus profesores, delante de sus compañeros, que sean buenos alumnos, que den testimonio de ti, Señor, que no se avergüencen de que son tus hijos, Señor, sino que ahí puedan mostrar tu amor, tanto a sus profesores, Señor, como a sus compañeros, que no se presten a la maldad, Señor, que no se presten, Señor, a las burlas, Señor, sino que den testimonio de ti, Señor, donde quiera que ellos estén, Padre. Por favor, te pedimos, Señor, también por mis hermanos, Señor, que sigas bendiciendo sus hogares, mis hermanas que trabajan desde casa, Señor, haciendo sus labores o tienen algún emprendimiento desde casa, que tú les bendigas, multiplique sus recursos, bendito Dios. Asimismo, mis hermanos que salen día tras día de sus hogares para ir a sus trabajos, a sus negocios, Señor, sus comercios. Oramos para que tu bendición no les falte, Señor, en ningún momento. Y aun cuando para el mundo, Señor, hay temporadas bajas, temporadas donde no hay economía, no hay clientes, no hay ventas, pero Dios, que la provisión nunca falte para tus hijos, que nunca falte, Señor, para tu pueblo. Envía el sustento diario, Señor, a mis hermanos, que no tengan falta de ningún bien, Padre. Dice tu palabra que si tú cuidas de las aves de los cielos, que si tú vistes a las flores siendo su tiempo de vida tan corto, Señor, y así, aún así tú las vistes con sus mejores colores, Señor, oramos para que tengas cuidado de nosotros, bendito Dios, y suplas todas nuestras necesidades, en el nombre de Jesús te lo pedimos. Gracias, Padre hermoso, gracias porque eres tan bueno, porque eres fiel. Gracias, Padre, Padre eterno, por favor no nos dejes. Te pedimos, Señor, por aquel que está enfermo, está postrado en una cama, está en casa o en un hospital. Señor, ahí visítales, ahí pon tu mano poderosa, Señor, y derrama de tu poder tan grande, Señor, sobre sus vidas, Padre hermoso. Te pedimos, oh Padre celestial, que les levantes, aun cuando el médico ya dio ese diagnóstico y aun cuando el médico ha dicho ya no hay solución, ya no hay esperanza, Padre. Sabemos que para ti no hay nada imposible. Tu poder no se limita, tu poder no se detiene por un diagnóstico, por lo que digan los médicos, la ciencia médica, Señor, tu poder es tan grande. Y oramos para que grandes milagros sean hechos en la vida de mis hermanos, Señor. Limpia nuestro cuerpo, limpia, Señor, cada parte de nuestro ser, nuestras articulaciones, nuestra sangre, cada órgano, Señor, cada parte de nuestro ser, Señor, cada célula, Padre. En el nombre de Jesús,
todo nuestro ser, nuestra salud está en tus benditas manos. Por favor, glorifícate, Señor, y que grandes milagros se han hecho, Señor, que tu poder se siga manifestando hoy en día en nuestras vidas, Padre hermoso. Te pedimos, Señor, por nuestro México amado. Te necesitamos tanto, Señor. Oramos para que en México ya no sea derramada más sangre inocente, Señor, sino que tu palabra siga corriendo y siga llenando cada rincón de esta tierra, Señor, y sigas sanando, Padre hermoso, nuestra tierra con tu palabra, Señor. Sigue levantando hombres y mujeres dispuestos a llevar tu palabra por todo lugar, que no se avergüencen, que no se llenen de temor, sino Dios, fortalécelos y con ese poder que nos has dado a través de tu Espíritu Santo, que nos levantemos y vayamos por todo lugar, Señor, llevando tu palabra, llevando tu evangelio, las buenas nuevas de salvación, Señor, y que a través de tu palabra muchas almas sean alcanzadas, Señor. Padre, oramos por nuestro México amado, Señor, que tu palabra sea llegando, Señor, a cada rincón. Sana nuestra tierra, perdona nuestros pecados, porque como nación hemos pecado contra ti. Hemos hecho lo malo, Señor, todo lo que no te agrada, Padre. Te hemos rechazado una y otra vez, pero aquí estamos, Señor. Aquí está tu remanente, Padre, intercediendo por nuestras ciudades, intercediendo por nuestros pueblos, intercediendo por nuestras autoridades. Que tengas misericordia y que pongas temor, Señor, en el corazón de cada persona, Padre, que busquemos tu rostro, así como Nínive, Padre, cuando escucharon, Señor, acerca del mal que les vendría si no se arrepentían, pero ellos se humillaron y alcanzaron tu misericordia. Así que también, Señor, nuestro México, Padre, pueda humillarse delante de ti, Señor, y pueda haber un avivamiento, Señor, en nuestro México, Padre. En el nombre de Jesús te lo pido, Dios amado, que busquemos tu rostro, Señor, que nos humillemos y entonces alcanzaremos tu misericordia, Padre hermoso. Por favor, seguimos intercediendo, Señor, por nuestro país, por cada gobernante, Señor, por nuestras autoridades. Oramos, Señor, levantamos este clamor. Cada iglesia, Señor, donde se predica tu nombre, cada líder, Padre, cada congregante, que seamos de bendición en el lugar donde tú nos has puesto y nos has establecido, Señor. Padre, que no demos mal testimonio, sino todo lo contrario, que tu nombre sea glorificado en el lugar, Señor, donde tú nos has llevado, donde tú nos has plantado. Ayúdanos a despertar como iglesia y hacer el trabajo, Señor, que tenemos que hacer, Señor. Amarnos los unos a los otros. Ayúdanos, Señor, a reflejar tu amor, Señor, en el lugar donde estemos. Por favor, Señor, ayuda a tu iglesia. En el nombre de Jesús te lo pido, Padre hermoso. Gracias, Señor, porque nos permites orar a ti. Gracias porque nos permites invocar tu nombre. Gracias porque sabemos que nuestras oraciones son escuchadas y en tu tiempo que es perfecto traerás una respuesta, traerás una contestación, oh Dios amado. En esta hora, Señor, nos ponemos en tus manos. En esta hora, Señor, ponemos este tiempo en tus manos, Señor, todas nuestras cargas, nuestras necesidades, sabiendo, Dios, que tú vas a responder con tremendas cosas, harás mucho más de lo que nosotros podemos pedirte. Recibe toda gloria, honra y alabanza, oh Padre hermoso, en el nombre de Jesús te damos a ti toda gloria, Señor, porque solo tú la mereces. Gracias, Cristo. Amén, Señor.

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Síguenos en nuestras redes sociales, ahí estamos compartiendo en Facebook, en YouTube, en TikTok, todo el material del trabajo, ¿verdad?, que se ha estado realizando. Hay fotos, hay videos, hay transmisiones en vivo para que pues pueda ser testigo de todo el trabajo que se realiza, puedas mirar los testimonios, ¿verdad? Cómo Dios está salvando muchas almas, cómo las almas están viniendo a los pies de Cristo, están siendo sensibles a la palabra y están recibiendo el mensaje de salvación. Amén. 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Y recordándoles también que tendremos este próximo sábado 20 de junio de este año 2026, pues nuestro culto glorioso, dando gracias a Dios por el 26 aniversario del Ministerio Amístate con Dios y los programas radiales. Te esperamos este próximo sábado 20 de junio en la Casa de la Biblia en Sociedad Bíblica de México, que está ubicada en la calle Liverpool, número 65, en la Colonia Juárez, cerca del Metro Insurgentes. Esto es en la Ciudad de México. Estaremos dando comienzo a las 10 de la mañana. Nuestro servicio estará durando 2 horas, así es que lleguen puntuales y no se pierdan esta gran bendición. Acompáñenos en este culto de acción de gracias por los 26 años del Ministerio Amístate con Dios. No te despegues, ya volvemos.

Muchísimas gracias a todos los que nos estuvieron acompañando en esta hora. Reciban un saludo de nuestro pastor Chino Ríos, pastor titular de este ministerio, y de su servidora, su hermana y amiga Ruth Ríos. Hasta mañana, si Dios lo permite. Hasta mañana.

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Y vamos a ir a la palabra en el libro de Marcos, capítulo 6. Vamos a predicar esta mañana, hermanos, para la iglesia, para el pueblo del Señor, en el Evangelio según San Marcos, capítulo 6. Gloria a Cristo. Gloria a Dios. Vamos a leer algunos versículos que se encuentran en el verso 34 al verso 38. ¿Lo tienen? Si ve que alguien no tiene Biblia, comparta la palabra, comparta la escritura para que podamos todos juntos leer la palabra del Señor. Siempre motivo, enseño, exhorto, pido que todos traigamos Biblia, hermano. A veces lo he de exhortar, a veces lo voy a amonestar, a veces lo voy a aconsejar, pero siempre con un mismo propósito. Yo no gano con que usted tenga Biblia, el que gana es usted. Amén, hermanos. Y el deber mío de decirle, ese es lo que Dios me demanda a mí. Que usted traiga la palabra del Señor. Entonces, no lo tome a mal. No lo tome a mal. Tómelo como diciendo, el pastor se preocupa por mí. Y realmente yo no es el que me preocupo por usted. El que se preocupa por usted es el Señor. Él es el que le ama y Él es el que nos dice que traigan Biblia. Llegará el tiempo que no habrá libertad de tener una Biblia. Llegará el tiempo. Así que aproveche de tener una Biblia en sus manos y tenga la bendición de leerla junto a la congregación. A veces hay gente nueva, hay que prestar la Biblia. A veces hay gente nueva que no encuentra dónde estar a Marcos, hay que ayudarles. Marcos 6:34, ¿lo tienen? Dice la Biblia, la palabra de Dios: y salió Jesús y vio una gran multitud, y tuvo compasión de ellos porque eran como ovejas que no tenían pastor. Y comenzó a enseñarles muchas cosas. Cuando ya era muy avanzada la hora, sus discípulos se acercaron a él diciendo: el lugar es desierto y la hora ya muy avanzada. Despídelos para que vayan a los campos y aldeas de alrededor y compren pan, pues no tienen qué comer. Respondiendo él les dijo: dadles vosotros de comer. Ellos le dijeron: que vayamos y compremos pan por 200 denarios y les demos de comer. Él les dijo: ¿cuántos panes tenéis? Id y vedlo. Y al saberlo dijeron: 5 y 2 peces. 5 y 2 peces. Amén. Vamos a orar, vamos a pedirle al Señor que el Señor nos bendiga, que el Señor nos ayude, que el Señor tome el control de esta palabra. Amado Dios, te damos gracias, Señor. Llegó, Señor, este momento preciso, oportuno, para hablar tu palabra, para enseñar el mensaje, donde tú puedas bendecir nuestras vidas, bendecir nuestros corazones, donde tú puedas, Señor eterno, tomar el control de nuestra mente, de nuestra vida, de nuestro cuerpo, de nuestros pensamientos. Todo lo que estorbe, Señor, sea atado y echado fuera en el nombre de Jesús. Que tu Santo Espíritu, Señor, llene nuestra vida, nuestro corazón. Estas paredes, Dios mío, aquí adentro donde está congregada tu iglesia, sea, Dios mío, Señor, lleno, Dios mío, de tu Espíritu, de tu presencia, de tu gloria, Dios amado, y que tu palabra pueda correr sin impedimento. Quita toda incredulidad, todo estorbo, todo, Señor, lo que no te agrada de nosotros. Y ayúdanos, Señor, y seamos bendecidos y edificados. Confirma tu palabra, Señor, en el nombre poderoso de Jesús. Ayúdame a predicarla en el nombre de Cristo. Y la iglesia dice un fuerte amén. Y le damos palmas de alabanza a nuestro Dios. Déselo fuerte porque es para Él. Gloria al Señor. Tome su lugar, hermanos, un momento.
quiero compartir, hermanos, sobre la alimentación de los miles, porque la Biblia nos habla de dos acontecimientos parecieran iguales, pero son distintos. No, muchos dicen, quizás se equivocaron los que escribieron, o están hablando del mismo milagro. Y la verdad es que son dos milagros distintos. La Biblia habla en algún momento de 5,000 y en otro habla de los 4,000. Habla de distintos lugares, habla de la manera distinta de lo que tenían, habla de la manera distinta de cómo Jesús oró. Entonces habla de dos acontecimientos y lo podemos ver, hermano, en diferentes partes de la Biblia. Lucas 9:10 al 17, Juan 6 del 5 al 13, Mateo 14 del 13 al 21. Podemos ver, hermanos, Marcos capítulo 6 y Marcos capítulo 8, porque en Marcos capítulo 8 habla de los 4,000 que fue multiplicado, amado hermanos, los panes y fueron alimentados 4,000. Es interesante y hoy quiero mezclar un poquito algunas palabras que dice el Señor Jesús en cuanto a esta enseñanza, porque Dios nos muestra, hermanos, sobre el amor que Él tenía para el mundo, para la humanidad, la preocupación que Él tenía por la necesidad que había en la sociedad, en el mundo entero. Siempre el Señor ha enseñado, nos ha mostrado que Él siempre ha tenido un anhelo, un deseo de poder ayudar al hombre. Esa es una gran verdad. De hecho, nosotros estamos aquí porque Dios se interesó por nosotros, porque Dios se preocupó por nosotros. Y en este pasaje, Dios nos enseña que el mundo tiene dos grandes necesidades. Dos grandes necesidades. Una, la necesidad del alimento espiritual. Y la otra, la necesidad de compasión. Porque la palabra del Señor, hermano, nos habla en estos pasajes. En alguno dice la Biblia que tenían 3 días sin comer. 3 días. Quizás habían salido con algo de alimento, pero se les había acabado o se les había terminado. O algunos salieron en su gran necesidad de oír al Señor Jesús. Salieron sin alimentarse y se quedaron como el Señor seguía enseñando. Por eso en algún momento dice la palabra del Señor que ya tenían días ahí con Jesucristo y le decían: despídelos, que se vayan porque no han comido, porque no se han alimentado. Y es importante que ellos puedan irse a comprar algo, vayan al campo y puedan ir a comprar algo de lo que ellos necesitan. Ahora, el Señor dice, hermano, aquí en el versículo 34, como también en Lucas 9:13, dice la palabra del Señor que Él tuvo compasión. El Señor Jesús vio la gran multitud, vio mucha gente y tuvo compasión de ellas. Esto es importante para nosotros, hermano, en lo que hoy vamos a hablar. Jesucristo tuvo compasión de la gente. Fíjese que buscaba qué es la palabra compasión en el original griego y dice la Biblia que es que las entrañas anhelan. Las entrañas anhelan. Era sentir un sentimiento profundo de misericordia. La Biblia incluso, el original incluso da a entender un sinónimo de lástima. Sintió dolor, sintió algo profundo en su ser al ver grandes multitudes necesitadas. Eso fue lo que Jesús sintió, hermanos. Yo me ponía a pensar días atrás sobre la gran necesidad que hay en el mundo en este tiempo. La semana pasada hablábamos del reto que Dios ponía en el corazón del profeta, era Habacuc el que hablábamos. Y él decía: Señor, aviva tu obra. Y él oraba y decía: ten misericordia. Aviva tu obra y ten misericordia. Ten misericordia de este tiempo porque venía un juicio. Entonces el Señor, hermano, siempre ha mostrado misericordia sobre un mundo, sobre la humanidad. Ahora, aquí en este pasaje,
Dios quiere que nosotros observemos, miremos el mundo, cómo se encuentra en la gran necesidad, en la gran profundidad de tinieblas que vive la sociedad. Nosotros tenemos que observar, amados hermanos, que vivimos en un mundo que está enfermo del alma, un mundo moribundo, un mundo de pecado, un mundo violento, un mundo turbado, un mundo desordenado, un mundo de maldad, de violencia. Es el mundo que hoy nosotros vivimos y tenemos que ver. No sé si vemos o no vemos, porque no todos ven. Habacuc dice: yo oí tu palabra, yo vi la sociedad, yo vi mi pueblo y vi que mi pueblo se había olvidado de ti y veo que mi pueblo está sufriendo. Entonces él dice y clama, profetiza y dice: aviva tu obra en medio de los tiempos, ten misericordia, porque él vio. Entonces el Señor también vio la multitud, el Señor también vio la gran necesidad. Nosotros también como cristianos tenemos que ver la necesidad, el mundo en el que vivimos. La compasión, hermano, el Señor la enseña de una manera especial, porque le enseñaba a los discípulos, o él quería que los discípulos aprendieran a tener compasión. El Señor tuvo que tratar con los discípulos. Los discípulos eran judíos y ellos tenían, hermano, un rechazo por los gentiles. Ellos sentían que los gentiles no eran merecedores de. Incluso muchas veces tomaban a los gentiles, hermano, como enemigos. Los veían menos. Se sentían superiores a los demás. Ellos miraban, vivían con orgullo, hermanos. No, ellos pensaban que ellos no eran dignos de ser observados, los gentiles. Ellos pensaban, hermano, los judíos pensaban que ellos no eran dignos de que los miraran a esa gente, o que los ayudaran o que los apoyaran. Y el Señor les tuvo que enseñar que la salvación no solo era para los judíos, que la salvación es para todos los hombres, que Jesucristo no solamente había venido por unos, sino que había venido por todos, porque el Señor Jesús no es injusto. Por eso los judíos no se preocupaban, por eso no los observaban, por eso ellos, amado hermano, no los ayudaban. Ellos tenían que aprender. Tuvo que aprender Pedro, tuvo que aprender Pablo, tuvo que aprender Juan, tuvo que aprender Mateo, tuvo que aprender Tomás. Por eso los judíos de repente rechazaban, hermano, no molesten al maestro. Le decían al ciego: cállate. Porque se sentían a veces superiores y no podían observar la necesidad. Nosotros, hermano, dicen que la compasión, para que pueda ser despertada en el corazón del hombre, tiene que mirar y observar. Creo que no es lo mismo mirar que observar. Observar la necesidad, mirar donde está la necesidad. Entonces, si nosotros no miramos, porque el Señor dice en la Biblia, vio una gran multitud. Y si usted lee los evangelios en cuanto a los 4,000 y los 5,000 que fueron alimentados, usted verá palabras que dice la Biblia: y el Señor vio a las multitudes. El Señor veía, el Señor miraba. Así nosotros tenemos, hermano, la necesidad. Mire, en Juan 4:35, Lucas capítulo 10, verso 2, dice la Biblia: no decís vosotros, aún faltan 4 meses para que llegue la siega. He aquí os digo, alcen vuestros ojos y mirad los campos, porque ya están blancos para la siega. O sea, el Señor dice, ustedes tienen que mirar, tienen que alzar su mirada, porque los campos están listos. En el mundo hay necesidad de Dios, y están listos para la siega, están listos para levantar el fruto, para dar la palabra. Entonces la Biblia dice, tienes que alzar tus ojos y mirar los campos. Somos, hermano, el pueblo que el Señor le ha dado la tarea, la responsabilidad de alzar la mirada, de mirar los campos, de mirar el trabajo, de mirar, hermano, que hay necesidad y que nosotros tenemos que tener la respuesta para la gente. Es muy importante, hermano, como iglesia, ver las necesidades que existen a nuestro alrededor.
La necesidad de Dios, la necesidad de la palabra, la necesidad, amados hermanos, de restauración. Fíjese, hermano, que las grandes necesidades que existen en el mundo son tan fuertes. Un mundo que el diablo, hermano, ha ido destruyendo desde niños, adolescentes, jóvenes, adultos, hermano. Tanto el diablo como el pecado. El diablo ata a la gente, el diablo los esclaviza. El diablo no los suelta, el diablo no los deja libres, mete pecado en las vidas, hermano. Y tenemos, hermano, una sociedad llena de pecado. Niños, adolescentes diciendo noticias donde el niño acuchilló a no sé a quién, el padre no sé qué le hizo a la mamá encadenó a los niños. Un mundo atado. Vemos, hermano, niños a corta edad probando cigarro, probando alcohol, probando drogas, las drogas llegando, hermano, como nunca, con gran facilidad, hermano, a nuestras colonias, a los niños, a los jóvenes en la primaria, en la secundaria. Es terrible, hermanos. Es el mundo que vivimos, un mundo malo, un mundo difícil. Usted prende las noticias, usted observa noticias en el internet, hermano, y llega a darte temor, decir: este es el mundo en el país que yo vivo. Este es el mundo, la sociedad, una sociedad que se ha ido corrompiendo desde, hermano, los altos mandos, gobernantes, autoridades, hermano, la sociedad. Nos hemos ido corrompiendo, dejando a Dios, dejando lo bueno, dejando los valores para abrazar lo malo. Es el mundo que nosotros estamos viviendo y es el mundo que nuestros hijos van a enfrentar y que nosotros estamos enfrentando en este tiempo. Hacían las grandes marchas, hermano, del orgullo gay. La gente sin temor, la gente, hermano, expresando, hermano, no sé, sus libertades que ellos tienen, defendiendo lo que no es sano, lo que no es correcto. El mundo, hermano, el gobierno apoyando todo este desenfreno, hermano, que traerá dolor, que traerá tristeza, que traerá juicio sobre nuestra nación. Nuestro país, hermano, tristemente está mal. Ayer veía una noticia y me ponía a pensar. Por ejemplo, decían no sé cuántas miles de toneladas llegarán a las playas turísticas de Cancún, el famoso sargazo se llama, ¿no? Dicen, se esperan toneladas de sargazo y de basura sobre las playas turísticas de Cancún. Hicieron una especie de un trabajo de levantar y había soldados. Por más que querían limpiar aquello, era imposible. No sé cuántos kilómetros, 14 kilómetros, trataban de limpiar. Y yo decía, es parte del juicio de Dios. Es parte. Nuestro país va en picada. Nuestro país va de mal en peor. Si usted observa, hermano, todo lo que está aconteciendo, y decimos, está mal. Y Dios, ¿qué va haciendo? Haciendo que nuestro país se dé cuenta que necesita el Señor y que le hemos dado la espalda a Dios, al Dios poderoso. Dios permite estas cosas para voltear a ver a Dios y que nosotros como iglesia nos demos cuenta que tenemos la respuesta para nuestro país, para nuestra ciudad, para el mundo, que se llama Jesucristo. La sociedad tiene que volver a Jesucristo. La gente tiene que volver a la palabra del Dios Todopoderoso. Cristo dijo en el capítulo 8, verso 3 de Marcos: tengo compasión. Tengo compasión, siento misericordia profunda por la gente. Y en Lucas 9:13, el Señor dijo: dadles vosotros de comer. O sea, el Señor dice: yo tengo compasión. Nosotros tenemos que aprender de esa compasión. Ahora, Jesús dice: dadle vosotros, ustedes. La palabra, hermano, griega es para vosotros, es algo enfático, lo subraya. Como diciendo, ustedes tienen el deber de alimentarlos. Porque ellos decían, pero ¿cómo lo vamos a alimentar? ¿Cómo vamos, en dónde vamos a alcanzar? ¿Dónde habrá una tienda donde nos dé tanto pan para alimentar a todos estos? ¿Cómo? ¿En qué lugar vamos a alimentar a esta gente? El Señor le dijo, ustedes tendrán que darles de comer, porque los discípulos decían, despídelos. Y el Señor decía, tengo compasión de ellos.
No vaya a ser que al despedirlos, al que se vayan, por ahí queden tirados en el camino, les pase algo. Entonces no puedo dejarlos ir así, los tengo que alimentar. Y el Señor les dijo a sus discípulos: dadle vosotros de comer. O sea, la responsabilidad, hermano, de ministrar, de servir, de dar, caía sobre los discípulos. Hoy la iglesia, hermano, del Señor, el Señor Jesucristo nos ordena que somos los responsables. Porque no van a bajar los ángeles. El trabajo de la iglesia es poder dar comida. Dale vosotros de comer. Es la responsabilidad de ministrar. Es la responsabilidad de dar. Es la responsabilidad de dar el consejo. Es la responsabilidad de orar. Es la responsabilidad de interceder. Es la responsabilidad, amados hermanos, de dar la palabra, la prédica al mundo que lo necesita. Es la grande responsabilidad que tenemos como iglesia. Oiga, hermano, nosotros no venimos a la iglesia a perder el tiempo. No venimos, hermano. Yo me acuerdo que los pastores que yo tuve, hermanos, antes de ser pastor, dos pastores, decían:

pan vivirá el hombre, sino de toda palabra que sale de la boca del Señor. Esta palabra, hermano, la Biblia, el predicar se alimenta el espíritu, el alma. Dice amén, hermanos. Cuando el diablo tentó al Señor Jesús, él sabía que tenía hambre. No es que tuviera mucho discernimiento, es que 40 días de ayuno la gente tiene hambre. Entonces sabía que tenía hambre y le dijo: tú tienes hambre, tú eres el Hijo de Dios, convierte estas piedras en pan. Y el Señor le dijo: no, necesito convertirlas, aunque él sí podía. Dijo: porque no solo de pan terrenal vive el ser humano vive realmente de la palabra que sale de la boca del Dios Todopoderoso. Ese es el maná del cielo, el Señor Jesucristo, el Verbo, la palabra, el mensaje para nosotros. Entonces necesitamos la palabra, y aquí nos alimentamos de la palabra, nos enseñan la palabra. La hermana hablaba de la escuela dominical, enseñamos en la escuela dominical, los hermanos dan resúmenes de la escuela dominical. ¿Qué va a hacer con esos resúmenes? ¿Qué va a hacer? ¿Qué va a hacer con esa enseñanza? Meterlo en su gran cerebro, en su gran biblioteca que tiene en la cabeza, para tenerla solamente ahí, porque hay gente que nada más aprende para eso, o para debatir, o para pelear con la gente. Hay gente que nada más, hermano, aprende o lee para ver cómo pelea con un hermano o con una hermana. Hay gente que se dedica a eso. Entonces nosotros, Dios nos da comida, Dios nos da alimento espiritual. ¿Para qué? Para dar. Tenemos el deber. Pero ¿por qué no lo sentimos, pastor? ¿Por qué no tenemos la necesidad? Porque no vemos las necesidades. No las vemos, no las observamos, no las consideramos como importante. Por ejemplo, llevar la palabra del Señor. Y es necesario, hermano. Gracias a Dios, el día miércoles tuvimos una campaña en un lugar que no habíamos estado. No habíamos nunca estado ahí como lugar predicando. Gracias a Dios, la gente vino al Señor Jesús. Gente reconoció su necesidad. Se predicó la palabra, se compartió el mensaje. En una de las grandes ciudad de nuestro estado, hermano, es imposible alcanzar todo, pero todos podemos dar algo de comida, todos podemos poner nuestro granito de arena, hermanos. Entonces Dios dice: tú eres el responsable de ministrar, de servirles, de dar la palabra, de orar por la gente, de ayudarla como iglesia. Entonces somos responsables. Ahora, no quiere decir con esto entonces, ya ven, hermanos, ayúdenme. No, entonces también yo digo, yo también formo parte. Entonces, hermanos, ¿saben qué? Ven, me deben de ayudar todos ustedes. No, somos la iglesia. ¿Me entiende, hermano? Porque también hay gente, hermano, que se sube a los hombros o a veces a la cabeza de la gente. Y buscan de iglesia en iglesia quien le pueda solucionar a veces su mala administración. ¿Quién le paga el recibo de la luz? Pero no sabe que el clima, pues no todo el día se puede tener prendido. ¿Me entienden, hermanos? O pues estamos hasta el copete, hermano, de deudas, y porque compramos ropita aquí, ropita allá, al cabo después lo pago, y ese después lo pago nunca se pagó y ahora lo debemos. Que la iglesia me ayude. Hay que tener cuidado. Hay que ayudarnos unos a otros. Los fuertes sostendrán a los débiles, pero no es toda la vida. Los débiles tienen que fortalecerse en el Señor. Cuando usted llegó, ¿lo ayudaron? Sí. Cuando yo llegué, ¿me ayudaron? Sí, sí me ayudaron. ¿Me ayudaron? ¿Quién me ayudó? Un pastor. ¿Quién me ayudó? Un hermano. ¿En qué lo ayudaron, pastor? En mi vida espiritual. Alguien oró por mí. Alguien me enseñó a vestirme, alguien me enseñó a cantar, alguien me invitó al culto, alguien me dijo el horario, alguien me dijo: voy por ti, te puedo acompañar, te puedo llevar, te puedo decir dónde se toma el camión. Esas cosas me las dijeron. Cuando me sentí mal, cuando caí en pecado y decía: es que yo tengo este pecado, tengo este problema, no lo puedo dejar. Y recurrí al pastor y recurrí a los hermanos, y los hermanos oraban por mí. Los hermanos no me... Y me puso en pie el Señor. Y entonces ahora yo era el que tenía que dar de comer a los otros. Bendito sea el Señor. Es que

Lo tengo que decir, ¿por qué? Porque la gente tiene que aprender. Porque si no, hermano, hay gente que siempre se queda como el que tiene que ser el alimentado. Y nunca como el que tiene que alimentar. Es como los hijos, un día se volverán padres y tendrán que suplir, tendrán que proveer, tendrán que sustentar. Así nosotros como iglesia, hermano, un día crecimos en el Señor hizo la obra en nuestra vida y ya no solamente somos los alimentados, los ayudados, sino que ahora soy el que ayuda. Un día Dios le ayudó a Pedro, sí, un día Dios le ayudó a Tomás, sí, un día Dios llamó a Mateo, sí, Dios los rescató, Dios los transformó, Dios cambió al Zaqueo, Dios cambió a la prostituta, al leproso lo sanó, sí, al leproso, amado hermano, al endemoniado, por ejemplo, donde fue ocurrido el milagro, hermano, de la alimentación de los 4,000, dice la palabra del Señor, hermano, que él lo libertó, él lo cambió y le dijo, ahora ve y cuéntale a los tuyos lo que Dios ha hecho en tu vida. ¿Por qué? Porque tenemos la gran responsabilidad de que el alimento que nos dio, compartirlo también a otros. Dele palmas de alabanza. La responsabilidad de ministrar es de todos. No solamente es el trabajo de un pastor. No solo es el trabajo de un líder. No es el trabajo solamente del hermano o de la hermana antigua. Es el trabajo de todos. De todos ponernos, hermano, en la brecha. Todos poner el hombro para cargar al paralítico y llevarlo al Señor Jesucristo. Es de todos. Todos tenemos que ponernos, hermano, en el anhelo, en el deseo de servir al Señor. Pensaba en Noé. Noé, amados hermanos, la Biblia dice que en su tiempo había mucha maldad y violencia. Incluso la palabra del Señor, hermano, nos dice que él había pensado, Noé capítulo 6, verso número 13, poner fin, dice la Escritura, poner fin, hermano, a todo ser. Él iba a cortar la vida de todas las personas, porque había mucha maldad en los tiempos de Noé. Pero la Biblia dice que Noé halló gracia ante los ojos del Señor, Génesis 6:8. La Biblia dice que Noé era un varón justo, un varón perfecto, y dice la Biblia, con Dios caminó Noé. Con Dios. Ahí Noé iba ante Dios. Él tomó la mano de Dios. ¿Me entiende? Dios lo guió. No es que hermano Noé guiaba a Dios, sino que Dios guiaba a Noé. En medio de un mundo malo, parecido al nuestro, porque así dice el Señor Jesús. Como en los días de Noé, así será la venida del Hijo del Hombre. Y no escuchamos hoy frases como el Señor viene pronto. No escuchamos hoy frases de guerras, no escuchamos hoy frases de rumores de guerras, no escuchamos hoy frases de chips en la mente, en el cuerpo de los hombres, dirigiendo a los hombres. Sí, escuchamos todo este tipo de situaciones, hermano, porque se acerca el fin de todas las cosas. Entonces vivimos como en los tiempos de Noé, y había maldad en los tiempos de Noé, y venía un juicio en los tiempos de Noé, llegaría el diluvio, hermano, en ese tiempo de Noé. Pero ¿qué hizo Noé? Dios le dio una tarea, tenía que hacer algo que Dios le había encomendado. Dios le dio la tarea de hacer un arca de madera. Fíjese, la Biblia dice en el verso 14, hazte un arca de madera de gofer. Él tenía que hacerse, hermano, un arca. Dios no le iba a dar el arca. Dios le iba a dar la tarea. Así Dios lo hace con nosotros. Dios nos da la tarea. Dios nos da el compromiso, Dios nos da la responsabilidad. ¿Para qué iba a servir esa arca, hermano? Pues para que la gente pudiera subir y ser salva. Para que los animales subiesen. Para que su familia o este hombre llamado Noé, un varón bueno, un varón que Dios le había mostrado su amor y misericordia, pues pudiera ser salvo, porque él era diferente a la sociedad de Noé. Entonces Dios dice, vas a hacer un arca. La Biblia también, Pedro, en 2 de Pedro 2:5, dice que él era un pregonero de justicia. ¿Sabe qué es la palabra pregonero? Un portavoz del bien. Un predicador de la justicia. Un hombre que predicaba, un hombre que anunciaba. Anunciaba la justicia, anunciaba el bienestar de poder estar en el arca. De que buscar a Dios le hacía bien. Entonces Noé, amado hermano, ¿qué es lo que él hace, hermano? En un tiempo malo, en un tiempo de muerte, el siervo Noé le da una salida a la gente de parte del Señor.
le da, hermano, una oportunidad a la humanidad, un mensaje de advertencia a la sociedad. Eso es lo que la iglesia también tiene que hacer. Mirar el mundo en que vive y darle una salida a la gente, darle una solución a las personas, darle, hermano, una puerta a la gente de decirle: mira, este mundo está mal, este mundo viene para abajo, pero hay una puerta, hay un camino, hay un medio distinto de bienestar que se llama Jesucristo, el Hijo de Dios. Eso lo hizo Noé, hermano, en su tiempo. Por eso nosotros tenemos que mirar. Ahora, Noé tiene una cualidad o algo que hacía bien. Era un hombre que buscaba a Dios. Por eso pudo hacer el arca. Por eso pudo oír la voz de Dios. La Biblia dice que Noé era un hombre de fe. Y por la fe permitió que el arca se hiciese o trabajase en ella y su familia fuese salva. Propició para que la familia se salvara la vida y la conducta de Noé. Porque dice la Biblia, por la fe. Porque no fue solo el arca, porque si hubiera estado el arca pero no tiene la fe, ¿para qué se sube? Pero tuvo fe. Se creó el arca, trabajó en ella y creyó a Dios y subió a su familia. Propició que la familia se salvase. Entonces nosotros, hermano, tenemos el deber de también vivir bien para Dios. De vivir en santidad para el Señor. De creerle a Dios, de alimentar nuestra fe y de poner, hermano, manos a la obra. Porque no solo es fe, no es decir, ah, yo creo, no es solo es decir, bueno, yo creí a Dios. No, hay cosas que también tenemos que hacer. Los creyentes, los cristianos, hermanos, somos personas que trabajamos para el Señor, que hacemos una labor, que ponemos manos, hermano, a la obra, que predicamos, hermano, que servimos, que ayudamos, que colaboramos, que cooperamos, que tendemos la mano, porque ese es el deber. No puedo decir solamente yo tengo fe, porque la fe tiene que ir acompañada de las obras. Es como el que solo tiene obras, pero no tiene fe. ¿Las obras le van a poder salvar? No. Entonces la fe irá acompañada de obras, y ambas nos ayudan a llegar al puerto seguro, que es en Cristo Jesús el Señor. Jonás, un hombre también que hizo un llamado a Nínive. La Biblia dice, hermano, en el verso 2, que era una sociedad mala. El Señor dice: su maldad ha subido delante de mí. ¿Qué hizo Dios? Va a destruir. De aquí a 40 días Nínive será destruido. Se va a borrar del mapa Nínive por su pecado, por su violencia, por su maldad, por su mal comportamiento. Nínive será destruida. Dios levantó un hombre llamado Jonás, el hombre que fue, hermano, tomado por un pez. Sí, es verdad. Pero ese hombre, amado hermano, daría un mensaje a los ninivitas. Es verdad que no fue en la primera ocasión, desobedeció, pero tuvo consecuencias. Después fue, oró al Señor, pidió perdón y fue. ¿Y qué hizo? Predicó. Dio lo que esa sociedad necesitaba. Dio el mensaje que ese mundo requería, el mensaje de arrepentimiento. Él llegó con la palabra, él llegó con lo que la gente necesitaba oír, lo que la gente necesitaba comer, alimentar su vida, alimentar su fe. Fíjese, hermano, de las cosas que yo siempre he pensado, que Jonás no llegó con su testimonio a hablar. Él decía: Dios me mandó y Nínive va a ser destruida en 40 días. Su testimonio impactaría a cualquiera. ¿Es malo predicar el testimonio, pastor? No, no es malo. Predicarlo todos los días, pues ya no es, ya lo predicaste. Tiene que ser algo muy de Dios. Pero hay gente que solamente dice que es evangelista porque en todas las campañas quiere predicar su testimonio. Jonás no predicó su testimonio, pero a cualquiera nos hubiera impactado. Y a lo mejor si le hubiera predicado su testimonio, la gente le hubiera dicho: ¿y cómo es la ballena por dentro? Probablemente. ¿Y cómo te sentiste? Pero la gente no tuvo el interés de preguntar eso. ¿Por qué? Porque la necesidad era distinta. Iba a ser destruido el pueblo. Ellos decían: ¿qué tenemos que hacer? Y se arrepintieron. La Biblia dice que ellos ayunaron. La Biblia dice que ellos, hermanos, se despojaron de sus vestiduras cómodas para vestirse de cilicio, de dolor, de sacrificio. Dice que usaba una especie de un ropaje que pica.
Porque ellos querían arrepentirse, ellos querían decir: Dios, te hemos fallado y tú no vas a destruir, no nos destruyas, por favor, perdónanos. Incluso dice que el rey de Nínive, la autoridad de Nínive, también se salió de su silla de rey y se humilló. ¿Por qué? Porque Jonás le dio lo que él necesitaba, lo que la sociedad de Nínive requería. ¿Qué ganó, hermano, Nínive? Una ciudad destinada a morirse. Consiguió el arrepentimiento y el perdón, hermano. Dios no los destruyó porque se arrepintieron, por causa de la misericordia de Dios, que envió un hombre llamado Jonás. ¿Por qué no fue un ángel? ¿Por qué no fue Dios? No, Dios usó a un hombre para que ese hombre les diese de comer en medio de su dolor. Y su palabra, hermano, halló cabida y gloria a Dios, porque esa ciudad de Nínive, hermano, pudo vivir porque tuvo un arrepentimiento genuino y sincero. Nosotros, hermano, como iglesia, volvemos a nosotros. Tenemos que ser, amado hermano, la que da lo que el mundo necesita. Pero hay un problema. ¿Cuál es el problema? Que cuando nosotros nos contagiamos del mundo, porque nosotros no podemos decirle al mundo que sea sano si nosotros estamos enfermos. ¿Cómo le vamos a ayudar al mundo si tenemos el mismo virus que él? Ese es un problema grande. ¿Por qué Jonás pudo? Porque él era un hombre de Dios. ¿Por qué Noé pudo? Porque era un hombre perfecto. Por eso, amados hermanos, porque se tenía algo. El problema para nosotros es que no podemos dar lo que no tenemos. No podemos dar la cura. O sea, porque ¿cómo le vamos a dar la cura? Y va a decir el mundo: ¿y por qué no te sanas tú? Tú que me dices que me sane y tú estás enfermo. Bendito sea el Señor. Oiga, hermano, tristemente a veces hay gente, y son cosas que a veces oímos, hermano, que a veces parece que están peor adentro que afuera. A veces se escuchan más escándalos terribles dentro de la iglesia que afuera. Qué triste. Qué triste, hermano. ¿Cómo le vamos a decir a la gente? Porque hay en el mundo, no estoy diciendo que hay gente salva, estoy diciendo que a veces hay gente que es íntegra. Bendito sea el Señor. Que Dios nos ayude, hermano. Que Dios nos guarde. Porque a veces la gente de afuera nos pone el ejemplo en integridad. Y a veces la gente nos dice: pero no eres cristiano. Bendito sea el Señor. O como aquel señor que dijo, un hermano le dijo: te apuesto lo que quieras. Y él era un cristiano, el que le dijo: te apuesto lo que quieras. Y el mundano le dijo: pero ¿qué acaso los cristianos no dicen que no apuestan? Y nosotros, hermano, a veces quedamos mal. ¿Cómo le vamos a quitar, hermano, el mal vivir al mundo cuando nosotros estamos mal? Entonces el problema es que la iglesia deja de funcionar como iglesia, como propósito, cuando el mundo se mete dentro de nosotros, cuando nos contagia del mismo virus, de la misma forma. Por eso esto es un peligro, que el mundo entre a la iglesia. Es un peligro grave, la gente no lo entiende dentro de la iglesia. No lo entiende. Déjeme hablar esto. Cuando se le exhorta a vivir la santidad externa, en el hombre, tanto en la mujer, y la mujer dice: yo puedo vestir la falda hasta el nivel que yo quiera, y la trae muy corta. Y no está bien, hermano. Y no, que sí, al cabo Dios no ve la ropa. Bueno, pero después va a venir quizá una persona que vende su cuerpo en la calle y viste con falda corta, muy parecida a la de la hermana. ¿Cómo le dices que cambie? Va a decir: pero ¿cómo? Si ella es la que baila, la que danza, la que sube al altar, la hermana que trae Biblia, la hermana que toma Santa Cena. Entonces, ¿cómo le dice? Entonces no se puede. Entonces, ¿cómo la sanas de ese vivir? La gente que entra a la iglesia no es que tiene que ver ángeles, hermanos. Tiene que ver gente transformada. No estamos hablando de perfectos, porque no somos perfectos. Pero sí tiene que decir: ¿sabes qué? Es que yo veo un cambio en él.
Yo veo un cambio en ella, es distinta, es diferente. Bendito sea el Señor. ¿Cómo va a haber hombres, hermano, por ejemplo, que dicen malas palabras, hermano, en la iglesia? Se pegan y en vez de decir un amén, dicen una maldición. Me decía un hermano, trabajé con tal pastor, o en la obra, trabajé con tal pastor. Dice, y el pastor se lleva con la gente, con los albañiles, los maestros, los plomeros, los electricistas, como un mundano. Habla como ellos, de malas palabras. Entonces, y luego viene ese mundano y viene aquí y le dice, no, es que tú tienes que hablar bien. Dice, pero ¿cómo? Si también los pastores hablan mal. ¿Cómo los ayudamos? Entonces se da cuenta, hermano, que si es importante la rectitud, si es importante el cambio que Dios quiere hacer en nuestra vida, de adentro hacia afuera. Dios nos cambia por dentro y nos cambia por fuera, nos transforma, bendito sea el Señor. Porque es importante, porque ¿cómo entonces va a haber un cambio? ¿Cómo va a haber una transformación en la gente? El problema es que la iglesia, hermano, deja de cumplir el propósito cuando el mundo la contagia. Porque a veces nosotros tenemos la misma necesidad del cambio en la manera de vestir, en la manera de actuar. Cristianos que roban, cristianos que mienten, cristianos que adulteran. Y tenemos el mismo virus. Hoy lamentablemente el mundo entra y contamina a la iglesia. La enferma, la empobrece. Por eso a veces somos pobres moralmente. A veces no tenemos autoridad de decirle estás mal, porque va a decir estoy peor. ¿Me entiende, hermano? ¿Cómo vamos a sacar la paja? Tenemos una bigota en el ojo. Son cosas que complican, hermano, porque nos hacen el pecado en la iglesia cuando entra y nos filtran. El virus nos contagia. Se vuelve una iglesia pobre espiritualmente. Pobre. Nos empobrecemos. Pastor, y usted sabe de la iglesia de la Odisea, ¿no? No estoy diciendo ni inventando nada. Los que conocen de la Biblia, no hablo de usted ni de mí. Los que conocen, los eruditos, los que le estudian, los que le entienden, dicen que las siete iglesias son épocas, etapas de la iglesia. Y a nosotros nos tocaría la etapa de la última. Y es una iglesia que Dios le llama una iglesia pobre. ¿Me entiende? ¿Cómo pobre, pastor, si tenemos un clima? ¿Cómo pobre? Si tenemos alimento. Tenemos podemos comer, tenemos un carro. ¿Por qué pobre? Porque habla de la vida espiritual. ¿Y por qué, amado hermano, se volvió pobre? Porque el Señor Jesús, ¿dónde estaba? Afuera de la iglesia. Él estaba tocando y decía, si alguno oye mi voz. Porque había sido infiltrado el pecado. Entonces no podían, y ellos decían, podemos. Pero el Señor decía, eres pobre. No tienes cómo darle recursos a la gente. Hablo de los recursos espirituales. No tienes cómo ayudarla, no tienes cómo sacarla adelante. No puedes hacerlo. Es como cuando el padre le quiere dar una enseñanza de rectitud al hijo y el hijo lo conoce. ¿Cómo le vamos a decir al hijo, pórtate bien, si nosotros no nos portamos bien? ¿Cómo le puede decir la mamá a la hija, hazlo bien, si nosotros como padres dejamos mucho que desear? Así era la iglesia, la vuelve pobre espiritualmente sin nada para dar, porque es pobre. Incluso la Biblia dice miserable. Miserable. No hay nada, no tiene para dar. Por eso qué importante, hermano, es ser la iglesia que esté llena. Y no hablo de gente. Porque podemos haber mucha gente, pero no significa que estamos llenos de Dios. Porque acuérdense que la Biblia también dice que hay muchos, hermanos, que van por el camino grandote. Pero su fin, ¿cómo es? Muerte. Una iglesia de mucha gente no significa una iglesia llena de Dios. Entonces nosotros necesitamos ser una iglesia sana, una iglesia fuerte,
Una iglesia llena, una iglesia viva que pueda dar la ayuda a este mundo. El mundo necesita realmente de una iglesia efectiva, de una iglesia viva, de una iglesia llena, de una iglesia rica espiritualmente. Bendito sea el nombre del Señor. Por eso tendríamos que pedir como, ¿quiénes eran los que iban ahí en Hechos? Pedro y Juan, que decía, no tenemos plata y oro, pero tenemos al Señor. ¿Qué quiere hoy la iglesia? ¿Qué prefieren? No puede las dos. ¿Tener plata y oro o tener a Jesús? Mejor decimos gloria a Dios. Pastor, no puedo tener poquito de los dos. Pedro y Juan decían, no tenemos plata y oro, pero tenemos al Señor. Hoy es una pregunta para nosotros. ¿Hacia dónde va nuestro deseo, nuestro interés? ¿Cosechar para nosotros o tener algo para dar a la gente? Qué tremendo, hermano. Porque decimos como en los días de Noé. Y si sí son los días de Noé, el problema es que no hay Noés. Como en los tiempos de Nínive, el problema es que no hay Jonás. Ese es el problema. Hay una iglesia, hermano, que parece que está enferma en un mundo moribundo. Y no puede, no, ¿cómo la ayuda, hermano? ¿Cómo ayuda? Por eso es importante volver a avivar nuestra vida. Por eso es importante volver al Calvario. Por eso es importante volver a las primeras obras. Por eso es importante volver al altar. Por eso es importante sacar el pecado de nuestra vida. Es importante. ¿Por qué, pastor? Porque si no, dejamos el verdadero propósito. Confraternizamos es bueno, pero Dios nos llamó a confraternizar. Dios nos llamó a dar pan. Estamos aquí para alimentarnos, para que Dios nos hable, para que Dios nos ministre. Jesús dijo que éramos la sal de la tierra. Amén, hermanos. Pero la sal se puede desvanecer, porque Jesús lo dijo. Si la sal se desvanece, ¿podrá volver a ser salada? Si pierde su sabor, lo puede perder. Puede echarse a perder, puede humedecerse, puede quedar inservible. Dice Jesús, nuestro Señor, no sirve más para nada, sino para ser echada afuera y odiada por los hombres. Una versión distinta dice, ustedes son la sal de la tierra. Pero ¿para qué sirve la sal si ha perdido su sabor? ¿Habremos perdido el sabor? Como los protestantes. En el trabajo eres una persona que tratas de vivir en rectitud. Antes la gente decía, no, es que ahí está el hermano, ya ves que el hermano, ellos no roban. No, ahora frente al hermano dicen, ah, si el hermano también roba. Dale algo al hermano para que se calle. Y antes no, había un temor. Bendito sea el Señor. Había santidad, había pureza. Hoy tenemos que venir delante de Dios y decir, Señor, límpianos. Señor, haznos puros. No vaya a ser que yo pierda mi sabor, mi sazón. Y dice, la descartarán y la pisotearán como algo que no tiene valor. La tirarán, los hombres la van a pisar, los hombres, el mundo, no le da sabor a la tierra, no la hace justa, la sal es un medio para conservar alimento, ayuda a que no se pudra las cosas en ciertos alimentos, a que no se echen, hermano, a perder. Así tiene que ser la sal. Nosotros somos la sal de la tierra. Bendito sea el Señor. Por eso es importante, hermano, que el mundo no nos inyecte, hermano, su virus a nosotros y podamos vivir en santidad para el Señor. Jesús también dijo, vosotros sois la luz del mundo. Mateo 5:14, ahorita leía Mateo 5:13. El 5:14 dice, vosotros sois la luz del mundo. Una ciudad sentada sobre un monte no se puede esconder, hermano. Para un mundo oscuro tenemos que ser luz. Para un mundo en tinieblas, que hay que ser la luz. Pero ¿qué pasa cuando la iglesia pierde su luz? ¿Qué pasa cuando nosotros, hermanos, no brillamos, no alumbramos?
No hay un brillo, no hay un resplandor. Nuestro, como decíamos la vez pasada, nuestra lámpara está, no sé, hermano, negra, oscura, sin fuerza, brilla poco. Entonces, no podemos ser luz para el mundo. No podemos ayudar al mundo. Estamos en tinieblas. ¿Por qué? Porque entró el mundo a nuestras vidas. Entonces, tenemos que echar fuera las tinieblas. Tenemos que echar fuera el pecado. Tenemos que volver a la santidad, tenemos que volver a la justicia. Pastor, es que yo no puedo ser justo, pero hay un Dios que nos ayuda a ser justos. Hay un Dios que nos perdona los pecados. Hay un Dios que nos limpia con su sangre preciosa. El que a Él viene, Él no le echa fuera. El que a Él viene, Él lo levanta. El que a Él viene, Él lo transforma. Él lo hace nuevo, bendito sea el Señor. Hay que cambiar en el nombre de Cristo, amados hermanos. Debemos mostrar a Cristo. No podemos dar tinieblas al mundo tenebroso, porque la gente del mundo es inteligente. Ellos, hermanos, son capaces de discernir cosas. Ellos dicen, yo vengo del mundo, pero mi forma de ver los hermanos, mira, los hermanos no han cambiado. Porque ellos se topan mucha gente, hermano, en los trabajos. En el partido de fútbol dicen, la final es el domingo a las 11 de la mañana. Pero no, tú no vas, tú eres el goleador, tú no vas a venir porque tienes culto. No, no importa, yo vengo a la final. Y hermanos que tendrían que estar acá, está en el partido de fútbol. Gloria al Señor. ¿De verdad, hermano? Yo antes no me iba a poder perder un partido de final de la tele. Hermano. Perderme un mundial, no, hermano, no me lo puedo perder. Ahora me da lo mismo. ¿Por qué? Porque Dios hizo cambio. Pastor, ¿es malo el fútbol? ¿El balón es malo? Pues se vuelve malo cuando tienes que estar en la casa de Dios y estás pegándole a la pelota. Pues no es malo. En sí no es malo. El problema es cuando nosotros rendimos nuestras vidas a esas cosas y nos hacen perder el culto. Y estamos hablando de algo probablemente insignificante como el fútbol. Porque, y eso lo podemos hablar, pero hay cosas peores que a veces los hermanos podemos practicar. Entonces, la gente, hermano, del mundo, ellos saben cuando hay una iglesia que realmente es de luz. Cuando hay alguien que dice, me puede guiar, me ha bendecido, me ha ministrado. Ellos no pueden entrar a un lugar, hermano, donde digan, sabes que esto se parece a lo mismo que yo viví en tal parte en el mundo. Ellos no pueden ver una conversación que diga, es como hablar con el compadre allá afuera, la misma plática con el hermano. No, ellos tienen que decir, el hermano es distinto. Cuando entré a la iglesia, respiré un aroma distinto, vi algo distinto, sentí algo distinto que como cuando entré a la cantina hace 15 días. Ellos tienen que percibir diferencia. Cuando entran a la iglesia, ellos tienen que decir, vi mujeres vestidas distintas a las mujeres que yo veo allá en el trabajo o en la calle. Las veo distintas. La gente, hermano, las mujeres que entran, tienen que ver y decir, los hermanos de la iglesia me trataron distinto, me vieron distinto a como el mundo ve allá afuera. ¿Por qué? Porque aquí tiene que ser el lugar, hermano, de gente cambiada y transformada, que después salimos afuera a hacer luz en las tinieblas. Porque aquí todos podemos ser bonitos, hermano. Pero hay gente que ni aquí. Por eso tenemos que mostrar a Cristo. Y Jesús dijo, darles ustedes de comer. Ustedes tienen el deber. No hay otra persona. No es el gobierno, no es la policía, no es la justicia, no es el de la esquina, no es el maestro, no es el director de la escuela, no es, amado hermano, el encargado del DIF, no, es la iglesia la que tiene que dar de comer. Jesús dijo, yo soy el pan de vida. ¿Qué tenemos que dar? El pan de vida. Porque el que a mí viene nunca tendrá hambre y el que en mí cree no tendrá sed jamás. Juan 6:35. Es por eso, hermano, que yo veo la necesidad en mi vida. Y en la vida de muchos de nosotros, de llenarnos de Cristo, de llenarnos del Espíritu Santo, de llenarnos, hermano, como iglesia, hermano, de Dios, de estar sanos. Y no hablo físicamente porque podemos enfermar físicamente, nos puede doler algo, nos puede doler, hermano, un pie, nos puede doler un oído, nos puede doler una mano, nos puede doler, no sé, hermano, problemas a los riñones o a los, no sé.
Podemos enfermar, pero tenemos que estar sanos en la fe. Fuertes en Jesús, hermano. Poder tener unción, poder tener oración, poder tener palabra, tener amor, tener compasión. Poder ayudar. Poder tender la mano. Poder, hermano, compadecerme de la necesidad del mundo. Decir a la gente que el Señor vive, que el Señor es real, que en el Señor puede encontrar la ayuda que necesita. Llevar el medicamento, llevar el alimento, hermano, a este mundo que muere en necesidad. ¿Cómo lo vamos a hacer? ¿Qué tenemos? Porque el Señor dijo, ¿cuántos panes tienes? ¿Cuántos panes? O sea, nosotros podemos dar con lo que tengamos. Con lo que tengamos, podemos hacer algo para el Señor. ¿Qué tiene usted para dar? ¿Qué tenemos, hermano? Pastor, estoy vacío. Hay que llenarse. Pastor, no tengo nada que dar. No tengo, pastor, ni una oración para dar al hermano. No tengo una palabra, no tengo un consejo, no tengo nada. Entonces tienes que llenarte de Dios, porque Dios te va a demandar. Dios te va a pedir. Dios, hermano, nos va a exigir a cada uno de nosotros. Entonces, lo que tenemos, hay que ponerlo, hermano, en servicio a los demás. Buscar, hermano, la necesidad. Servir al Señor. Esfuércese porque vivimos los tiempos finales. Gloria a Dios por los hermanos que van a predicar el domingo. A esta colonia donde hay necesidad de Dios. Quizás algunos, hermano, les hará indiferente la prédica. Pero ellos entenderán que se les habló la palabra. La gente, hermano, que dice, pastor, estoy saliendo con un folleto. Pastor, estoy saliendo a un hospital. Pastor, estoy predicando en una esquina. Gloria al Señor. Hay esperanza clamando a Dios.

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1: Vamos a leer la Biblia, hermanos, en Segunda de Reyes, capítulo 4, versículo 18. Gloria al Señor. Segunda de Reyes 4, 18. Versículo hasta el versículo 37. ¿Lo tienen, hermanos? 18 al 37, vamos a leer esta lectura. Dice la Biblia, en el nombre del Padre, del Hijo y del Espíritu Santo. Y el niño creció. Pero aconteció un día que vino a su padre, que estaba con los segadores, y dijo a su padre: ¡Ay, mi cabeza, mi cabeza! Y el padre dijo a un criado: llévalo a su madre. Y habiéndole él tomado y traído a su madre, estuvo sentado en sus rodillas hasta el mediodía y murió. Ella entonces subió y lo puso sobre la cama del varón de Dios. Y cerrando la puerta se salió. Llamando luego a su marido, le dijo: te ruego que envíes conmigo a alguno de los criados y una de las asnas, para que yo vaya corriendo al varón de Dios y regrese. Él le dijo: ¿para qué vas a verle hoy? No es nueva luna, ni día de reposo. Y ella respondió: paz. Después hizo enalbardar el asna y dijo al criado: guía y anda, y no me hagas detener en el camino, sino cuando yo te lo dijere. Partió pues y vino al varón de Dios, al monte Carmelo. Y cuando el varón de Dios la vio de lejos, dijo a su criado Giesi: he aquí la sunamita. Te ruego que vayas ahora corriendo a recibirla y le digas: te va bien a ti, le va bien a tu marido y a tu hijo. Y ella dijo: bien. Luego que llegó a donde estaba el varón de Dios en el